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0: 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Son las 7:15 minutos.
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0: Así le vamos dando la bienvenida a cada uno de ustedes a otro programa más en este lunes festivo, 8 de la noche, 5 minutos, a que no me duermo de Tropicana. Qué rico acompañarlos, qué rico saludarlos. ¿Cómo están? Bienvenidos. 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
0: 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Ahí estamos conectados, dándole la bienvenida a cada uno de ustedes. Mi nombre es Freddy, de Producer. En esta noche genial de lunes festivo, espero les haya ido muy bien este fin de semana, los hayan consentido a todos los papitos. Me encanta estar con ustedes, me encanta acompañarlos. Me voy a conectar por aquí de una vez desde Barranquilla, desde la Arenosa, desde el carnaval. Todos los días son fiesta, definitivamente. ¿Sí o no, caballito? Bienvenido a que no me duermo.
3: Pero por supuesto, todos los días son de fiesta, todos los días son de gozadera, todos los días son para sonreír, para decir gracias, papito Dios, por tantas bendiciones. Gracias, papito Dios, por estar nuevamente en A Que No Me Duermo. Gracias, papito Dios, por nuestra gente en Colombia. Gracias, papito Dios, por la lluvia. Está que se cae el cielo aquí en la ciudad de Barranquilla, también en toda Colombia. Pero esas son bendiciones que vienen de parte de papito Dios, del Rey de Reyes y Señor de Señores. Y bueno, aquí estamos con este verde esperanza, papá. ¿Cómo está la película, Freddyciño? Cuéntamelo todo. ¿Cómo están las chicas en toda Colombia? Las nenas, las bebecitas.
0: Las niñas pasándola bien, todas esas mujeres hermosas que sí, conectan que sí. A Que No Me Duermo, sí, que disfrutar del fin de semana.
3: Pero yo estoy un poco triste, viejo Freddy, acongojado.
0: ¿Por qué? No, para nada. No,
3: Freddy,
0: no.
3: Lo que pasa es que las niñas solamente se reportaron con caballito, mi amor, por el día del padre, el papacito, pero nada de regalo. Es más, ni siquiera el regalito del pobre.
0: Eso le iba a preguntar, ¿cómo le fue en el día del padre, en este fin de semana?
3: No, bacano, chévere, súper bacano, pero eso sí, me hizo falta el regalito. Si sea de pobre, que yo se lo hubiese recibido con las manos bien abiertas.
0: ¿En serio? ¿No le dieron regalo de nada? De nada.
3: No, papi, de nada. El regalo me lo di yo. El regalo me lo dio
0: el regalo me lo dio Dios con la vida.
3: Sí, yo, papi, nada que hacer. O sea, nada que hacer. Ya tocó así, de frente, sin mente.
0: Vamos a ver si dieron regalo por aquí. Mi cari hermosa, bienvenida, Que No Me Duermo, de Tropicana, desde Medellín, carajo. Muy bien, muy bien, muy bien, muy bien, muy bien.
3: Yo todavía no me acostumbro.
0: Muy bien. Yo por eso lo digo.
3: Digamos, cariño, hermosita, deliciosa, hermosa y tal, desde Medellín.
0: Y no, ella se estrella.
3: Silencio.
0: Ella se estrella, nada que hacer. Toca ahorita que llegue y buenas, Oli.
3: Ella se conecta. Sí, buenas.
0: Sí, buenas. Ya llegué.
3: No, qué barbaridad.
0: 8 bueno, de la noche,
3: ella,
0: 8.
3: Ella sí la pasó bien.
0: Sí, señor.
3: La vi que estaba haciendo de cuánta cosa. Estaba
0: ¿En serio? En piscina, estuvo pendiente.
3: Mostrando las carinas, que esto, que lo otro. Mejor dicho.
0: Estuvo paseando Karina, de verdad.
3: Sí.
0: Ah, qué rico. La gente que tiene dinero no se trabaja.
3: Los ricos son una vaina jodida, tú sabes cómo es la vida de ellos.
0: Sí, así son, pero bueno. Ahí estamos para conectarnos con cada uno de ustedes en A Que No Me Duermo, de Tropicana. Ya por ahí se reportó, dijo, espérenme, muchachos, que me acabo de caer, no mentira.
3: ¿Por qué no caes aquí, mi amor? En mis brazos, en los brazos de este caballo que te quiere y te adora, mamacita preciosa.
0: Es que ¿por qué no cae aquí?
3: Sí, se va a caer en el piso en vez de caer en mis brazos.
0: Oh. Ay, Dios mío. Bueno, caballito, entonces no le dieron regalo. A mí se me dieron un libro que quería hace rato y qué rico.
3: ¿Sí?
0: Sí, me lo dieron. No, ya lo tenía.
3: Ah, será okay, otro.
0: Otro. Oiga, nos vamos a conectar en este momento a través de las redes sociales de nuestras plataformas, a través de YouTube, a través de nuestro live de TikTok, para saludar a toda la gente que está ahí conectada con A Que No Me Duermo de Tropicana en este lunes, que espero les haya ido muy bien. Muchas cosas que tenemos por hablarles el día de hoy, muchas cosas que pasaron el fin de semana, sea en Bogotá, en Colombia, en el mundo, vainas que todavía yo digo no puedo creer, otras que yo digo qué chévere, porque... Por decir, una de ellas, y hay que decirlo y hay que hablarlo, de pronto para toda la gente que está en Tropicana Colombia y que está en el canal de YouTube, y antes de que venga Karina lo podemos hablar, qué chévere. Hermano, ¿vio las atajadas del arquero de Cabo Verde contra España?
3: Frediciño, te cuento que solamente me pude ver los últimos 10 minutos.
0: ¿En serio?
3: Sí, los últimos 10 minutos, eso sí, la gente estaba diciendo lo mismo, que
0: uy,
3: el arquero
0: hermano.
3: Bravo, el arquero veterano, sí. O sea, que es un bárbaro, un monstruo.
0: Sí, muy bueno, muy bueno. Un señor de 40 años, porque hay que decirlo, 40 años. Y le cuento un poquito la vida porque me puse de chismoso a buscar por ahí la vida del man y todo. 40 años, y antes de ir al Mundial, estaba trabajando como electricista.
3: Sí.
0: Ah, era electricista. Cógeme, y lo llamaron, claro, porque... Porque el man también
3: trabajaba cable.
0: Sí, y el man también trabajaba como arquero en la B, creo, de Portugal, de un equipo de Portugal por allá en la B.
3: Oiga,
0: y vea,
3: aguántese
0: ahorita
3: ahí.
0: Se estrella,
3: aguántese,
0: man.
3: Aguántese ahí porque hace gol Nueva Zelanda, papá. Nueva
0: no
3: Zelanda,
0: le creo.
3: Gol. Cántemelo, cántemelo, cántemelo.
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0: Oiga, caballito, ahora yo no sé, ahorita viendo todo
6: ahí
0: esto.
6: Está.
0: Ah, sí, ahí le dije, ahí está. Mi querida Cari, bienvenida, que no me duermo.
6: Estaba haciendo por allí un gol y ya, amor, ya me acomodé. Ese gol estuvo.
0: ¿En serio? ¿Estaba metiéndole gol a quién? ¿A quién le sacó plata ya?
6: Amor, un golcito por allí, como así que plata. No, todo es plata, bebé.
0: No, todo es también que...
3: ¿Amor, hiciste el gol o te lo hicieron, bebé?
6: No, amor, hice un golcito. Oiga, ¿me están viendo ahí en la cámara? No me tienen.
0: Sí, lo ahí único, la tenemos. No la tenemos todavía.
3: Que hoy se ve hermosa, preciosa, espectacular, pero la escucho bajito.
0: La escucho por allá en el fondo.
6: ¿Me escucha pasito?
0: Sí.
3: Sí, mi amor. Sí.
6: Muy pasito.
0: Muy pasito.
6: Le hablo más duro.
0: ¿Más duro?
3: No, yo creo que le tiene que subir.
6: Pero sí, ¿a qué más le tengo que subir?
0: Cuatro horas hablando así de duro, creo que no le va a dar. No le va a dar.
6: Nada.
0: Ahora sí, ya escucha mejor.
6: No, ¿me escuchan bien o...?
0: Ahora sí, ahora sí, ahora sí.
3: ¡Qué rico, mi amor!
0: ¿Qué más, mi Cari? ¿Dio regalo de día al padre?
6: Claro, vio.
0: ¿Qué dio?
6: Regalo para mi papá. Les regalamos primero un almuerzo delicioso.
0: Eso no es regalo, eso es compromiso.
6: Le regalamos una chaqueta, camisas.
0: Uy, nosotros estábamos hablando con Caballito de eso, ahora nos enredan el día al padre con un almuerzo.
6: No.
0: O con el desayuno.
6: No, le regalamos el almuerzo, estuvimos compartiendo con él que era lo más importante y adicional el regalito, tenga chaqueta, tenga camisetas, tenga esto, tenga lo otro, detallito va por acá y por allá y ya. Adicional, mi hermanito estaba de cumpleaños, entonces mi hermanito de cumpleaños y mi papá de celebración del día, entonces pues bebés.
0: No, mejor dicho, había regalo para todo el mundo.
6: Obvio, regalo para todo el mundo.
0: Bastante comprometido. Oiga, estábamos hablando, Cari, de el arquero de Cabo Verde. ¡Qué arquerazo ese,
6: arquerazo!
0: ¡Qué arquerazo!
6: O sea, ese arquero y el de Arabia, mi amor, eso es lo que
0: muy
6: necesito
0: tesos,
6: en mi
0: ¿no?
6: vida.
0: Muy tesos. ¿Y cómo celebraron también los de Curazao el gol que le metieron a Alemania? A pesar de perder 7.
3: Después se le vino una chorrera. 7 goles. Oh.
0: Pero vea, eso es como cuando uno celebra la materia que va ganando en el colegio o la universidad. Y usted, pase, y va perdiendo 8. Así. Pero usted celebra la que ganó.
6: Prácticamente.
0: Pero chévere, primer gol en los mundiales se lo metieron a Alemania.
6: Oíste, pero le voy a decir algo sinceramente.
0: ¿Qué pasó?
6: Apoyas si se han dañado en esta temporada. No.
3: O sea, Karina, ¿tú piensas hacerte millonaria a punta de los partidos eso?
6: Mi amor, millonaria, no, pero si hay algo para poderle acotar a la vaina, mi amor, de una.
0: Karina,
6: nos vamos, como dice
0: favor.
6: Usted. ¿Cómo bueno, es que acá, es de cabeza ganado, y sin casco, papito?
3: ¿Cuánto te has ganado en estos días con esos partidos? Mínimo no te has ganado ni 100 pesos.
6: ¿Cómo así? Es que usted...
3: No te has ganado 100 pesos porque cuando uno le está pegando al perrito, yo, Freddy, ¿qué es lo que hace uno?
6: Como aquí, yo no...
0: Claro, celebrar.
3: Porque aquí cuidamos.
0: Claro, uno celebra, claro.
3: Sí, claro, celebra.
0: Claro.
6: No,
3: Karina,
6: no hay necesidad.
3: No te has ganado
6: acá...
3: un pago.
6: Acá se participa y se hace el resultado final, o sea, cuando se termine el Mundial.
0: Eso lo está... Yo he visto que varias gente está haciendo eso.
3: Ah, bueno,
0: que es como si le sumara bien. Como si le sumara puntitos.
6: Suman puntos,
0: exacto.
6: Suman puntos, efectivamente.
0: Suma puntos y ¿qué? ¿El que tenga más puntos gana toda la plata o algo así?
6: Hay tres puestos. El primero, obviamente, lleva la mejor platica. El segundo y tercer puesto ya está calculado.
0: ¿Cuánto gana el premio mayor?
6: Como 1.500.000.
0: Ah, buena plata, chévere.
6: Sí,
0: chévere, chévere. Y entonces la vaina es que van acertando quién gana o van acertando por
6: van
0: goles.
6: Dejando el marcador, van dejando el marcador. O sea, sí. Digamos, yo creo que va a quedar tanto. Entonces, digo, yo digamos, queda 2-1, ¿cierto?
0: Sí.
6: Si no queda 2-1,
3: pero, bueno,
6: pero gana.
3: A la primera ronda.
6: Si queda 2-1, exactamente como usted lo puso, se lleva 10 puntos. Si usted puso 2-1, pero quedó, digamos, 1-1, le dan. ¿Qué sé yo?
0: Nada.
6: Como 2 puntos.
0: ¿Sí?
6: Como 2 puntos, exacto.
0: Ah, todo suma.
6: Si queda, digamos, 1-0, y usted dijo que 2-1, pero el que hizo el gol fue el que usted puso de ganador, le pone 5 o 6 puntos. Todo depende de muchas vainas.
0: Hijo de madre, yo eso lo veo más enredado, caballo. Le digo la verdad.
6: Ay, no, qué pereza, usted es enredado y estoy hablando de fútbol.
3: No, yo me metí a jugar esa vaina con la familia, pero te cuento que yo no entiendo esa vaina. Yo puse de rapidez los resultados, los marcadores, y eso ha sido unos partidos de 0-0, 1-0, y yo.
0: Pero tiene que ser con todos los partidos.
3: Sí, con todos, en la primera ronda. Con todos.
6: A todos, y el que no ponga marcador, le ponen 0 puntos de ese partido.
3: Te cuento que me ha ido como perro en misa, papá.
0: ¿Sabe?
3: Yo no le he pegado. A medio marcador.
0: ¿Sabe qué les cuento y qué estaba viendo ahorita en esta primera ronda del campeonato? Que los equipos chiquiticos, que mucha gente pensaba que eran chiquiticos, le están complicando la vida a los grandes.
3: Sí, sí, sí.
0: Y
3: claro.
0: Me preocupa porque nosotros tenemos un chiquitico el miércoles.
3: A mí, bueno.
6: A mí, ¿saben qué?
0: A mí cuando se me complica el chiquitico que... Uy, no. No. Eso es horrible.
6: Me dio mucha tristeza. Para eso
3: hay solución, hombre. Hay que meterle más delantero a la vaina.
6: Me dio mucha tristeza que Haití no pudo haber hecho goles a favor. Oh, qué rabia.
0: Por acá dice ningún equipo sudamericano ha ganado.
3: Ninguno. Nos está yendo como perro en misa.
0: No, ninguno sudamericano.
6: Colombia
0: nada.
6: Va a ganar.
0: Le complicaron la vida a Brasil también.
3: Sí.
0: Marruecos se la complicó.
6: Ese de Brasil, no, casi ese de Brasil gana. Nadie se lo esperaba así.
0: Oye, sí, ¿no vieron un pedazo claro. Cuando estaban como en la parte de la hidratación que dan ahora? Salió Neymar a hablar con ellos y nadie le puso cuidado. Nadie.
6: Ignorado.
0: Sí, lo ignoraron completamente. Nadie le puso cuidado.
6: ¿A Neymar no lo convocaron?
0: Sí, Neymar está convocado, lo que pasa es que está lesionado, entonces no puede jugar.
3: Es como si no
0: lo
3: hubieran convocado, Karina.
0: Sí, algo así, entonces...
6: ¿Entonces para qué sirve?
0: Dijeron como, mientras va pasando la primera fase, cuando ya pasemos algo más, lo vamos a meter cuando ya se encuentre mejor.
6: O sea, lesionado, pero entra.
0: Exacto, sí, o sea, sí, está sí, en su proceso de recuperación de la lesión, por decirlo así.
3: Hay gente que está lesionada y entra, Karina, pues y entra. Eso es todo en la vida, así la vida, es así.
0: De oiga,
3: pronto, bueno, usted está lesionado.
0: Y otro,
6: saludemos.
0: Otro dato que le quería dar del señor del arquero de Cabo Verde, ese man tenía 57.000 seguidores, eso está ahorita pasando todo eso por las redes sociales. Subió a 2 millones de seguidores solo con el partido.
6: ¿Qué?
0: Le fue bien al man, ahí está. Si el man no sigue de arquero, por lo menos como influencer o algo, lo van a buscar diferentes marcas. Pero le fue bien al man, le fue bien, le fue muy bien.
6: Bueno.
0: 8:18, Karina iba a decir que saludáramos a quién.
6: No, pues ya como me ignoraron así, pues saluden
3: no,
6: ustedes.
3: No. Si tú eres
6: que
3: la
6: llegaron pues con un bendecito, que porque son papás, como claro, entonces somos papás, entonces ya...
3: Te dicen la viuda negra hoy. Te dicen la viuda negra, pero ese negro
0: claro.
3: Te queda espectacular. A ti los negros
6: no me empiece a decir
3: bien.
6: Piropos cuando ya está... Ya.
0: Está disfrazada de Venom.
3: Sí.
0: Spider-Man,
3: Dios
0: sí.
3: Mío.
6: Oigan.
0: ¿Qué pasó, bueno. Cari? Cuente.
6: Quería saludar a la gente de las otras ciudades.
0: Pero por supuesto de una.
6: Hay mucha gente que en este momento todavía está viajando, que están llegando a sus destinos, a sus casitas. Un abracito a los que nos están escuchando ahí en el radio, que nos están viendo en TikTok, que se reporten, Notica de Voz,
3: sí.
6: Ya saben, Notica de Voz, desde dónde están escuchando Tropicana, desde dónde conectados con... ¡Ah, que no me duermo!
3: Pero deberíamos hacer una ronda, Cari, a ver qué dice la gente, ¿no? Hagamos una rondita.
6: Ronda.
3: Vea, hello, usted hello. Manda...
7: Freddy,
3: manda
7: caballito,
3: de
7: aquí de Bucaramanga, te habla la bichota.
3: No, pues. Oye, sí.
0: No, acabó a caballito, porque no lo deja hablar?
6: Porque
0: hombre.
6: No me dejó a mí tampoco hablar.
0: Uy, pero ¿por qué? ¿Por qué será así tan agresivo?
6: Y yo no fui, fue la bichota, vea.
7: Hello, hello. Freddy, caballito, aquí es de Bucaramanga, te habla la bichota, un besito para ti.
6: Adiós, la bichota.
0: Uy, la bichota pobre.
3: Que se respete es bichota, sí, señor.
0: Bichota pobre,
3: las galletonas.
0: Oye, Iván, dándole like, por favor, a Tropicana Colombia. Ya estamos activos a través de TikTok y a través de nuestro canal de YouTube. Ya vamos a saludarlos por allá, en dónde se encuentran, en qué parte andan, en qué parte del mundo de Colombia, para saludarlos. Y ahí está el número también para que nos envíen notica de voz. ¿Cuál es el número, Cari?
6: 301-7422-989, para que se queden bien conectados. 301-7422-98.
0: Que lo pregunto a Karina, si no, caballo, le saca la piedra.
6: Y hoy estoy con rabia con todos. 301-7429-9989.
0: Sí, yo que le dije, por eso le dije, Karina, no más. Ay, bien que el número.
6: Sígase riendo, sígase riendo.
0: Oiga, no sean así. Bueno, muchas cosas este fin de semana, Día del Padre, muchas marchas por ahí también con la vaina política y demás. Ya estamos a 8 días también esta semana. Esta semana se viene el partido de la Selección Colombia, el día miércoles. Y quiero decirles, mis queridos muchachos, que de partido nos toca a nosotros, ¿no? ¿Usted sabe quién nos va a oír?
6: No.
3: Es más, nosotros le narramos el partido, señoras y señores. Viene. Bueno, Karina se encarga de hacer los comentarios y nosotros narramos, no te preocupes.
6: Claro, yo le grito el gol, no más.
0: Claro, claro que sí.
6: ¿Saben que me voy a ir a favor? ¿Adivinen de quién?
0: De Colombia, obvio. ¿Cómo así? ¿Cómo así que a favor de quién?
6: Ya ustedes saben.
0: De Colombia, de Colombia. Pero me preocupa que Uzbekistán nos complique la vaina, porque los chiquitos nos están complicando.
6: Están
0: el camino.
6: Dando sorpresas.
0: Sí, sí, sí, sí, sí, sí. Entonces complicada la
6: vaina.
0: Pero
6: qué rico unos chiquitos que compliquen la vaina.
0: ¿Por
6: ¿cierto?
0: Qué? ¿Cuáles?
6: Pues, o sea, esos equipos son bacanos porque se pongan finos, la verdad, con toda. Eso es lo que necesitamos.
0: Dice por acá Laos, abrazo desde Medellín, ella es linda. Dicen por acá Karina, vea, ya le echaron los perros por acá.
6: Mi amor. Bueno, vamos a escuchar oyentes.
0: De una, noticas de voz hasta ahora.
8: Hola, hola, buenas noches. Aquí desde Canadá habla Jennifer Montes. Saludos a los tres. Excelente programa que tienen todas las noches de mi vida y trabajando los escucho. Me hacen el turno más maravilloso. Bendiciones.
3: Amén.
8: A que no me duermo.
6: Un beso.
3: Mira, esta mujer tiene buenos gustos.
6: No, no.
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9: Mira, Freddy, caballito, ¿qué tal? Habrá otro
0: ¿qué hubo?
9: Amarillito de la ciudad de Pereira. El
6: pite,
9: Javi.
6: Pite,
9: bueno,
6: pite.
9: Y está conectadito a que no me duermo con Tropicana. Un abracito.
6: Ay, que piten.
0: Oiga, póngale cuidado que ahorita que yo venía para acá, para que no me duermo para Tropicana.
6: ¿Le pitaron?
0: No, yo pedí un servicio de moto. Dije, uy, me voy a ir en moto, pues está tranquila la ciudad, arranco en la motico, no sé qué, por aplicación. Y es de esas motos que yo no entiendo por qué hablan. Ese señor venía hablándome, diciéndome cosas. Y obviamente, pues, por respeto al señor, yo le respondía con... Sí.
3: Sí. Ah, o sea que el señor venía metiéndote en conversación.
0: Yo creo que sí.
6: Él dijo, me tocó una moto que habla. Y yo, una moto que hable, la verdad, nunca la he visto, sinceramente.
0: Yo creo que Emma me está diciendo, oye, este man tiene pinta gay. Yo, sí. Es que no le escuchaba nada y él como que esperaba que yo le respondiera algo. Y yo no sabía qué decirle. Sí.
6: Imagínate, un locutor y no sabía qué decirle. Yo
0: es que no se escucha.
3: Es que él no quería hablar, por eso no le contestaba al señor.
0: No, es que no se escuchaba nada.
6: Es más, a mí me salió un día una moto, una aplicación con intercomunicador y yo, oh, wow, me encanta. Hola, ¿cómo estás?
3: Juan Karina, en serio. Ya vienes sí, y que moto con intercomunicador.
6: Ya vienes tú
3: con tus cuentos raros.
6: Es más, hay unos que tienen una bolsita con varios gorritos.
3: ¿Una qué, hombre? ¿Una bolsa de qué?
6: Una bolsita con varios gorritos.
3: Ah, ¿gorritos de
6: y
3: qué?
6: Y entonces, gorritos ¿y para el pelo. Y entonces usted se lo pone para que se ponga el casco de él. Y así se
3: protege. Ah, sí, porque hay unos
0: sí.
3: Muy mapuritos, esos cascos horribles.
6: Eso. Y él anda con... Bueno, hay varios que andan
3: Karina,
6: con...
3: Karina, te va a dar colar. Piojo.
0: No, eso es chévere. Ojalá
6: amor,
0: tuvieran todas las gorritas, pero no.
6: Sí, y yo casi siempre que ando en motocicleta así, yo voy con mi casco.
0: Claro, sale mejor, es verdad.
3: Ok.
0: Es verdad porque uno no sabe, pero la higiene y demás. El hecho es que sí, les cuento, el man venía hablándome y yo no le entendía un carajo. Yo no sé el señor qué esperaba. Hay unos que tienen unos intercomunicadores en los cascos y eso sí puede hablar
6: uno. Ese era el que yo le estaba diciendo.
0: Claro, ahí sí puede hablar uno y ahí sí se puede conversar y la verdad. Pero hay otros que yo no sé, gritan y llegan y paran en el semáforo y le dicen uno, ¿cierto? Y uno, sí. Hey,
3: buscando una mala hora, buscando que aparezca un mocho ese y los levanta muletas. Te despliegue tu completazo para que sea serio.
0: Uy, es que pasan unas vainas en el mundo. Qué bueno.
3: Ay, hombre, Dios.
0: Oiga, noticias de voces ahora, por favor, todos los que quieran reportarse desde cualquier parte en Colombia, ¿dónde lo pueden hacer, Karina?
3: 301-48-28-99-99.
0: Ya. No, deje a Karina, caballo.
6: Lo dijo mal.
3: Sí, yo sé que lo dije mal, yo sé.
6: Pereza también con esos muchachos. Buenas.
3: Ya se lo sabe.
10: Cari, caballo, de producer.
0: ¿Qué hubo?
10: Buenas noches. Hey, de producer. Ya está metiéndote vaina grande por el chiquito.
0: Sí ve que es que la gente empieza a montarla.
10: Bendición.
6: Ey, eso sí les encanta, María. Ay, mire,
0: ¿qué pasó?
6: Hoy.
11: Buenas noches, Tropicana.
6: Escuche.
11: Dios los bendiga. Un saludo muy especial desde Calahorra de la Rioja, España.
6: Escuche. ¡Ay, me tocaron el pito!
3: Papi, tóqueselo otra vez, otra.
6: A ver, otra. Vio cómo es de bueno así. Que le tocan a uno el pito. Por cuando quiera, yo también soy experta tocando el pito.
3: Ah, no, eso sí me queda claro.
0: Eso sí, claro. Pero sí, por sí, plata. Sí.
3: Oh, pero por supuesto.
0: Claro,
6: ¿cómo
0: claro.
6: que por plata? ¿Cómo que por plata? ¿A mí qué me está queriendo decir?
0: No.
6: Eso es gratis. La claro, moto trae el botoncito al lado izquierdo y pam.
0: No,
6: es más, cuando se mete uno atravesado así que no sabe.
3: ¿Un qué? ¿Hombre que se metió atravesado? Oiga, Karina, me hace el favor y habla bien.
6: No sé, se mete un que no pero sabe vea. Manejar, que no sabe conducir. Esos que no saben conducir, que no saben manejar, que no saben controlarse, mi amor. No, aterricen, que están atentando contra la vida de ustedes y de nosotros.
0: Ah, bueno, pero vea que yo, o sea. No puede que no sean todos, pero de verdad las motos son muy imprudentes.
6: Oiga.
3: Yo por eso los
6: malos. Y las motos no. Unos motociclistas, las motos no.
0: Bueno, los moteros, sí, hay moteros
6: también
0: que de verdad.
6: También los carros.
0: Uy, pero es un pito de bajo presupuesto.
6: Mi amor, ese pito está bueno, a ver. Que no había sentido un pito tan bueno.
3: Karina, ¿y tú de dónde sacas esa vaina?
6: Voy a esta hora a poner varios pitos al aire.
3: ¡Uy!
6: Que me manden audio del pito.
0: Caballo, ponga el pito al aire.
3: Papi, no te preocupes, que ahorita yo mando el mío, no te preocupes.
0: Cuando también ella, tiene
3: mira,
0: pito.
3: Cuando ella se quede sin palabras,
0: ¿también
3: ella...
0: tiene pito?
3: ¿Cómo?
0: ¿También tiene pito?
3: Claro, compañero.
0: ¿En
3: claro,
0: serio?
3: Por supuesto. Es más, si quieres, se los enseño.
6: Por
0: ¿cómo?
6: Ejemplo,
0: oiga, no.
6: Por ejemplo, ustedes en el día, ¿cuántas veces?
3: Oye, el pito.
6: Ustedes en el, venga, caballo, Freddy. Ustedes en el día, por ejemplo, ¿cuántas veces tocan el pito?
0: No, yo no toco ahorita el pito, tengo mi carro quieto.
3: Yo por lo menos...
0: ¿Por qué no hablamos de otra cosa?
3: Como 5 o 6 veces, porque aquí la gente también es muy imprudente.
6: Sí, y es necesario.
3: Entonces ya toca. Hey, muchachos.
6: Bueno, otra cosa, recuerden que el pito no empuja.
3: ¿Cómo así?
6: No. El pito no empuja.
0: Pero se avisa, el pito avisa para evitar trancones y evitar.
6: Ay, no, en un pleno taco ahí, no jodas.
3: Ah, okay, sí, porque hay unos que comienzan con la pitadera, qué azaradera.
6: Asqueroso. Escuchen. Vamos a ver qué dice oyente. Escuchen a ver.
3: Otra vez.
6: Otro, ese es otro. Otro, tengo otro pito.
3: Ey, dejen la pitadera, que le vayan ya a la policía, hombre, juicio.
0: Eso, despertemos a Colombia, qué carajos.
6: A ver, espere, escuche este oyente.
12: Tropicana, buenas noches. Bueno, mientras envío este audio, sí, tocándome aquí el pito.
0: ¡Oiga!
12: Caballito, mándame ahí un saludito, relinchando.
6: ¡Ay, no!
0: ¡Ay,
6: no,
0: qué le mal! ¡No!
3: Él quiere que el caballo le relinche, sí, señor.
6: ¡Ay, es que!
0: ¡Ay, no!
3: ¡Ey, cuida una vaina! Compañero, bacano no, en la buena, no, pero macho no. con macho da
0: oiga,
3: calor.
0: No,
3: a mí no me gusta el pecho peludo,
6: escuche.
3: No, señor.
6: Escuche. Este pito es más grueso.
0: Ese sí, es como de camión, ¿no?
6: Como de camión, a ver.
3: Es
6: como
3: un
6: de...
3: doble troque.
6: O sea, tipos de pitos hoy en Tropicana.
3: Bueno, a Karina le gustan los doble troques. Si usted tiene un doble troque, mándale el pito del doble troque. Pip. Y a ella le gusta.
6: No, ese me encanta que se jala el pito.
3: Ok, sí.
6: Es así.
3: ¿En qué momento, Dios mío?
0: Yo me acuerdo que una vez mi hermano me prestó el carro y no tenía pito.
3: ¿En qué momento nosotros comenzamos a hablar de pito en esta vaina?
0: Por culpa de Karina, que quiere pito hoy.
3: Hey, pónganse serios porque hay...
6: ¿Qué?
3: No voy a hablar nada.
0: ¿Por qué Karina no me deja hablar al caballo? No entiendo por qué.
6: Tranquilo, muchachos. Lo vamos a dejar hablar. Esperen, lo vamos a dejar hablar, pero después de esta nota de voz.
13: Tropicana la más bacana. Y entonces, ¿cuándo van a venir a Cali, ve?
6: ¡Mi amor!
13: A la calle del sabor, los tres, para que lleguen y acaban de encontrar hartos pitos.
3: Ya, de verdad, ¿listo? Yo no voy para allá. Yo para qué, yo para qué quiero.
13: Y se rumben.
0: ¿Cómo?
13: Adiós.
6: Para pues. Que se rumben, por ejemplo.
3: No se preocupe que
0: es que la que quiere pito es Karina, ¿qué hacemos?
6: No, no ustedes también, por ejemplo.
0: No, yo
6: por ejemplo,
0: no, yo
6: a
0: no.
6: Mí me encanta el pito, ¿saben de quién? El pito de los agentes de tránsito.
0: Sí, ¿cómo no? Uy, sí, señor. Más cuando le golpean uno así. Oríllase.
6: No, eso no es un pito.
0: No, qué pito no. De los agentes de tránsito.
6: Escuche,
0: ¿quién le gusta?
6: Escuche, oyentes.
14: ¿Ustedes también, por ejemplo?
3: No, yo no.
14: Me encanta el pito, ¿saben de quién?
6: Ah, no, el pito se está muy suavecito. No.
3: Bueno, ya está.
6: Espere,
3: bueno.
6: Espere, no. Hey,
0: pitos de bajo algo, presupuesto no, con
3: está
0: Karina.
3: Está pasando algo. Hey, muchachos, está pasando algo.
6: Y se chocaron prácticamente. Mira,
0: bueno, vamos a escuchar ahora sí al caballito, porque no, por ahí porque mandó no, la noticia ya, 8:31.
3: Sí, porque muchachos, está sucediendo algo.
0: A ver.
3: Está pasando algo y hasta el presidente salió a hablar de eso. Imagínense que en estos días en Bogotá cogieron a alguien, le dieron una palera de padre y señor mío, porque supuestamente había abusado de sus hijastros. Entonces, ajá, resulta que eso se viralizó, eso fue una noticia nacional e internacional. Muchas personas indignadas con este caso, la fiscalía lo cogió, comenzaron las investigaciones, esto que lo otro. Pero atención a esto. Tras el caso de un presunto abuso sexual contra un menor de edad en el norte de Bogotá, el día domingo 14 de junio,
0: sí, ayer,
3: fue ayer, el presidente, sí, Gustavo Preto aseguró que las investigaciones preliminares del ciudadano estadounidense señalado inicialmente no habría cometido el delito denunciado por vecinos del sector. Los hechos ocurrieron en un edificio de la localidad de Usaquén, donde varios residentes reportaron haber observado desde sus viviendas una escena que interpretaron como un presunto abuso sexual contra un niño. Tras las denuncias, la policía, el Instituto Colombiano de Bienestar Familiar y otras autoridades activaron los protocolos de atención y protección. Entonces, el presidente Gustavo Petro ya en su cuenta de Instagram aclaró: debo notificar a la sociedad colombiana porque mi compromiso es con la verdad, que el ciudadano norteamericano de origen texano capturado en el apartamento del norte de Bogotá, al parecer no violó a ninguno de sus hijos adoptados en Colombia. Entonces, ahora el balón lo tiene la medicina legal y también el ICBF, donde van a llegar los resultados entonces de estas pruebas que le van a realizar a los niños, a ver si este ciudadano estadounidense tocó a esos niños.
0: Pues póngale
6: ese
0: cuidado.
6: Ese fue el del balcón, ese fue el
0: sí,
6: del balcón.
0: Sí, señora, eso sucedió el día de ayer en Bogotá, en un balcón, en el sector
6: yo
0: de
6: vi el
0: Usaquén.
6: Video, yo vi el video, muchachos, y a ver.
0: ¿Usted qué opina del video?
6: Les voy a decir, o sea, yo vi que estaba un señor con un niño, pero exactamente no vi que estuviera...
0: abusándolo. Mirando.
6: Exacto, sí, como un abuso en sí. No sé, quizás que vio la señora que se sentía demasiado, como con mucha rabia por haberlo visto ahí en el balcón. No sé, que de pronto no quedó muy bien grabado. Pero realmente, o sea, por imágenes, que sea sí o sí una, no sé, un abuso, una violación.
0: Ya, les voy a contar más o menos
6: no,
0: cómo es la
6: pero, wow. pero leí y varias psicólogas dicen que desde tocar, así sea acariciar, yo qué sé, es ya una violación.
0: No tanto así. Lo que pasa es que ahora todo se malinterpreta también. Entonces cualquier vaina que se hace viral piensan que es así. Pues póngale cuidado. En el sector de Usaquén, en un balcón, un señor de origen estadounidense estaba con un niño, a lo que una señora vio como actos obscenos y dijo, uy, aquí hay abuso sexual. Y en ese momento la señora empezó a hacer escándalo y mucha gente, pues obviamente se unió ante eso, a lo que tildaron que fue abuso sexual. Llamaron a la policía, sacaron al señor estadounidense este, a los niños. La policía dijo, no podemos hacer nada a pesar del linchamiento, porque fue mucha la gente, o sea, se corrió el voz a voz por muchas partes y llegó mucha gente. Sí, y sí, empezaron con las indagaciones, con las investigaciones, ve qué podía pasar. Entonces, primero, el señor está haciendo los trámites de adopción para tener al niño y dos hermanitas más. El niño tiene alrededor de 7 años, hasta donde leí por ahí. Sí. Y la cuestión es que empezaron a decirle al señor qué estaba pasando en el balcón. Y él dijo, yo estaba reprendiendo al niño por algo de un juguete que había pasado dentro del apartamento y en el balcón lo estaba reprendiendo. Le hicieron las preguntas al niño también y le dijeron, bueno, ¿qué fue lo que pasó? Y efectivamente las dos versiones, la que dio el señor con el niño, concuerdan. Por eso no hubo abuso. Pero en lo que se veía del video y demás, pues claro, todo el mundo tergiversó la vaina y dijo, uy, a este niño le están haciendo algo. Pero realmente hoy el dictamen de medicina legal y toda la cuestión fue que no hubo abuso.
3: Yo le voy a decir algo. Resulta, bueno, es el presidente de los colombianos y es palabra autorizada, ¿ok? En el papel es palabra autorizada. Entonces, sí, lo que dice el presidente Petro es lo siguiente. ¿Por qué lo saca al balcón? Por un atoramiento por comer mal la comida. Las imágenes engañaron a los colombianos que fueron en masa a defender al niño. Ahora sí hemos hecho víctimas a niños y niñas. Si se confirman estos indicios de los hechos, la justicia debe entregarle todos sus derechos como ser humano al estadounidense, que al parecer como ser humano... Bueno, la cuestión ya comienza el presidente.
0: Claro, como digo una cosa, digo otra, dice el caballito.
3: No, el presidente ya comienza a hacer su analogía y tal, de esto, sus derechos fundamentales y demás. Entonces, es palabra autorizada el presidente, lo que dice Freddy también es cierto, lo que dice Karine también es cierto, pero yo quiero poner aquí en debate a quién le creen. Usted, pero antes, viejo Freddy, gol de...
0: ¡Gol! ¡Nos fuimos de gol! ¿Quién? Sí, señor, de Irán. Gracias, caballito, que está ahí pendiente. Tenemos gol. 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A esta hora tenemos gol de la selección de Irán. 1-1 van empatados. 1 Irán, 1 Nueva Zelanda. 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
0: Ahí estamos, 8:37. Bueno, el caballito hacía la pregunta, ¿no? Lo que opinaban las personas acerca de este tema. Porque, pues sí, una cosa es lo que dice medicina legal y lo que dicen las autoridades, y otra muy diferente lo que dice el pueblo. Y la voz del pueblo es la voz de Dios.
3: ¿A quién le creen los oyentes de Tropicana en A Que No Me Duermo?
6: ¿A quién?
3: Yo vi el video y créeme que yo sí estoy con la teoría, la hipótesis del presidente, porque, no se ve un movimiento abusivo y además casi, o sea, lo lincharon. Si no viene la policía, a ese señor lo hubiesen matado. Y de verdad que yo creo, si él sale ileso de este problema, de este inconveniente, de este impasse, yo muy seguramente pongo acciones judiciales con esa persona que me echó a la gente, a la comunidad. De verdad que si tomo acciones legales con esa persona.
0: Ahora también esa sería la pregunta, ¿no? Porque el mal le hicieron escarnio público y todo y ya quedó tachado ante todo el mundo.
6: Muchachos, y qué pesar también uno de pronto quizás ir a otro país con otras intenciones y que por un malentendido le dañen su hoja de vida, lo traten mal. Es que son muchas vainas. Que las personas envíen notica de voz y cuenten de qué lado están o qué creen, qué fue lo que pasó. ¿A quién le dan ustedes los puntos de veracidad? ¿Al señor o a la comunidad?
0: Es que yo digo una vaina también, si el niño sale a hablar y le hacen preguntas y concuerdan las versiones, yo digo, no hubo nada. Pero igual, entonces, a mí se me queda la inquietud de lo que dice el caballo ahorita. A ese señor ya le mancharon el nombre y la cara, y eso está por redes sociales y toda la vaina, y ahí quién responde.
6: Pero muchachos, también les digo algo, hoy día es muy fácil de que algo así se vuelva súper viral. Y también yo siento que nos han tenido con el dolor en el alma ver tantas cosas así que a cualquier vaina que uno vea, cualquier medio, no sé, tocamiento, pues no se le dice medio porque es gravísimo, pero cualquier cariño que uno vea de una persona adulta a un niño, uno ya está, ay, grave, o sea, está pasando algo.
3: Es más, entonces, créeme que hoy en día, yo hoy en día, a veces por ahí a uno le escriben, hola guapo, hola lindo, a mí me da miedo ya responder ese tipo de mensajes, porque
6: si uno no sabe que
3: son personas malintencionadas, mira lo otro, o sea, borren el mensaje de ellos y mira lo otro, y ya boleteado quedas. Pero claro, la gente no sabe qué hay detrás de ese hola, ¿cómo te va? O hola, qué linda estás. O qué listo, tú también. Entonces, ya hoy en día, por el tema de las redes sociales, que son, que de verdad que se vuelven, son volátiles, pero también esas noticias son efímeras porque 2, 3 días y enseguida se pierden. Pero ya tú quedas con tu imagen negra. Entonces, sería bueno que los oyentes en toda Colombia comenzaran a opinar al respecto de este tema y de este inconveniente que tiene el ciudadano estadounidense.
6: Muchachos, yo digo que ya también le estamos, o sea, tristemente dañando como la cara del turismo a Colombia. Yo siento que ya acá cualquier persona viene, entonces es malo por esto, es que mire, es que viene solo a esto. Ay, yo no sé, y no todos pueden ser así. O sea, pueden venir muchos turistas con ganas de conocer.
3: Mi cari hermosa, hay unos que vienen con ganas de conocer, de pasarla bien, de disfrutar, de pasear. Uh-huh. Eje Cafetero, Santa Marta, Cartagena, Medellín, Bogotá. Pero hay otros que vienen ¿a qué? Al vacilón, vienen al tema de la droga, vienen al tema de esto.
6: Total.
3: No son todos, pero entonces ahí está el tema de las autoridades.
0: Bueno, que la gente opine respecto a este caso de una y que nos mande notica de voz a través del WhatsApp, que nos mande nota de voz a ver qué opinan, si ustedes vieron algo indebido en esto o si ustedes creen.

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1: Tienen que entrar de parte médica a chequear todo el niño.
2: Claro, no, ya lo hicieron, medicina legal y todo, miraron y no pasó nada, le preguntaron al niño y hubo versiones y entonces, pero es grave también, y también entramos en una delgada línea donde uno dice, ¿cómo se le puede dañar la imagen a alguien, no?
1: Y muy fácil.
2: Y fácil, sí, muy, mira, muy fácil.
1: Caen las redes sociales y lo que usted quiere que se viralice, nada, no pasa nada, pero lo que, ¡Ave María!
3: Y obviamente, demoras toda, pues, una vida, demoras toda una vida construyendo tu imagen y en un abrir y cerrar de ojos, la pierdes.
2: Ahora uno dice, bueno, no hubo nada, entonces ¿por qué la policía lo esposó? ¿Por qué lo sacó? Yo creo que ante la presión de la gente, de la policía, decía, pues tenemos que esposarlo, llevarlo a la estación, no sé qué, averiguar todo el caso.
1: No lo linchan.
2: O sea, había demasiada gente, yo vi los videos y había demasiada gente, pero de verdad increíble lo fácil que se le puede dañar la imagen a alguien. La vida, porque puede dañársele hasta la vida.
3: Es correcto. 301-7422-989. 301-7422-989, ¿cierto?
1: Tienes allá también de pronto audios en el 310-206. ¿Freddy?
2: No, acá no. Nosotros tenemos momentáneamente deshabilitado el WhatsApp. Nosotros no pagamos la luz, entonces nos deshabilitaron el WhatsApp.
1: Bueno, estoy esperando que la gente me deje sus noticas de voz por acá.
2: Que mande noticias de voz, porque sí es un tema bastante, bastante complejo. Igual también los que están opinando a través de Tropicana Colombia, a través de TikTok, a través de nuestras plataformas también, a través de YouTube. Dice por acá Walter, hola muchachos, bendecida noche, gracias.
1: Mauricio dice, es por procedimiento.
2: Exacto, por procedimiento,
1: las esposas.
3: Sí, pero señor. La pregunta es, para que la gente comience a responder ahí mismo, la siguiente. Si el estadounidense que fue golpeado, ultrajado, si usted estuviera en sus zapatos y si saliera ileso de esta situación, ¿usted tomaría acciones legales con la persona que lo denunció, sí o no?
2: No, y es que toda la contra, caballo, porque uno me pone a pensar, y el man en proceso de adopción, no son los hijos de él oficialmente y biológicamente, está en proceso toda esta adopción. La pregunta
1: es... Si él los quiere adoptar, yo no creo que sea... Pues,
2: cierto. Bueno, aunque casos se han visto, pero yo digo, esto debe afectar la adopción, ¿no? Afectará, sí, claro, todo el proceso, claro.
1: Qué raro.
2: Por eso es que ahorita... Y controlar los niños es tan complicado. Es complicadísimo. ¿Cuánta gente no está tan problemada por querer corregir a un niño?
3: No, y ahora escuchemos. La justicia también los ampara a ellos. El tema del maltrato, el tema psicológico, que esto, que lo otro. Entonces, hoy en día es muy delicado eso. Hoy en día es muy delicado que coge un pelado, de pronto reprenderlos como nos reprenden a nosotros. Es algo que pende de un hilito.
1: Un correazo. ¿Qué dicen por acá?
4: Tropicana, la más bacana. Muy buenas noches. Sí, señor, yo sí tomaría acciones legales, porque el dañarle la imagen a una persona así no es... muy sano, ¿no? Y de todas maneras, él también tiene derecho a vivir tranquilamente. Si él no estaba cometiendo ningún acto, si no fue acto de rebeldía del menor, no se debe dejar dañar la imagen. Yo tomo acciones legales.
1: Eso es lo que dice un oyente.
2: Dicen por acá, qué vergüenza grabar y grabar mal. Ahí incluso no se veía absolutamente nada. Qué vergüenza que graben bien en vez de difamar y hacernos quedar bien mal ante el mundo.
1: Sí, porque, por ejemplo, o sea, yo realmente en el video, muchachos, se los digo, no vi nada.
3: 301-74-22-98-9.
1: Yo creo que el señor ni les entendía, por eso ni ingresaba ni hacía nada.
2: Claro, es que complicado. Por eso el man también se sometió ante la ley y salió y dijo, uy, ¿qué me está pasando en este país? ¿Qué me están viendo?
5: Freycillo, ¿cómo va la vaina?
2: ¿Qué hubo, negro?
5: Ajá, el viejo caballo, ¿qué cuenta? Ajá.
3: Papi, todo lindo.
1: Ajá.
5: Entonces, que el bizcochazo que está para México, pues, mi amor.
1: ¿Qué, mi amor?
5: Da, póngale cuidado. En cuanto al caso del gringo, en el video que yo vi, el man tampoco se ve, pues, al que de pronto esté tocando, que esté haciendo algo obsceno con el niño, no se ve.
1: No.
5: Sí, el man está parado atrás del niño, pero la verdad, el video que yo vi no se ve nada. Eso uno. Dos, si el man hizo un proceso de...

0: Adopción.
1: adopción. El Instituto Colombiano de Desarrollo Familiar tuvo que haber hecho un estudio, creo yo, bastante profundo sobre eso. Y tercero, en cuanto a que si le dañó la imagen al man, claro, y que quién responde, pues el man posiblemente puede mandar o tomar acciones legales contra la señora que empezó todo ese alboroto, la que grabó, la que grita, todo eso, precisamente porque le está dañando la imagen. Ahí no sé si de pronto se le pueda meter en demanda por calumnia, por falso testimonio, bueno, yo qué sé, pero me imagino que la que tiene que responder es la señora que está grabando y la señora que hizo todo el alboroto.
2: La vaina es dónde va a encontrar usted, señora.
3: Bueno, o sea, en algún momento debe estar, o sea, en algún lado debe estar.
2: A hacer la investigación y a encontrarla.
4: Escuchemos.
5: Tropicana, Tropicana, la más bacana. Con los gringos o ciudadanos americanos que vienen a este país con temas relacionados de niños, siempre hay que tener un poquito de duda, porque sí, hay gente que viene a adoptar, que viene a hacer el bien o a de pronto a mejorar un poquito las cosas, pero en la mayoría de los casos no. En la mayoría de los casos no vienen a hacer cosas buenas con los niños, entonces siempre hay que darles el beneficio de la duda. Si una persona se alerta o se alarma, hay que darle el beneficio de la duda por la protección del niño.
4: Total.
2: Y total, yo
6: Tropicana,
2: también creo
6: Tropicana la más bacana. Yo creo que en este momento el problema es de ignorancia con el tema de las redes sociales. Cualquier persona juzga a cualquier otra solamente por ganar dinero. Eso es una ignorancia que realmente debería ser castigada. En este caso, mire lo que está sucediendo por una vieja chismosa, la cual deberían de meterla a la cárcel en lugar de ponerse a inventar a hacer plata con las plataformas. Y ante la justicia debería demandar, porque no es procedimiento. Procedimiento es cuando está capturado y está cometiendo algún error, el cual lo cogen en flagrancia. Y la policía no cogió en flagrancia a nadie, simplemente lo cogió, lo esposó y lo llevó a lo mal hecho a una patrulla sin saber ellos nada de qué era lo que estaba sucediendo. Entonces eso es un mal procedimiento y deberían demandar a la policía también por eso.
4: Por eso, eso es
2: pero,
4: un proceso.
2: Pero
4: eso
2: yo
4: es un
2: creo
4: proceso.
2: Que sí, la policía actuó bien, la policía tiene que mirar todo. Porque
4: no,
2: ante
4: y si no
2: eso,
4: actúa
2: pues
4: así, la policía entran, tumban la casa, tumban la puerta, hacen lo que sea, pero sacan al señor.
3: Y ya para finalizar, ¿a quién se le ocurre que si ese man está haciendo algo indebido, lo va a hacer en un balcón?
2: Sí, no, por eso es que estaba bastante, bastante rara la cuestión. La vaina es que ya hicieron todos los procedimientos y ahorita vendremos con la conclusión del caso y también nos vendremos en la otra hora con Soldado Caído. Si usted quiere hoy Soldado Caído, ¿dónde lo puede enviar, Cari?
4: 301-7422-989. Mándeme.
2: Muy bien, mándeme. Chistecito, chiste, chiste, chiste rapidito. Dice, mamá, mamá, mamá, ¿te gusta vender mucho por catálogo? Ay, más o menos, Evelian.

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0: No me duermo de Tropicana. 9:07, 9:07. Un saludito para toda la gente que está cumpliendo años. De pronto el día de hoy no se lo celebraron. Aquí nosotros también nos acordamos de usted en A Que No Me Duermo de Tropicana. Y estamos con Karina y estamos con el caballito. Hablando de muchas cosas, caballito, ahí con la gente que estábamos conectados con Tropicana Colombia y también a través de nuestro canal de YouTube, porque nos puede llevar a cualquier parte a través de Tropicana Colombia. Excelente Tropicana, con mucho humor, dice por acá. A ver, en Cincelejo, muy buen fin de semana. A pesar de que nos han anunciado el fenómeno del Divino Niño, dice por acá, hemos tenido algo de lluvia.
1: Divino Niño no, sí.
0: Y se ríen por acá. Algo de lluvia y el clima muy agradable, dice por acá. YouTube solo van por TikTok. Nacho, también estamos a través de TikTok en Tropicana Colombia. Usted va y coloca Tropicana Colombia, hay una palabrita ahí. Si usted de pronto no le aparece arriba que estamos en live, usted entra en live, baja hasta allá, hasta el último, y entra en live. Así nos va a encontrar, pero qué bueno. Elizabeth de mi corazón, besito para ti, me encanta que estés conectada, quiero que por favor le den muchos likes, muchos me gustan a través de Tropicana Colombia. Bueno, caballito, muchas cosas por hablar el día de hoy.
1: Sí, sí, sí, por supuesto, han pasado tantas cosas en nuestro país, en nuestra ciudad.
0: Sí.
1: Han pasado cosas también a nivel internacional, pero lo más importante es que, como diría Diomedes, tenemos vida y salud.
0: Vida y
1: salud. Lo resolvemos nosotros, carajo.
0: Eso es verdad, dice por acá, estoy de cumpleaños, Fabián, que quiere un saludito de Dariana, pero le toca mañana en la mañana, mi hermano, que se conecte con Tropicana, que ahí está Dari por la mañana. Saludos desde Canadá, Iván también, un abrazo para ellos, que están conectados con A Que No Me Duermo de Tropicana. Oiga, caballito, los que quieren un soldado caído, los que quieren de pronto llamar al ex o averiguar algo de su expareja también, o que quiere que llamemos a alguien en especial, nos cuentan la historia de por qué quiere que lo llamemos a través del WhatsApp. ¿Y cuál es el WhatsApp, caballito?
1: El WhatsApp que nosotros tenemos es este, para que usted ya lo tenga allí. El único es 301-742-2989. 301-742-2989. 2989. Ahí nos manda su soldado caído. Mira, esta es mi novia o esta es mi ex. Porque también nosotros ahora, últimamente, estamos haciendo las llamadas a su ex. Le preguntamos si se acuerda de usted, qué recuerdo tiene, que si de pronto tiene ese deseo en algún momento de reencontrarse con él o con ella, que sí, si le da otra oportunidad. Todas esas cosas le preguntamos a su ex. O también, si usted quiere saber si su novio, su pareja, su esposa, su esposo es fiel, le hacemos el soldado caído y ahí vemos si es un sinvergüenza, cachón, o es una mujer, una dama de un solo hombre.
0: Eso es verdad, dice por acá. No, yo prefiero llamar a un fantasma que llamar a mi ex. También, pero hay veces que uno queda con la curiosidad porque no todos los ex son malos, no todos los ex son, las relaciones terminan mal, no.
1: Hay relaciones que han terminado por la distancia, sí. Hay relaciones que han terminado de pronto por el tema familiar, por tantas cosas. Ajenos a una traición, ajenos a una decepción, ajenos a esas cosas malucas, todas las relaciones no son malas.
0: Es verdad, uno puede llamar al ex, de pronto uno quedó inconcluso y dice, uy, yo no volví a saber de esta persona, venga, hágame un favor, A Que No Me Duermo de Tropicana, llamen a mi ex para saber si todavía me recuerda.
2: ¿Y a quién hay que llamar?
0: O usted, de pronto, estamos aquí explicando lo de soldado caído, Cari, porque usted de pronto quiere saber y dice, uy, hay una persona que me gusta, hay una persona que me encanta, pero me da miedo tirarme al agua porque no sé esa persona que sienta por mí. Le ayudamos en A Que No Me Duermo de Tropicana. ¡Tírese! Llamamos a esa persona y le decimos, oiga, ¿usted qué siente por fulanito? Y ella puede decir, uy, a mí también me gusta. Y listo, ya de ahí para adelante el trabajo es suyo.
1: Sí. Le pegamos un
2: error. Tírese, como dice Caballo. Como dice Caballo, de cabeza y sin casco. ¡Para el agua, mi amor!
1: ¿Cómo así?
0: Oiga, dice por acá Pedro Carrillo, todo Tunja y Boyacá está escuchando A Que No Me Duermo de Tropicana.
1: Vea, tírese en plancha, tírese de pecho, tírese de frente, pero tírese al agua, hombre. Ah, pues, ¿qué es lo peor que le puede pasar? Que le digan que no y usted arranca de ahí con su dignidad intacta.
0: Es verdad, dice por acá John Triana. No, mi ex sigue estando buena. Dice por acá, vea, pues. Pues de una, bueno, ustedes no pueden enviar la historia. ¿Qué pasó?
2: Quiero leerles esto, vea lo que dicen. Buenas noches, Tropicana. Karina, Caballito y Freddy, el programa de A Que No Me Duermo, Dios los bendiga. Les escribo desde Barranquilla, comentándoles que no me pierdo ninguno de sus programas todas las noches. Soy Efraín Amador, de la ciudad de Barranquilla. Les quiero comentar mi historia para ver si de pronto me pueden hacer el favor y colaborarme también. Yo soy una persona que no tengo visión desde nacimiento, pero me encanta la música. Qué bacano saludarlos. Cuando quieran, me dicen que yo voy a cualquiera de sus eventos y sus actividades. Dice por acá, me encanta el acordeón. ¿Vio, caballito?
1: ¿Le gusta tocar acordeón? Esa.
2: Sí, señor.
1: Ah, bueno, que le dedeo.
2: Toca acordeón, le encanta.
0: Dice, le encanta el arrugado.
1: Sí, toque la arruga.
2: Por más personas como él.
0: ¿Y qué es lo que quieren? ¿En qué lo podemos ayudar?
2: No, que cuando vayan a una actividad, a un evento, o también que sí le podemos ayudar para que él continúe como con los cursos de acordeón.
0: ¿Hay cursos de acordeón?
1: Sí, claro. Por ejemplo, aquí en Barranquilla hay academias.
0: ¿Hay academias?
1: Sí, academias de acordeón, claro.
2: Así como de guitarra, así como de, claro, de acordeón también.
0: Chévere, una bonita carrera, ¿no?
1: Saludos para todos los que son acordeoneros. Mira, para ese pocotón de pelos que son quedados, vamos a montar una academia de cómo echar los perros.
0: Yo voy a montar una academia que es cómo no dejarse marranear de una mujer. Uy, eso lo necesitan varios.
1: Por ejemplo, ¿qué academia puede montar?
2: Nunca lo he marraneado.
0: No, porque me marranearon es que aprendí. Pero todas las mujeres lo que buscan, mis queridos amigos, es plata. Vea, el día que usted.
1: No, todas, Freddy.
0: Sí,
1: no,
0: el día que usted no tenga plata para que una vieja se quede al lado suyo, es muy jodido.
1: Freddy, pero muy jodido. O sea, Freddy, tú puedes hablar, pero ¿por qué tienes que mirar a Karina? Yo no entiendo por qué miras a Karina, Freddy, respeta.
0: Yo no estoy mirando a Karina.
2: No, todo es plata. Yo, haga el favor.
0: Vea, si usted va en un taxi y la usted va con su mujer o con la pareja o con la vieja esta que lleve ahí y ella se baja y no pregunta por el precio, mi querido amigo. Déjeme decirle. Cuando una mujer hace eso, ya le sacaron lo del taxi. Ya. Hombre. Sí, cuando una mujer no dice, oiga, ¿cuánto vale, señor? No, sino gracias,
1: amor. Que soy bien duro y me dejé joder en un abrir y cerrar de ojos. O sea, yo que soy tan meticuloso, pregunto esto que lo otro. Es más, Daniel me dice, caballito, no cojas ese, sino cojas este. Oh, y viene Karina claro. Y me dañó, me desbarató el plan en 2 minutos, me desbarató el plan.
0: Pero usted cree que cuántas personas no invitan comida, invitan no. paseos y
2: o sea,
0: al final...
2: O sea, son sino tacaños, dejen la boba, hay tacaños, qué pereza en esta vida.
0: ¿Pero qué? No. ¿Por qué tacaño?
2: No, ustedes chillan más por plata.
0: ¿Usted cree,
2: que le digo.
0: ¿Usted cree que uno mete la platica de uno...
2: chiquito.
0: Uno mete la platica de uno para algo...
2: No, chillan más que marrano chiquito de la OA, mijos. Les hace falta es calle.
0: A ver,
2: un hombre bien parado en la raya no pone problema por plata, no pone
0: caballo,
2: problema por nada. Mi amor, ¿qué quiere?
0: ¿Usted
2: ¿qué
0: invitaría a una amiga suya de viaje y le paga todo de gratis?
2: Estamos hablando de la novia,
1: no,
2: de la
1: señor,
2: mujer,
1: no
2: de una amiguita.
1: No, señor, ya se tiene que poner las rodilleras.
0: Claro.
2: ¿Cómo así que las rodilleras?
0: Claro, uno va en cuestión de caerle a la persona.
1: Sí, claro.
0: Claro, uno hay esa plática.
2: No,
0: claro.
2: Si usted va en cuestión de caerle, le paga todo, no sea conchudo.
0: Por eso, yo le pago todo. ¿Ah? Pero uno tiene que hablar bien las cosas.
2: No, por eso hable desde el inicio, ay, usted me encanta tal cosa, vamos ahí, yo te invito, no vas a decir, ay, vamos a ir a un paseo, vale tanto, yo ya compré los tiquetes, ¿los vas a comprar?
1: No,
2: ¿qué
1: es
2: pasa?
1: Que ella tiene que pagar.
2: ¡Ridículo!
1: Ese, es más, apunte besito, pero me paga.
2: De besitos, no, te comería besitos nada más, ¿será?
0: O sea, Cari, cuando se le inviten un paseo, usted espera que el man pague todo.
2: No, si a mí me va a invitar a un paseo, un man que me está cayendo, me paga todo, oigan a este.
0: ¿Y si a usted no le gusta el man, igual va al paseo?
2: No.
0: Ah, por eso. O sea, usted solo iría con el que le gusta.
1: Claro,
2: si hay feeling, si nos entendemos.
1: Vea, mujer que se respete, cuando no le gusta el man, viejo Freddy, tú no sabes la que aplican. Ay, bueno, mi amor, yo voy contigo, pero eso sí, llevo una amiga, papi. Vuela, te van a dar.
0: Uy, que lleven a amiga y le marranen dos. Uy, ay, sí, qué sí. Dolor. ¡Qué dolor!
1: Entonces no, papi, eso no va. Cuando usted le diga, no, que voy a llevar a la amiga mía porque con ella me siento más confiada. ¿Sabes qué? Quédate en tu casa, mijita. Yo me voy para otro lado.
0: Claro, claro.
2: Qué pereza con ustedes también.
0: Pero es que ahí sí...
2: Hace falta
0: es que uno debería decirle a la mujer, bueno, mi amor, yo a usted le estoy cayendo y le voy a invertir lo de la comidita de hoy, le voy a invertir la salidita, pero pues ya sabe dónde vamos a terminar. Así debería
2: bueno,
0: ser.
2: Bueno, sea lo que sea, voy a ser hoy soldado caído. O sea, para tumbar a esos manes tacaños, cosa tan horrible. Ay,
1: bueno, dale,
2: debía haber
1: pues.
2: Un soldado señores, caído solo para tacaños.
0: Definamos qué es un man tacaño.
2: ¿O tacaño? Codo, que a toda hora pregunta el precio, que vea, entonces paga usted mitad, yo mitad, que entonces...
1: Oye.
2: No,
0: pero es que si no somos nada...
2: Pues que no, si usted le está cayendo... Estamos hablando de si usted le está cayendo a una vieja.
0: Por eso yo siempre digo, cuando uno...
2: O sea, usted va a conquistar con las uñas, si es así de conquista, no me imagino de novio.
0: Cuando
2: no,
0: uno,
2: mi amor.
0: Cuando, por eso no, yo no, siempre no, no, les no, he dicho, no, no, cuando no. Ustedes van a conocer a alguien y a caerle a alguien, lo primero que tienen que invitarle es un café. Usted no se meta a gastar plata en cena ni en nada caro. Usted invite un café, vámonos, tomamos un café y nos conocemos.
2: No, usted me invita a un café, pero un café...
0: ¿Qué? ¿Sí ve? Ya ahora quiere que... No, hombre. No, no, no, no.
2: No, no, ¿qué le estoy diciendo?
1: O
2: nada,
1: sea, si yo te invito diciendo. Si yo te invito a un té de sidrón, tú no vas para eso.
2: Sí voy. Es más, me puede invitar a una arepa de huevo. Voy.
0: Un té de manzanilla, bro.
1: Es que una... Pero que me diga,
2: mi amor, vamos a tomar té de manzanilla mañana, pero dentro de 2 días nos vamos para tal restaurante.
1: Freddy, yo soy de eso, ¿Tú crees que yo lo voy a deslumbrar
2: me
1: a una persona comer, que yo le estoy cayendo?
2: Me le siento comer papas y perritos sentado en una acera, como me le siento en un espectacular mirador, así bien lindo, así de exótico. Ay, mi amor, no
1: sé. Freddy, ella lo dijo muy rápido, pero yo sé que Karina en la primera cita no se va y se sienta a comerse un perro caliente en una acera. Sí, no te sientas, sí, Karina Uribe. Yo sé que tú no te sientas. Mira nada más la pintica con la que vienes a hacer el programa. Pues, ¿tú te puedes imaginar, pintica? Karina... En una
0: acera, sí, no.
1: ¿Tú te la imaginas?
0: No, mire eso.
2: O sea,
1: lo primero que le va a decir al man, oye, tú si eres chichipato, va, tú si eres chirri, habla, ábrate de aquí que muero.
2: Cero
1: mi
2: elegancias, tranquila, relajada, parchada.
0: Para ti, Karina, un man que te caiga, ¿dónde, qué dizque, tiene que hacer, mejor dicho?
2: Dice que mi mujer está caña, dicen por ahí. No, vamos a hacer un soldado caído más bien, ahorita conversamos.
0: ¿Ya está? ¿Ya lo tenemos?
2: No, estoy preparado aquí.
0: Para... Ah, bueno. Por eso.
1: Pero
0: estamos
1: Karina,
0: esperando,
1: la convocatoria,
0: claro. Estamos esperando la convocatoria, exactamente
2: bueno,
0: como dice
2: el caballito. Mientras que estos averiguan chismes, ustedes me van a mandar el soldado caído que quieren esta noche. Ay, no, Dios.
1: 301-742-989. Así es, ¿verdad?
2: Ah, no, esa sí estoy de acuerdo por acá con Mabel, que dice, hay mujeres que son sacan mucho. Sí, hay unas que sí son, que hijo de puchas tan fastidiosas. Y lo digo, yo soy mujer. Hay viejas que sí son plata. No, tampoco.
0: Pero usted le mira al bolsillo al man.
2: No, yo le miro vaya al bolsillo.
0: No, usted le mira al bolsillo al man. Uy, se lo juro, si usted quiere una relación, las mujeres miran bolsillo.
2: No, uno no mira ni bolsillo. Uno mira que económicamente esté bien, que no sea un mantenido.
0: Ah, bueno, por eso. Pero no, que es económicamente porque... esté bien.
2: No, que esté estable, bien, con sus cosas, que esté trabajando por sus sueños, que esté construyendo, no sé, su vida, que todo es un esfuerzo, sí, bacano, pero a mí no me venga a decir, ay, yo vivo con mi mamá, yo estoy con esto en este momento, tengo que irme para la casa porque mi mamá me lavó la ropa, ay no sean conchudos mantenidos.
0: Pero, ¿cuál mantenido? ¿Pero por qué? A ver, yo le pongo este ejemplo. Un man que se va a gastar 2 millones de pesos en un arriendo. Dice, uy, mi mamá tiene esa habitación. Yo esos 2 millones los doy a mi mamá o le pago un millón de pesos en la habitación a mi mamá. Y mi
2: si
0: mamá,
2: la mamá
0: me va
2: está
0: a dar
2: sola,
0: todo.
2: Si la mamá está sola, bien. Pero si la mamá y el papá viven allá, no sea conchudo.
0: ¿Y por qué? Si puede ayudar a la familia. Mamá, vea, tome 1 milloncito todos los meses para usted. En vez de pagárselo allí en arriendo, usted me está dando su piecita, tome el milloncito, yo vengo acá, disfruto,
2: pero una cosa
0: me quedo.
2: Pero una cosa es dejarle que ella se disfrute tal, pero otra cosa es ser conchudo con la misma mamá. Ve, hay hombres que son muy conchudos con la misma mamá.
1: Oye,
2: dejan la ropa en el baño.
0: Ahora, yo le hago otra pregunta. Si un man no tiene con qué pagar un arriendo y vive con la mamá, ¿es conchudo?
2: ¿Hasta qué punto? Por ejemplo, si usted quiere ser la novia de ese man, ¿cómo va a tener privacidad? Dígame cómo nivelo la privacidad con él.
0: Pues Karina, pero se maneja alguna forma.
1: Si usted
0: forma?
1: Quiere privacidad, se va a motelear mientras
0: claro,
1: que usted
0: mientras...
1: de pronto se estabilice
0: exacto,
1: económicamente, puede
0: claro,
1: alquilar una pieza y se abre.
2: Vea, mi
1: pero
2: amor,
1: mientras
2: no es
1: toca
2: lo mismo.
1: Motel.
2: No.
1: Oye, Karina, pero tú te pones pechichona. Karina Uribe, no. tú te pones pechichona. Que
0: entonces,
1: no.
0: entonces está.
2: Lo que sea.
0: Por eso le digo, entonces ustedes ratifican lo que yo digo. Un man que esté jodido y sin plata, no lo vio una mujer. Uno tiene que tener plata para tener
2: vea,
0: una relación.
2: Puede estar en un buen trabajo, puede ser juicioso, organizado con sus cosas. Dice, vea, mi amor, le voy a contar lo siguiente. Yo vivo con mi mamá por esto y esto y esto, pero yo no soy cansón con mi mamá. No soy conchudo. Ahí uno lo ve parado en la raya. Que sea con la mamá bien juiciosa. Yo hago esto con mi mamá por esto y esto y esto. La plata que yo me consigo, mire, me gusta invertir en esto. Yo quiero mi casa así. No me voy a ir a vivir solo porque quiero hacer la compañía de mi mamá, tales. Ya, otra cosa, no es que tenga esa mamá que va a ser la suegra de uno bien fastidiosa y harta al lado, no, está bien, niveles de niveles, cada uno en su punto, cada uno en su lado, que si yo quiero ir a visitar a mi novio, voy y me siento agradable, no es que yo vaya a ir y le empiece la mamá, vea, entonces, oh, usted a mí no me va a llevar a esto, ay no, y entonces a lo otro, no, una suegra cansona, qué pereza.
0: No. Para Karina, el hombre que vive con la mamá no va.
1: Ya estoy viendo que Karina no conmigo en este momento de mi vida, ella no puede ser nada mío, porque vamos a salir de peleonera, vamos a salir de peleonera. Yo voy a esperar 4 años.
2: Todo, mira
1: lo que va a pasar, mi amor. Yo voy a esperar 4 añitos más para yo estabilizarme en todo, en absolutamente todo, y ahí sí te voy a echar los perros como tiene que ser. Mientras yo mejor sigo aquí a larga distancia por telepatía. Y te echo los perros aquí. Te
2: digo, vea, hablando sinceramente, que usted en la casa no pueda meter ni un grítico. ¡Uy! No.
0: ¿Cómo?
1: No, pero es que tú eres gritona. Es que tú eres gritona. Tú armas un escándalo y eso.
2: De todas,
1: no importa.
2: De todas,
1: te pongo una almohada en la boca. Pucha, te pongo una almohada en la boca.
0: Oiga, por eso les hago la pregunta.
2: Todos los días no vivo. Que me deje respirar.
0: Por eso. Cuando uno vive con la mamá, se puede detonar en el apartamento de la mamá.
1: Miércoles, señoras y señores. Se me había pasado gol de Nueva Zelanda.
0: ¡Gol! Sí, señor.
2: Ese gol es que
0: tiene toda la razón. Estamos con el gol. 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Para todos los que están conectados a Que No Me Duermo de Tropicana, Nueva Zelanda 2, Irán 1 en el minuto 55. 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
0: Ahí está, 9 de la noche, 24. Gol. Le van ganando a Irán. ¿Será que después de este resultado se irán?
1: No. En resumidas cuentas, yo a Karina, yo contigo no voy para esa, porque eres gritona, segundo, eres pechichona, y tercero, como yo en este momento estoy viviendo con la mamá mía, tú para...
0: O sea, pero
1: para,
0: venga, para yo ti, le saco yo otra vez la pregunta.
2: Le hago la pregunta,
0: Karina,
2: ¿Cuál?
0: El apartamento con la mamá, cuando el muchacho vive con la mamá, el hombre, ¿se puede detonar, sí o no?
1: Obvio.
2: Sí, pero de vez en cuando, mi amor, y calla.
0: ¿De vez en cuando?
2: Pero a mí, cosas jocosas.
0: A mí me parece más excitante, qué rico.
1: Claro.
2: Pues, mi amor, no todos los días.
1: Karina,
2: no
1: usted se echa su talquito. Vea, usted se pone cucharita, se echa su talquito y bacano, sabroso.
2: Cárcel,
1: y no pasó nada.
2: No, mi amor. Uno en una cárcel aburrido allá. No.
1: Oye, pero
2: no,
1: hay que una cárcel. Ay, no. Y si tú te vas por un motel, te encierras en 4 paredes y es lo mismo.
0: Caballito, ¿usted ha detonado en el apartamento de su mamá?
1: ¡Claro!
0: ¡Sí!
1: Es más, yo tengo tanta confianza con mi mamá que le digo, mami, viene una amiguita, ya tú sabes todo bien. ¡No, joda! Esta vaina parece motel, que no sé qué. ¡Me haces el favor y te vas de aquí! Pero ya después pasa la vaina.
0: ¿En serio se la montan por llevar a mi
1: hija? Sí, claro, total. Y esa vaina es, y eso es real.
2: Y es que la casa de la mamá se respeta.
1: También me la llevo para que lo que me la
2: decís. Y es que la casa de la mamá se respeta, mi hijo. La casa de la mamá se respeta hasta que usted.
1: Oye, pero si yo también
2: vivir
1: vivo ahí, yo ayudo a la vieja mía con esto, con lo otro, la comida, vamos a comprar esto.
2: Mami, te voy a comprar unas pantaletas, te voy a comprar esta vaina.
1: Ay,
2: que uno diga tan rico salir desnudo caminando por la casa, por un vaso de agua, un tito y. ¡Ay, hola, mamá! ¡No, joda!
1: Pero
0: ¿y que la mamá llegue al otro día a las 8 de la mañana así? Mi hijo, les traigo tintico.
1: Y Karina está haciendo malabares.
0: No, espere, que las Karinas están ahí destapadas a la luz. Uy, eso sí debe ser tenaz.
2: No, es rico de vez en cuando, así como, oh, bueno, está
1: bien. En silencio se disfruta más que a grito. A mí no me gusta la gente gritona. Me parece que uno le estuviera dando con un palo.
2: Están matando,
0: yo me acuerdo cuando vivía con mi mamá, que me quedaba en la casa y yo llegaba después de la fiesta y pues obviamente uno llega ahí con la amiguita y uno, uy, vamos para la habitación y no sé qué, sí. Y me acostaba a dormir. Bueno, nos quedábamos allá y mi mamá era de las que a las 7, 6, 7 de la mañana abría la puerta y, ¡ay, mijo, ya llegó! Uno en medio del guayabo y todo, ¡mamá, cierre!
2: Usted caminando en chanclas y la mamá, ¡mijo! No.
0: Hágame el favor, Freddy Mauricio Rodríguez, tenemos que hablar.
2: Y no tengo nada en contra de las mamás porque las mamás son hermosas y por eso le digo, la casa de las mamás se respeta. Y usted
1: resulta,
2: estar brinconeando de... No,
1: más resulta que una vez una muchacha estaba montando el caballo y sale mi mamá y me dice que, mi hijo, ahora se... ¡Anda, negro!
0: ¿Lo pilló?
1: Me pilló. Mami, tú también hiciste esa vaina cuando me estabas haciendo a mí.
0: A mí me pillaron recién de pelado en el colegio, con una noviecita de colegio. Mi papá me pilló en la habitación. Y lo primero, hágame el favor, Freddy Mauricio Rodríguez, vamos para la sala. Traiga a su amiguita, que ¿cómo se llama su amiguita? Y nos sentó en la sala a dar la cátedra del mundo. Ustedes no saben que pueden quedarse siendo papás y no sé qué, y pueden dañar su vida, y ustedes están muy pelados. A ver, niña, llame a su mamá. Yo, papá. Uy, eso trauma. No. Ahí se me acabó la relación. Una de mis relaciones de colegio se me acabó por eso.
2: No, es que muy brinconcito.
0: Es más, estoy que la llamo a ver si de pronto todavía piensa en mí.
2: Llámela.
0: No. Oiga, no, ¿nadie ha escrito para soldado caído? No vamos a hacer soldado caído.
2: Ah, pero yo la semana pasada me mandé una. A ver, miremos.
0: A ver si de pronto tenemos alguna guardada de soldado caído. Acumulada. Si usted quiere que llamemos a su pareja en esta noche, también podemos llamar de una forma bonita. No siempre tiene que ser de una forma de que, ay, vamos a hacer caer a su pareja.
2: El amor
0: no. Sino usted dice, oiga, yo le quiero mandar un mensajito a mi esposa, que le digan cuánto la amo. La llamamos y le decimos, vea, de parte de Juanito, ese man la ama, la quiere y se conectó con Tropicana y nos dio su número para llamarla. También lo podemos hacer.
2: ¿Qué vamos a hacer?
0: Karina nos dijo que tenía ya soldado caído.
2: Ey, soldado caído de usted, mijito. Momento.
0: Oiga, caballito, ¿y cómo va con lo de su hijo?
1: ¿Cómo, hermano?
0: ¿Cómo va con lo de su hijo?
1: Ay, hombre, Dios mío. Ey, se me había olvidado eso, pero bueno. Se me había olvidado, pero...
0: ¿Cómo se le olvida al hijo? ¿Cómo carajo se le olvida al hijo, caballo?
1: Vuelvo y repito, todavía no sé que si el pelado es mío. Todavía no sé.
0: Se me había olvidado eso, pero me llegó regalo de día al padre.
1: Que estoy correspondiendo porque uno debe corresponder bien. Pero créeme que hay que hacerle la prueba de paternidad.
2: Oigan,
1: claro que sí.
2: Oyentes, ¿dónde queda tu vara?
1: Tu vara Atlántica.
0: Mi vara queda aquí.
2: No me mandaron tilde, entonces, ¿es tu vara o tu vara?
1: Tu vara es aquí en el Atlántico.
2: Bueno, vea lo que dice. Buenas noches, Tropicana.
0: Caballito, ¿dónde queda tu vara?
2: Una llamada a mi novia.
1: Por aquí derecho, papi.
0: La mía queda bajando el ombligo.
2: Oiga, pues. Dice, para hacerle una llamada a mi novia, un soldado caído. Ella se llama Yuris Mendoza. Yo tengo amores con ella, pero ella vive ahora en Juan Mina. Y yo por acá, por San Isidro, ella vivía antes en Tubará. En Tubará. Pueden decirle que Caballito es un mototaxi que la recogió y que hace rato no la ve. ¿Qué pasa? A ver si cae.
0: Bueno, llamemos.
2: ¿Entendió
0: de
2: el chisme?
0: Una.
2: Se va para Tubará.
1: Tubará.
2: Pero nunca había escuchado.
0: ¿Dónde queda Tubará?
2: Un saludo para los que viven en pueblitos con nombre raro. Me encanta. Quiero ir a Tubará, caballo. Ah, perdón. Tubará.
0: ¿Cómo? Claro. No aprovecho
1: amor,
0: cuando
1: venga,
0: lo tenía.
1: Yo la recibo aquí en Tubará.
2: No. Estoy en la... Bueno, ya se lo mandé.
0: ¿Cómo se bañarán en Tubará? Ay, Dios mío. Entonces quedamos en que es Tubará o Tubará.
1: Tubará.
0: Tubará.
2: Porque Tubará es otra
0: cosa.
2: Si
0: es que Tubará es otra vaina. ¿Dónde queda Tubará? Pues la mía. Bueno, bajarme el ombligo.
1: Karina, ¿qué le digo?
2: Yuris. Le dice Yuris, qué mal.
1: Yuris.
2: Un rato no te veo por Tubará. ¿Qué pasó?
1: Tengo rato que no te veo por Tubará. ¿Y yo que soy el mototaxi, ¿qué?
2: O metase un chisme, ay, yo soy el conductor de no sé, yo soy el que tengo el negocio.
0: Oiga, gol.
1: Gol de Irán
0: a esta hora, minuto 63, van exactamente 2 goles Irán, 2 goles Nueva Zelanda, empata el partido y con este gol, este es un gol, Betplay Colombia, Este es nuestro momento. 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
0: Bueno, muy bien.
2: ¿Gol número 4?
0: Gol número 4, sí señora, gol número 4.
2: Ok, ¿tú tienes por ahí, Laurita?
0: La hora 9:32.
2: No.
0: ¿Qué necesita? ¿Cuál hora? ¿Cuál hora?
2: Cosas internas, mi amor.
0: Ah, pero de los otros tres no los tengo.
1: Papi, no te preocupes.
2: Por estar pensando en tu vara.
0: Por estar pensando en la vara, sí.
1: Bueno, voy para esa. ¿Cómo es que se llama la niña?
2: Ay, huepucha, es que hasta todo
1: que repetirle. ¿Qué se me olvida?
2: Yuris.
1: Yasuris. Yuris de tu vara.
2: Do de la tuya.
1: Perdón. Bueno, voy.
2: Bueno, póngale suspenso a esto.
1: Karina, ¿ella qué es lo que hace?
2: Yo no sé.
0: Se la pasa en tu vara.
1: Esos soldados caídos de Karina. Por eso es que ya no me salen, porque no me da información completa. Y yo mago no soy.
5: Su llamada está siendo
1: transmitida. ¿Viste? Ya ni siquiera me contesto. Entre otras vainas cambié el número. Otra vez.
0: ¿Ah, cambió el número?
1: Me tocó.
0: ¿En serio?
1: Sí. Estaba muy caliente.
2: Es que en tu vara todo es caliente.
1: Aló, buenas noches, Yuris, ¿cómo estás?
6: Bien, gracias a Dios, chichinolo.
1: Hombre, me alegro. Hablas con Oscar, un fiel admirador tuyo, mi vida.
6: ¿Qué entró? Yo no conozco a ningún Oscar.
1: Sí, por eso, es que tú no me conoces a mí. Pero yo pedí tu número porque tengo días que no te veo por acá por tu bará.
6: Es que no me interesa hablar con usted.
1: ¿Y por qué?
6: ¿Por qué no?
1: Ay, Yuri, ¿y yo qué? Te llamaba con toda la intención de saludarte, saber cómo estabas. De pronto,
6: a mí no me interesa hablar.
1: De pronto, no sé, saber un poco más de ti, comernos un helado.
6: No me interesa.
1: ¿Por qué, Yuri, tienes novio, mi amor?
6: Claro.
1: Tú no tienes novio porque yo nunca te he visto con alguien.
6: Claro, yo tengo novio.
1: Tú estás más soltera. Y yo que...
6: Te lo amo demasiado.
1: Es en serio, Yuri.
6: Claro.
1: Oh, mira, ojalá cuando vengas por acá. ¡Miércoles!
2: ¡Bien!
0: ¡Ay!
1: ¡Miércoles!
0: ¡Ah, le colgó! No, pero sí, radical. Señor, yo tengo novio, hágame el favor. No.
2: Lo amo mucho.
1: La muchacha se paró en la raya.
2: Y lo amo mucho, dijo.
1: Pero
2: y
1: lo muy amo bien. Mucho, sí, señor.
0: Muy bien.
1: Muy bien, muy bien.
0: Muy bien. Muy bien, muy bien.
1: Y las mujeres están bien.
0: Sí.
1: Las mujeres están bien, chévere.
0: Han pasado la prueba. Claro, sí, es que lo llamen a uno a las 9:30 de la noche y le pregunten algo. No, qué pena. Y más si tiene el marido al lado.
1: Vea, ¿qué dice la gente en Colombia? Esa mujer dio una cátedra de cómo se tiene que contestar con un man que no conoce.
0: Pero estaba como brava, ¿no?
1: De padre y señor mío.
2: Y tengo otro soldado caído.
1: ¿Cómo? Pero eso lo haces tú.
7: Soldado caído.
2: No puedo.
0: Dice bueno, Ferney Figueroa, viejo Ronald, que estaba escuchando la emisora y se escuchaba del eco.
2: ¿De quién?
1: ¿Será que ella estaba escuchando la emisora? ¿Será?
0: No, dice aquí Ferney que estaba escuchando de pronto en la emisora y estaba escuchando eco. Para corregirlo ahí. Bueno, quién sabe, de pronto es que estamos demasiado virales, ya no nos creen.
1: Ay, Dios mío, bendito, Dios mío, bendito. 9:35 minutos en Colombia. Bueno, mande su nota de voz o cuéntenos qué es lo que está pasando con su pareja, con su ex, para hacerle el soldado caído. 301-74-22-989. Si de pronto quiere saber un poquito más, si de pronto quiere saber si él o ella es fiel, nosotros le hacemos la segunda. Por ejemplo, esta señora que vive en Tubará, que es aquí en Atlántico, se paró en la raya y me dijo, a mí no me interesa hablar con nadie. Chao, yo tengo marido y lo amo. Ay, nada, viste, Karina, si es que se responde, aprende.
0: Pero así muy debe bien, ser, claro, así debe ser, que se paren en la raya y que digan, vea, yo tengo novia, y no quiero hablar con nadie y estoy muy bien. Así es que se responde, pero ya cuando usted empieza a hacer conversación, ay, papi, ay, déjeme decirle.
2: Bueno, dicen por acá, párele bolas, ay, me encanta. Dice, Tropicana, quiero un soldado caído, llamen a mi esposa para invitarla a salir. Mañana, de parte de un amigo del hospital, a ver ella qué dice, ella se llama Daisy, trabaja en Bogotá, es enfermera.
0: Uy,
1: ella se llama Daisy.
2: ¿Quieres saber cuál es la reacción?
0: La patita Daisy. Daisy.
2: Ay, yo me acuerdo de esa película. Ay, no.
1: Enfermera. Oye, ven acá, dame, y de pronto si ella tiene alguna amiga que te dé un nombre para que sea más convincente.
2: No, pues cómo vamos a involucrar a la amiga. Usted le dice, ay, no, yo fui a la recepción cualquiera. Y pregunté por ti. No, se dice, trabajamos juntos, ya, yo también soy enfermera.
0: Claro, dígale, usted también es enfermera.
2: Y la abogada.
1: Listo, dale. Eso.
0: Yo soy el que manejo la ambulancia que está pinchada. Dígale así.
1: Yo soy el que le toco la sirena. Venga. Listo.
2: Yo le toco, se le dice, yo, y ella le dice, yo le toco el pito.
1: Eso. Y yo le pongo la sirena. Bueno, dale pues.
2: Espere que le estoy mandando el número.
0: Bueno, vamos a ver, soldado caído. Si usted tiene algún soldado caído, de una nos lo envía con el contexto de la historia, por favor. Contexto
2: de la historia.
0: Me encanta.
2: Y saludo para la gente de Bucaramanga, de Popayán, de Villavicencio, la gente que nos escucha en Cali, en Manizales, en Armenia, en Tunja. Hay gente que nos escucha por todo Colombia. ¡Mua! Beso para usted en Villavicencio.
8: ¿Aló?
1: ¿Aló?
8: Hola, tío.
1: No, no es, no es tu tío. Tu mamá está por ahí, Daisy.
8: No sé quién es. ¿Aló? Póngame esta voz, tío.
1: Daisy. Hola, Daisy.
8: ¿Con quién?
1: Hablas con Jorge.
8: ¿Jorge?
1: Sí, yo soy, bueno, casi casi compañero tuyo. Yo soy enfermero.
8: Ay, no, no me acuerdo.
1: ¿Cómo estás? ¿Cómo has pasado?
8: Bien, pero ¿de dónde me llamas? No me acuerdo.
1: Sí, yo soy compañero tuyo, yo trabajo en una ambulancia. Entonces, bueno, no, pedí tu número porque quería saludarte, quería saber cómo estabas. Tenía días que no te veía.
8: ¿Entonces en Samaritana?
1: Ajá. Sí. Yo he llevado pacientes ahí, entonces yo dije, bueno, quiero saber cómo estás. Y le pedí el número a una compañera. Y pues nada, aquí saludándote. ¿Cómo has estado? ¿Estás de descanso?
8: No, estoy de viaje.
1: Ah, ¿y cuándo vuelves?
8: Estoy llegando a Bogotá.
1: Ah, qué bueno. ¿Y cómo la pasaste? ¿Dónde estuviste?
8: Estuve en Boyacá.
1: Qué rico, delicioso. Bueno, Daisy, yo sé que de pronto estás muy ocupada, estresada y vas entrando, cansada. Entonces no sé si de pronto en estos días ahí en el Samaritano nos vemos, nos tomamos algo, charlamos.
8: Bueno, sí, me regalas una llamadita si quieres.
1: Claro que sí, con mucho gusto. Yo te llamo las veces que tú quieras. Claro que sí.
8: Y pues yo voy hasta el miércoles.
1: Dale, dale, está bien. Yo te llamo y te busco y tomamos algo, conversamos, tío, comemos, lo que tú quieras.
8: Bueno, listo, dale.
1: Un besito, que estés bien. Me encantó saludarte.
8: Bueno.
0: Pregúntele si es comprometida.
2: Chao. Dígale que si es soltera, casada.
1: Daisy. Y te quería hacer una pregunta como porque, ajá, para no imaginarme cosas. ¿Tú eres soltera?
0: ¿Estás leyendo?
1: ¿Cómo?
8: Pues después me llamas y hablamos, ¿listo?
0: Ay,
1: ok, niños, listo, vale, está bien.
8: Yo, es que voy manejando.
1: Dale, dale, claro que sí, no te preocupes. Te mando un besito.
8: Bueno, chao, que estés bien.
0: ¡Mierda!
2: ¡Va con los niños!
1: Pero esto no es definitivo. Esto no es definitivo. Karina, no vayas a comenzar a hallar cizaña.
2: Va con los niños.
1: Eche cizaña porque no es definitivo. Yo dije que era un compañero. No, barro,
2: le puedo decir. Le puedo decir, uno con los niños en el carro habla lo más genérico posible de la abogada.
0: Amigo, yo le digo una cosa. Ella le está
1: aceptando. Los cizañeros de la radio, Freddy y Karina, los cizañeros.
0: Caballito, ella le está aceptando una salida. Le dijo que sí, que va el miércoles, ella, que no sé qué.
2: Real, no le está aceptando.
0: Ahora,
2: no,
0: cuando le está... usted no, le preguntó si era soltera, dijo, después hablamos cuando nos veamos. Es decir...
2: Pues va con los niños.
0: No, ¿cuál es niño? Es decir, le va a decir, sí, sí, vea, yo estoy en proceso de separación. Dice que tío.
9: Tío caballito, tío caballito. No es mi tío.
0: Es que hola tío y caballo, es que yo no soy tu tío.
2: No sabíamos en cuál hospital trabajaba y ella misma lo vio. Tenga.
1: Ey, tú no te das cuenta que a mí me tocó unos chascos.
0: Y caballo como, yo no soy tu tío,
2: esposo,
0: pero puedo ser tu papi.
2: Oiga, el esposo está diciendo que llamemos otra vez y le preguntemos si es soltera o casada.
1: Ay, pero tú eres... Ey, no,
0: pero que vaya... Otra
1: persona, pero ya, mijo, vaya a dormirse ya, hombre, espera a su mujer.
0: Amigo.
2: No, yo confío en ella.
0: Amigo.
2: No, ella como hablar de una cosa ahí.

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1: Me parece lo siguiente, que sí. De pronto ella le hizo familiar esa persona que trabaja con ella o que la ha visto en el hospital. A mí de pronto se me hace que ella lo vio familiar y por eso contestó de la forma en que contestó. Pero eso no es definitivo, no te están pegando los cuernos, no es que sea infiel.
2: Amigo mío, sí le están pegando los cuernos y aceptó una salida el miércoles. Y déjeme decirle que si aceptó una salida con caballo el miércoles, muy seguramente con alguien más está tomando café y está tomando cosas.
3: A mí me dicen, vea Karina, yo soy un compañero suyo de Caracol, tales. Yo le digo, yo voy el miércoles, allá hablamos. ¿Cómo así?
2: ¿Y si le dicen, usted está comprometido, usted no responde de una vez?
1: Pero es que ahí se cortó la comunicación. ¡Ah, bueno! La comunicación se cortó en ese preciso instante.
2: Ah, bueno. Llámela otra vez. Llámela otra vez. Y le dice, ¿qué pena?
3: Espere que ya llegué al sitio.
2: Qué pena, se me cortó la comunicación, pero pues no quiero meterme en problemas, tú eres soltera, casada. Pero
1: ya.
2: Porque sí me interesa. Le dije, me interesa conocerte. Que hagamos una operación juntos,
3: Si llegamos, lo que dice el esposo,
1: si llegamos 800 personas, yo llamo nuevamente.
2: Venga, ¿por qué no llamamos al esposo y hablamos con él?
3: Pero él está trabajando, me dice, vea, yo estoy trabajando en este momento. Y ella se fue a viajar con el carro y los niños. Sí, viene, va para Bogotá y la he tenido, como les digo, en una conversación, es que yo me fui de la casa, por eso, entonces quiero confirmar.
2: Ah, no, mi querido, pero usted no tiene relación ahí.
1: Sí.
2: Y de o sea, el man se fue de la casa.
3: No, sí tiene.
1: No tiene. Porque
2: no tiene porque se fue de la casa. Ya no tiene, no qué patalea.
1: Mira, si ella está con otra persona, tiene todo el derecho, así como él tiene todo el derecho de estar con otra mujer.
2: Exacto.
1: Sí, o sea, sí. Ahí sí. Al César lo que es del César y a Freddy lo que es de Freddy.
2: Gracias.
3: ¿Le llamamos otra vez o qué? Pero es que ¿para qué la vamos a llamar otra vez?
1: Lo que pasa es que ella me dijo que nos hablábamos el miércoles, entonces ya como que, ajá.
2: Pero de pronto, caballito, si usted la llama y le dice, oye, qué pena, es que no te escuché lo último, porque es que no me quiero meter en problemas, tú tienes una relación. Y la vaina.
1: Me convenciste.
3: Ay, qué pena. Hola, tío. Ay, no, que diga que no.
1: Hombre, deja esa muchacha quieta que está manejando, le van a hacer un comparendo.
2: No, ya cogió el número, ya no contesta.
4: Sistema correo de voz.
2: Ahí está. No, ya no va a contestar.
1: Entonces, ¿fue o no fue? ¿Fue gol de Yepes o no fue gol de Yepes?
2: Para mí sí.
1: ¿Le hicieron el golazo o no?
2: Ahora, pero es que...
3: supuestamente el señor ya dice que no están juntos, que no están...
2: Exacto.
1: Y de pronto, si ella se fue a viajar con otra persona, está en todo su derecho. Porque
2: claro.
3: Escúchela.
5: Ella me pide cacao, que no ha hecho nada malo, que son imaginaciones mías, pero quiero confirmar.
2: Pero venga.
3: Él salió de la casa de 15 días.
2: Por eso, es que no nos ha contado toda la historia. Claro, sería buenísimo llamarlo, que nos cuente toda la historia, por qué se fue de la casa, si hay relación o no hay relación.
3: Silencio. Ah, no, rechazó la llamada.
2: Que nos dijera si hay relación o no hay relación. Porque si no hay relación...
3: Se fue hace 15 días.
2: Ella no está haciendo nada de malo. Está conociendo gente y lo puede hacer, claro. Ya no tiene una relación, ya no tiene nada que la ate. Amiga, vaya, conozca gente, vaya, salga, tómese un café, disfrute su soltería.
3: Pero ella me parece que respondió súper bien. O sea, hablamos en el trabajo... O sea, no, como un compañero. O sea, a mí me...
2: Pero esa llamada, Cari, es de una persona que está soltera. Esa llamada de una persona que... Sí, eso es de una llamada que está...
3: ¿No, trabajo normal del trabajo?
2: No.
3: Ay, si tuviera manes por ahí o lo que sea...
2: A ver, cuando Caballito le preguntó, oiga, ¿usted es soltera o casada? Ella dijo, bueno, después le cuento. Ya, así. Es decir, que ella está terminando con esa relación.
1: Para darle el beneficio de la duda a la chica, yo creo que ella, cuando yo le pregunté, la llamada se entrecortó. Y ustedes saben que sí se entrecortó, Freddy. O sea, tú quieres...
2: Pero alcanzó a contestar y a decir que el miércoles le contaba.
1: Bueno, sí, eso sí.
2: Así que necesito...
3: Uno hablando con alguien que trabaja en el mismo lado que uno, y le dicen que el miércoles que no sé qué, para algo importante. Yo le digo, bueno, está bien el miércoles, ya.

0: yo
1: claro, le voy a contar, le voy a contar que terminó la relación.
0: Sin decirle, ay, qué rico. No, no, no, no. Ella está parada. Yo,
2: bueno,
0: no.
2: yo ojo, porque en estas historias la mujer siempre es la que tiene la culpa, que la mujer es esto, Tales y Pascuales, Pingüines y,
0: no, ella
2: y Exines.
0: La razón.
2: Entonces, por favor, o sea, primero no sabemos por qué razón él se fue de la casa, y lo otro es que lo real, ya no tienen una relación, ya no están conviviendo. Entonces ella puede hacer y él también puede hacer. Que se siguen amando, que se siguen gustando, pero como están separados, cualquiera puede hacer lo que se le venga en gana.
0: Un saludo. Yo también digo para Heidi en Panamá.
1: Yo también digo lo mismo. Si están separados, amigo, ahí no hay soldado caído de nada. Simplemente ella puede salir a conocer la gente que quiera.
0: Dice, lastimosamente es nuestro gremio de la salud. Tenemos esa mala fama de ser los más infieles, pero no quiere decir que seamos. Deja un mensaje un médico, un enfermero.
1: ¿Será que la llamamos ahorita en la otra hora?
0: Vea, amor, le voy a decir lo siguiente. Yo me inyecté la semana pasada y me está doliendo un pedazo de nalga. ¿Qué hago? Dios mío, no aguanto.
1: ¿Quién? ¿Usted se inyectó?
0: Ay, ¿qué sí, te inyectaste, mi amor? Pero yo creo que se mantenía mala mano. Me está doliendo tanto un like.
2: Mira, yo solamente te quiero decir a ti, mi vida, que hay un remedio bien chévere y es casero. No te va a costar nada.
1: ¿Cuál es?
2: El de perejil.
1: ¿Cómo el del perejil?
2: Yo no dije perejil.

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12: ¿Qué es lo que pasa, camaleón?
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0: Ahí estamos, en A Que No Me Duermo de Tropillán, en una hora más. 10 de la noche, 4 minutos, desde Bogotá, desde Barranquilla, desde Medellín, para toda Colombia, saludando a la gente de Tunja, la gente de Villavicencio, la gente del Eje Cafetero, Pereira, Armenia, la gente que está conectada también en Barranquilla, en Cartagena, en Ibagué, todas las tropicanas, en Pasto, en Tunja, en Bucaramanga, están conectadas en A Que No Me Duermo de Tropicana, la más bacana, bacanísima. Qué bueno que están ahí conectados también a través de Tropicana Colombia y nos dan me gusta a través de nuestro live o también a través de nuestro canal de YouTube, caballito.
1: Compañero querido, cuéntame.
0: Teníamos muchas preguntas acá porque es que no sabemos ahorita para dónde coge la selección de Irán.
1: Para la selección Colombia.
0: No, entonces la selección de Irán.
1: Ah, ok, listo. Bien.
0: ¿Se irán a bañar?
1: No, mira, ¿no? Pasa algo, que ese grupo está empatado, porque en el juego anterior la selección de Uruguay empató y ellos también empataron, o sea que todo está en tabla.
0: Todo está en tabla.
1: El segundo partido, ahí se va a definir todo, porque imagínate que otra vez queden empatados. Se van hasta la última fecha.
0: Entonces, selección de Irán, ¿se irán a cenar?
1: ¿Se irán a qué? Ay, no, pero entre otras, supuestamente ya el presidente Donald Trump dijo que puso fin a la guerra con Irán.
0: ¿Se irán? ¿Entonces no les toca irse para México? ¿Se irán a México?
1: De pronto se irán a bañar, muy seguramente. Muy seguramente.
0: ¿Se irán a cambiar de ropa?
1: Puede ser.
0: Toda la gente aquí es que qué bombazo el primer gol.
1: Ey.
0: Uy, la gente es muy pasada. 10 de la noche, 6 minutos.
1: Y es que los dos primeros goles fueron unos misiles.
0: No. No, caballo, no diga eso.
1: No.
0: Dice por acá, hola, buenas noches, saludito a todos desde Asturias, al norte de España. Por acá, Yurica, dice por acá.
1: Hostia, tío,
0: Irán a empatar el próximo partido, dice Leonardo. La gente se mete en nuestras bobadas.
1: Dios mío, bendito, Señor Jesús.
0: Oiga, y viendo de verdad ninguna selección sudamericana. ¡Pisa! ¡Pisa! ¡Pise, caballito! ¡Pise! ¡Pise!
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0: Yo no he entendido lo del pisa, pero...
1: Ay, hombre, Dios mío.
0: Ahí viene Karina corriendo, viene Karina. El caballo cruza los brazos.
1: Yo me quedo calladito porque... Ajá, y entonces...
0: 10 de la noche, 6, ya pisamos. ¿Toca pisar otra vez?
1: No sé.
0: Ahí viene,
1: yo me quedo callado porque ella. ¡Olis! ¿Cómo están?
0: Bueno, ahí estamos conectados en A Que No Me Duermo de Tropicana. Vea, muchas preguntas me surgieron ahorita que nos desconectamos y quedamos hablando con la gente de Tropicana Colombia y con Ronald también, que quedamos ahí hablando. Y Ronald me decía. Ronald me dice que vea la gente, Tevi también, písela para que se identifique la marca. La gente sabe. Entonces, entre todas las preguntas, me estaba diciendo Ronald que ella está buscando al tipo ahorita del soldado caído. O sea, la llamada que Caballito le hizo a ella, el man dice que ella lo está buscando a él.
1: El man dice que ella le está pidiendo cacao, le está pidiendo canoa.
0: Mi amor, por favor. Y el man quiere
3: por
0: saber...
3: Por favor, escúchame, las cosas no son así.
0: Y el man entonces quiere saber si ella qué, si está con otra persona.
3: Sí.
1: El man está sospechando algo, y él quería de pronto certezas.
3: Escúchelo.
1: Pero quedó más dudas.
3: Caballo.
1: Ya.
3: Que escuche.
4: Yo me fui de la casa porque yo nunca le revisé el teléfono. Y ese día tenía el celular mi hijo y me dio por reír, por mirárselo. Y tenía conversaciones con las amigas de que fulano la estaba invitando a algún lado, qué tal. Entonces yo la encaré y ella se puso brava. Y decidí, no, cosas que ya veían suave en la casa y decidí irme por eso.
1: Compañerito, me parece súper acertada su decisión. Usted, discúlpeme que yo me meta en su cuento, en su oficina, en su cocina, porque esas son decisiones propias de cada quien. Pero a mí me
0: ¿por qué acertada la decisión?
1: Usted no sabe por qué, viejo Freddy, porque resulta que cuando ya esas cosas comienzan, tú comienzas a buscar en otro lado que no tienes en la casa, ya no tienes esa misma emoción. Es mejor que te abras de ahí porque te están pegando los cachos.
3: No,
1: o ya
3: al
1: te
3: contrario.
1: Lo van a meter.
3: Yo pienso al contrario.
0: Pero yo le hago una pregunta. Ahí no hay pruebas
3: merecen
0: de nada.
3: Merecen conversar, darse otra oportunidad, o sea, revisar qué es lo que les suma y qué es lo que les resta. Y ya.
0: Pero el man dijo,
3: o sea,
0: que,
3: digo,
0: a ver, A ver, él dijo que encontró conversaciones con las amigas de que un mal le estaba cayendo.
3: Sí, pero no
0: pero no hay conversaciones de ellas con el man.
1: Freddy, ¿y qué
0: es así
1: si
0: o no?
1: Todo?
3: Es así. Me mandó una palomita así caminando con la cabeza
1: mano. ¿Y qué tal que ella borre todo antes de?
3: Al que las hace se las imagina, mijo, usted de esos.
1: Sí, es correcto.
0: No,
1: es
0: pero verdad. puede pasar.
1: No te voy a negar, yo he borrado conversaciones. Claro. Cuando yo estaba emparejado, ennoviado, yo borraba conversaciones y por eso te lo estoy diciendo, por experiencia propia.
3: El que borra es porque debe algo.
1: Es correcto, yo la borraba porque comenzaba a hablar con las chicas y te estoy siendo sincero. Sí, no, sí, no, es verdad. Pero yo ahora no, mi amor, me estoy guardando para ti. ¿No entiendes eso?
3: No me diga que para ti, que yo no entiendo eso.
0: Pero yo digo que todo el mundo borra conversaciones.
3: Yo no.
0: Ay, Karina.
1: No, Karina.
0: Ay, Karina. Lo que pasa es que...
1: A Karina no la trajeron de otra emisora, la trajeron de un convento, Sor Karina.
0: No, seguramente si usted tuviera pareja, borraría conversaciones.
3: No,
0: venga, yo le hago una pregunta y le pongo este ejemplo. Y usted me va a decir si sí o no.
3: Diga.
0: Le escribe un ex... Hola, mi amor, me acordé de ti porque pasé por esta calle y qué pena escribirte, simplemente me acordé de ti. ¿Usted va y se lo muestra a su pareja?
3: Yo lo dejo en visto.
0: Sí, obvio.
3: Mostrar, mira lo que me escribió este otro, ya.
0: Y ya.
3: Además, por ahí derecho bloqueo el número otra vez, y es que es un número nuevo, ya.
0: Caballito, usted siendo novio de Karina, ¿qué pensaría?
3: Muy bien, que muy bien.
5: 10 puntos.
3: Así debe ser.
0: No, obvio, pensaría. Con Karina, perfecto. Pero usted sabe que ya hay un ex que está ahí pendiente.
1: Lo
3: tiene?
1: Único que yo sí le digo
3: es el uno con el uno.
1: Yo lo hubiese dicho a Karina, tú me vienes a mostrar esa vaina a mí, así como los peladitos de los colegios. Ay, mira que el otro me miró, me dijo, me colgó.
3: Mira lo que dice Alondra, vea lo que dice Alondra.
1: Si una mujer no me muestra esa vaina y haga lo que se tiene que hacer, que es bloquearlo.
3: Y ya, y listo, muy bien, ya.
1: Ya, pero vienes a poner quejas, como los peladitos. No, señor, me hace el foro y lo bloquea y listo.
3: Vea
1: ya
3: lo
1: yo
3: que
1: estoy en mi
3: que...
1: otro cuento, estoy en mi otra vaina. Tengo, yo ando como los picos en otro palo porque me gusta ya.
3: mire lo que dices, es que yo sí elimino mis conversaciones, sea con quien sea, y a mí no me gustan los chats llenos.
0: Imagínense usted decirle a la pareja eso. No, mi amor, elimino las conversaciones porque a mí no me gustan los chats con muchas conversaciones.
3: Por ejemplo, yo detesto cuando ponen disque desaparecer los chats en 24 horas o en... Ay, yo sí detesto eso.
1: O sea que tú no tienes chat con nosotros, porque tú los eliminas.
3: Al contrario, que detesto que pongan eso, porque eso se elimina.
1: Ah,
3: a mí
1: déjenme
3: el chat desde hace tiempo. Tengo chat.
0: Yo también tengo ahí conversaciones de años.
3: Es más, a veces una persona usted la va a encontrar, es por una palabra clave. O sea,
0: claro.
1: Por ejemplo, negro.
0: Chiquito. Largo.
1: Te voy a decir cuál fue la primera palabra que Karina me dijo a mí, porque ella fue quien me escribió y te voy a decir cuándo
0: ¿sí?
1: fue eso.
0: ¿En serio?
1: Sí, yo te
3: no
1: voy a decir cuándo.
3: Yo la primera que le escribí.
1: Jueves 26 de febrero.
3: Ay, 26, muchachos, estamos ya muy viejos, ya son.
1: Esta pues.
3: No, que espere la que...
0: A ver. Pero no, espere. Después de que lleguemos a unos 15.000 tac-tac, revélase.
3: No, pero porque tiene que estar... No, joda.
0: ¿Tiene audios de Karina ahí, caballo?
1: Sí, claro.
6: No, ay, súper bien, listo, excelente. Ya lo voy a intentar mandar.
1: No. Me estaba mandando Ya lo voy a intentar mandar. Una fotico...
3: ¿Qué fotico?
0: Bueno, 10 de la noche, 13 minutos. ¿Tenemos más soldado caído o nos vamos con tema?
1: ¿Qué dice Karina? ¿Cómo es que es el guión? ¿Qué risa?
0: Sí, ya dale corriendo.
1: ¿Qué risa?
3: No, la idea es que más soldado caído. Estamos en el espacio de los soldados caídos.
0: Sí, digo
3: que
0: tienen esta hora.
3: A llamar a la señora.
0: Tienen esta hora para el soldado caído. El último soldado caído no lo entendimos muy bien porque, pues, realmente.
3: Escuche.
7: Vea, Karinita, ese man es...
8: 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Karinita, mi amor, caballo, Freddy.
0: ¿Qué hubo?
8: Miren, yo tengo una... O sea, estoy pasando por una situación casi que igual. Porque yo terminé con mi esposa 38 años de casado.
0: ¡Uy!
8: Ya llevo año y medio separado de ella. Me enteré que estaba saliendo con otra persona, pero pues... Ahí sí ya, como quien dice, dicho ella por allá, yo por acá, pues, yo como que no me quiebro mucho la cabeza pensando en eso, porque pues sé que ella tiene su derecho le rehace su vida. Y no pienso molestarla, ni atormentarle el rato, ni amargarle el rato. Sí. Yo también trataré de buscar otra persona. Entonces, ahí no hay nada. Cada quien por su lado. A que no me duermo.
3: Cada quien con su mazorca y la mía no me la toca.
0: Bueno, entonces, ¿tenemos más soldados caídos o paramos soldado caído hasta ahí?
3: Vea, tengo dos al frente mío, dos soldados caídos. No, padre.
1: Yo no voy a decir nada al respecto porque todo lo que diga puede ser usado en mi contra.
3: No había para más, no había para más.
1: Todo lo que diga podría ser usado en mi contra porque para ti yo soy un sinvergüenza, un vagabundo, un bandido. Mejor dicho, un bandido sin pistola me queda chiquito.
3: Es que buena caballo. Hay que borrar la evidencia, hay que cuidar el ganado. Ay, este bandido, ¿quién será?
1: No, señor. O sea, que tú eres de los manes que te deja raquetear el celular. O sea, tú te dejas revisar el celular de la noviecita. O sea, si ella te presiona, tú le das la contraseña. No, señor, esa vaina es mía y usted no me la puede ver.
4: Escucha. Sí, ella borra todo lo que habla con las amigas. Borra.
1: Miércoles.
0: Pero eso no significa que haga algo malo.
1: Sí, significa.
3: No, si el que borra es porque hizo algo malo. Sí, ahí le doy la palabra. Sí, para que tienen que borrar. Sí.
0: Porque de pronto hay cosas que le cuentan las amigas que no quiere que sepa el resto del mundo.
3: Pero para borrar todo el chat, o sea, todo completamente olvidado.
1: A mí que me interesan las cosas de las amigas, que ellas chismoseen. Porque
0: ahora, si el man le está revisando el celular a la ex, o bueno, la que era su esposa, es porque algo dentro de él, o algo en la cabeza de él, sabe que algo está pasando.
1: O algo
0: tiene
1: pasó.
0: El presentimiento de algo.
3: Y a veces el presentimiento es más fuerte que cualquier cosa.
0: Pero hasta el momento que a mí me digan que ella ha puesto cacho, no.
1: Carita, ¿no? Según tú, celular. Las mujeres que siempre tienen razón y tú siempre tienes la razón, para
3: oyentes,
1: ti, ¿a él le están pegando los cuernos?
3: Sí. Oyentes, ¿revisar celular es bueno o malo? Mande notica de voz. ¿Es
1: malísimo,
3: bueno o malo?
1: Malísimo.
0: Es normal.
1: No, malísimo.
3: Normal,
0: ¿pero por qué
3: una
0: no?
3: Relación es normal.
0: Yo reviso celular.
1: No.
0: Yo reviso.
3: Sí,
0: yo
3: sí.
0: No. Claro, no falta el que esté echando por ahí los perros y uno, bueno, este man, ¿qué?
3: Sí.
0: Claro. No. Ahora, no juzgo para a mi pareja porque mi pareja no ha hecho nada.
1: Primero uno tiene que estar seguro. Karina.
3: Ay.
1: Primero uno tiene que estar seguro. Y lo otro, muy importante, lo que le estaba diciendo a Karina ahorita, pégale un frenón en seco, así como la muchacha me dijo, yo no necesito hablar con nadie, no me interesa, yo tengo marido, chao, y lo amo, y me colgo.
3: Mire lo que dicen, buenas noches Tropicana, un saludo para todos en A Que No Me Duermo, los saludo desde Armenia, escuchando Tropicana.
0: Hola.
3: Y les quiero decir lo siguiente, estoy cansada de que mi novio siempre me revisa el celular, tenga o no tenga conversaciones, eso se vuelve también un acoso. Gracias, saludos.
1: Déjelo.
0: ¿Y qué pasa?
1: No, esa vaina no se revisa.
3: O sea,
1: está
3: bien, el celular, todos los días.
0: ¿El celular es privado?
1: Es privado.
3: O sea, lo puede revisar, pero no todos los días, mi amor, pásame el celular, a ver, yo miro. ¿Qué? Ahí es peor.
0: Pues, mi amor, usted tiene el celular ahí, uno debe saber la clave del celular. Venga, yo se lo cojo, lo reviso y miro lo que quiera mirar y chao.
3: Pero, escuche.
5: Tropicana, buenas noches, bendiciones. Bueno, si es un matrimonio, una relación sólida, no tiene por qué haber
3: nada oculto,
5: celulares bloqueados ni nada de eso, porque si uno no tiene nada que temer, no tiene por qué tener nada bloqueado. Así que ahí es donde se genera la confianza, para que tengas el conocimiento ahí.
3: ¿Veo? Ah, confianza. ¿Quién más? Hola.
9: Tropicana, la más bacana. No, revisar celulares es muy malo. Cuando usted se siente inseguro, cuando las cosas definitivamente no van bien o no huelen bien, es mejor dar un paso al costado, pero ponerse a revisar celular, no aguanta. El que busca, algo encuentra.
3: Eso sí es verdad, el que busca, encuentra. Poquito, bastante, pero encuentra. ¿Quién más?
10: Hola, buenas noches, muchachos.
3: Buenas,
10: ¿cómo están?
3: Buenas. Saludos.
0: Hola, ¿qué más?
3: Están? Ah, bombón, tócame el pito.
10: Yo opino que revisar el celular de la pareja es como malo, ¿no? Es como desconfianza. Aunque cuando yo tenía a mi esposa,
0: no finalizamos el partido.
10: Una vez se quedó con mi celular como 3 días revisándolo y nunca encontró nada porque yo nunca.
3: Yo
10: nunca le fui infiel, nunca hablaba con otras muchachas ni nada. Todo lo que me pasaba, yo le contaba a ella. Yo trabajo con aplicaciones.
3: Ok, mi amor, toque el pito un ratico, ya saben.
0: Oiga, tengo que hacer algo, Cari, de una vez. porque esto es compromiso en A Que No Me Duermo. 10 de la noche, 19 minutos y finaliza otro partido en esta Copa del Mundo. Finalizó el partido entre Irán y entre Nueva Zelanda, en donde quedaron 2-2, para que todo el mundo lo tenga muy presente. Y se lo cuento a esta hora. 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Sí, señores, 2-2 entre Irán y Nueva Zelanda, 2-2. Ahí está, finalización del partido. 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Perfecto, muchas gracias. Ahí estaba el resultado del partido, 10 de la noche, 20 minutos. Bueno, entonces, ¿de qué estamos hablando, Karinita?
3: Dicen por acá, de los celulares, dice, soy casada hace 24 años, pero ambos tenemos celulares bloqueados. Los celulares son personales.
0: Vea, pues.
3: Tengo notas de voz.
0: Noticas de voz.
11: Hola, Tropicana, buenas noches desde Popayán. En mi aspecto personal, revisar teléfonos no está de todo bien. O sea, de vez en cuando, por curiosidad, que lo dejó por ahí, sí, pero revisar es porque quiere buscar una caída o porque algo está pasando.
3: El que esconde, mi amor.
12: Desde Pasto. Que llamen a la novia de Freddy, que la llame Caballo, al que le decía hace un rato el momento que se acordó de unas anécdotas. Y no, sí, lo de los celulares, sí son privados, pero hay momentos que causan desconfianza cuando la actitud de la pareja cambia bastante.
3: Sí.
12: Entonces, en ese momento sí es mejor asesorarse y mirar, pues. Si no pasa nada, pues ya hablar lo que es que está pasando con ella. Porque hay veces que sí lo tratan de ocultar. Mujeres y hombres ocultamos pendejadas a veces.
3: Bobadas.
12: Que ni son tan importantes, pero el hecho de ocultar algo o borrar ya nos cambia la actitud.
0: Bueno, pues Caballito ya llegó. Caballito estaba
1: escondido. Sí, ya.
0: Ahora sí.
3: ¿Quién sabe qué estaría borrando?
1: No, hombre, no, un espíritu chocarrero que se me metió por aquí.
0: No, pero no creo.
1: Una Karina se me metió aquí.
0: No es el único, por aquí también se cerraron varias cosas y quedamos en vilo. Sí. Por acá también pasó lo mismo. Estábamos
3: ¿van a escuchar acá también?
0: Con el viejo Ronald.
1: Yo creo que es Karina la que me anda cerrando esa. Karina me hace.
0: Sí, nos sacó a todos. Nos sacó.
3: Así como ustedes esta semana me sacaron. Así mismo. Nos sacó a todos.
1: ¿Quién te sacó a ti, mi amor?
3: No, yo no sé. Escucha.
1: A mí música.
13: Para mí. Tropicana, buenas noches.
3: Oli.
13: Un saludito a la mesa de trabajo.
3: ¡Ya!
13: Para... Si usted tiene una buena pareja, si tiene una buena relación, yo no le doy problema a la revisada de un celular.
3: Sí, total.
0: Sí, ahí está.
13: El celular es privado para ocultar cosas. Y si usted está ocultando algo, entonces ¿para qué tiene pareja? Tropicana la más bacana, ahora la más popular.
3: Siga soltero y ya, vive su vida tranquilamente. Con
0: pero entonces seguimos con la pregunta. ¿Se puede revisar el celular a la pareja, sí o no?
3: A ver.
14: Buenas noches, Karina, Freddy, Caballito.
3: Oli.
0: Hola.
14: Desde Bucaramanga.
0: Bucaramanga, Manu.
14: La verdad, pues, el celular puede que sea un uso personal, pero entre la relación de una pareja no debe ser personal. Porque si usted no está escondiendo nada y usted no está haciendo nada mal, ¿por qué tiene que bloquear o por qué tiene que ocultar cosas?
3: Total.
14: Entonces, si está bloqueando, está desconfiando de no soltar el celular a toda hora, es porque está haciendo las cosas mal y tiene el pecado encima. Entonces, es bueno entre pareja, entre la relación, tener confianza, cójalo, mírelo, revíselo. Cuando lo quiera revisar, de un momento cualquiera, así de repente, présteme el celular o muéstreme el celular, ya. Si no tiene nada, ¿cuál es el miedo? Entonces, y eso genera confianza, porque usted después de ya coger el celular muchas veces y ver que no encuentra nada, usted ya al último ya va a decir, no, ¿para qué me pongo a pedirle el celular o para qué voy a revisar el celular si no le encuentro nada? Entonces, el celular entre parejas no
3: acepte
14: es,
3: el servicio.
14: No es personal y no tiene que ocultarse.
0: Es que acepte el servicio.
1: Yo le quiero decir algo a Karina. Y a Freddy también, y a toda Colombia. Espera, un segundito. No me voy a demorar mucho. Cuando antes no había ni redes sociales, no
3: es
1: había
3: es que
1: nada.
3: A eso iba.
1: Bueno, entonces, viste, con más razón me tienes que dejar hablar. Cuando no había este tipo de cosas, también le pegaban los cachos, también era infiel, usted era infiel, ella era infiel, y usted cómo se daba cuenta, fue porque me dijeron, me contaron que la vieron, que esto, y usted se ponía pila. Pero hoy, eso es ganas de joder con el tema del celular.
0: Pero véala.
1: Opa, si usted hoy es una persona que tiene dudas en usted, no está seguro de usted, no tiene nada que hacer con mujer, con novia.
3: Bueno,
1: si usted es una persona segura, déjela, hombre.
3: Oremos.
0: Pero por eso le digo, caballito, usted no revisaría el celular de su pareja para nada.
1: No, yo no reviso esa vaina, a la que se quiera y que se vaya. La
0: y
1: vaina
0: si
1: no es que
0: su
1: se vaya,
0: pareja se lo revisa, si su pareja lo revisa a usted.
1: No, yo tampoco dijo que me lo revisen.
0: Ah, y no, entonces no, si ella le dice, negarse, está, exacto, ¿qué? Está ocultando algo.
1: Nada, si ella, vuelvo y te repito, yo, Freddy, yo no me dejo poner preso. No, que me tienes, me tengo que morir, porque yo, mi celular es mío.
0: Y si ella le dice, bueno, préstame el celular o terminamos. Terminamos.
1: Adiós, Luca. Chao. Que te guarde el cielo. Adiós, Luca, que te guarde el cielo.
3: Me encanta cómo habla.
1: Sí,
3: vean,
1: sí,
3: que ojalá y se cayera como el internet, no sé, todo una semana o unos 15 días o todo un año, digan, en el mundo no va a haber internet, ¿usted imagina? No, ya.
0: Eso sería la solución más increíble del mundo.
3: De las infidelidades, de las trampas, de los... No. Es más...
0: ¿Usted se ha imaginado un día de su vida sin redes, sin WhatsApp y sin celular?
3: Muy rico,
1: si hace
3: sí.
1: Como 3 días se cayó Facebook e Instagram y la gente se estaba muriendo.
0: Ah, es que eso es lo que tiene a la
1: ¿no
0: gente así de mal?
3: Están bobos. Lo primero que hacen es coger el celular.
0: Sí,
3: no,
0: qué rico no andar sin eso.
1: Sin chévere. Qué. Chévere.
3: Así
1: eso,
3: le digo
1: chévere.
3: Yo al marido mío, qué rico andar sin eso. Mentira. No.
1: ¿Cómo es que? Chévere, hijo de puerca.
3: Hijo de puerca, qué joda tan arrecha aquí, hay que andar sin celular, qué pereza.
1: Bueno, Karina, entonces, ¿tú te lo dejas ya coger, mi amor?
3: No, mi amor, qué pereza.
0: Ah, bueno. No, no se deja coger el celular tampoco, Karina.
3: Bueno, no.
0: No, nada.
3: No, el celular sí, claro, que lo cojan, es que no tengo nada para esconderle.
0: No, yo también, algo tome, no hay ningún problema.
3: Es que Karina, vengo llegando porque mi novia me estaba revisando el celular.
0: Bueno, 10 de la noche, 27 minutos, 10:27, ¿tenemos más soldado caído o nos vamos con tema?
3: Tengo muchas notas de voz.
0: A ver, de una, mandémosla, que el pueblo
15: Yeyo
0: hable.
15: Rap, escucha, ve y oiga, comparte Tropicana. Freddy, Karina, Fabio, Dios me los bendiga. Mire, cuando uno tiene una buena relación, cuando uno tiene confianza, respeto, amor en esa relación, uno puede pasarse el celular, tome mi amor, llame, mi amor, escríbele, mi amor, contestó. No hay necesidad de que la persona le quite uno el celular. Cuando la mujer o el hombre pide el celular o desconfía de la persona, está esculcando este aparato. Pero cuando hay confianza, respeto y amor, no toca obligarlo a que lo dé. Uh-huh. Uno simplemente lo pasa. ¿Cuántas parejas no se prestan el celular para llamar, para mandar un WhatsApp, contestar a mi mamá, contestar a mi hermana, escribir a mi
3: normal
15: hermana?
3: Normal y ya.
15: Mirar qué escribieron. Eso se llama confianza. Uh-huh. Una relación es de respeto, de amor y de fraternidad.
3: Escuche.
15: La Tropicana, Dios me lo bendiga.
0: Amén.
3: Escuche.
1: Y otra cosa.
16: Le dije a mi novia que me dejara ver el celular y me terminó.
0: ¡Uy, amigo!
3: ¡Ay, sabes que vi un video por ahí ahora que decía, ay, no, amigas, qué pereza, vean aquel otro, me terminó que porque me llamaron de Chain a medianoche, o sea, no, me dijeron que necesitaban entregarme el paquete.
1: Y ella lo recibió el paquete, muy seguramente.
3: El man, seguro, ¿cuál aplicación? Ni siquiera, lo tenía guardado en el celular, al mozo.
1: Como Chain.
0: Imagínate, es que Chain llamando
1: a
0: medianoche.
1: Lo que yo te estoy diciendo, o sea, ella recibió el paquete.
0: Ya se lo habían dado, hace rato le han dado el paquete.
1: Mira,
0: claro.
1: Otra cosa, mi pensamiento de esta vaina es propio, o sea, yo no soy el dueño de la verdad, yo no soy el que tengo la razón. Si usted en su relación está acostumbrado al tema del celular, me parece perfecto, espectacular, pero yo creo y tengo otro pensamiento acerca de eso. Si de pronto no podemos convivir con que usted tiene un pensamiento y yo otro, es normal. Pero Karina, que yo me cuadro con Karina. hola amor, me hace el favor, usted me va a mostrar quién tiene en el celular. Y la verdad, Cari, te vas a tener que ir para allá, para Medellín, porque yo no te voy a mostrar nada. O sea, yo lo siento mucho.
3: Amor, si no muestras, ¿qué esconde? ¿Qué pereza?
0: Claro, yo pienso lo mismo. Cuando uno no muestra, esconde.
3: Bueno, Freddy, ¿con qué tema vamos? Cuéntemelo todo.
0: Bueno, ¿quién le toca tema hasta ahora? A Karina. Sí, señores. Bueno, 10 de la noche, 29. ¿Qué temita tiene por ahí, Cari, para hablar en esta noche de lunes?
3: Es que hay tantas cosas para hablarles precisamente hoy lunes. Espérenme que ya les voy a decir, Dicen por acá, se inventaron una nueva manera para perder peso y quemar grasa. Adivinen cómo es.
0: Trotando, porque no, ¿cómo más después de...?
3: No.
0: Trotar en el gimnasio. No.
1: Ya sé cómo.
3: ¿Durmiendo qué? ¿Cómo? ¿Cómo pues? Empieza por durmiendo. ¿Cómo?
0: ¿Durmiendo con el mozo?
3: No. Oigan, según un estudio, dormir en una habitación fría puede ayudarle a quemar grasa y calorías. Entre más fría la habitación, mejor. Y adicional, dormir solo en la misma habitación puede...
1: Ah, pero yo he visto un poco de gente gordita en Bogotá y allá sí pote frío.
0: Y aquí hace mucho frío, sí.
3: Dicen, se realizó un estudio donde sobre... indican como dormir en una habitación fría alrededor de unos 15 a 19 grados centígrados puede ayudarte entonces con la activación de la pérdida de grasa, un tejido que ayuda al cuerpo entonces a producir calor o energía. Si ustedes son de los que sudan mucho en la noche, no están quemando ninguna grasa, antes la están ayudando a que se quede ahí.
0: Pero, yo no podría vivir, dormir en un cuarto, una habitación fría.
1: Freddy, no. Yo te hago una pregunta.
0: No.
1: ¿Tú alguna vez has dormido ahí en Bogotá con las ventanas abiertas? No se puede, ¿verdad?
0: No, te comen los zancudos.
1: Los zancudos.
0: A Ronald dice que se le entró un zancudo negro que no lo dejó dormir toda la noche.
1: Ey, pero ¿cómo así que zancudos si dicen que en tierra fría no hay zancudo?
0: No, aquí hay zancudos, ¿cierto? Hay unos zancudos que sacan pistola y lo roban a uno también. Que sacan arma blanca.
1: Los zancudos que están ahí en Patio Bonito.
0: Hay unos zancudos que trabajan toda la noche.
3: Adicional, muchachos, adicional. Dormir con la ventana abierta y desnudos ayuda también a que el cuerpo
0: no hay la más mínima posibilidad.
1: No hay la más mínima posibilidad.
0: No.
1: Si estás escuchando lo que le pasa a Ronald, negro.
0: Un zancudo negro que no lo debo dormir.
3: Puede eliminar más grasa. Ventana abierta, cuarto frío y solito. Así, a ti son boleado, caballo.
0: No, ¿quién duerme con la ventana abierta? No hay posibilidad.
1: Ronald, ¿vas para esa que otra vez?
17: ¿Cómo? ¿Qué?
1: Ahí con la ventana abierta y que parece que todo negro y tal.
17: ¿Quieres todos sacudos? A mi esposa. No.
0: La ventana marroncita. Ay, Dios mío.
17: No, pero en tierra caliente sí se puede.
3: No, pero en tierra caliente, por eso hay que poner aire acondicionado.
1: No. Los mosquitos aquí son bravos.
0: Claro, no.
1: Y en época de lluvia. Te da dengue.
0: Dice que a Ronald le vamos a dar el cuarto sin ventana. Siga, siente, quédese, disfrute de la noche.
3: Oye,
18: buenas noches.
0: ¿Qué hubo?
18: Venga, que escribió toda esa vaina de perder peso. Dígale que se vaya a dormir aplicando todo eso para allá para Tubara.
3: Muchachos, de verdad, dice por acá que el cuerpo incluso quema más calorías. De verdad, en frío.
1: Karina, ¿quién escribió eso?
0: No, sí. ¿De dónde sacaste el estudio? Karina, empecemos por ahí.
3: ¿Quién aquí escribió se eso, lo saqué.
1: ¿Pero quién lo escribió? ¿Quién lo escribió?
3: Dice que en los zancudos le
1: absorben. ¡Oh, que cambia de jíbaro!
19: ¡No fumes más marihuana!
0: ¡Claro!
1: ¡Cambia de jíbaro!
0: Esos estudios de Karina, sí.
3: Oiga,
0: no,
3: dice
0: no.
3: Por acá... No, es que es en serio.
0: Ese estudio lo realizó un man que tiene...
3: En Estados Unidos.
0: Claro, una mansión tiene el man, entonces...
1: Ay, qué risa, Dios mío.
3: Lo realizaron en Estados Unidos, muchachos.
0: No hay posibilidad.
3: Un lugar especializado en salud y bienestar. Salud y bienestar.
0: ¿Pero quién?
3: Oiga, dormir en habitación fría entonces podría ayudarle a quemar más calorías y apoyar la pérdida de peso. Ojo, para los que quieren unos pesitos caballo, más, unos de menos.
20: Le ha puesto 100 barras a que Karina no tenía programado nada.
3: Se lo juro, muchachos, es que lo tengo acá listo. Cari,
1: si quieres, yo te ayudo. Sí,
20: acá todo bien. Vamos a sacarla de ahí, Jorge.
3: Déjela, es en serio, muchachos.
20: Se está ahí nadando, que es que dormir con la ventana abierta. Yo le interesa.
3: Se los juro, es que es en serio.
20: Ella sigue, pero que siga así, que le faltan 16 minutos para la desconexión.
3: Dale,
1: amor, dale.
20: Dale, Cari, sí. Dale. ¿Qué más podemos analizar en el estudio de la ventana abierta?
3: Sobre ese estudio, vea, que si le da más de 2 gripes, tiene que parar este
20: tiene que cerrar la ventana.
3: Tiene que parar el tratamiento porque sus defensas van en contra de esta actividad. Sí. Dice, se les informa por acá que incluso las personas que hacen campings tienen más masa muscular y menos grasa.
20: Ayúdela, oigan, Karina.
3: Oigan, y menos grasa. Den la agua también ustedes. Es en serio. O sea que yo quiero hablar como
1: Ronald está toteado la risa.
3: Escuche.
21: Muchachos, ¿qué más fue? ¿Bien o no? Bueno, yo les digo, la mejor forma para perder peso es un despecho bien bravo.
17: Uy, sí.
20: Claro, la lipotusa.
21: Si vamos a la teoría de Karina, estoy llevado porque yo vivo en un primer piso para dormir en bola, con la ventana abierta, y acá donde yo soy, que sí hace frío, y no he bajado.
3: Y no ha bajado, y en un primer piso, no, qué susto, vaya bajando.
20: Ven acá, que la ventana quede en un primer piso y en patio bonito.
1: No, imagínate.
3: Oiga, espérese, ¿qué dice? Karina,
1: yo conozco un amigo que vive en Bogotá y parece un burro parando patas.
3: Que si le da dengue también tiene que parar el tratamiento, escuche.
22: Muchachos, otra vez con las buenas noches. Pues yo entro a creer eso porque yo ya estaba pesando más de 150 kilos y ahora estoy en 135.
17: Ah, no.
20: ¿De dónde sacaste? Y señor, no puede dar ni la vuelta.
22: Con ese método.
3: Que con ese método, mire, ¿cuántos kilos?
20: Señor, enjabona las paredes y se da vueltas para poder tener una. Uy, ustedes son malos. Ustedes son muy malos.
17: Ese es el osito.
3: Escuche.
20: El osito.
1: Pobre señor.
3: Escuche. Karina, son opiniones y hay que darlas.
1: Espérate. Con la nota de voz del señor, te tengo una adivinanza.
3: ¿Qué?
1: Redondo, barril sin fondo.
17: El osito.
3: Ay, no, eso es bullying, háganme el favor.
1: Ya.
3: No, eso es bullying.
23: Tienen que dejar de ser tóxicos. Aprendan a ser felices, a confiar en su pareja.
1: Ah. ¡Eso!
20: ¡Eso! ¡Dejen la ventana abierta!
23: Si no confían, pues no tengan pareja y ya. No busquen lo que no se les ha perdido y vivan felices.
17: Uy, sí.
3: Vean lo que dicen, yo vivo en una zona fría y hay un montón de gordos. ¿Esta tierra es de qué? ¿De qué?
20: ¿Le
3: ¿De Milton qué?
20: 13 minutos para seguir con el tema.
3: De la OA, pues también. Es que se los voy a mandar todo el estudio, de verdad.
20: No, es así.
3: Dice, acá en Colombia no se puede dormir con la ventana abierta porque se le meten 4 zancudos a medianoche y se le llevan los televisores.
1: Y que aquí estamos en la Vuelta a Colombia, Cochise Rodríguez, Nairo Quintana, Santiago Botero, aquí estamos pedaleando. Vamos llegando.
20: Ese estudio, Karina.
3: No, muchachos, ay, qué risa. Hay estudios y hay que darles. Hay muchas personas en este momento que no hicieron ejercicio la primera semana de diciembre, entonces están llevados, colgados.
1: Pero,
3: Cari, ya es mitad de año.
20: ¿Crees realmente que alguien va a dormir con la ventana abierta en Bogotá?
3: Ustedes sabían. Allá son menos de 15 grados. Ahí dice que tienen que estar entre 15 y 19 grados.
17: Ah.
1: ¿Y en Bogotá?
20: Rona le dices que, menos mal.
17: Yo me imagino el premio Nobel de literatura, de química, con estudios, revolcándose en estos momentos en la tumba, porque Karina salió con uno, ¡ay, si duerme con la puerta!
3: Hay datos y hay que darle.
17: Pero hay datos más importantes.
1: La gente en Colombia llegó al momento de hacerse sentir.
3: Señores,
1: al 301-742-2219. ¿Cómo? Ustedes, ¿Ustedes le creen al estudio de Karina, sí o no?
3: Sí,
1: manden su nota de voz.
3: Se reporte que sí creen en el estudio. Espera, escuchen.
2: Con el frío que hace en Bogotá, que en la noche son 7, 8 grados.
3: Ya se congela los
2: grados. Y con el hopo al aire, no.
20: Es que no hay derecho.
2: Que el frío contrae.
1: No, amanece con las nalgas congeladas. Ay, mi amor, ¿por qué tienes las nalgas así? Tú sabes que uno tiene pelitos en las nalgas.
20: ¿Cómo?
1: Salen los pelitos rizados. ¿Son qué?
17: ¿Rizados?
1: Sí, sí.
20: Claro,
1: sí, sí.
20: Lo que dicen acá es verdad. Uno dormir con la ventana abierta pierde peso. Claro, entra alguien y le saca el celular, el televisor, la cama, la billetera. Claro, todo el peso
3: no,
20: que uno pierde.
3: El piso, claro. Piso.
1: ¿Le creen a Karina, sí o no? Manden su nota de voz ya de una y dígalo si le creo o no le cree. 301-742-2989.
3: Escuche.
16: Pues esto. Si Dios fuera cierto, los de Boyacá ya nos hubiéramos desaparecido.
20: Claro,
1: es verdad.
20: Claro, nadie le crea al estudio de Karina. Es que el estudio es
3: me todo. Me parece muy mal hecho. No. Les voy a publicar el link del estudio.
17: No, pero yo sí le creo al estudio.
20: ¿Usted sí le cree?
17: Sí, claro.
20: ¿Por qué?
17: Porque es que el cuerpo necesita gastar calorías para poder calentarse de nuevo. Lo que yo digo es, ¿qué estudio tan huevo?
3: Ah, no, mijo, le falta calle. Ay,
20: no,
17: pues perdón.
20: No, yo no me imagino uno abriendo la ventana.
1: Ni siquiera uno en Barranquilla que anda sudando.
3: ¿Tiene estudio? Adicional dice, dormir en esta habitación entre 15 y 19 grados centígrados acelera el inicio del sueño y mejora el descanso. El cuerpo naturalmente baja la temperatura para descansar. Un entorno fresco le facilita el proceso de bajar grasa, lograr un sueño más profundo y repararse.
20: Ojo, dígame, en la vida, ¿quién carajos
3: activación de metabolismo
20: puede dormir frío moderado con frío?
3: El frío moderado puede estimular la grasa, un tejido que ayuda entonces a la regulación de temperatura corporal y acelera la quema de calorías. Muchachos, es real. Oye, que este estudio.
1: Oye, qué estudio tan largo y tan ficticio es en la vida.
20: Sí. Tiene más. El que hizo ese estudio no tenía nada que hacer en la vida.
1: Oye,
20: mamá,
1: tiene más capítulo que la Rosa de Guadalupe, óyeme.
17: No, y el que lo trajo a conversación.
20: Uy, ustedes la están pasando a Karina. Uy, qué perro. No,
3: listo.
20: Hágale
3: listo,
20: que ahí le faltan 9 minutos.
1: ¿Más Karina? Oh, pero bueno, dale. Pues.
3: No, listo. Vea, es posible. Dice aquí.
17: Ajá.
3: Es posible bajar 4 kilos. Ay, no me encanta.
20: Que son más reales las vitaminas del frutinho.
17: Con razón los vigilantes duermen en el turno.
20: Para bajar de peso, claro.
17: Claro, está
3: bien. Dice, es posible bajar 4 kilos en 2 semanas solamente utilizando esta técnica. Bajar la ventana o abrir la ventana y quedarse acostadito con frío.
1: Ya saben, no compren Herbalife, váyanse para Bogotá y duerman con la ventana abierta.
20: Es que si así fuera, el oso no hibernaría, tiene toda la razón.
3: Dice que es menos de 15 grados, no como Bogotá que tiene a veces 7.
17: Ajá. Ahí está. Pero, o sea que entre menos grados, ahí sí ya no hace efecto.
3: No, no hace efecto porque ya está como...
1: Pero el tema del oso es diferente.
17: ¿Por qué?
1: Porque
17: no veo el caballo.
20: A ver, pues caballito, madre. ¿Tú qué sabes sobre los ositos? Pues, cuéntanos tu experiencia. Ay.
3: Es que yo lo único que he bajado es la barriga de tanto comer con ese frío.
20: Todavía le quedan 7 minutos a Karina de este tema.
17: Ay, eso
20: no sé qué vamos a hacer.
3: ¿Oyentes?
1: ¿Le narro o no?
3: Muchachos, oyentes, escuchemos.
6: Karinita, no le preste atención, Karinita, no le preste atención. Yo sí creo en eso, creo.
3: Un oyente que cree.
6: No, es que yo también soy mentiroso.
20: No, la odio.
1: Papi,

0: No, la odio.
1: Papi,
0: la odio.
1: Ese man donde quieres ir, yo barranquillero.
0: Y yo todo es que sí, gracias.
2: Escuche. Es mejor la dieta de Perucho.
3: ¿Cuál es esa?
4: Perucho.
3: Oh, yo no sé esa dieta. Escuche.
5: Caballo. Buenas noches, caballo.
1: Papi.
5: Presente, lengua pegada desde Barranquilla. Saludo para Freddy.
0: Y ¿qué
5: para
0: hubo?
5: Mamacita.
3: Ah, mi amor. Ey,
5: créeme que dormí así.
3: Es rico,
5: en pelota. Dormí en pelota es una vaina bacana, marica, bacana. Obviamente en pelota, pero tienes que arroparte con tu colcha, con tu buena sábana. Si no hagas frito. Pero dormí en pelota, uff, hasta para el delicioso.
3: Vio, escucha.
6: Soy de Karina, mejor dicho. Ya puso a cerrar los gimnasios, ya nadie va al gimnasio. Está todo el mundo queda con la ventana abierta y la puerta abierta y a mamar frío para adelgazar, porque ya que la platica el gimnasio de perdido.
3: Pónganla a prueba y me dicen si sí le salió o no le salió.
0: Dice que Colombia sí se paralizó con los estudios que está revelando Karina.
1: Yo en este momento me quedé así como el chavo cuando le da la chiripiolca, atónito, estupefacto.
0: Claro, yo estoy analizando también.
3: ¿La chiliqué? Ay.
0: Yo estoy analizando el que abre la ventana y dice, uy, hoy voy a perder peso. ¿Cómo estará el clima? O sea, ¿a cuántos grados estaremos?
1: O sea, según lo que dice Karina, si yo me voy para allá para Bogotá en un mes, estoy como una María Palito.
3: Mi amor divino. Escuche.
1: Imagínate.
7: No necesariamente tiene que ser al frío. También uno puede acostumbrar a tomar un litro diario de agua. Y va limpiando el organismo y va bajando de peso. Claro, Karinita, mi amor, extraño.
0: Nuestro presidente.
7: Karina, que mejor dicho.
3: Karina, presidenta.
4: Con esos estudios, seguramente.
0: Con esos estudios, señora. Uy, está pero a nada.
3: Es más, de ser
0: la vicepresidenta.
3: Con final feliz. Es que ya en este rato he perdido 2 kilos.
4: Y es que ya
0: claro,
4: no el azúcar, no.
0: La gente no pierde peso, sino tiempo.
3: Veré a más de uno hoy durmiendo con la ventana abierta, le aseguro.
4: Mañana llorando porque lo robaron.
0: Claro. Todo picado.
8: Estudio, verdad. Así que...
3: Oigan, escuche.
8: La segunda vez que lo escucho, ese estudio es verdad. Así que no le digan nada, Karina.
3: ¡Ah, vio! 2 veces, ya. Ah, es que, muchachos, a ustedes les falta calle, mijitos. Harta. Les falta un poquito.
0: Harta, pero yo prefiero no creer.
6: En Bogotá.
3: Oiga.
6: No, imagínate, en pelota, en Bogotá y con la ventana abierta. Te vas a ganar una hipotermia.
3: Por eso de la hipotermia, entonces va a bajar, a ver.
0: Frescos que ya les quedan 3 minuticos y nos vamos a abrir.
1: No, y que la vice de Petrovsky. Ay, Karina,
3: bueno,
1: Dios mío.
3: No cualquiera, yo les doy resultados. Es más de uno hoy me va a mandar foto con la ventana abierta. Y no me manda foto en bola.
1: Y en bola también, que cuidado.
4: Ahí le van a llegar los pitos que quieren.
1: Primero pito, ahora bola, ¿verdad? Mejor dicho, Karina, ¿y entonces?
3: Mi amor, la información se la tengo. Es más, ya mismo les traigo todo.
1: ¿Y por qué no me tienes esta también, mi amor? Esta información que yo te voy a dar ahorita con lo
0: que
1: me
0: da.
3: ¿Qué la tiene usted?
0: Tan revelador el de hoy.
3: Es más, en las noches les voy a traer las 2 de Karina.
1: Pero si es así como esta, mejor déjalas en la casa.
3: Las 2 de Karina son 2 noticias espectaculares, 2 estudios.
4: Grandes.
0: Grandes, sí, gigantes.
1: Mi gente en Colombia, no se preocupen, que ahorita viene el caballito, tu hermanito en el caballito, a hablar
3: de
1: algo de verdad y serio.
3: Esa era una de Karina, ya no les traigo la otra.
1: No. Ok.
0: Es que Karina debería ensayarle y mandar pruebas fotográficas, claro.
3: Muchachos, información y hay que darla. Búsquela en cualquier ChatGPT que quiera, búsquela en cualquier Google.
0: ¿Usted dormiría con la ventana abierta y en bola?
3: Morsi rico.
1: Escúchate. Prediseño.
3: Mor rico,
6: oiga,
3: delicioso.
6: Eso de perder peso para los cachacos allá en clima frío, sí es verdad. Ellos pierden peso, pero por las nalgas, porque son curis y chupados.
3: Ah, no. El estudio dice pierde peso, no dice en qué sitio. Entonces, mi amor.
0: Ay, no. Sí, que envíe foto de prueba, dicen por acá de Karina.
3: Ah, mi amor, ventana abierta, sí, solo colchoncito.
0: Y lo mejor de todo es que la de todas sería. Imagínense que descubrieron que con la ventana abierta baja de peso.
1: Karina, dale otra. No, dale. No. Sí, sigue con tus anotaciones, que todavía te quedan 3 minutos.
4: Se acabó el hambre en África con esto.
0: Claro.
1: Mañana baja.

0: la papa en Colombia.
1: Claro. La papa no, la grasa es lo que va a bajar mañana.
0: Por eso la papa.
1: Ay, y las cortinas y las vainas.
2: No, estos estudios. Bueno, ahorita nos vamos a ir a las 11 con desahogo de los conductores. Vamos a hablar con los conductores del desahogo, de lo que nos quieran contar. De pronto cosas que le han pasado. Yo por aquí tengo una pregunta y se la voy a poner ahorita a las 11. Si quiere la hago de una vez para que me vayan mandando notica de voz y a las 11 la desarrollamos. Y tengo una cuestión para preguntarle a todos los conductores.
1: ¿Qué quieres?
2: Cuando alguien no le quiere pagar el servicio, ¿qué hacen?
0: Papi, me doy muy
1: mande notica de voz desde ya. Que mande notica de voz.
2: Si alguien no quiere pagar, ¿qué?
0: Ay, ay. Ay, carita linda, no me vas a pagar. Papi, cuádrate que vamos a darnos en muñeca.
2: ¿Será?
1: No, porque depende de la situación. Si es un muchacho bien lindo y me...
2: Si es una mujer bien bonita, ¿qué?
0: Me hace el favor y se pone la rodillera.
1: Credit cuerpo.
2: Y sí, si les ha pasado a los conductores que nos cuenten, si no le han pagado el servicio, ¿qué hacen?
1: Manden desde ya noticas de voz y ya los leemos, listo.
2: De una. 10:49, nos vamos con humor.
1: ¡Ey, chiste!
2: ¡Chiste, chiste, chiste! Llega, dice la mujer, la esposa, le dice, amor, amor, ¿tú crees que yo estoy gorda? No, mi amor, ahora tú estás 90, 80, 90, 90, 60, 90, dice. Ay, tan lindo, ahora asume.

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1: 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En Tropicana son las 10 de la noche, 51 minutos, 10:51.

0: Oiga, vea lo que dicen por acá. Dicen, vengan a Miami, los invito. Edith, que estábamos ahí hablando con ella a través de Tropicana Colombia, dice, venga a Miami, los invito, Ronald. Hágale, vamos para allá.
1: Voy corriendo.
0: Caballito, cuadre la visa que nos vamos para Miami.
2: Bueno, dale, todo bien, no hay problema, pero si me dan 2 añitos, voy para adelante.
1: ¿Cómo así? ¿Caballito no tiene visa?
2: No joda nada. Me fregué. Es más, a mí me habían dicho, caballito, de verdad, caballito, tú te vas para Las Vegas con los oyentes. Oh, el sueño me duró un suspiro.
0: Oiga, estábamos hablando aquí con Ronald, que estábamos ahí en Tropicana, Colombia, y nos estaba contando que tiene 2 niñas, y las 2 niñas están en Bucaramanga.
2: ¿Bucaramanga, Manu?
0: Sí, está allá, y pues claro, le hacen falta al viejo Ronald. Pero que qué difícil es estar lejos uno de los hijos.
2: Sí, demasiado. Cierto, eso es horrible.
0: Eso no es fácil.
2: A veces,
0: y Ronald, que paga cuota de 1.500.000 por cada una.
2: Analiza. Gracias a Dios hay para eso y mucho
0: Dios
2: más.
0: Dios mío, yo por eso es que yo quiero llegar donde está Ronald, ese sueldo de 12.600.000. Bueno, quitémosle los 600.
1: Sí.
2: Los 600 para los chicles de cada fin de
1: ¿cómo
2: semana?
1: ¿Cómo así? A mí me pagan 12.600.000.
0: No, eso no dice acá, Ronald.
1: No. Es 1.200.000.
0: Oiga, 11:08 en la que no me duermo de Tropicana. Estamos avanzando en esta noche, caballito, de lunes festivo. Mucha gente trasnochando con nosotros, mucha gente que de pronto trabaja de guarda de seguridad, trabaja en las diferentes carreteras, porque nosotros les llegamos a toda Colombia, entonces los acompañamos ahí un ratico, o están en las bombas de servicio, la gente que está cuidando algo en especial, una bodega. Qué miedo, de verdad, cuidar una bodega por allá sola. Uy, no,
2: uf,
0: no,
2: imagínate esa vaina.
0: Uy, no.
2: Rediseño, y cosas que pasan en esas bodegas, ¿no? Parece mentira, pero sí. Siempre hay como cosas extrañas,
0: hay cosas
2: apariciones
0: que
2: raras,
0: pasan,
2: sonidos
0: sí.
2: Extraños también. Yo tenía un amigo, un pana, guarda de seguridad, y él nos contaba que tuvo ese...
0: Los que están preguntando shock. Por Karina, está cerrando la ventana en este momento.
2: Sí, y tuvo en varias oportunidades ese shock. Nos contó que tuvo encuentro con animales, con gatos, de pronto sonidos raros, extraños, que se le caían. De pronto él tenía unos vasos de aluminio, esos vasos que suenan más que, mejor dicho, vasos de aluminio o de pronto unas cucharas, y se le caían. Como hacía turno de noche y de madrugada, a eso de las 2, 3 de la mañana, se le caían los vasos y las cucharas.
0: Creo que se quedaba dormido.
2: Imagínate.
0: Dice, en Colombia todos los fines de semana son festivos. Acá solo tenemos 4 al año. La gente que, Edith, que está en Miami, imagínate, en Miami solo hay 4 festivos.
1: Y tenemos uno nuevo.
0: Y nos dieron, ¿cuándo es? Ahorita el otro mes, ¿no?
2: No, yo creo que fue este.
1: No.
2: ¿Este es normal?
1: No. El 9, si no estoy mal.
2: ¿De julio?
1: Sí, señor. No. Tenemos festivo, es decir, que el próximo mes tenemos también 2 festivos.
0: Es decir, el 9 de julio, tiene toda la razón, 9 de julio. 9 de julio, día de Nuestra Señora del Rosario de Chiquinquirá.
1: Chiquinquirá, correcto.
3: Ustedes estaban hablando
2: 9 de julio.
0: Sí, señor.
2: Pero esa vaina que cae, viejo Freddy, cae jueves.
0: 9 de julio viene a caer un jueves.
2: ¿O será el 12 más 1? Día de la Virgen del Rosario de Chiquinquirá, es el 12 más 1.
1: 12 más 1.
3: ¿Qué?
2: El 12 más 1, sí.
0: ¡Karim! Hace el lunes, sí. El lunes está 12 ignorando. Más 1, señor. 13
1: están ignorando a Karina.
2: Y después el 20, que es el Día de la Independencia.
0: Y después el 20.
3: ¿Ustedes sabían? Sí, ustedes sabían que hoy estamos
0: pero da igual porque
3: la mitad del año.
2: Y después el 7, Batalla de Boyacá. Joda.
1: No ignoren a Karina. Después no trae estudios.
0: Ah, sí, en julio viene siendo 2 festivos seguidos, el 13 y el 20.
2: Karina, que estamos hablando de los festivos, que ¿para cuál te vienes para Barranquilla, mi amor?
3: No, oigan, cuando me mande los pasajes me voy, en cualquiera.
2: Ahí está, ¿viste?
0: La gente en Tropicana Colombia sabe con qué estudio nos abrirá la mente, Karina. No,
3: ¿Para qué? ¿Para qué si ya están fastidiando con mis estudios?
0: Pero, ¿qué no? Queríamos saber los que están abriendo la ventana en este momento. Bueno, ahí estamos conectados con ustedes en A Que No Me Duermo de Tropicana. Yo hice la pregunta,
3: historias,
0: el desahogo de todos los conductores en este momento para que nos envíen notica de voz. Y la pregunta y la interrogante que yo tenía era, bueno, cuando un pasajero a usted no le quiere pagar, ¿ustedes qué hacen? ¿Se la cobran por otro lado? ¿Lo dejan en el mismo lado donde lo recogieron?
3: Creí cuerpo.
4: ¿Cómo están? Uno con los usuarios no pelea. Yo, por ejemplo, yo trabajo con Didi. Y si el usuario no quiere pagar, pues uno lo reporta y Didi le reconoce a usted lo del servicio.
3: Ah, ok. ¿Y si es en Tropilla Amarillito, qué?
5: Sí, ay, sí, es sí, buena pregunta.
6: Yo un día fui a recoger un servicio y la muchacha me dijo que no tenía plata para pagarme el servicio, que cómo cuadrábamos. Y me pagó en especie esa vez.
5: ¿Qué?
3: ¿Y usted soltero?
5: ¿Sí pasa?
3: ¿Para
5: qué?
3: ¿Vio? En especie.
5: O sea que sí pasa.
2: A mí me parece eso muy bacano, muy guay. No, pues, algo diferente. Divino. Te sales de la rutina. Pues, ¿tú te puedes imaginar
5: no, pero qué miedo.
2: Un conductor de trote amarillito?
3: Tiene que ser una carrera de $1,000,000, pues. Pero
2: No. Por eso. Una carrera de 20,000 barritas. Tú, es que ponte los zapatos de él. Un día súper estresado. Pues. Un día donde de pronto tuviste inconvenientes con tu pareja. No sé, cualquier cosa. Que se te presente eso, sales de la rutina de rapidez. Una canita al aire, chévere. Se te olvida todo. Se te reinicia la vida.
3: Ojalá y se le siga reiniciando, ¿hola?
7: Pues muchachos, fácil.
3: ¿Este man está nadando o qué?
7: Gracias a Dios inventó Uber. Uber no quiere pagar, listo, se monta la deuda de la aplicación ya, sin mucha complicación, sin mucho nada. ¿Qué iba Uber y Waze?
5: Pero entonces la pregunta es, bueno, usted llega y dice, no me quiere pagar, listo, Uber me la paga. Y le descarga ahí el dinero. ¿Y al otro usuario qué? ¿Se lo cobran? ¿Cuando va a pedir un servicio le aparece que debe esa plata o qué?
3: Sí, sí. ¿Sí? Uh-huh, sí. Escuchemos.
2: ¿Se te aparece la deuda?
8: Tropicana, vea, cuando... Si es mujer, hay depende, solución.
3: Depende.
8: Creinalga, Mastercard, Rinas... ¿Alguna
3: Master Karina? No, no, no.
5: Karina, sí, es que Karina.
1: Master Karina.
8: Si uno lo reporta y la misma aplicación le reporta ese dinero. Y si es entropio amarillito, pues grave, ahí sí grave. Y si es un man, paila. Eso no le insiste ni insiste, pero se llega y hay momentos en que ya le toca perder a uno.
5: Oiga, y esos videos donde veo uno que la gente llega borracha, que queda dormida en la aplicación o en el taxi.
3: Y ustedes lo dejan por allá suelto. Ey,
5: este y se quedan ahí dormidos.
2: Y no, y Freddy, y con respecto a eso, este fin de semana en Cartagena, un señor se puso a tomar fría, se puso a pedir cóctel, se puso a pedir unas mojarras, que nosotros esa semana también estábamos hablando de que las mojarras estaban en 150,000. Resulta que se le fue el cuento, y se hizo el borracho y dormido, y eso le pegaban, le echaban tierra
5: así?
2: Y no se despertó. Vino la policía, se lo llevó y no se despertó, se levantó, fue en el CAI.
3: No le creo.
2: Y tengo el video, si no es que no te lo puedo mostrar, pero tengo el video.
5: Dios mío, noticas de voz para todos los conductores, desahogo de los conductores, si a usted no le quieren pagar el servicio, ¿qué hace? Pero entonces, en la mayoría todos reportan a través de la aplicación, y si sí, no es por si aplicación, es... grave.
3: Ajá, grave, pailas.
5: Pero qué rabia eso, ¿no?
7: Pues Freddy, Uber...
3: ¿Uber qué?
7: En la aplicación de ellos, cuando vayan a pedir el otro servicio, les sale el monto del servicio que están pidiendo más el que quedaron debiendo.
3: Ah,
5: vea pues. Pero dos. Entonces uno sí puede aplicarla. Uno puede coger una aplicación y decir, hermano, fresco, yo me bajo aquí, usted regístrelo allá que a mí me lo cobran más adelante. Y ya. Cierto, porque si uno no tiene plata...
2: La pregunta del millón es, ¿será que esa plata en algún momento, cuando el usuario la pague, se la mandan al que le hizo la carrera o ya eso le queda a la aplicación como tal?
3: Ay, a la aplicación directamente, porque
5: sí,
3: es que la aplicación le
5: porque
3: tiene
5: la aplicación ya le desembolsó lo que le debía
3: al conductor,
5: claro.
2: Ah, o sea, la aplicación le paga completico al conductor, ellos ya después se arreglan jueves con el usuario.
3: Sí, ajá. Sí, porque sería muy maluco que quede para el conductor. ¿Qué dicen?
9: Bueno, la verdad es que sí, me da paz. Yo soy conductor de taxi aquí en Barranquilla y los que me conocen saben que llevan su trompadita, papi. Pregúntale a los compañeros míos.
5: ¿Será?
9: No me quiso pagar. Son nada más, se llaman a los tropiamarillitos. No han pasado, mira, más efectivo que la policía los tropiamarillitos. No pasan ni 3 minutos y tengo como 40 taxis.
3: Tan lindo.
9: Se lleva una paloterapia. Ay, papi.
1: Tan lindo.
9: Sabes que la próxima vez la vas a pensar que es un taxista. No te voy a pagar, ya es lo que quiera. Bueno, ahí está, ¿eh? Lo que quiera.
3: me hicieron acordar.
9: Y si una dama, mamá, arrodillar y babero, bebé.
3: Ey, ey, ey, ey, ey, ey.
5: ¿Cómo se hace? ¿Cómo? No, no,
2: sí,
5: no,
2: señor, hombre. Chévere, chévere. Pero, no, pero si ellas están, mira, ellas las hacen con una intención y es esa.
3: ¿Cómo que chévere? ¿Cómo que chévere?
2: A mí me encantaría.
3: A mí me parece que chévere que se reúnan a cualquier llamado los tropiamarillitos.
5: Pero si usted pero le dijo no, ahorita, lo otro. 40 tropiamarillitos y es que, ¡ay, tan lindo!
2: No, no, lo que pasa es que ya una, si es una dama es cuerpo a cuerpo, es piel a piel. Pero si es un macho, no señor, los tropiamarillitos y le dan
3: también,
2: la paloterapia.
3: Piel a piel, vea,
5: 40 tropiamarillitos emberracados. Imagínese eso. Pero bueno, ahí estábamos en el desahogo de los conductores.
10: No, pues Freddy, yo también manejo acá en Copacabana y driver y me ha pasado y toca quitar celular o reloj.
11: Yo me bajo aquí, usted.
10: O manilla.
3: Ah, que dejen algo en saco.
5: Mano, es que la dejan algo.
10: La gasolina ya en caro, un recorrido bien largo para que le salgan a uno que no tiene plata.
3: Uy,
10: no.
5: Sí, exacto, es que da rabia.
3: Claro, tiene rabia.
5: Y debe haber gente que lo hace.
12: Con la buenas noches, con las buenas noches, acá de Quilla, de Barranquilla, viejo caballito.
3: ¿Cómo hablan de bueno?
12: Oye, paisa bonita, hermosa.
3: Mi amor.
12: Oye, Rolo.
5: Dímelo.
12: Rolo. Oh, a mí, el que no me quiere pagar, yo me le paro en la raya, mío, y me tienen que pagar, y me tienen que pagar. Ya, o sea, me le paro en la raya que me pague, pero si me tira pegada, me le pego. O sea, ¿cómo es, viejo Cava? La buena.
1: Viejo Cava.
3: Allá dicen las palabras al revés, ¿cierto?
2: Es correcto. Por ejemplo, ellos aquí me dicen el Yocaba. Mi hermanito es Yocaba, que todo bien.
5: Entonces le dicen, ¿esto corre? Claro, es correcto.
2: Es correcto.
5: Esto corre, esto corre.
2: Por ejemplo.
3: Según un estudio.
5: ¡Ah!
2: Mira, por ejemplo, para que Karina se me vaya.
3: Yo les digo
2: Karina,
3: así, Oli Kimito,
13: mi hermanito es Yocaba, ¿eh? Guayacán Orquesta.
3: Ah, ¿qué quiere decir eso?
2: No sé, pregunte. Pero bueno, el desahogo de los conductores.
3: Ah, voy con mis conductores y mis noche con tripicone.
5: ¿Cómo? ¿Qué?
3: Trincolis. Y si lo especial en mis noche, brindolis y conductores.
5: Ya, ya se metió la pepa de la vez pasada. Ya empezó a hablar en lenguas.
3: En lenguas.
5: Oiga, ¿quiere que les cuente un
3: estudio?
5: Ay, oiga,
3: me comí ayer una lengua sudada, más buena.
5: Sí, vi que nos mandó foto y todo. Caballito le quiere
3: les
5: dar lengua y usted no se deja.
3: De la lengua. Oiga, nada más rico que una lengua sudada.
5: Caballito le quiere dar lengua y usted no se deja.
3: Escuche.
14: Hola, señores Tropicana.
3: Buenas.
14: Muy buenas noches de aquí de la ciudad de Cali. Con el tema de Uber, cuando el usuario le queda viendo a uno,
1: ¿eso?
14: Excedente, no le pagan la carrera completa. Uber no responde por el excedente.
1: Ah.
14: Si no le pagan a uno la carrera completa.
3: ¿Cómo?
2: Ahí está, viste, que no le pagan la carrera completa.
5: O sea, fin que sí pagan o no.
2: No le pagan.
3: Está hablando, esa plata. Está hablando.
14: Y esperar que le devuelvan el dinero. Y si el usuario le queda viendo y no le paga completa la carrera porque no la paga completa por X motivo, y si le revuelve el excedente cuando usted pone la incidencia. Cuando muchas veces uno hace un servicio y por ejemplo el servicio vale, pongámosle barato, 10 mil, y entonces resulta que la papel aparece por 15 mil, entonces ahí hay un desglose y un turno mira. Y es de pronto que el usuario quedó debiendo por una cancelación o quedó debiendo por algo. Entonces esa plata la coge uno en efectivo, pero como uno hace servicios de tarjeta de crédito, ellos se la descuentan a uno en esos servicios. O sea que esa plata uno no se queda con eso en el momento, pero después se la sacan a uno por medio de servicios de crédito. Ya que usted ni Didi ni Uber, hablando de esas dos aplicaciones, usted tiene que recargar para poder trabajar. Usted empieza a trabajar y con los servicios de tarjeta de crédito, usted paga los servicios.
5: Es verdad, el porcentaje que le resta. Bueno,
14: para todos, señores Tropicana.
3: Un abrazo.
14: De Cali Valle.
5: Es que por decir, el servicio es de 20 mil pesos. Así le aparece a usted ahí para que lleve la persona y le vale 20 mil. Obviamente, la persona paga los 20 mil, pero usted a la aplicación debe pagar 3 mil. Y eso va sumando. Eso es lo que dice. Venga, él de recargar.
3: Pregunta técnica. Los conductores de buses, cuando se sube la persona, Y no te paga porque hay unos conductores que cobran es cuando ya se van a bajar.
2: ¿Cómo así?
3: Todo el trayecto.
5: ¿Pero quién cobra cuando se bajan?
3: Acá los buses intermunicipales,
2: ahora sí.
3: Las personas se suben al bus y cuando llegan al destino dicen cuánto es, pagan la carrera. Los que son acá en la ciudad, muchos tienen sensores y esto, pero hay gente que se sube.
5: ¿Pero por qué es? Porque hay diferente tipo de tarifa.
3: Sí, hay diferente tipo de tarifa y mucha gente va en recorridos cortos. Voy de aquí a tal lado, voy de aquí hasta tal pueblo, ¿cierto? Por ejemplo, en esos casos, ¿qué hacen para los conductores?
5: Ve, pero esa no la sabía, esa sí no la he visto en ningún lado, que pagaran, por ejemplo, al finalizar.
3: Sí, por ejemplo, acá en Medellín, si usted se sube al bus, digamos que va para Entre Ríos, para mi pueblo, usted se sube desde la terminal de transportes, te venden un tiquete. Pero si te subes, digamos, saliendo de Medellín, te subes al bus, no pagas de una que te sube, sino cuando ya termines todo el trayecto.
5: Vea, pues. Uh-huh.
3: Por ejemplo, ¿ahí qué hacen los conductores? Porque puede que alguien también se sube y diga, vea, es que no tengo plata, me tocó subirme, yo qué sé. A ver qué dice.
6: Por Uber, Didi, Cabify, se puede. Porque esas aplicaciones tiene que suscribir la tarjeta de crédito. Ajá. Pero en Driver no. Porque en Driver si no, no tiene para suscribir la tarjeta de crédito. Entonces en Driver sí es más complicado. Si no le pagan a uno, le toca a uno mirar a ver cómo quedarse con una prenda o algo cuando es un man, pero cuando es una mujer, pues claro, uno cuadra ahí con ella más fácil.
3: No, ¿y por qué más fácil con la mujer? ¿Por qué más fácil? ¿Mm? Bandidos. A ver.
5: Nos quedaremos con la duda.
3: No.
11: Buenas noches.
5: Bueno, ¿qué hubo? ¿Qué más? ¡Eh! ¡Huepa! ¡Llegó la alegría!
2: ¡Hermanito es querido, la papi bacano que estás con que nosotros!
3: ¡Buena actitud! ¡Me encanta! A los otros dos. Mentira, no.
5: Se maneja con la moza. No.
11: Buenas noches, Tropicana Bacana Bacanísima, desde Neiva, desde la capital bambuquera.
3: ¡Neiva!
11: Yo soy el Tropi Amarillito. La mejor forma para que no tener lío no es recoger gente borracha y ni irse para las discotecas. Y si no le pagan, pues Dios proveerá.
3: A la de Dios.
11: Y los invitamos a que se peguen la rodadita acá a Neiva.
3: ¡Ay, qué rico! Amén.
5: Oiga, les cuento una vaina. Aquí viendo noticias que acaban de publicar una. Ustedes saben que hay muchos festivos durante estos dos meses.
3: Hoy sí, la noticia del caballo.
2: Es conejo.
5: Entonces, qué pena, caballito. ¿Será que me permite de 5 minuticos todo y está aquí rápido?
3: No,
2: que es conejo, o sea, que es correcto, ¿no? Correcto, no te preocupes.
5: Vea, póngale cuidado. La alcaldía de Bogotá propone que de estudiantes asistan a clases durante el fin de semana. La alcaldía de Bogotá, a través de la Secretaría de Educación de Distrito, anunció una estrategia para recuperar el tiempo escolar perdido este año debido a las jornadas de movilización y paros de docentes. La medida permite que las instituciones educativas oficiales programen actividades académicas durante el mes de junio, incluyendo días sábados, que coinciden con puentes festivos, con el fin de asegurar que los estudiantes completen los contenidos y las horas de aprendizaje exigidas por la ley. ¿Puede creerlo? O sea, esto, en los colegios oficiales podría haber clase los días sábados.
2: A mí me parece.
5: A los festivos que se están realizando y que se llevan a cabo estos dos meses, que pues sí son muy seguidos. Ya vamos en el 2 de junio y ahorita estábamos mirando y hay 2 en julio, que también son seguidos.
2: Freddy Ciño, yo iba a hablar precisamente de eso y a mí me parece pertinente, me parece genial, me parece una medida muy acertada, porque, la educación de los niños es primordial. O sea, la educación de los niños, ellos tienen desde mediados de noviembre hasta por allá enero, finalizándose enero, febrero, tienen muchísimo tiempo para descansar. Entonces, hay que priorizar, hay que poner por delante la educación y, hombre, que las aprovechen como tiene que ser.
5: Yo me acuerdo cuando yo estudiaba que iban a poner también clase los sábados, salimos todos a protestar y a marchar en el colegio y no dejaron hacer eso.
2: Si al hijo mío le toca, bueno, aunque mi hijo ¿Cómo te diría? Él está en un colegio privado y siempre el calendario es diferente, pero...
3: ¿Cómo te dijera?
2: A ver, por el tema del calendario, porque tú sabes que también los colegios públicos tienen diversas actividades y demás. Pero si en algún momento le toca ir un sábado, que vaya.
5: O sea, su papá es el caballo, usted es el caballito y su hijo el potro.
2: Es correcto.
5: Sí, yo la estaba analizando.
3: ¿Cómo se... No se regaña porque ya hoy día no se puede regañar. ¿De qué manera hacer que un niño, digamos, que perdió varias materias en este periodo de estudiantil, antes de vacaciones, se corrija? ¿Cómo se le puede regañar o cómo se le puede educar, enseñar para que él aproveche de una buena manera las vacaciones? Ustedes que son papás.
5: Vea, yo le digo una cosa, vacaciones son vacaciones.
3: Así haya perdido dos materias.
5: Yo me acuerdo que a mí me pusieron en esa... Yo no sé si ustedes lo vivieron. La etapa donde uno perdía logros.
2: Es correcto.
5: Y eso era logros, una claro cantidad sí. de logros, una vaina jodida para uno salir de vacaciones. Y no, que tiene que recuperar 60 logros. ¿Y uno qué?
3: Amor, eso era en la época, en los años 1600.
5: No, uno lo hacía. No,
2: eso claro. fue por ahí en el 2000 que vio Freddy.
5: No, yo le. ¿Y si, 2000, y si 2000 le digo,
3: qué? No, 2000 no
5: ¿Y
3: era.
5: Y si le digo más antes, sí, como sí, en el 97, 98, por allá.
2: Claro, ahí cerquita amor, de este nuevo siglo.
5: Y abolieron eso porque los muchachos ya estaban sufriendo de depresión y de todo eso, de tantos trabajos y de tirarse el año porque no podían hacer eso.
3: A mí me ponían muchos trabajos y muchas vainas y yo pasaba el año.
2: Y lo que pasa es que los logros eran los temas que se veían en las
5: claro, sí, claro.
2: Por ejemplo, el tema, yo nunca pude aprender esta vaina y es la hora y todavía no logro comprenderla. Ustedes saben el conjugar verbos, el no sé qué, pluscuamperfecto de tal vaina. Eso yo nunca pude comprenderlo. Pluscuamperfecto.
3: No, eso ni idea.
5: Mi mamá le decía desde octubre, mire, su hijo ya debe 200 logros. ¿Lo va a mantener estudiando o lo va a sacar para que repita el otro año? Uy, no.
3: Vea, muchachos, yo no perdí ni una materia.
5: Yo era un bagazo en el colegio, un bagazo.
3: Yo no perdí ni una materia en ninguno de los periodos
2: de la vida. Y le voy a contar una vaina. De las pocas veces que mi papá me pegó a mí en la vida, me hizo pasar una pena de padre, señor mío, en un colegio cuando yo estaba en sexto, porque yo me tiré 7 materias y mi papá me pegó en la sala de profesores de ese colegio. Y ni más volví a perder una materia, ni más, porque me dio durísimo.
5: ¿Serio?
2: Durísimo, durísimo.
5: La
2: durísimo.
5: Letra con sangre entra.
2: Papi, 7 materias me peleé. Así vea.
3: Muy bien, es que ¿cómo va a perder 7 materias?
5: Yo perdí a 200 logros.
3: No, o sea, ustedes perdiendo todo eso. Y el papá perdiendo la plata.
5: Y en ese tiempo estaba de moda el puchi, que era una pelotica con la que uno jugaba en el descanso. Una pelotica que la llenaban como de arroz o de algo.
2: Sí,
5: y uno
2: sí,
5: jugaba eso. Yo jugaba
2: que era
5: puchi.
2: Como verde, amarilla.
5: Uy, yo era un bagazo para eso.
3: ¿Y para qué? ¿Y para qué?
5: No, yo me la pasaba jugando eso, ya no podía recuperar nada.
2: ¿Tú nunca jugaste a la monedita que se tiraba en la pared?
5: Claro, en la pared.
2: En la pared,
3: claro. Hoy día juegan la monedita que tiran en la pared y no estamos hablando de plata.
1: ¿Y eso?
2: Karina, tú eres coleta.
5: ¿Qué es eso? ¿Cuál es esa? Por favor, aquí todo el mundo, ponnos en contexto.
3: No, ¿contexto? ¿Qué contexto quiere bebé?
5: Pues, ¿cuál es la monedita que pega en la pared?
1: ¿Cuál es esa?
3: ¿Cuál monedita?
5: Porque yo conozco la que uno jugaba. Y ganaba el que más cerquita quedara a la pared.
3: Se la tiraba contra la pared y... O al llegar a la pared... No era como una cintica. Ponían una cintica como de nivel y el que más se acercara a la cintica.
5: No sé. Yo me acuerdo que nosotros jugábamos y el que más quedara la monedita pegada hacia la pared ganaba.
2: Lo que pasa es que Karina es del tiempo de las chicas superpoderosas para acá.
5: Claro, de Hello Kitty para acá.
2: No, Karina hace 3 años le cambiaron el pañal.
5: Yo...
3: Todavía me lo cambian.
2: Sí, mi amor.
5: No lo dudo.
3: Todos los días si quiero.
5: 11 de la noche, 31 minutos. 11:31.
2: Bueno, son varios temas. Ya Freddy tocó uno que me parece muy importante. Pero bueno, la gente no ha.
5: Sí, yo lo toco uno.
2: Karina.
3: ¿Qué quiere, mi amor?
2: Pero la gente. Ah, bueno, este sí me gusta.
3: Que lo de la moneda se llama Rinconcito.
2: Rinconcito.
5: Ah, no, yo tenía otro juego con el rinconcito y no jugaba con la moneda precisamente. Ese era otro rinconcito.
2: Bueno, este es un tema bastante controversial, y tiene que ver con la riqueza y la pobreza en Colombia, en nuestro país. Según los estudios revelados por el DANE, atención, la pobreza monetaria en nuestro país se redujo un 28% en el 2025 frente al 31.8% del año anterior, o sea, del 24. Esta caída es de 3.8 y que representa la mayor reducción anual desde que iniciaron estos registros por allá, en el 2012. Entonces, la pregunta es, ¿ustedes creen o ustedes le creen a este estudio del DANE? ¿Ustedes creen que la pobreza en Colombia ha disminuido o cada vez hay más gente pobre? La plata no alcanza. ¿Qué opinan los oyentes de Tropicana? Porque, atención, aquí dice, se estiman 1.7 millones de personas menos en condición de pobreza monetaria. ¿Tú qué dices, Karina Uribe?
3: Ay, no, muchachos.
5: Pero es que ahí hay tanta vaina, uno tiene que definir qué es ser pobre.
3: No, yo siento que...
2: No pasar hambre, que... papi. No pasar hambre. Tener de pronto para tus
3: hay
2: tres comidas.
3: Hay gente que no tiene para el mercado, pero sí tiene para un televisor grande y para un equipo de sonido gigante.
2: ¿Tú qué opinas, Freddyciño? Carinita. Carinita hermosa.
3: No, o sea, yo qué opino, que hay que mirar dependiendo de cada región.
5: Pero si estamos hablando de un pueblo que salió corriendo a comprar televisores para ver el Mundial... ¿Qué pueblo es pobre?
3: No son pobres.
5: ¿Qué pueblo es pobre? Si uno los ve haciendo filas con televisores de 50, 60, 80 pulgadas.
3: Empeñándose lo que más pueden. Exacto. O sea, créditos al full. Aparentando con un iPhone 17.
5: Exacto. Uno ve todo el mundo con un iPhone 17.
3: Comprándose la mejor moto y sin en la casa comida.
5: Entonces uno dice ahí, ¿qué pueblo es pobre?
2: Bueno, no, yo les estoy preguntando a ustedes porque muy seguramente hay muchos oyentes que quieren opinar y ya están abiertas las líneas al 301-742-2989.
3: ¿Cuál? 742.
2: Verdad. 301-7422-989, ahora sí. 301-742. ¿Cómo es que 7422-989?
3: No jodas, ya déjenlo así.
5: Uy, lo regañó.
2: Sí, mi amor, sí.
3: Dice aquí, cada día es más la gente pobre, el trabajo informal y la delincuencia común. ¿Saben qué pienso yo?
5: Pero
3: que cada vez la gente está teniendo más pereza de trabajar.
5: Eso le pongo
3: claro,
5: yo, sí.
3: Entonces, los que están teniendo trabajo son los poquitos que están salvando como lo que queda en labores, porque ya la gente no quiere... Ya que pereza 8 horas de trabajo.
5: Y estamos viendo el resultado de una pandemia donde todo el mundo aprendió a hacer plata sin ser empleado.
3: Exacto, que pereza quedarme así, que pereza hacer caso, que yo no quiero. Yo no sé qué va a pasar en unos añitos donde no haya quien trabaje el campo, donde no haya quien trabaje en las oficinas, donde no hayan médicos porque ya no quieren también tampoco ser médicos. O sea, este mundo está raro. Ahí es donde lo ponen a uno a pensar, o sea, ¿hasta qué punto hay que llegar, muchachos? Y puede ser pobreza de una u otra manera, pero hay pobreza mental, hay gente que es pobre de mente, o sea, tristemente.
5: Pero es verdad, ya la gente no le gusta estudiar, esforzarse, trabajar.
3: Ya no les gusta trabajar, o sea,
5: ya no les gusta.
3: ¿Cuántas personas ofrecen que vea, tengo para trabajar esta finca, o tengo para trabajar en este carro, o aproveche que tengo para este trabajo una oficina? No, qué pena, no, yo soy mi propio jefe. Amores, es duro. A ver, ¿qué dicen los oyentes? Que estamos graves. ¿Qué?

0: Es que pongamos opinar a este.
1: No, no, no. Padre, no, la no, próxima no, vez no, me manda la opinión, pero no, sin peo.
0: No, no, no.
1: Karina, se está peando la emisora, por favor.
0: Después de semejante discurso de Karina, de que la gente no quiere trabajar, no quiere estudiar.
2: El señor está opinando, pero no se le escucha porque tiene como el celular conectado como al Bluetooth del carro. Oiga, oiga, escuche, continúe el audio, espere. Sí, está opinando, sino que tiene el celular como conectado a una plataforma. Amigo, haga el favor, entró muy fuerte.
0: No, por eso es que estamos pobres en el mundo. No, no, no, no, no, no, no.
1: Mano tique de voz. Ponga.
2: Dice, para mí es pobre el que está sin el amor de Dios. Más bien para mí hay personas de bajos recursos. También es válido.
1: Bueno, no, sí, a eso me refiero. O sea, bajos recursos. Pero como la noticia dice que más de 1.7 millones
0: ¿usted cree
1: de personas
0: que en Colombia, pobreza. ¿Usted cree que en Colombia, caballito, somos más pobres o más ricos?
1: Mi hermano, hoy en día en Colombia yo siento que la gente tiene más poder adquisitivo. Un poco no más.
0: O sea, somos más adinerados.
1: No, adinerados tampoco, pero sí de pronto no te acuestas.
0: Pues si usted tiene para comprar cosas, que tiene más dinero.
1: O sea, lo importante de la vida, compañero, es de pronto usted tener sus dos comiditas, sus tres comiditas, o de pronto no irse a la cama con hambre. No importa si tengo el televisor o tengo tal, creo yo que es eso.
0: Por eso le digo, pero pues la pregunta es, ¿ahorita somos más pobres o tenemos más plata?
2: Más pobres, yo digo que más pobres.
0: Pero uno dice más pobre y toda esta gente que compra celulares, carros. Yo veo Teslas en la calle.
2: Es que por eso son pobres, porque son pobres de vea.
0: Pero entonces por eso definamos qué es ser pobre.
2: A ver.
0: ¿No tener plata?
2: Oye, Siri.
1: De pronto no tener recursos.
2: ¿Qué es ser pobre?
3: La pobreza.
2: Ay, sí dijo. Oye, Siri, ¿qué es ser pobre?
3: La pobreza es la escasez o carencia de lo necesario para vivir, o escasez de una cosa determinada.
2: ¿Vio?
3: La respuesta es de Wikipedia.
2: Ay, de tal, ya sé, gracias.
0: Bueno, dice que la escasez de las cosas para vivir, por eso le digo, pobre es no tener dinero y adinerados es tener dinero.
2: Por ejemplo, hay gente que tiene mucha plata, pero es pobre para estar con la familia.
0: Ah, no, pero es otro tipo de pobreza, por eso le digo. Definamos qué es ser pobre y de ahí para adelante podemos empezar a hablar.
2: Sinónimos es carencia de muchas cosas, muchachos. Definitivamente.
0: Yo diría que ahorita yo veo el país mejor económicamente, pero
2: mal,
0: peor en otras cosas. Es decir, la seguridad, los que roban. Pueden tener dinero, pero ¿de qué forma lo están haciendo?
2: ¿De qué forma están recolectando ese dinero?
0: Uh-huh.
2: Ay, no, qué pereza, qué rabia. No, se va descomplicando todo.
1: 301-7422.
2: ¡Esto era! A ver, ¿qué dicen los oyentes? El Tropical 98.
4: Chico.
2: Ah, no, espera un momento.
1: Qué pedal, Dios mío, con esas notas de voz.
2: Siga criticando. Tírelas de allá entonces.
5: Siempre una mujer es más fácil porque
2: dando opinión de lo de anterior.
0: No, está hablando del tema a las 8 de la noche.
2: Volvió a hacer otro y no le da. Volvió a mandar otra nota de voz del señor. Y nada, está la primera. Y está la segunda. No le da.
0: Oiga, ¿vieron la noticia también? Aquí echando chismecitos, 11:40 en la noche. Yo no sabía.
2: Marquen tiempo.
0: Yo no sabía que este fin de semana Luis Alfonso se casó otra vez. Señor,
2: hoy.
0: ¿Cuántas veces se ha casado?
2: Hoy se casó.
0: ¿Y cuántas veces se ha casado ese señor que salió de un concierto y es que a casarse?
2: Pero ellos ya se habían casado por la iglesia, ¿no?
0: Claro.
2: Sí.
0: Pues yo no creo que el man desde un concierto salga corriendo a casarse.
2: O estaban celebrando las bodas de, no sé...
0: Busquemos por aquí.
2: A ver.
0: Yeah, la pregunta ya sale, o sea que hay gente que de verdad sí lo ha hecho. Tres veces se ha casado con la misma mujer, Luisa Fernanda Pulgarín se llama.
2: ¿Qué?
0: La pareja que lleva más de una década junta y tiene tres hijos en común, celebró su tercera ceremonia de matrimonio recientemente reafirmando sus votos y su historia de amor.
2: Ah, son los votos, ¿vio? ¿De cuántos años?
0: Por eso, se ha casado tres veces.
2: O sea, las bodas de... ¿Cómo se le dice? Las bodas de oro, las bodas de plata, las bodas de bronce.
1: Bueno, eso sí, no opino esa vaina porque no tengo la más mínima idea. Las mujeres son las que se ponen...
0: No, no, no, pero es que llevan...
1: Las bodas de algodón, las bodas de esto que el otro.
0: O sea, llevan 10 años, es lo que leí por acá.
1: O sea, es como
0: y se ha casado votos. Tres veces. Sí, es como renovar votos. Los votos. Pero okay. Lo hace más simbólicamente, o sea, como por confirmar el amor y la okay. vaina. Pero no tienen todavía bodas de plata ni nada de eso.
1: O sea, es como confirmación.
0: Sí, es como por joder.
2: Por gastar plata.
0: Es por joder, sí.
1: Bueno, sí. Qué chévere por Luis Alfonso.
0: Bueno, pero chévere el que pueda. Yo no he podido con la primera, pero... En algún momento, pero sí estaba viendo por acá noticias de lo que ha pasado este fin de semana. Chévere por él que de verdad se ha casado. Que le vaya muy bien. Que le vaya muy bien. Por ahí también vi que están haciendo campaña.
2: Pero venga, ¿qué necesidad? Tres veces.
0: Pues chévere, si le gusta, de pronto por demostrarle el amor, ¿no? Está cansado y dice, quiero demostrarle el amor a mi pareja de otra forma diferente. ¿Sí?
2: Muy chévere.
1: Mira, si yo fuera partidario de eso y estuviera también en la misma onda, también me casaría. A mí me parece eso súper chévere. Eso es hacer un homenaje al amor. Y eso también lo tienen que ver las personas, aquellos que sueñan casarse, aquellas que sueñan con ir allá al ¿cómo se llama? A la iglesia, a la vestida de blanco. Chévere que lo sueñen y chévere que también esto le pase no solamente una vez en la vida, sino tres, cuatro veces. Eso me parece bacano.
0: Listo, vamos con cosas que hay. Cosas que hay en esta noche. Vamos a despertarnos. 11:42. Cosas que hay en un matrimonio.
2: Listo.
0: Arrancamos. Karina, Caballo, Freddy, suena. Ah, Ronald va a jugar.
4: No
0: quiere jugar, está ocupado por ahí.
2: Ronald.
4: Estoy bravo.
0: Está bravo por allá. Está bravo.
2: Nada que me funciona la mía.
4: No, Karina, funciona tu cama.
0: Nada, está más enchicharronado por allá. Karina, Caballo, Freddy, cosas que hay en una boda a partir de ya.
2: Un anillo.
1: Un vestido.
0: Mesas.
2: Un smoking.
1: Un pudín.
0: Sonido.
2: Arroz.
1: Una Biblia.
0: Una iglesia.
2: Flores.
1: Una camándula.
0: Una cocina.

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1: Una billetera.
2: Tacones.
3: Otra vez.
2: ¿Quién
3: ya lo había
2: dijo?
3: Dicho. Sí.
2: ¿Quién?
3: Karina, concéntrate.
2: Ay, no.
3: Bueno entonces... dale.
1: Cosas. Oye, que hay en cosa. Una boda.
2: En una boda, en una boda. Decoraciones.
3: En una boda siempre hay el sancocho.
1: En una boda. ¿Qué? Hay un baño.
2: Una cama para la novia.
1: Una cama en una boda.
2: Sí, sí.
3: Una liga. La liga es la que se pone la esposa en la pierna izquierda.
1: Sí. Otra liga para el que cuida los carros. Claro, hay que pensar con el que cuida, sí, los carros.
2: Un brasier.
3: Un pantaloncillo tanga en Arizona.
1: Hay un pantalón.
2: Un marrano.
1: ¿Un marrano?
2: Claro, para la fiesta.
1: Ah, el marido.
3: Unos platos para servir el marrano a la fiesta.
1: Un tenedor.
2: Un cuchillo.
3: Una cuchara.
1: Y un cucharón.
3: Mierda.
1: Ay, Dios mío, ustedes son
2: muchitos. Una taza.
3: Otra vez.
1: Ya está cantando la canción. Una taza. Un plato llano. Un cucharito.
2: Un cucharón.
3: Un computador.
1: Un computador.
2: Una cámara.
1: Ay, ¿qué más hay? Una camisa.
3: Uno...
2: La cámara.
3: ¿Una qué?
2: La cámara.
3: Unos parlantes.
1: Unos pajecitos.
3: Ah, eso no es cosa.
1: No,
2: eso no es una cosa fastidiosa.
1: No, tienes razón, son dos cosas.
2: Sigue.
1: ¿Quién sigue? ¿Sigo yo?
2: Usted.
1: Pero ya dije pajecito, no sirvió.
2: Pues si usted perdió, entonces tiene que decir.
1: Ah, bueno, entonces micrófono.
3: Ah, ajá. Ok.
2: Bueno, la sotana del padre.
1: La sotana del padre.
3: Ah, bueno, hay una guacharaca.
1: ¿Una guacharaca? ¿Y para qué?
3: Ay, el conjunto vallenato que va a tocar.
1: Ah, es que llevaron conjunto vallenato. Entonces el piano.
2: Los tambores del conjunto.
3: Ah, no, pues sí, acá.
1: Las carinas. Bueno, 11 de la noche, 47 minutos. Ya lo saben, de 8 a 12, a que no me duermo de Tropicana para que se conecten con nosotros. Ahí estábamos con Jueguito. En esta noche arrancamos semana donde va a jugar la Selección Colombia el próximo miércoles. Vamos a estar muy pendientes de lo que va a pasar en ese partido.
2: ¿A qué hora es el partido? ¿A qué hora es?
1: En la noche. Vamos a estar, creo que es a las 8 de la noche. Vamos a buscar ya el horario del partido. Si no estoy mal, a las 9 de la noche, ¿sí? Ronald, ¿lo tiene por ahí?
4: Aquí lo tengo. 9 de la noche.
2: Ay, aquí lo tiene.
1: Aquí lo tengo de Tropicana. 9 de la noche del partido.
4: Sí, señor, 9 p.m.
1: Y ese partido va a estar bueno. Nos coge aquí con el preámbulo y todo desde las 8.
3: Sí.
1: Y vamos a estar en el desarrollo de todo el partido. Que alguien nos escuche, no les puedo asegurar nada. Muy seguramente.
3: Y mañana también juega Argentina.
1: Mañana. Y esos son los dos que faltan de los sudamericanos para...
2: enfrentarse.
1: Para enfrentarse y para sacar resultado, porque ningún sudamericano ha hecho nada. Nada.
3: Dios quiere la Selección Colombia, hombre, juegue bien. Y que Luchito
2: Díaz...
3: Eso
2: le digo yo a Caballo también, que ojalá y juegue bien.
3: Obvio, siempre.
1: Ay, Dios mío. Bueno, muchachos, mi cari hermosa, bella y preciosa, nos vemos mañana a las 8 de la noche.
2: Chao, mis amores, conéctense, síganos ahí en redes. Karina Uribe 28 en todo lado, listo. Un besito, se reportan.
1: Muy bien, mi querido Caballito, que esté muy bien, pase buena noche.
3: Hermano mío, te llevan mi soncora en la buena y a Karina también la llevo en el soncora en la parte izquierda de mi corazón. Nada, que disfruten, que la pasen súper bien, que sueñen con los angelitos, que papito Dios los prospere, los bendiga. Y nada, que duerman como la empanada de carne.
1: Eso está muy bien. Mi nombre es Freddy de Producer, arroba soy Freddy Tropicana, a través de redes sociales para que me busquen por ahí si me quieren seguir. Y me despido con este chiste.

0: ¿Qué pasó?
1: Que el caballo duerma como el tamal.
0: ¿Cómo? ¿Con así? La presa adentro.
1: Con la presa adentro.
0: Llega y dice en una clase de paracaídas, le dice el profesor, tírese. Y otro, no quiero, tírese. Que no quiero, tírese. No quiero. ¿Qué tal ese paracaídas no me abra? Pues no le cobro. ¡Chao, pues, cuídense!

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0: 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Segundo lugar, porque en el primero está Papito Dios.
1: Muy bien, ya tenemos en Colombia las 4 de la mañana, 8 minutos. Aquí estamos, mis amigos, en este martes 16 de junio, dándole gracias a Dios por este nuevo día, por este nuevo amanecer. En el nombre del Padre, del Hijo y del Espíritu Santo. Amén. Gracias, Señor, por regalarnos este día. Y en lo particular, agradezco enormemente a ti, Señor, por regalarme un año más de vida, hoy 16 de junio. Gracias, Señor, por los alimentos, por el trabajo, por todas las cosas que nos das. Amén y amén. Bueno, vamos a hacer contacto con el padre Carlos Yepes, que nos presenta el Evangelio de San Mateo, capítulo 5, versículo 43 al 48. Qué difícil es amar al enemigo.
2: Palabra de vida. Evangelio de hoy, padre Carlos Yepes. Del primer libro de los Reyes, capítulo 21, versículos 17 al 29. Después de la muerte de Nabot, el Señor le dirigió la palabra al profeta Elías y le dijo: levántate y ve al encuentro de Ahab, rey de Israel, que vive en Samaria. Se encuentra en la viña de Nabot, a donde ha ido para apropiársela. Dile lo siguiente: esto dice el Señor: así que, además de asesinar, ¿estás robando? Dile también: por eso, dice el Señor, en el mismo lugar en que los perros han lamido la sangre de Nabot, los perros lamerán tu propia sangre. Ahab le dijo a Elías: ¿has vuelto a encontrarme, enemigo mío? Le respondió Elías: sí, te he vuelto a encontrar, porque te has prestado para hacer el mal ante mis ojos, dice el Señor. Yo mismo voy a castigarte. Voy a barrer tu posteridad y a exterminar en Israel a todo varón de tu casa, libre o esclavo. Haré con tu casa lo que hice con la de Jeroboán, hijo de Nebat, y con la de Basá, hijo de Ahías, porque has provocado mi cólera y has hecho pecar a Israel. A los hijos de Ahab que mueran en la ciudad los devorarán los perros, y los que mueran en el campo se los comerán los buitres. También contra Jezabel ha hablado el Señor y ha dicho: los perros devorarán a Jezabel en el campo de Jezreel. Y es que en realidad no hubo otro que se prestara tanto como Ahab para hacer el mal ante los ojos del Señor, instigado por su esposa Jezabel. Su proceder fue abominable, porque adoró a los ídolos que había hecho los amorreos, a quienes el Señor expulsó del país para dárselo a los hijos de Israel. Cuando Ahab oyó estas palabras, desgarró sus vestiduras, se puso un vestido de sayal y ayunó. Se acostaba con el sayal puesto y andaba cabizbajo. Entonces el Señor le habló al profeta Elías y le dijo: ¿has visto cómo se ha humillado Ahab en mi presencia? Por eso no lo castigaré a él durante su vida, pero en vida de su hijo castigaré a su casa. Palabra de Dios. Te alabamos, Señor. Salmo 51. Misericordia, Señor, hemos pecado. Por tu inmensa compasión, Señor, apiádate de mí y olvida mis ofensas. Lávame bien de todos mis delitos y purifícame de mis pecados. Misericordia, Señor, hemos pecado. Puesto que reconozco mis culpas, tengo siempre presentes mis pecados. Contra ti solo pequé, Señor, haciendo lo que a tus ojos era malo. Misericordia, Señor, hemos pecado. Aleja de tu vista mis maldades y olvídate de todos mis pecados. Líbrame de la sangre, oh Dios, Salvador mío, y aclamará mi lengua a tu justicia. Misericordia, Señor, hemos pecado. Del Santo Evangelio según San Mateo, capítulo 5, versículos 43 al 48. En aquel tiempo Jesús dijo a sus discípulos: «Han oído ustedes que se dijo: ama a tu prójimo y odia a tu enemigo. Yo en cambio les digo: amen a sus enemigos, hagan el bien a los que los odian y rueguen por los que los persiguen y calumnian, para que sean hijos de su Padre celestial, que hace salir su sol sobre los buenos y los malos y manda su lluvia sobre los justos y los injustos. Porque si ustedes aman a los que los aman, ¿qué recompensa merecen? ¿No hacen eso mismo los publicanos? Y si saludan tan solo a sus hermanos, ¿qué hacen de extraordinario? ¿No hacen eso mismo los paganos? Ustedes, pues, sean perfectos, como su Padre Celestial es perfecto. Palabra del Señor. Gloria a ti, Señor Jesús.
3: La primera lectura tomada del Libro de los Reyes es una continuación del mensaje que leíamos y meditábamos el día de ayer. Dios habla al rey Ahab a través del profeta Elías y le dice: has asesinado a Nabot para quedarte con su finca, con su campo, con su viñedo, y pretendes agradar a Dios, pretendes tomar posesión de su campo. Pues te digo que en el mismo lugar donde los perros han lamido la sangre de Nabot, donde ha sido asesinado, lamerán también los perros tu propia sangre. Es una sentencia contra la maldad, la opresión y el abuso de poder del rey y de la reina. Pero no solamente la sentencia se dirige contra Ahab, sino también contra Jezabel. Y irá en igual sentido: los perros devorarán a Jezabel en el campo de Jezreel. Sin embargo, en Ahab, ante el temor por el castigo divino y a diferencia de su mujer, él siente temor de Dios. Y al escuchar las palabras del profeta, de Elías, rasga sus vestiduras, se coloca el sayal, que era una especie de saco, en fin, que muy rudimentario, y hace ayuno, una manera muy judía de pedir perdón a Dios. Nos dice el Libro de los Reyes en la primera lectura que Dios escucha la actitud penitencial, el arrepentimiento del corazón del rey Ahab, y hablará a él a través del profeta Elías y le dirá: has visto cómo se ha humillado Ahab ante mí, pues no traeré el mal en los días de su vida por haberse humillado ante mí, sino que la amenaza que proferí contra él se dará en los días de la vida de su hijo. Por eso en el Salmo responsorial de hoy repetimos como asamblea celebrante: misericordia, Señor, hemos pecado. Por tu inmensa compasión, borra mi culpa. Lava del todo mi delito, limpia mi pecado, pues yo reconozco mi culpa, tengo siempre mi pecado presente. contra ti solo pequé, cometí la maldad en tu presencia. Es el famoso Salmo Miserere 51 en la enumeración bíblica, 50 en la enumeración litúrgica, que nos habla a arrepentirnos y a pedir perdón de nuestro mal. Pues bien, esta primera lectura del Libro de los Reyes y este Salmo Miserere, misericordia, del latín al español, nos preparan para entender quizás el más exigente texto de todo el Nuevo Testamento, uno de los más difíciles de cumplir y con el cual se cierran las llamadas seis antítesis de lo que proponía la ley mosaica, pero ahora Jesús, que vine a darle plenitud, las enuncia de otra manera, sin violentarlas, busca cumplir su espíritu. En efecto, afirmará Jesús que en la ley de Moisés se invita a amar al cercano, al prójimo, a la familia, al amigo, al que te hace el bien. Pero también se manda en la ley de Moisés a aborrecer, a odiar a tu enemigo, a quien te ha causado daño verdadero y cierto. Pero Jesús continuará diciendo, aunque esto se ha dicho en la ley mosaica, la ley de Moisés, yo les digo a ustedes, cumpliendo la plenitud de la ley, les digo que amen a sus enemigos y recen por los que los persiguen. Y solo amando a sus enemigos y rezando por los que los persiguen, tendrán un amor no simplemente humano que es limitado, una caridad no simplemente natural que es imperfecta, sino que tendrán un amor y una caridad perfectos, como la del Padre Celestial, que manda salir el sol cada mañana sin hacer distingos sobre personas buenas o malas, y en cada atardecer hace caer la lluvia sobre hombres justos e injustos. Así es Dios, no distingue a la hora de mandar la bendición de cada día, el sol mañanero, la lluvia del atardecer, porque Él entiende claramente que todos son sus hijos y Dios nos lleva memoria, como lo hacemos los hombres, de las ofensas, de las heridas que nos han causado. Qué exigente este evangelio, cómo cumplirlo, amar y no solamente amar, sino orar por los enemigos. Qué difícil hacerlo a la manera en que Dios Padre no distingue sobre todos y hace salir el sol y hace caer la lluvia. En el fondo, Jesús pide a quienes lo escuchan una justicia más alta que la de los fariseos, un amor más cualificado que el simplemente humano, al pedir el amor a los enemigos, que es el grado máximo de perfección. Y sólo así podremos ser perfectos, como el Padre de los cielos es perfecto. Sólo así habrá un amor puramente gratuito sobre los demás, y sólo así, por esta imitación, entenderemos que no amamos desde nosotros mismos, sino desde la acción de Dios como respuesta al amor que Él nos ha dado en la vida. Concluirá el evangelio diciendo, si ustedes ayudan a sus familias, si ayudan a sus amigos, si aman a los que les hacen el bien, ¿acaso no hacen también esto los paganos, que tienen de extraordinaria en su conducta? Se hace lo mismo de cualquier persona de la calle. Y Jesús vuelve a exhortar, su justicia tiene que ser superior, su amor tiene que ser más cualificado, y exhorta a ser perfectos, como el Padre Dios es perfecto. Esta perfección está tomada del adjetivo teleios, pero también del hebreo tamín, que significa íntegro, completo, indiviso, y que significa de alguna manera servir a Dios con un corazón íntegro, indiviso, sin división, sin defecto, sano, con absoluta sinceridad y transparencia. Lo podría afirmar sin temor a equivocarme, aquel que no odia como lo mandaba la ley de Moisés, sino que ama e incluso ora a aquellos que le han hecho daño y daños muy grandes en su vida, ese hombre, esa mujer, tienen un lugar asegurado en el reino de los cielos. Así de exigente es esta última antítesis en el Sermón del Monte, la sexta y final, pero así también será la recompensa grande, muy grande, en el reino de los cielos, si tenemos el coraje, y más que el coraje, la gracia de Dios para orar y para amar a aquellas personas que nos han causado daño. Que el Señor te bendiga en abundancia en este día y nos ayude a todos a vivir semejante exigencia evangélica. Y te bendigo en el nombre del Padre y del Hijo y del Espíritu Santo. Amén.
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Oración de un Padre. Dame, oh Señor, un hijo que sea lo bastante fuerte como para saber cuándo es débil, y lo bastante valeroso como para enfrentarse consigo mismo cuando sienta miedo. Un hijo que sea orgulloso e inflexible en la derrota honrada, y humilde y magnánimo en la victoria. Un hijo que nunca doble la espalda cuando deba erguir el pecho. Un hijo que sepa conocerte a ti y conocerse a sí mismo, que es la piedra fundamental de todo conocimiento. Condúcelo, te lo ruego, no por el camino cómodo y fácil, sino por el camino áspero, aguijoneado por dificultades y retos. Allí, déjale aprender a sostenerse firme en la tempestad y a sentir compasión por los que fallan. Dame un hijo cuyo corazón sea claro, cuyos ideales sean altos, que se domine a sí mismo y no pretenda dominar a los demás. Un hijo que aprenda a reír, pero que también sepa llorar. Un hijo que avance hacia el futuro, pero que no olvide nunca el pasado. Y después de que le hayas dado todo esto, agrégale, te lo suplico, suficiente sentido del humor, de modo que pueda ser siempre serio, pero que no se tome a sí mismo demasiado en serio. Dale humildad para que pueda recordar siempre la sencillez de la verdadera grandeza, la imparcialidad de la verdadera sabiduría, la mansedumbre de la verdadera fuerza. Entonces yo, su padre, me atreveré a decir: no he vivido en vano.

Le damos gracias a Dios por este nuevo día. A mi Dios todo le debo. Y en lo personal le damos gracias a Dios por regalarnos un nuevo año. Howard León está de cumpleaños. Gracias, Señor, por regalarme un año más de vida. Sin ti no soy absolutamente nada. Eres el único que nunca me ha fallado. Y siempre estás a mi lado. En las buenas y en las malas. Tú, Señor Jesucristo, alabado seas tú. Gracias a todas las personas que se están comunicando y me están felicitando en esta fecha del 16 de junio. No me pregunten que cuántos, ¿no? Gracias a Pedrito Santana por sus palabras. Gracias, papito Dios, por regalarnos este día, por regalarnos un año más de vida. El amigo que nunca me falla, y nos falla a todos. Eres tú, Señor.

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0: Los titulares, lo que pasa en Bucaramanga y su área metropolitana. Se lo contamos en Cómo Amaneció Bucaramanga de Tropicana 95.7. 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
2: Capturan alias Culebro, presunto cabecilla del clan del Golfo en el Magdalena Medio.

0: Bueno, por acá tenemos otros titulares. Menor de 13 años murió por ahogamiento en Coromoro. ¿Cuántas veces acá en Tropicana lo hemos dicho aquí con May, con Muriel? Tenga cuidado con los paseos de olla y estar supervisando a los menores, a los niños. ¡Ojo! Ojero pendiente, como dice un amigo por ahí. Mire, otro ahogado. Lamentablemente.
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0: Mujer del tren de Aragua, supremamente peligrosa, fue capturada aquí en esta región colombiana, en Santander. Pues es acusada, imagínese, de millonario fraude en Estados Unidos. Robaba esta mujer tarjetas, débitos, bancos, mejor dicho, de todo.
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0: Violento fin de semana en Barranca Bermeja, 4 muertos y 3 heridos en menos de 24 horas.
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0: Fatal puente festivo. En Santander, 1 muerto y 2 heridos. Y se han presentado varias emergencias.
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0: Alias Tatán fue capturado. Lo buscan por mover armas y estupefacientes.
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0: Alerta por incendios forestales aquí en el área metropolitana.
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0: Conductor de vehículo arrolló a un motociclista y destruyó mobiliario público en el anillo vial.
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0: Oye, volviendo al tema de esta alias Las Hackers, esta joven que capturaron del tren de Aragua, vació un montón de cajeros en los Estados Unidos. Y nada más y nada menos que era buscada por el FBI, ¿ah?
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0: Imprudencia o falta de señalización, tractomula se volcó y abrió debate en peligroso tramo en la vía Lebrica-Quirón.
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0: Capturado expendedor de droga en Polideportivo de Florida Blanca. Fue captado por las cámaras de seguridad.
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0: Bien, ya tenemos las 4 de la mañana y 42. 18 minutos para las 5 de la mañana. 317-880-1840. Un muerto por cada 11,5 accidentes viales en Bucaramanga. Crece infortunadamente la siniestralidad.
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0: Advierten riesgo para cerca de 200 familias en Bucaramanga.
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0: Bueno, por acá tenemos otros titulares ya a nivel nacional. Vamos con los titulares a nivel nacional. Tengo chats, audios y correos. Rector acusa a ministro Daniel Rojas de pedir un nombramiento.
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0: Soldado murió electrocutado durante operación militar en zona rural de Santa Marta. Titulares nacionales.
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0: El gobierno suspende operaciones militares en contra de las disidencias de las FARC. Dice aquí, repito, gobierno suspende operaciones militares contra disidencias de las FARC para facilitar traslados a zonas de paz.
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0: Más titulares nacionales, Procuraduría investiga cómo 3 niños terminaron bajo el cuidado de ciudadano estadounidense detenido en Bogotá.
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0: Hallan feto dentro de una bolsa que arrojaron en un contenedor de basura. Esto fue en Puerto Colombia, ahí cerca de Barranquilla.
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0: Instituto Colombiano del Bienestar Familiar confirma que niño rescatado en Bogotá estaba en proceso de adopción internacional.
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0: Bueno, ya tenemos las 4 de la mañana, 45 minutos. Faltan exactamente 15 minutos para las 5 de la mañana. Y en el ámbito deportivo, ayer en la principal fecha del Mundial, ayer lunes festivo aquí en Colombia, era el partido entre España y Cabo Verde. No fue capaz España. Salió figura el arquero, ¿no? Imagínense. Otros titulares deportivos. Ayer se cumplieron 2 años de la hazaña del Atlético Bucaramanga. Un día para la historia. En 75 años se consiguió el primer título, ¿no? Eso fue ayer 15 de junio. Bueno, más titulares mundialistas. Bélgica y Egipto se sacaron chispas en compromiso del Grupo G del Mundial.
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0: Volviendo al tema de España y Cabo Verde. Cabo Verde dio la primera gran sorpresa del Mundial, ¿no? Frente a la super archipoderosa España. No fue capaz. Bueno, Túnez despidió al técnico Sabri Lamouchi tras caer goleado en el debut mundialista. Esta y más noticias ya las tendremos aquí en cómo amaneció Bucaramanga de Tropicana.
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0: Vamos a presentarles a Ricarena. Aquí los tenemos en Tropicana a las 4:46. ¡Sueños!

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2: Mire su reloj, las 4 de la mañana 56. Aquí está el maestro Darío Gómez Zapata. Está Eres Todo en Mi Vida.

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2: Ya tenemos en Colombia las 5 de la mañana, 2 minutos.
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2: Le damos gracias a Dios por este nuevo día, por este nuevo amanecer, correspondiente al 16 de junio.
3: Y estar aún más cerca de Dios y rezar.
2: Comenzamos la segunda hora de nuestro programa, ¿Cómo amaneció Bucaramanga?
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2: En primera instancia, dándole gracias a Dios, en lo personal, por regalarme un año más de vida, Señor. Gracias. Porque nuevamente me ha regalado el soplo de vida. Me ha dado la luz para seguir en este mundo. Sacar adelante a mis hijos, a mi familia.
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2: Gracias, Señor, por prestarme una vez más la vida. Gracias por ser mi guía. Gracias por la salud, por los alimentos, por el trabajo, por todo, Señor.

0: Padre bendito, gracias por este nuevo amanecer. Y que me regalas. Padre, quiero agradecerte por mirarme con ternura, por sostenerme con tus benditas manos y hacerme sentir seguro y protegido, por estrecharme con tu corazón y hacerme sentir el amor que sientes por mí, por levantarme de toda tristeza y de toda decepción. Gracias por hacerme consciente de tu misericordia. Quiero pedirte en esta mañana que me ayudes a sanar los complejos que las situaciones de la vida me han generado. Tú bien sabes que algunos de ellos no permiten actuar con inteligencia, prudencia y sabiduría. Haz descender tu bendición sobre mí, mi familia, sobre los oyentes de Tropicana, quienes me rodean. Tampoco te olvides de quienes están enfermos y te claman por tu sanación. Te lo pedimos, Señor Jesucristo. Amado Dios, a veces cuando llegan las tormentas, y un instante casi sin darme cuenta, mi confianza en ti se oculta tras densas nubes de aflicción que derraman sentimiento de dolor. En esos precisos momentos de dificultad que las dudas golpean mi débil fe sin cesar, me hacen sentir desamparado e inseguro. E incluso en mi debilidad, hasta llego a pensar que tú me has abandonado. Por eso te ruego, en este tránsito de mayor necesidad, me des plena seguridad que tú eres mi roca, tú eres mi fortaleza, tú eres mi salvador, mi protector. Dame la fe de sentir que en medio del temporal tú eres el único lugar en el que puedo refugiarme, Señor.
1: Digo, te agradezco, Señor.
0: Y una vez más en lo personal le agradezco, Señor, por regalarme un año más de vida. Gracias, Señor, porque me regalaste otra vez en estas primeras horas del día el soplo de vida. Yo siempre lo he dicho, sin ti no somos ni siquiera una micra del universo. Y tú eres el único que nunca me ha fallado en la vida. Lo digo públicamente. Siempre me ha ayudado, a pesar de mis debilidades, defectos. Tú siempre has sido misericordioso conmigo y con mi familia. Gracias, Señor, por regalarme un año más de vida.
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0: Por aquí ya llega la joven Mayra Bello, que nos estamos preparando para el miércoles, que a propósito vamos a estar en el Parque Caracolí. Vamos a estar ahí en el debut de la Selección Colombia. Eso va a estar fenomenal. ¡Feliz martes, señorita Mayra! ¿Cómo vamos? ¿Cómo amanece usted?
2: ¡Feliz martes, Howard! Espectacular. Feliz inicio de semana después de este reconfortante descanso de fin de semana. ¡Qué bonita forma de iniciar la semana! O iniciar un año más de vida, Howard. Feliz cumpleaños, le digo desde gracias. Ahora para iniciar esta jornada laboral.
0: Gracias.
2: Y por supuesto deseándole a usted y a todos los oyentes que esta semana, este inicio de semana, no dejen atrás todas las cosas bonitas que pueden hacer y lograr.
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0: Estamos en este mes mundialista. Y bueno, ya más adelante estaremos hablando sobre la jornada que se vivió ayer. Muchas sorpresas, May.
2: Sí.
0: Muchas sorpresas.
1: Te agradezco, Señor.
0: 5:07 a.m. Ya venimos con las noticias de Bucaramanga y Santander. Aquí en Tropicana.

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1: Bueno, ya tenemos en Colombia a las 5 de la mañana, 10 minutos. Gracias, señor, por este día. Ojo, hoy no es lunes. ¿Sí o no, May? Hoy es martes.
2: Hoy es martes.
1: Martes con cara de lunes. Pico y placa, May, por favor.
2: Esta semana está unificado, Howard. 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
1: Vamos con noticias. Capturan a alias Culebro, presunto cabecilla del clan del Golfo. Cuéntenos.
2: Howard, pues precisamente alias Culebro, señalado cabecilla del clan del Golfo, como usted lo menciona, fue capturado en Barranca Bermeja durante una operación conjunta entre el Ejército Nacional, la Policía, la Dijín y la Fiscalía General de la Nación. Según las autoridades, este hombre era requerido por los delitos de homicidio contra servidor público, terrorismo, tráfico de armas y concierto para delinquir agravado. La investigación lo relaciona con el ataque contra la estación de policía del municipio de Cimití, al sur de Bolívar, que ocurrió el 25 de abril del año pasado. Este hecho, en donde fueron asesinados 2 uniformados y otros 3 resultaron gravemente heridos. De acuerdo con la información entregada por las autoridades, alias Culebro, de 26 años, llevaba cerca de 10 años vinculado a esta organización criminal y sería uno de los responsables vinculados a esta organización criminal. Y sería también uno de los responsables de coordinar estas actividades de la subestructura Edgar Madrid Benjumea en municipios del Magdalena Medio, especialmente al sur de Bolívar. Mencionaba el coronel José Darío Rodríguez Gómez, comandante de la 5ª Brigada del Ejército Nacional, que se había logrado la captura de este personaje alias Culebro, presunto cabecilla de esta zona de la subestructura Edgar Madrid Benjumea. La captura se realizó en un sector comercial de Barranca Bermeja mediante labores de inteligencia y seguimientos adelantados por las autoridades. Según el ejército, esto resultó representando un golpe a las capacidades operativas del clan del Golfo en el Magdalena Medio, una región donde esta estructura criminal mantiene presencia y busca fortalecer sus actividades ilegales. Alias Culebro fue dejado a disposición de las autoridades competentes para avanzar en el proceso judicial en su contra.
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1: Señorita Mayra, pico y placa correspondiente al día de hoy.
2: 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En términos judiciales, usted tiene detalles de una lamentable noticia, pues una menor de edad habría perdido la vida este fin de semana por temas de vacaciones. Usted tiene los detalles.
1: Mayra.
2: Señor.
1: ¿Cuántas veces lo dijimos acá?
2: Y las autoridades constantemente están recordando la información en estas épocas de intensos climas. Y digo climas, no temperaturas, porque los climas están bastante locos. Incluso lo vemos en el área metropolitana. En Bucaramanga llueve, en Piedecuesta llueve, pero en Florida Blanca no. Y las autoridades hacen un llamado, diga, cuidado.
1: Cuidado con los paseos de olla. Mayra. Cuando yo digo esto es porque nos pasamos lo que dicen las autoridades precisamente. ¿Cuántas veces lo han dicho? Por favor, tengan cuidado con los paseos de olla. Ojo con los niños. Acuérdense. ¿Cuántos ahogados van este año? Ya van varios que hemos relatado acá.
2: Sí, señor.
1: Varias personas. Vamos a comentarle este caso particular. Fue en Coromoro, aquí en el departamento de Santander. Las autoridades reiteraron el llamado a extremar medidas de precaución durante esta temporada de lluvias. Pues la Oficina para la Gestión del Riesgo de Santander confirmó la muerte de un menor en el municipio de Coromoro, tras un caso de ahogamiento ocurrido en una fuente de agua de esta población. El director de la entidad, Edward Sánchez, lamentó lo sucedido e hizo un llamado a la ciudadanía a extremar medidas de precaución durante la actual temporada de lluvias. Lamentablemente, se presenta el fallecimiento de un menor en el municipio de Coromoro, producto de sumersión de una fuente de agua, señaló el funcionario. Tras el hecho, las autoridades recordaron la importancia de evitar actividades que puedan representar riesgos en medio de las fuertes lluvias y tormentas eléctricas que se han registrado en algunas zonas del departamento. Sánchez también recordó programar los desplazamientos durante el día y evitar viajar en las horas de la noche cuando se presentan lluvias intensas. Nos podemos ver expuestos a una caída de árboles, caída de rocas y afectaciones en las vías, advirtió. La Oficina para la Gestión del Riesgo de Santander pidió a las familias mantener actualizados sus planes de contingencia y estar atentas a posibles crecientes súbitas en ríos y quebradas mientras continúa el monitoreo de las condiciones climáticas en el departamento, precisamente lo que usted ha dicho, May. Clima loco, ¿no? En algunos sectores llueve fuertemente, en otros sectores, pues las temperaturas son muy altas. 5:15 a.m, está informando cómo amaneció Bucaramanga de Tropicana. Por favor, May, el pico y placa correspondiente al día de hoy.
2: Iniciamos esta semana, hoy es martes. Martes de pico y placa unificado, 1 y 2 particulares, 1 y 2 taxis.
1: Bueno, aprovecho la ocasión para saludar a la gente que está por aquí. Helber Maldonado, que se conecta a esta hora también. Otro Helber también, pero Helber Angarita Rondón. Gracias por escucharnos. ¿Qué nos dice Helber Maldonado por acá?
3: Jaguar León, tenga usted un hermoso y bendecido día. Dios lo bendiga en este día tan especial que es el día de su onomástico, de su nacimiento. Llegó una persona al mundo a servirle a la comunidad como lo hace. Hermosas oraciones, Jaguar. Que Dios lo siga conservando. Muy buen día a usted y a Mayrita. Que Dios me los bendiga hoy, mañana y siempre.
1: Gracias. Muy amable, muchas gracias. Bueno, para Manuel Balcácer, gracias por estar escuchando Tropicana, Pedrito Santana también, Lucecita Pinzón también. Muy bien. Le recordamos una vez más, mi querida May, el pico y placa correspondiente este 16 de junio.
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1: Oye, Mayra, una mujer del tren de Aragua, muy peligrosa, ¿no? La capturaron en el departamento de Santander. Por ahí he escuchado la información que esta mujer saqueó un montón de cajeros de los Estados Unidos. La estaba buscando las autoridades internacionales. Cuéntenos.
2: Precisamente, Howard, hacía uso de sofisticados métodos informáticos para vulnerar cajeros automáticos
1: y extraer
2: grandes sumas de dinero. Precisamente esa sería la modalidad con la que operaba esta mujer de 36 años, de nacionalidad venezolana, capturada en las últimas horas en un puesto de control migratorio sobre la vía Bucaramanga-Cúcuta, quien era requerida mediante una circular roja del Interpol por las autoridades de Estados Unidos. Tras su captura, la Policía Metropolitana de Bucaramanga reveló nuevos detalles sobre el papel que tendría dentro de una red criminal transaccional vinculada al tren de Aragua. De acuerdo con las investigaciones, esta mujer sería una de las personas encargadas de apoyar el manejo de recursos obtenidos mediante actividades fraudulentas contra entidades financieras. Las autoridades estadounidenses la requieren por delitos relacionados con asociación ilícita, por cometer estafa bancaria, fraude financiero, robo y actividades conexas con sistemas informáticos dentro de un proceso judicial que podría derivar su extradición. Según los expedientes conocidos por las autoridades, la organización criminal utilizaba esta modalidad conocida como jackpotting, que consiste en manipular los sistemas internos de los cajeros automáticos mediante programas maliciosos y herramientas tecnológicas especializadas para obligarlos a dispensar dinero en efectivo sin autorización. Las investigaciones indican que esta red habría ejecutado más de 102 ataques contra cajeros automáticos de bancos y cooperativas de crédito en diferentes partes de Estados Unidos, ocasionando pérdidas superiores a $6.8 millones.
1: ¿Cuánto?
2: 6,8 millones de dólares. Oye,
1: ¿cuánto es en pesos colombianos eso? Alta cifra, una alta cifra. Sí, no.
2: El brigadier general William Quintero Salazar, comandante de la Policía Metropolitana de Bucaramanga, señaló que este resultado es producto de la cooperación entre organismos nacionales e internacionales, La ubicación de la mujer fue posible gracias al trabajo entre la Policía Nacional, la Interpol, Migración Colombia, mediante labores de inteligencia, verificación y base de datos internacionales y el intercambio de información con autoridades extranjeras. La capturada fue dejada a disposición de la Oficina de Asuntos Internacionales de la Fiscalía General de la Nación, entidad encargada de adelantar los trámites correspondientes dentro de la solicitud presentada por el gobierno de los Estados Unidos. Mientras avanzan las diligencias judiciales, Howard, las autoridades continúan verificando posibles conexiones de esta estructura criminal en Colombia y no descartan nuevas actuaciones derivadas de la cooperación internacional contra organizaciones dedicadas al fraude financiero y a los delitos informáticos.
1: Bueno, ya tenemos en Colombia las 5 de la mañana, 20 minutos, 5 de la mañana, 20 minutos. 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
1: Mayra, 5 de la mañana, 20 minutos. Por favor, repítanos el pico y placa correspondiente a este martes misericordioso, con cara de lunes.
2: Pico y placa para hoy, Howard, martes, pico y placa unificado, mismo taxis, mismo vehículos particulares, 1 y 2 para todos. Howard, usted tiene detalles. Vamos a seguir con las noticias, y es que menciona usted que se presentó un violento fin de semana en Barranca Bermeja. ¿Cuáles son los resultados?
1: Imagine, 4 muertos y 3 heridos en menos de 24 horas. Uy, Dios no. Santo, Dios mío. Entre las víctimas se encuentran un adolescente de 17 años asesinado en la vía Yuma. Las autoridades investigan los demás ataques sicariales ocurridos en diferentes sectores de Barranca Bermeja. Y como usted lo ha mencionado, pues esta ciudad lamentablemente vivió una de las jornadas más violentas de los últimos meses. En menos de 24 horas, 4 personas fueron asesinadas y otras 3 resultaron heridas en diferentes hechos registrados en varios sectores del distrito petrolero, según reportaron las autoridades. Uno de los casos que más conmoción generó fue el asesinato de Iván Gómez Bernal, de 40 años, conocido como alias La Mocha. El crimen ocurrió en un establecimiento comercial ubicado frente a la cancha de tierra del barrio El Campín. De acuerdo con información preliminar, la víctima se encontraba compartiendo con otras personas cuando un hombre llegó caminando hasta la mesa donde estaba sentado y disparó a sangre fría en repetidas ocasiones. Gómez Bernal murió en el lugar debido a la gravedad de las heridas, mientras que el agresor huyó segundos después del ataque. El homicidio ocurrió ante la presencia de varios clientes del establecimiento. Otro de los hechos se registró en la vía Yuma, en el tramo que comunica el barrio Boston con la salida hacia Bucaramanga, a la altura de la báscula. Allí fue asesinado a disparos Haider Samir Murillo Albiades, de 17 años y residente en el barrio Pablo Acuña. Según las primeras versiones, el adolescente recibió 2 impactos de arma de fuego y falleció en el lugar. Las autoridades adelantan las investigaciones para establecer los móviles de este crimen y dar con el paradero de los responsables. La violencia también golpeó al corregimiento del centro en el sector de Las Marías, sobre la vía Yuma. Una presunta riña ocurrida en medio de un juego de tejo dejó una persona muerta y 2 más heridas. Ahí jugando tejo y peleando, ¿ah?
2: Imagínense.
1: Se supone que tiene integrarse, ¿no? Pues un juego de tejo. Bueno, información preliminar señala que varias personas se habrían enfrentado utilizando armas cortopunzantes. Como resultado del altercado, un hombre perdió la vida y otras 2 personas fueron trasladadas a centros asistenciales de Barranca Bermeja para recibir atención médica. De manera extraoficial, la víctima fatal sería un ciudadano extranjero identificado como Richard, aunque esta información no ha sido confirmada por las autoridades. A estos casos se suma un 4º homicidio en las últimas horas en la vía que comunica el sector de la Virgen del barrio Boston con el antiguo basurero. Allí un hombre fue atacado con arma de fuego y falleció en el lugar debido a la gravedad de las heridas. La Policía Nacional y los organismos judiciales mantienen operativos laborales, bueno, operativos y labores, corrijo, de inteligencia para identificar a los responsables de los distintos hechos violentos registrados durante el fin de semana. La seguidilla de homicidios vuelve a encender las alarmas sobre la seguridad en Barranca Bermeja, donde la comunidad ha expresado preocupación por el aumento de hechos violentos registrados y piden mayores acciones para contener la criminalidad en el distrito. 5 de la mañana, 24.
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1: Fatal este puente festivo en Santander, May. ¿Qué fue lo que pasó? Donde desafortunadamente hubo un muerto, dos heridos y varias emergencias viales. ¿Qué fue lo que ocurrió? Vamos a relatar esta información a las 5 de la mañana, 25 minutos en Tropicana.
2: Pues, Howard, esta vez las carreteras del departamento vivieron una compleja jornada durante este puente festivo. También en menos de 24 horas se presentaron cuatro emergencias en distintos corredores viales del departamento que dejaron un conductor fallecido, dos personas heridas y afectaciones en la movilidad. El hecho más grave ocurrió en la madrugada de este domingo sobre la vía nacional que comunica el municipio del Playón con el municipio La Esperanza, en el municipio conocido como Bajada de Límites. Allí el conductor de un tractocamión perdió el control del vehículo y terminó volcándose aparatosamente sobre la carretera. Debido a la magnitud de este accidente, el conductor falleció en el lugar de los hechos. La emergencia obligó a restringir el paso vehicular mientras unidades de la Policía de Tránsito y Transporte adelantaban la inspección judicial y las labores para remover a este automotor. Horas después, otro accidente se registró en la vereda Quiñales, en una zona rural del Playón. Un vehículo se salió de la vía y cayó al abismo, dejando dos personas lesionadas. Los heridos fueron identificados como Joandri Páez y Ricardo Vanegas. Según el reporte preliminar, Páez sufrió una luxación de un tobillo y múltiples heridas en el rostro y extremidades, mientras que Vanegas presentó laceraciones y una posible fractura de una rodilla. La emergencia movilizó a los habitantes del sector, unidades de la Policía Nacional y a miembros de la Defensa Civil, quienes participaron en las labores de rescate y el traslado de los lesionados al Hospital de Santo Domingo Sabio del Playón. La racha de incidentes continuó durante la mañana del volcamiento de un tractocamión en la vía de ingreso de Girón, en sentido aeropuerto Palo Negro Bucaramanga. El vehículo terminó a un costado de la carretera, ahora afectando la movilidad hacia la capital santandereana y obligando a la intervención de organismos de socorro y autoridades de tránsito. Aunque este último hecho generó momentos de tensión entre los conductores que transitaban por ese sector, preliminarmente no se encontraron personas fallecidas ni lesionados de gravedad. A estas emergencias se sumó la caída de un árbol sobre la vía que comunica Bucaramanga con la Mesa de los Santos. Este incidente, que ocurrió en el sector conocido como la Estación de Policía y que bloqueó temporalmente el paso vehicular hacia uno de los principales destinos turísticos de este departamento. Fueron los propios habitantes y conductores que transitaban por la zona quienes ayudaron a cortar el tronco y despejar la carretera, permitiendo establecer la movilidad luego de varios momentos de cierre. Las autoridades investigan las causas de todos los accidentes y reiteran el llamado a todos los conductores para extremar las medidas de precaución durante este puente festivo, respetando los límites de velocidad y atender las recomendaciones de los organismos de tránsito para evitar nuevas emergencias en las carreteras santandereanas.
1: 5 de la mañana, 28 minutos. 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
1: Pero Mayra, pico y placa correspondiente al día de hoy, martes.
2: Hoy está unificado, martes de pico y placa, igual taxis, igual vehículos particulares. 1 y 2 para todos. A ver, seguimos con noticias a esta hora, y es que usted tiene detalles de la captura de alias Tatán. Lo buscaban aparentemente por mover armas y estupefacientes. ¿Dónde ocurrió esta situación y cuáles son los detalles que mencionan las autoridades, que mencionan la policía y cuáles son las recomendaciones, Howard?
1: Bueno, sobre este tema de Tatán, le echaron mano un presunto centro de acopio de armas, municiones y drogas operaba en zona rural de Landazuri, que pues quedó al descubierto tras la captura en flagrancia de alias Tatán, como usted lo mencionaba, Maí, un hombre señalado de dinamizar el tráfico de estupefacientes y material bérico en esta región de Santander. Su captura, registrada en el corregimiento La India, se produjo durante la operación que concluyó tres allanamientos simultáneos en los que fueron hallados cartuchos para fusil calibre 5.56, sustancias alucinógenas, dinero en efectivo y otros elementos vinculados con actividades ilícitas. El operativo permitió desmantelar lo que sería un punto estratégico para el acopio de droga y material bélico, utilizado presuntamente para abastecer actividades delincuenciales en la región, aseguró el coronel Néstor Rodrigo Arévalo Montenegro, comandante de la policía del departamento de Santander. De acuerdo con las autoridades, alias Tatán figuraba como un presunto dinamizador del tráfico de drogas y estupefacientes en esta zona del departamento de Santander. Las labores de inteligencia permitieron establecer que varios inmuebles ubicados en el corregimiento La India estarían siendo utilizados para almacenar sustancias ilícitas y material bélico, razón por la que fueron coordinadas las diligencias de allanamiento y registro. Alias Tatán tendría una participación relevante en la cadena de distribución de drogas y en el flujo de municiones que circulaba en esta zona rural de Santander, detalló el coronel Arévalo. Dentro de los elementos también fue hallado un teléfono celular que será analizado por las autoridades para avanzar en las investigaciones y establecer posibles vínculos con otras personas dedicadas a actividades ilícitas. Todo material quedó a disposición de la Fiscalía General de la Nación como parte del proceso judicial. Con la captura de alias Tatán, logramos fracturar la cadena de distribución de estupefacientes y flujo de municiones en esta zona de Santander, asestando un golpe directo a las estructuras delincuenciales que pretenden afectar la tranquilidad de los habitantes del corregimiento de La India, afirmó el oficial. Tras su captura, alias Tatán fue presentado ante la Fiscalía General de la Nación junto con los elementos incautados durante los allanamientos. Ahora deberá responder por los delitos de fabricación, tráfico, porte o tenencia de armas de fuego, accesorios, partes o municiones, así como por tráfico, fabricación o porte de estupefacientes. Las investigaciones continúan para determinar si el capturado tendría relación con otras estructuras criminales que operan en esta zona del departamento de Santander. Muy bien, está informando cómo amaneció Bucaramanga. Ya tenemos las 5:32.
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0: Mayra, el pico y placa correspondiente al día de hoy.
1: Pico y placa para hoy está unificado, unificado, mismo taxis, mismo particulares, 1 y 2, 1 y 2 para todos.
0: Ya venimos con la lotería y el palo.

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1: Bien, ya tenemos las 5 de la mañana, 36 minutos. Vamos a ver, May, si le pegamos. Bueno, para acá tengo la Lotería del Cauca, 2293, serie 178.
2: Lotería de Boyacá, Howard, cayó 0669, serie 306.
1: Bueno, arrancamos con los chances diarios. Cafeterito Noche, 4430, serie 4.
2: Motilón Noche, 7458.
1: Bueno, tenemos Pick 4 Noche, 6597.
2: Pick 3 Noche, 700.
1: Bueno, 700, ¿no? Sinuano Noche, 1056, serie 0.
2: Caribeña Noche, 8288.
1: Fantástica Noche, 4580.
2: Culona Noche, 7440.
1: Tenemos el Astro Luna, que hace parte del Superastro, 9174, signo Piscis.
2: Pijao de Oro y 9674, serie 6.
1: Vamos a invitar a la gente para que participe en el Palo Tropicana con las siguientes instrucciones.
2: Envíen una nota de voz de menos de 30 segundos a través del Tropi WhatsApp 317-880-1840. Sin insultos, sin vulgaridades, sin rifirrafe político, hablando variedad de temas. Y recordando, Howard, que todas las opiniones expresadas por ustedes oyentes no nos representan a nosotros como equipo Tropicana.
1: Bueno, Chontico Noche, 1153, serie 8.
2: Paisita Noche, 8560, el animalito tigre.
1: Bueno, Dorado Noche, 7462, serie 3.
2: Antioqueñita, 20766.
1: Motilón Tarde, 4171.
2: Caribeña Día, 9231.
1: Sinuano Día, 8356.
2: Culona Día, Howard, 9855.
1: Bueno, tenemos por acá el resultado. Paisita Día, 5048.
2: Pick 4 Día, Howard, 3040.
1: Bueno, Pick 3 Día, 581.
2: Chontico Día, 0908, serie 8.
1: Antioqueñita, 16022. ¿Listo? Vamos. Vamos con esta canción mundialista, May. Y ya venimos con el Palo Tropicana. Una vez más, así como lo recordó May, yo también lo voy a recordar. Instrucción, punto número uno. Máximo nota de voz de 30 segundos. Punto número dos. Nada de groserías, por favor, les agradecemos. Punto número tres. Nada de rifirrafes políticos. Punto número cuatro, variedad. Eso sí es lo que queremos escuchar. Variedad de problemas que hayan en la ciudad. Punto número cinco, pues Tropicana, pues no se hace responsable del contenido de las denuncias por parte de los oyentes. Aquí lo que simple y llanamente hacemos es escucharlos y ya. No opinamos de lo que dicen los oyentes. Así que vayan realizando sus grabaciones. 5:40.

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0: Bueno, ya tenemos las 5 de la mañana, 45, 15 minutos para las 6 de la mañana. 317-880-1840. Los oyentes pueden dejar sus denuncias. Vamos a ver qué nos dicen los oyentes por acá.
1: Palo de bendiciones para Aguadón en su cumpleaños.
0: Ah, bueno, gracias.
1: Que Dios me lo siga bendiciendo. Y salud y más salud.
0: Gracias, muy amable. Los oyentes.
2: Buenos días, Tropicana, la más bacana. Palo de bendiciones para los directivos de Tropicana, para los locutores de Tropicana que se fajaron con esa música. No joda, sábado, domingo y lunes, qué belleza, Alejita. Palo para ti, pero que de bendiciones.
0: Bueno, gracias. Palo bonito, palo. Bueno, 5 de la mañana, 46, pico y placa, Mike, por favor, recordémosle a los oyentes.
3: Pico y placa para hoy, Howard, está unificado. Martes de pico y placa unificado, 1 y 2 para taxis y particulares, para todo el mundo.
0: Pero ya lo saben, 317-880-1840.
4: Muy buenos días, yo escucho Tropicana, la más bacana. Palo para los semáforos de Bucaramanga. No sé a quién le corresponde arreglarlos, pero no sirven, dan pena esos semáforos. Todo el mundo se pasa. Y me han dicho, no hay accidentes porque Dios no quiere, pero dan pena esos semáforos. Están mejor los de Barranca. Muy buenos días. Palo
5: bonito. Tropicana, buenos días. ¿Cómo amanecen? Buenos Tropicana, días. Mi palo es para estos señores de tránsito que no aprenden. Yo no entiendo. ¿Será que el director de tránsito no escucha a Tropicana? ¿Cómo es posible que sigan haciendo esos retenes ilegales, porque son ilegales, en las horas picos? Yo no estoy en contra de los retenes, pero hombre, tengamos un poquito.

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1: 08, un Hyundai nuevecito ese carro. Hombre, hermano, qué man tan gamín. Pero un gamín, hermano, se puso a discutir el fin de semana con un señor ahí en la carrera 15 con calle 45 de una moto, y va y saca tremendo cuchillo de Jaguar y le mandó el cuchillo. Donde el señor no tenga reflejo, lo mata. Un ñero, un gamín, es un ñero, un man joven. La placa LWY408, anda armado ese señor. Peligrosísimo. Los señores de los taxis, los dueños de los taxis, no solamente recoger su dinero de tarifa, hombre, hagan un estudio, un filtro a quién le están alquilando el carro. Eso, se ven taxistas marihuaneros, ahora con cuchillos, peligrosos, la verdad. Qué peligro.
2: Yo escucho Tropicana 95.7, yo le doy palo al mono que se fajó con ese programa el domingo, mejor dicho, todo fin de semana, y le doy un palo de bendiciones, que mi Dios me lo cuide, me le dé muchas bendiciones a todos los de Tropicana y a usted, Howard, por sus cumpleaños.
3: Muy amable, muchas gracias.
4: Muy buenos días, Tropicana, la más bacana. Que mi Dios Todopoderoso me lo bendiga en este día tan especial para ustedes. Que tengan un excelente martes. Y este mensajito es para Howard León. ¡Feliz cumpleaños! Que
3: gracias.
4: Mi Dios Todopoderoso me lo bendiga y le siga dando esa salud. Que mi Dios Todopoderoso lo bendiga y siga con esa voz hermosa para que siga informando en Tropicana, la más bacana. Ese es mi palo por el día de hoy. Feliz cumpleaños, Howard León.
3: Muy amable, muchas gracias, muy amable. Gracias por sus palabras.
5: 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Vale, palo al alcalde Portilla. Oiga, sé que tanto está haciendo retene, está molestando los carros y las motos. ¿Por qué no manda en las noches un escuadrón para Manuela Beltrán, donde vive su familia? Eso es un despelote, allá todo el mundo parquea mal, así es, hace. Pero claro, como viven los familiares del alcalde y atraviesan los carros de ellos, las motos de ellos, no les dice nada, uno llama a la policía.
3: Mi amable, 5 de la mañana y 50.

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1: Bueno, ya tenemos en Colombia a las 6:03 a.m. Aquí estamos, arrancando ya la tercera hora de nuestro espacio, el número uno de las mañanas. ¿Cómo amaneció Bucaramanga de Tropicana? Arrancamos los titulares.
2: Capturan a alias Culebro, presunto cabecilla del clan del Golfo en el Magdalena Medio.
1: Dos menores murieron ahogados en el departamento de Santander durante el puente festivo.
2: Mujer integrante del tren de Aragua fue capturada en Santander y es acusada de un millonario fraude en Estados Unidos.
1: Atención, violento fin de semana en Barranca Bermeja. 4 muertos y 3 heridos en menos de 24 horas.
3: Un muerto por cada 11,5 accidentes viales en Bucaramanga. Crece la siniestralidad.
2: Violento fin de semana en Barranca Bermeja, 4 muertos y 3 heridos en menos de 24 horas, sumado al fatal puente festivo, 1 muerto, 2 heridos y varias emergencias viales.
1: Alias Tatán fue capturado, lo buscaban por mover armas y estupefacientes.
3: Primer Colegio de Santander graduó a promoción de bachilleres con triple titulación internacional.
1: Bueno.
2: Procuraduría pone la lupa sobre un proyecto de alumbrado público en Barichara.
1: Mucha atención, alertan por incendios forestales en el área metropolitana de Bucaramanga.
2: Policía refuerza medidas para garantizar un turismo seguro y responsable en el departamento.
3: Las vacaciones se disfrutan gratis. Aquí les contamos qué actividades hay en esta semana.
2: Frenan actividades mineras en la cuenca del río Fonce tras la inspección ambiental.
1: Imprudencia o falta de señalización. Tractomula se volcó y abrió debate en peligroso tramo en la vía Lebrija-Quirón.
2: Finalizamos titulares con pico y placa para hoy. Hoy es martes. Martes de pico y placa unificado 1 y 2. Taxis y vehículos particulares.
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0: Yo creo que en el quinto año aprendemos. Muy bien, 6:06. Venga, antes de presentar la primera, vamos con esto que se llama La Noticia. No noticia. Voy a arrancar con Alex Roa Perea, que se encuentra en el estudio de Bésame el día de hoy, en esta mañana, en esta semana, con Futbolito. Sí, señor. ¡Roa!
1: ¡Roa!
0: Está por ahí, ¿no? Te voy con Mayra. Mayra.
2: El momento en el que se toma.
3: No. Ay, nacimiento.
0: Dele.
3: Que agradezco de corazón haber descansado el lunes festivo, porque fue lunes de pijama todo el día y con ese clima que hizo, uff, me lo gocé, lo disfruté. Pero qué duro es volver a madrugar. Sí, ya, solo
0: no, por este lado no vas a encontrar eco ahí en esa respuesta. Ah, pero esa es la sociedad, ¿no?
3: Sí.
0: Yo te puedo complementar. Mi noticia era noticia, no. No quiere decir.
4: ¡No, no, picada!
0: Es una noticia, la de cada cual, ¿no?
3: Sí, señor.
0: Por ejemplo, totalmente feliz de que haya pasado el festivo. Medida antipopular, detesto los festivos, definitivamente.
3: Pero porque es jefe.
0: No.
3: Si usted no, estuviera nunca,
0: no.
3: En este
0: no.
3: Lado.
0: No, nunca.
3: No, puede que no.
0: No, yo acá fui jefe toda la vida o fui adulto toda la vida.
3: Entonces
0: no.
3: Es amargado.
0: No.
3: No, así es.
5: Pero si a él no, si no le gustan.
0: No me gustan los festivos. No, tal vez sabe por qué era, porque no, si uno no va a salir de puente y no va a pasear, yo no le veo sentido al festivo. Yo, digo, si uno va a descansar. Jefe, claro, por ejemplo, cuando vivía en la ciudad de Bogotá, Mayra, uno sale un viernes al mediodía y regresa en la madrugada de Girardot, de Flanders, cansado de un trancón de 5 o 6 horas, pero pasó bueno, hizo algo, duerme 3, 4 horitas y se va a trabajar. A lo que sea, en su propio negocio, como me tocaba a mí en ese momento, por ejemplo. Era sabroso aprovechar esa oportunidad, pero si no, por ejemplo, que el frío y no quedarse haciendo nada. No, eso es como... No, mucho, arrancaría yo la semana al revés. Como la estoy arrancando hoy, más o menos. Sí, no, qué pereza. Si no fuera por el Mundial, uy, no.
3: No,
0: diga no, y 3 en un mes, más piedra. Y 2 en otro.
3: Ay, sí, porque tenemos uno nuevo. Ay, no. Me la atravieso. Mi noticia, no noticia. Dale. Me fui a pescar ayer. Estuve en modo parche ayer.
0: ¿Ya habías ido a pescar?
3: Sí, lo que pasa es que estoy cogiendo la costumbre de ir a pescar una vez al mes. O sea, bueno, voy y me desestreso sacando pescados.
0: Es una actividad bastante desestresante.
3: Sí, no, y de paciencia. Duré en el lago como 3 horas, más o menos, 3 horas, 4 horas, y no saqué nada. Me estresé, fui, respiré, cambié el gancho, volví a bajar y cambié carnaza. Y saqué unas bellezas de pescado.
0: ¿Qué tipo de pescado es, sabes?
3: Había cachama, bastante cachama, y saqué cachama.
0: La cachama. Howard León, su noticia, no noticia.
1: Muy buenos días, director.
0: Mañana de lunes, de martes, digo, cara de lunes.
1: Sí. Ay, martes con cara de lunes.
0: Yo soy como Garfield, Mayra. Odio los lunes y odio los festivos. Uy.
3: ¿Amas el café y la lasaña?
0: No, y la lasaña. Uy, no me gusta.
3: No. Ay, no. ¿Sí ve que es que el problema es el hino a los festivos? Ah, los...
0: No. Uy, no.
1: Bueno, mi noticia, primero que todo, dándole gracias a Dios por este nuevo año que me regaló. Hoy cumpleaños más, año más de vida.
3: Sí.
1: Y bueno, sí.
0: 16, sí, ¿no?
3: Sí. Ya encontraste la explicación a mi abrazo hacia Howard. Wow. Que es muy raro que yo abrace a Howard.
0: Uy, Howard, cuidado.
1: No, yo sé que.
0: En el onomástico.
3: Sí.
0: ¿Sabes cuál es su noticia? No noticia en su onomástico.
1: No, pues primero que mi Dios me regaló otro año más de vida.
3: Qué bendición.
1: Eso es, claro, sin él no somos nada. Y el Señor, gracias una vez más por darme un año más de vida para seguir adelante en este mundo.
0: Qué bien.
3: Un año más que tenemos para aguantar a Howard.
0: ¿Logramos?
3: Un año menos para la pensión.
0: ¿Logramos lo de Alex o no?
1: Estamos.
0: ¿Qué pasó? No, bueno, entonces ahorita...
1: Ya miramos porque...
0: Ahorita retomaremos. Bueno, vamos a...
1: Ya.
0: Teníamos pendiente la noticia...
3: ¿Puedes
0: la primera
3: decir
0: noticia con la que había arrancado aquí Howard?
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0: 6:11. Estamos en la señal de Tropicana en los 11:20 de la M, en los 95.7 del FM, a través de nuestras plataformas digitales, la app de Tropicana, También estamos a través de www.tropicanafm.com. 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Y a través de las redes sociales, estamos en Facebook, YouTube, Instagram y TikTok, donde además ustedes nos pueden ver y oír profesionalmente. Pueden ver nuestra transmisión en vivo. Hoy iniciamos sobre las 7 de la mañana nuestro TikTok Live y vamos hasta las 10 de la mañana. En este espacio tendremos hoy un nuevo ganador de camiseta. ¿No les ha ido bien con las pollas a los oyentes, Mayra, no?
2: No,
0: no, no,
2: ganaron la primera polla y a partir de ahí no han vuelto a ganar. No, pero es que estos resultados de estos partidos han sido
3: sorprendente.
1: Inesperados.
2: Súper inesperados. Por ejemplo, me atrevo a decir, el de ayer de España, terrible. No. Quedar empatado con un equipo que está debutando es básicamente perder.
0: Y con un manejo defensivo inteligente. Me gustó bastante el equipo de Cabo Verde. Una...
2: Y el arquero.
1: El arquero fue la figura.
0: Le tengo este dato. No cometieron ni una falta. Jugaron a defenderse. Y no cometieron ni una sola falta. Nada. Dice la estadística.
3: Sí.
1: No con
3: qué
1: nada.
3: Qué chévere.
0: Usted, supuestamente, buenísimo. Cuando usted se está defendiendo, pues sí. Lo malo es que
1: tiende a cometer falta.
3: Claro,
1: ¿no?
3: Y es que en todos los partidos en promedio han habido entre una y tres amarillas.
0: No, este equipo solamente tuvo, creo que es una amarilla por una falla que se presenta. Es que falta es por fuera en un forcejeo de balón. Pero la estadística habla de que no cometieron faltas mientras tenía el dominio del balón, el contrario. O sea, es un equipo de un quite, de una posesión de balón. Juegan a tener el balón. Y vaya aquí, como el cuento de aquí de la calle. ¿Dónde está la pelotica? ¿Dónde está? ¿Dónde está? ¿Dónde está la pelotica? ¿Dónde está la pelotica?
1: Y el arquero, figurín.
0: Estábamos hablando de la
2: presentación de España. Para que a partir de ahí, sí, no han habido ganadores. No ha habido ganadores este fin de semana con las pollas futboleras que hemos realizado. Vamos a desearles más suerte para las pollas que se avecinan.
0: Ya tenemos la de hoy, ¿no? También para que estén pendientes en nuestro programa del Mundial, el Salpicón Mundialista, que es de 9 a 10 de la mañana. Ahí les contaremos más detalles.
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0: Bueno, lastimosamente hay que hablar de vidas humanas que se pierden en Santander y en el área metropolitana. Hay dos menores que murieron ahogados en Santander durante este puente festivo. Yo creía que los paseos de olla cada día eran pues como menos, muy poquitos.
1: Menos.
0: Como que, pues, o sea, que casi no había o los dejábamos para el puente de Reyes Magos. Pero no, han perdido dos jóvenes, ¿cierto?
1: Sí, señor.
0: ¿Quiénes perdieron la vida, León? 6 y 14.
1: Bueno, pues la Oficina para la Gestión del Riesgo de Santander confirmó la muerte de dos menores de edad, efectivamente, por inmersión durante el puente festivo en esta región del país. Uno de los casos ocurrió en el sector de La Yarima, en jurisdicción de San Vicente de Chucurí. ¿Cómo les parece que dos hermanos fueron arrastrados por la corriente del río Pon mientras se encontraban en la zona? Uno de los casos ocurrió en el río Pon, en el sector de La Yarima, jurisdicción de San Vicente de Chucurí. Un adolescente de 17 años se encontraba junto a su hermano cuando ambos fueron arrastrados por la corriente. Mientras uno de ellos logró salir con vida, el otro desapareció en el agua. Horas después, su cuerpo fue recuperado en Barranca Bermeja. El segundo hecho ocurrió en el corregimiento de Cincelada, en Coromoro, donde un menor de 13 años perdió la vida por inmersión en la quebrada La Ensalada. El jefe de la Sala de Crisis de Gestión del Riesgo de Santander, Pedro Conde, insistió a las familias en la importancia de adoptar medidas de prevención durante las visitas a ríos y quebradas. A la comunidad se realiza estos paseos. Por favor, le pedimos extremar medidas.
0: ¿A quién tenemos, Mayra, precisamente?
1: Y proteger la vida e integridad de los menores de edad.
2: Tenemos a Pedro Conde, jefe de la Sala de Crisis de Gestión de Riesgo del departamento, quien se pronunció con respecto a este lamentable caso.
0: 6 y 15.
4: La Sala de Crisis de la Oficina para la Gestión del Riesgo de Desastres lamentamos informar que la tarde de hoy, lunes festivo, un joven de 17 años que corresponde al nombre de Juan Guillermo Contreras pierde la vida en el río La Colorada producto de inmersión. La oportuna reacción del Cuerpo de Bomberos de Barranca Bermeja y la Policía Nacional junto a la comunidad recuperaron su cuerpo lamentablemente sin vida. De la misma manera, en las mismas circunstancias, en Paseo de Río, el día de ayer en el municipio de Coromoro, corregimiento de Cincelada, en la quebrada La Ensalada, un menor de 13 años pierde la vida por inmersión. Seguimos insistiendo desde la sala de crisis de la Oficina para la Gestión del Riesgo de Desastres a la comunidad que realiza estos paseos de río, paseos de olla, extremar todas las medidas, activar los planes de contingencia familiar y proteger la vida y la integridad de los menores de edad, de los adultos mayores y de las mascotas.
0: 6 de la mañana con 16 minutos. Muy bien, vamos a la segunda.
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0: Mujer del tren de Aragua fue capturada en Santander, que es acusada de un millonario fraude. ¿En dónde? En los Estados Unidos. Y también la captura de alias Culebra. Culebro, ¿cierto, Mayra?
2: Sí, señor.
0: Bueno, ¿cuáles son estos dos golpes entonces? El uno a un presunto cabecilla del Clan del Golfo y otra a una mujer del tren de Aragua. Dos agrupaciones que se han manifestado por parte de las autoridades, en este caso del gobernador de Santander, que sí están en nuestro territorio, que sí hacen presencia.
1: Sí.
0: Muy bien, ¿cuáles fueron estas capturas? 617 en Bésame y Tropicana.
2: En primer lugar, alias Culebro, señalado cabecilla de esta estructura criminal, el Clan del Golfo, fue capturado en Barranca Bermeja durante una operación conjunta entre el Ejército Nacional, la Policía, la DIJÍN y la Fiscalía General de la Nación. Según las autoridades, este hombre era requerido por los delitos de homicidio contra servidor público, terrorismo, tráfico de armas y concierto para delinquir agravado. La investigación lo relaciona con un ataque contra la estación de la policía del municipio de Cimití, al sur de Bolívar, que ocurrió el 25 de abril del 2025. En este hecho, fueron asesinados dos uniformados y otros tres resultaron heridos. De acuerdo con la información entregada por las autoridades, alias Culebro, de 26 años, llevaba cerca de 10 años vinculado a esta organización criminal y sería uno de los responsables de coordinar actividades de la subestructura Edgar Madrid Benjumea en municipios del Magdalena Medio, especialmente al sur de Bolívar. La captura se realizó en un sector comercial de Barranca Bermeja mediante labores de inteligencia y seguimiento adelantados por las autoridades. Según el ejército, este resultado representa un golpe a las capacidades operativas del Clan del Golfo en Magdalena Medio, una región donde esta estructura criminal mantiene presencia y busca fortalecer sus actividades ilegales. Alias Culebro fue dejado a disposición de las autoridades competentes para avanzar en el proceso judicial en su contra. Y como segunda captura, esta mujer integrante del tren de Aragua precisamente hacía uso de sofisticados métodos informáticos para vulnerar cajeros automáticos y extraer grandes sumas de dinero. Esa sería la modalidad por la que operaba esta mujer de 36 años de nacionalidad venezolana, capturada en las últimas horas en un puesto de control migratorio sobre la vía que comunica Bucaramanga con Cúcuta.
0: ¿Me la reitera, por favor? ¿En Spanish cómo sería? ¿Cuál era la jugada? ¿Cómo era la jugada que ella hacía?
2: Con métodos tecnológicos como espera, que tengo el nombre exacto. Era jackpotting. Consiste en manipular los sistemas internos de los cajeros automáticos en Estados Unidos. Ella sería responsable de haberse apoderado de más de 6,8 millones de dólares.
0: O sea, cuando te digo en español, es en la práctica, ¿qué era lo que hacía? ¿Cambiaba el clavijero de la tarjeta?
2: Con el sistema operativo, con un programa.
0: Ajá.
2: Alteraba los cajeros para que ellos empezaran a botar el dinero sin autorización.
0: Ah, no era la gente, sino las personas. Se paraba con una...
2: No, eran los cajeros.
0: Por eso no.
2: Pero no modificaba los cajeros con el hardware, con tarjeta, sino internamente.
0: No era las personas que las atracara o les quitara los que van allá a retirar.
1: Sí, al cajero directamente a la máquina.
0: Tampoco era con hackeo a las tarjetas en la máquina,
2: no.
0: Sino al cajero, a la máquina.
2: Con programas maliciosos.
0: Caramba. Imagínese.
2: Como cuando usted conecta una USB a un computador y lo que hace es meterle un virus.
0: Sí,
2: así, de esa manera. Entonces, modificaba los cajeros y estos le empezaban a botar dinero. Las autoridades de Estados Unidos mencionan que estaría involucrada en apoderarse de al menos 6,8 millones de dólares y era buscada por la Interpol. Fue capturada en este corredor vial que comunica Bucaramanga con Cúcuta debido a un plan migratorio. Precisamente el brigadier general William Quintero Salazar, comandante de la Policía Metropolitana de Bucaramanga, señaló que este resultado era producto de la cooperación entre los organismos nacionales e internacionales. Al ser ubicada esta mujer, fue posible gracias al trabajo conjunto entre la Policía Nacional, Interpol y Migración Colombia, mediante labores de inteligencia, verificación de bases de datos internacionales y el intercambio de información con autoridades extranjeras.
0: ¿Ya se vienen o ya estamos en ellas, que son las vacaciones? Vamos a disfrutar de las vacaciones. En un momento nos va a contar Aleja Sánchez cuáles son las actividades que hay de vacaciones gratuitas en Bucaramanga, porque por ahora nos va a contar en la primer ñapita de la mañana, primer colegio de Santander que se gradúa con una promoción de bachilleres con triple titulación internacional. Antes de que usted prepare su nota, le voy a contar mi ñapita, el clima.
3: Sí, señor.
0: Atención, el pronóstico para el clima hoy es bien bajito, como le gusta a León en su cumpleaños. Apenas 25 grados centígrados.
1: Uy, agradable esa temperatura.
0: Eso es siempre que veo este clima frío.
1: Muy agradable.
0: De las palabras de León, digo, oiga, toda una vida en Bucaramanga y le gusta el clima tranquilo. Vea usted.
1: No, esa temperatura.
0: Clima bajo, muy suave, muy frío.
1: Agradable, agradable.
0: Mucho frío. Para el agrado de ustedes, ¿les gustó ayer? Bueno, Mayra dijo que estaba feliz en pijama.
3: Yo duré todo el día a las 10 de la mañana que el clima
0: cayó mucha agua.
3: Porque yo estuve ayer pescando, me lavé hasta lo que no está escrito.
0: Cayó mucha agua, no gustar de ese clima así, de ese clima lluvioso. En la mañana sí que estaba maluco, bastante incómodo. Bueno, el clima entonces hoy dice que va a estar así, apenas 26 la máxima a la 1 de la tarde, incluso tendríamos probabilidad de chubascos a las 10 de la mañana. A la hora del partido del día de hoy, que ya les voy a dar también los partidos, permítame mientras usted prepara su ñapa, le doy clima y partidos. A las 2 de la tarde empieza la tanda de los 4 partidos del día de hoy, con alguna probabilidad de tormentas eléctricas y la mayor probabilidad de lloviznas en la meseta de Bucaramanga entre las 2 y 4 de la tarde. Y esa lluviecita que tuvimos ayer a 10, 11 de la mañana en la meseta, esa vamos a tener hoy. De 9 de la noche a 3 de la madrugada. A mañana miércoles, misericordioso, 17 de junio. El dólar amaneció hoy en 3,455 pesos.
1: Y barato.
0: Mayra, creo que es el más barato del año. ¿Me lo confirma? 3,455. Cuatro partidos del día de hoy. Martes 16 de junio, qué rico, laboral, por fin. Francia-Senegal a las 2 de la tarde.
1: La apertura de Francia.
0: 5 de la tarde, Irak-Noruega. Esos dos partidos, bueno, el primero en Colombia usted no lo puede ver sino por DirecTV, Francia-Senegal. Irak-Noruega solo lo puede ver por Win. Por Caracol y RCN solo puede ver el de las 8 de la noche, Argentina-Argelia, y que también va por Disney+. Y a las 11 de la noche, Austria-Jordania, no va sino por DirecTV. ¿Quedó claro?
1: Sí,
3: sí, señor.
0: Reitero, Francia-Senegal no va por ningún canal. Irak-Noruega por Win. Argentina-Argelia a las 8 de la noche, el debut de Messi, la actual campeona del mundo, la Argentina. Otro debut sudamericano, a ver si es frustrado, ¿no? Bueno, sí, ya ahorita hablaremos del Mundial. Argentina-Argelia si va por Caracol, RCN y Disney. Y Austria-Jordania a las 11 de la noche no va por ningún canal. Ahora sí, los bachilleres.
3: Un grupo de estudiantes de Bucaramanga acaba de marcar un precedente en la educación media de Santander. Se trata de la primera promoción de bachilleres con triple titulación internacional del Colegio Aspen Cantillana. Un logro académico que les permite acceder a mayores oportunidades de formación superior dentro y fuera del país. Esta promoción, o más bien la institución educativa, anunció que este año graduará a su primera corte de estudiantes con 3 títulos de bachillerato reconocidos en Colombia, Reino Unido y Canadá. Una distinción que, según el colegio, lo convierte en la primera institución de la región en alcanzar este nivel de certificación internacional. La triple titulación permite que los estudiantes culminen su estudio medio entre 13 diplomados expedidos por entidades académicas de diferentes países. El primero corresponde al título de bachiller académico bilingüe colombiano. El segundo es el diploma de Cambridge. Y el tercero, pues, que los acredita como bachilleres bajo los estándares educativos de Inglaterra, Reino Unido. Finalmente, obtiene una tercera certificación otorgada por la Autoridad Educativa de Canadá a través del programa institucional doble degree.
0: Vamos resumiendo y recapitulando, porque este noticiero precisamente no tiene, a pesar de ser un informativo, no tiene el, ¿cómo se llama?, el molde exacto, ¿cierto? De
3: sí,
0: la
3: señor.
0: Noticia. Vamos recapitulando.
1: El esquema,
0: o sea, que el esquema es la palabra, gracias.
1: Sí,
0: el, a las 6 de la mañana, 25 minutos, o sea, que son 3 titulaciones, ¿en dónde?
3: En Colombia.
0: Primero, estaba oyendo la de Estados Unidos.
3: Sí, Reino Unido y Colombia.
0: Y Canadá.
3: Sí.
0: No, me pareció al final.
3: Colombia, Reino Unido y Canadá.
0: Colombia. Y Estados Unidos también. Ah, no, la
3: Reino Unido.
0: Fue Reino Unido, sí. La confundida universidad.
3: Sí.
0: La de. Se los nombres. Pero veo qué bien.
3: Sí.
0: Eso es como le llamo yo ahorita a los ciudadanos del mundo. Es una persona que puede ser bachiller y estar estudiando una carrera en el Reino Unido, sí, luego brincar tranquilamente a Canadá y terminar su especialización y después vivir en Colombia o en cualquier lugar del mundo. Un ciudadano del mundo.
3: Sí.
0: Qué bonito, qué chévere,
3: sí,
0: eso.
3: La verdad, el Colegio Aspen Cantillana es un modelo de formación que fortalece las competencias educativas, dinámicas y lingüísticas de personal estudiantil, facilitando su ingreso a universidades de reconocimiento internacional y ampliando sus posibilidades de movilidad académica.
0: Muy bien, vamos con la hora, por favor.
7: 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Son las
0: 6 de la mañana, 26 minutos.
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0: Ya viene el momento, la movilidad. ¿Por dónde sí?
10: ¿Por dónde no?
0: Oiga, qué mal lo de la polla, cómo los oyentes no se ganan la camiseta, hombre, mano. ¿Ah?
3: Y
1: pero venga, pero yo comparto el comentario, director, que ha dicho May.
0: A ver, ¿qué, o sea, comentario?
1: No,
0: cuénteme,
1: que digo que nadie, hombre, esperaba esos resultados como tan... Uy, no.
0: Uy, tan, ¿qué, mano? Cuéntame, a ver.
1: Digamos, muy paupérrimos,
3: yo sí tengo que decir algo. Entre los partidos que los pude acompañar el fin de semana, hubo un partido en especial que yo dije, ese partido no va a pasar nada. Sí. Ese partido se va a 0-0. Sí. O sea, yo dije, no, eso ya. E inició el segundo tiempo.
2: ¿El de Japón? ¿El de Japón Holanda?
3: Sí.
2: El del domingo. ¿Sí? Estuvo tremendo ese partido, el de las 3 de la tarde.
3: El no, sí, no, creo que sí fue ese. Pero igual.
2: ¿El de los naranjas con los azules?
3: Ay, no, no. Ay, fue el otro.
0: Yo les cuento que estamos hablando, sí, precisamente de las noticias del Mundial, sí, y cómo aplican para nuestro día de hoy con la polla mundialista, con Rica. Rica viene con una tremenda noticia nueva, así como nosotros hemos estado con una noticia nueva. ¿Cómo le fue entonces con los marcadores?
1: A ver.
3: Súper bien. Hubo muchas cosas que sucedieron en los partidos que me llamó la atención. Entre esos, el partido, bueno, Suecia-Túnez me gustó. El de Japón, como que lo vi ahí, como que sí, como que no. Y el último partido estuvo también chévere.
0: Los goles llegaron hasta que llegó León a cantar los goles.
3: Sí, eso me di cuenta.
0: Llegó León a cantar los goles y solamente le tocaron cuatro, León.
1: Sí, como cuatro. Sí. Están efectivamente.
0: Contándole a los oyentes, sí, que claro, estamos aquí haciendo el ejercicio todos los días.
1: Estamos cantando los goles.
0: Les cantamos los goles, de quién son, cuando inicia el primer tiempo.
1: ¿Qué minuto? Todo
0: para
1: eso.
0: Aquellos que no se hayan enterado, 6 de la mañana con 29 minutos, de pronto no se han dado cuenta que hemos estado haciendo esta actividad con ustedes para estar pendiente. Entonces les estamos presentando nuestra impresión, ¿no? Cada uno vio completamente unos partidos para estarles aquí cantando los goles. A León le tocaron solamente 2, 4, 6, 8 goles. ¿Sí? No, 4. Porque sí, los otros dos ya tocaron el programa que no me duermo.
2: ¿A quién le tocó más goles? ¿A Aleja o a mí?
0: A Mayra.
1: Creo que
0: usted tiene el récord porque le tocó la goleada.
2: La goleada de Alemania. Cuando llegué a ver Brasil, porque a mí me tocaron como los más, ¡ush! ¡Vamos! No sé qué. Llegué a ver Brasil-Marruecos, 1-1.
0: ¿Y Suecia-Túnez le tocó a quién? 5-1.
3: A mí.
2: Aleja.
0: Ah, sí, le tocó también goleada.
2: A mí me tocó Alemania.
3: Túnez, me
0: ¿Y la goleada contra Paraguay? ¿A quién le tocó?
1: ¿De Estados Unidos-Paraguay? Sí.
2: No, esa no. Esa
3: creo
2: estaba...
3: que me tocó a mí.
2: No, porque eso fue el jueves, ¿no?
3: Ah, no.
2: ¿Eso sí, fue el viernes 8 de la noche?
0: Sí, no sé.
2: No está. Está en blanco.
3: A mí me tocó.
0: Viernes 8 de la noche.
2: Estuvo...
0: No, claro. ¿Cómo así?
2: ¿Entonces fue a Cristian?
0: Claro. Viernes 8 de la noche, todos los goles los hemos cantado. ¿Todo? Viernes 8 de la noche, Estados Unidos.
1: Y ayer es empate
0: Paraguay,
1: entre...
0: 4-1 le ganó Estados Unidos al Paraguay. Estados Unidos al Paraguay. Viernes 8 de la noche. Bueno, ya saben los oyentes, todos los partidos, aquí les cantamos los goles.
1: Director Sudamérica hasta el momento.
0: Pailander. 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
0: 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Seguimos presentando las noticias, 6 de la mañana con 31 minutos antes de la movilidad. ¿Cuál es el resumen del fin de semana, Mayra Bello, por favor?
2: En hechos de violencia, fue un violento fin de semana. A 4 muertos y 3 heridos en menos de 24 horas.
0: Me lo va a contar aquí precisamente Howard León, cuál fue el detalle de este nuevo estos nuevos hechos violentos del fin de semana. 6:32.
1: Efectivamente, esto fue en Barranca Bermeja, director y compañeros. Lamentablemente, pues en el puerto petrolero se presentaron 4 muertos y 3 heridos. ¿Saben cuánto? En menos de 24 horas. Dios, terrible. Dios, terrible, Dios. Terrible. Dios. No, tremendo eso, hermano. Entre las víctimas se encuentra un adolescente de 17 años asesinado en la vía Yuma. Las autoridades investigan los demás ataques sicariales ocurridos en diferentes sectores de Barranca Bermeja. Como hemos dicho, en menos de 24 horas, 4 personas fueron asesinadas y otras 3 resultaron heridas en estos hechos. Uno de los casos que más conmocionó, más ha conmovido a la comunidad fue el asesinato de Iván Gómez Bernal, de 40 años, conocido con el alias de La Mocha. El crimen ocurrió en un establecimiento comercial ubicado frente a la cancha de tierra del barrio Campín. De acuerdo con la información preliminar, la víctima se encontraba compartiendo con otras personas cuando un hombre llegó caminando hasta la mesa donde estaba sentado y le disparó a sangre fría en repetidas ocasiones. Gómez Bernal murió en el lugar debido a la gravedad de las heridas, mientras que el agresor huyó segundos después del ataque. El homicidio ocurrió ante la presencia de varios clientes del establecimiento. Otro de los hechos se registró, Muriel y compañeros, dice aquí la información de Barranca Bermeja, en el sector de la vía Yuma, en el tramo que comunica el barrio Boston, ¿no?
0: Sí, señor, sí.
1: Hacia la salida Bucaramanga, a la altura de la báscula. Pues allí le cuento que fue asesinado, infortunadamente, a disparos Haider Samir Murillo Abliades, un joven de 17 años residente en el barrio Pablo Acuña. Según las primeras versiones, el adolescente recibió 2 impactos de arma de fuego y falleció en el lugar. Las autoridades adelantan las investigaciones para establecer los móviles de este crimen y dar con el paradero de los responsables. La violencia también golpeó al corregimiento del Centro Jesús de Barranca Bermeja, exactamente en el punto de Las Marías, sobre la vía Yuma. Una presunta riña en medio de un juego de tejo dejó una persona muerta y 2 más heridas. Información preliminar señala que varias personas se habrían enfrentado utilizando armas cortopunzantes y como resultado del altercado, un hombre perdió la vida y 2 personas fueron trasladadas a centros asistenciales de Barranca Bermeja para recibir atención médica.
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14: 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En Tropicana son las
0: 6:35.
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0: por dónde sí,
1: por dónde no. Eso. Deje su nota de voz a través del Tropi WhatsApp 317-880-1840. Cuéntenos cómo avanza la ciudad bonita y su área metropolitana.
2: Martes con cara de lunes.
1: Percepción de fin de semana, martes con cara de lunes. Sí. También sumémosle que los chicos están en vacaciones, sí. ¿No? Vamos a ver qué tanto cambio tiene la movilidad en Bucaramanga y su área metropolitana.
0: Mira, yo, de entrada son cuatro cambios. Hay fenómeno del Niño.
1: Sí, sí. Señor, que está.
0: Tenemos la noticia también de las declaraciones que hay de preparación del fenómeno del Niño, porque hay nuevo decreto que aplica con cierta normativa que usted debe cumplir. Ya nos va a contar ahorita Mayra.
3: Antes de eso hay un detalle y es que mencionan que Santander amanece con los cielos despejados según el IDEAM, pero con respecto a Bucaramanga y el área metropolitana hay un cierre en la vía troncal del Carar entre Landazuri y Vélez debido al tema de lluvias.
2: Ya es Magdalena medio Santander. Okay.
0: Entonces imagínense, pues agréguele a eso la movilidad para quienes no se hayan percatado, ¿no? Hoy es martes, pico y placa, martes. Pero de martes, por favor.
3: Unificado. Taxis y particulares 1 y 2.
0: Dios mío, martes con cara de lunes, agua, fenómeno del niño y cuatro partidos del mundial.
2: Fútbol.
1: Qué bendición. Juliana Acuña, buenos días.
4: 95.7 Tropicana, la mejor, la que apoya la selección. De pie de cuesta acá está mi apoyo. 8 de 10. Vamos a ver de aquí mi apoyo.
2: 8 de 10.
0: Pidecuesta hasta Macoy.
4: Sí. ¿Cómo está?
0: Está saliendo.
2: Sí.
4: Aleja, sí. Mujer, el agua.
2: Señor.
4: Los barramejos ya están cambiando. Se dieron de cuenta que le están acabando Ecopetrol y ya están cambiando.
1: Jorge Enrique, buenos días.
5: Muriel, buenos días. Preocupante el estilo de juego que están planteando los equipos suramericanos. Han debutado 4, 2 empates y 2 perdidos. Ningún equipo ha ganado. Hoy debuta Argentina y mañana Colombia, pero estamos muy por debajo del nivel futbolístico porque los otros equipos de los asiáticos y los europeos.
1: Buenos días, Dieguito.
0: Bueno, esto, el resumen futbolístico suramericano.
6: Buenos días, Dieguito. 95.7, la más bacana. De Florida, Cañaveral, la autopista, la 27, mano, 10-10.
2: ¿10-10?
6: Las vías están 1A. Aprovechar que las vías están así y bueno, también no quejarnos y aguantarnos cuando nos toca un poquito de tráfico, ¿no? Entonces esa es la reflexión para hoy. Aprovechemos los momentos buenos y no nos quejemos en los malos.
0: ¡Oiga! ¡Un aplauso! Sí. ¡Venga, vaya!
1: Eso.
0: Ay, yo decía mi noticia, palabras. No noticia, era otra la que yo tenía preparada.
3: Bueno. Ay, no.
0: Es que Mayra habló del lunes festivo y me quedé pensando, estoy muy contento de ver que los eventos políticos y toda esa vaina se acabó. Ya, esa joda, voten el domingo y el lunes. No, Dios, feliz.
2: La campaña.
0: Se acabó ese tema. Uy, no. Además, el uno habla del mal del otro, el otro habla mal del otro, no hablan sino de eso. Uy, no, parece la policía. Política pagada uno del otro.
3: Colombia está muy triste por la división que hay, la polarización que hay en este momento a través de redes sociales. Es
2: demasiado
3: terrible. Calvo, a mí me tocó cambiar todo mi feed, mi For You page, todas las recomendaciones que tengo, porque de verdad ya se estaba volviendo muy político y me estaba.
0: No, se volvió cansado.
3: Me estaba llenando la mente.
2: Todas las redes sociales están politizadas. Pesado. Todas.
3: Ahora solamente me sale abriendo juguetes.
0: Pero no, iba esa que muere el tema, porque ya ellos cerraron su campaña, ya esta semana solo darán algunas entrevistas y estamos a 4 días, réstele el día de hoy y chao.
2: Ya.
0: 4 hábiles, sábado, el domingo, madrugue, vote y el lunes el resultado y se acabó.
2: Sí.
0: Ya, no más. Uy, qué
3: pereza. ¿Se imagina que fuera como en Perú que duran casi un mes contando?
2: ¿Cuánto ya? ¿2 meses?
3: Ya van, no, las elecciones fueron la semana pasada, Howard. Van una semana, van para semana y media de conteo de segunda vuelta.
0: Yo haría como la sociedad.
3: Y puede durar
0: cuando llega el carnaval se van de Barranquilla. Vamos a la movilidad.
7: Muy buenos días, Tropicana, la más bacana.
0: No,
7: o sea que nuestro director Muriel no está de acuerdo con el nuevo festivo que va a implementar nuestro presidente Gustemo. El del 7 de julio. Sí, es que Colombia está lleno de puentes festivos. No. Colombia es el país que más festivos tiene.
0: Somos descarados en eso. Me parece una exageración. Yo sé que la medida es impopular, lo reconozco, pero 3 festivos en un solo mes es una exageración. Y 2 en julio. Ay, Dios mío.
2: En julio solamente tenía uno, el 20,
1: Ahora el de la Virgen de Chiquinquirá.
0: Dios mío.
3: Pero yo creo que eso también va por los católicos que somos, ¿no?
1: El país del Sagrado Corazón,
0: la
1: puede ser.
0: No tiene nada, pobrecitos. Pues, mejor dicho, sí.
8: Buenos días. Yo escucho Tropicana 95.7. Aquí los señores de tránsito, en Tránsito Bucaramanga, siendo operativo y tienen un tranconero.
1: Álvaro Durán, buenos días.
9: Muchachos, muy buenos días. Bendiciones para ustedes.
0: Amén, buenos días.
9: Le informo la movilidad saliendo del norte.
0: Norte.
9: Tengo una movilidad muy pedida de 10. Tiene ya la movilidad subiendo de. Conseguimos hacia la vida. Otra cosita, Muriel.
0: Señor.
9: Ya tengo las boletas para el circo y sin ningún concurso en TikTok, ¿no?
0: Oiga.
3: Felicitaciones.
1: Ah, yo sí sabía que Alvarito me iba a hacer alguna invitación. Yo sí sabía que sí iba a dejarme
3: para Howard.
1: Ah, sí,
3: porque es un buen compañero.
10: No, a la hora saliendo de Girón, buen día.
2: Girón,
1: buenos días.
10: De Girón, parte alta, yendo hacia Bucaramanga y vamos ahí. Buen tráfico, es buena moleada. Bueno, levantamos tarde hoy. Miramos a Fechi, que pa' hoy ya se acabó junio.
2: ¿Ya se acabó junio?
10: Ok, dijo Muriel, tres festivos y ni cuenta nos dimos de buen mes.
1: Buenos días.
11: Muy buenos días. Un reporte para Tropicana, la más bacana. Lo que es la carrera 33, bajando por las calles en Fer. Rincón de Girón, Canelles, 10-10.
0: Oiga, las calles.
11: Ahí en Tránsito de Bucaramanga, su retén. Con una congestión que llega ya hasta Senfer. Buen día, muchachos.
0: Sí, va a haber congestión en la gobernación de Santander para la reclamación de las boletas. De las boletas.
3: Yo sí
0: para
3: creo
0: el FAM,
3: porque
0: ¿será?
3: Se está.
0: Ya les contamos. Cuéntenme la noticia a los oyentes en un momentico. Vamos con más movilidad, por favor.
1: Fabián, buenos días.
12: Oiga. Bucaramanga, Chimita. Bucaramanga, Girón, Chimita. Está libre.
0: ¿Y
12: subiendo de Girón a Puerta del Sol? Hay peaje, hay misa, hay ceremonia de procesión ahí al frente del tránsito. Listo, no estoy diciendo que estén los alférez, solamente que hay padres con sotana azul.
0: Están atendiendo confesiones ahí. Bueno, ¿qué más? Más movilidad, por favor.
1: Oscar Celis, buenos días.
13: Buenos días. Hay trancón de Girón sentido sur norte por presencia de alférez en el tránsito. Entonces hay retén y hay gran congestión.
1: Bueno, gracias, Oscar Celis. Buenos días.
14: Yo escucho Tropicana 95.7. Subiendo y bajando por la calle 45 de Chimitá hasta el Parque San Pío, encuentra 10-10, limpio y sin manchas.
0: Sí, no, además la 45. O sea. Sí. Venga, niños,
1: se nota bastante el cambio por las vacaciones de los chicos.
0: Sí, tendremos variación también en nuestros horarios, por supuesto, para las personas.
1: No nos quedamos
0: atrás.
1: ¿Se
0: da cuenta lo que decía ayer Howard? Vea, mire, ahí está.
1: Mire por acá, mire lo que dicen. Vacaciones. Somos tan descarados que el nuevo festivo religioso, los católicos, no vamos a misa. No. Y hasta los ateos lo descansan.
0: Sí, así es. Muy mal. Ahorita sí. Mayra hacía el comentario de que los católicos no tienen nada que ver. Yo pienso que las fiestas católicas no tienen nada que ver con las vacaciones. Le zampan eso ahí. Yo sí. Como católico digo, eso se lo zampan ahí, porque usted como católico debería celebrar esa fiesta pues de una forma,
2: pero en la fecha que forma, inclusive es que las corren
0: ahí,
2: los corren unos días, esas cosas.
0: No, y sabe de quién quiero la opinión, no para que me hallen la razón, sino de la gente que está, por ejemplo, en sus vehículos, que tanto les beneficia el puente, porque creo que a los hoteles,
2: a las agencias de viajes, sí.
0: En los municipios,
3: turismo.
0: ¿Cierto?
2: En el turismo, sí.
1: Eso sí, los
0: pero
3: turismo
0: en la
3: y
0: ciudad,
3: comercio debe ser bien, ¿no?
0: Pero en la ciudad como tal, hay que cerrar los negocios, hay que cerrar los establecimientos, hay menos transporte.
3: Los centros comerciales abren, están más llenos, porque un festivo nadie cocina.
2: Hay mucha gente también por fuera. La gente viajando.
0: Muy bien. Más oyentes, por favor, a través de nuestro Tropi WhatsApp 317-880-1840. Mayra, le voy a contar algo que me pasó. Muy tierno me pasó algo.
3: Mientras
0: llega más informe de movilidad.
3: Cuéntenos qué le pasó.
0: Imagínense que mi hijo empacó la lonchera y obviamente, pues, lo hizo a su gusto, ¿no?
3: Sí, claro. Ay, qué tierno.
0: Y adivinen qué me empacó.
3: ¿Qué? ¿Qué le empacó?
0: Paquetico de Kellogg's. Así es que paquetico de Kellogg's. El de Zucaritas, y me dejó una notica que decía, para el tigre Tony, que te acompañe en tu trabajo el día de hoy.
3: ¡Ay, qué lindo! Ay, es que los hijos sienten que eso es algo especial, no solo las onces.
0: Ay, no, no sé cómo decirle que me sigan pacando diario en mi loncherita. Kellogg's. Esto me encanta, definitivamente. 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
1: Por acá dice, a la pregunta que estabas haciendo de movilidad, dice, y las aplicaciones caen un 40% en la demanda, los puentes, toca trabajar tarifas más económicas, muchos más carros y pocos servicios.
2: 40%.
0: Bueno, yo aquí no estoy buscando que me den la razón, no, estoy preguntando abiertamente el festivo, pues que tanto sirve, aparte, obvio, de descansar de la jornada laboral habitual.
1: William Acuña.
15: 95.7 Tropicana, la mejor, la que apoya la elección. Me apoyo acá hasta el puente el viaducto, vamos. 9-10, oiga, esto, Muriel, hagan un favor,
0: señor.
15: No haga propaganda política con el tigre. Pues él deje que lo demandan por eso, lo suspenden.
0: Oiga, ¿se ha visto, Mayra, que cuando hay un partido siempre existen dos tipos de personas?
3: Sí, dos tipos de personas. Me imagino que los que están pegados viendo al marcador y los que aparecen escribiendo, oiga, ¿cómo va? ¿Sí?
0: No vaya a ser que usted es de las del segundo grupo, Mayra.
3: No, pilas más bien y ponga cuidado. 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
0: A ver, cuente pues.
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0: O sea, mejor dicho, ya no tienen excusa, van a ser los primeros en que van a poder cantar el gol.
16: ¡Canta!

0: no tienen excusa, van a ser los primeros en que van a poder cantar el gol.
1: ¡Cántalo, Tropicana! ¡Qué golazo! ¡Gol!
0: Recuerde comprar en su tienda más cercana.
2: Yo amé esos pisadores el fin de semana. Sí. Uy, la gente esperando que yo les cantara el gol. Y yo, papi, eso es mucho talento que aquí no hay todavía. Lo puedo adquirir, pero todavía no. Se reportando nuevamente 27-10-10 al momento. Algo de congestión Macpollo-Bucaramanga. Tránsito todavía congestionado por presencia de Dirección de Tránsito Bucaramanga haciendo control. Buenos días por acá.
0: Vamos a ver.
3: Pata atrás, ya tenemos el grupo de azulejos. Carrera 15 con calle 56, como todos los días. Sí, tenemos los otros dos azulejos vigilando el cruce prohibido. Carrera 21 con calle 56. Pata atrás, ¿qué?
2: Y les tengo otro. Ay, venga, pongámoslo en 1.5, a ver cómo escuchas.
0: No, pero,
2: Pero,
3: tenemos el grupo de azulejos. Carrera 15 con calle 56, como todos los días. Sí, tenemos el otro.
0: Bueno, muy bien, a ver qué los oyentes nos
2: acá,
0: cuenten.
2: Alexander,
0: ya mismo a ver qué más movilidad hay para
4: escucho
0: hacer.
4: Escucho Tropicana 95.7, aquí lo que es Piedecuesta, autopista, hasta la Españolita, está todo 10-10. Bueno, 8-8.
0: Alex Roa Perea, que está en el estudio de Bésame. ¿Qué se recuerda
5: sí, señor,
0: hoy en la historia con esta
5: oiga,
0: película?
5: ¿No querían escuchar mi voz ustedes hoy?
0: No, aquí...
2: ¿Cómo sigues?
0: Modo mundial.
6: Pues ya no
5: modo
6: está.
5: Modo mundial.
2: Rumbo, ya no está así. No, pero pues, ¿cómo sigue? Aquí como no lo saludamos temprano, no pudimos saludarle. Y ahora me ignora.
5: Bueno, ya nos encontramos en la cafetería. Yo no sé por qué me escucho con eco.
0: Con eco. Raro. Nosotros no lo escuchamos, raro.
5: Está llegando retardada la señal.
0: Yo no veo retraso. La verdad, no. Normal.
5: No, pero el que tiene aquí el retraso soy yo. No, esto está difícil. Hablo y me llega como con tres segundos después mi voz.
0: Póngase destápese una orejita, ¿sí?
5: Sí.
0: Le baja volumen a la otra. Eso, y se oye solo por una orejita.
7: Ya.
0: Ahí está.
5: ¿Cuál es
0: la efeméride de Mega Grease? Del Grease, la película.
5: Sí, señor. Efemérides, un día como hoy. Hoy es 16 de junio. Y bueno, en 1978 se estrenó en Estados Unidos Grease, la película musical de John Travolta y Olivia Newton. John, que fue un éxito de taquilla y se convirtió en una de las mejores películas de la década. Pues hoy recordamos esta película que yo creo que muchos de nosotros la vimos, ¿no?
0: Sí, así es, vamos a presentar con Skechers, que es la marca de la tecnología y la comodidad en Tropicana, las efemérides, los cumpleaños, que hay para celebrar el día de hoy. Lo tiene Alex Roa Perea precisamente aquí en Cómo Amaneció Bucaramanga de Bésame y Tropicana. Adelante, continúa en este martes. ¿Qué más hay para recordar?
5: Bueno, hoy uno de los artistas, Bésame, está celebrando la vida también, nació un día como hoy. Les hablo de José Emilio López Delgado, más conocido como Emilio José. Él artísticamente decidió cambiar el lugar, el nombre de él de pila es Emilio José Emilio, artísticamente hizo el cambio y se llama Emilio José. Es uno de los cantautores y músico español muy importante de las baladas románticas y pop en español. Nació el 16 de junio de 1950.
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1: Hola amigos, soy Emilio José y les saludo desde Bésame. No se olviden de mí, que yo tampoco me olvido de ustedes. Bésame.
0: Uno de los éxitos de Emilio José. Bueno, canciones como Nuestra Playa, que lo estábamos oyendo de fondo, Alex, y este tal vez puede ser el más inmortal, Soledad, o ¿cuál cree usted que puede ser el más inmortal, Alex?
2: De Emilio José, Nuestra Playa. Nuestra Playa es un éxito.
0: Están los dos ahí, como cortineándonos con ellos. Bueno, está celebrando la vida. ¿Cuántos años celebra hoy Emilio José entonces a la vida?
2: 76.

0: las 7 de la mañana llegará nuestra reflexión del día aquí en Cómo Amaneció Bucaramanga de Tropicana. A las 8 los cumpleaños y antecitos de las 9 nuestros ¿Qué necesita mano? Porque a las 9 en punto, para los oyentes de Bésame, los invitamos a que nos acompañen 9 a 10 de la mañana. Iniciamos nuestro programa del Salpicón Mundialista, 9 a 10 de la mañana. Ahí vamos a estar entregando la camiseta de la Sele para quienes se conecten a nuestro TikTok Live. Lanzaremos la nueva polla para el día de hoy para que se ganen también en la polla. Camiseta de la Sele. ¿Y qué tiene usted ahí burbujeante, Mayra? ¿Qué es lo que va a regalar?
1: Un six pack completico para la persona que le atine a la polla mundialista.
0: Más camiseta.
1: Más camiseta, gana
0: camiseta,
1: por supuesto,
0: de la Sele y... Una vez se le transfiere. ¡Ah, qué belleza! Programación para el día de hoy en Bésame, que también los veo, los noto, Alex, muy cargados de fútbol, de vibra, de apoyar a la Selección Colombia, que es mañana. ¿Cuál es la programación del día de hoy? Ay, pero venga, la programación y un resumencito, por favor, que nos tiene aquí Mayra, de lo que ha ocurrido con la serenata de padres también. Primero usted, Alex, adelante, invitación para hoy.
2: Bueno, es que aquí me reportan los oyentes, Muriel, que se está escuchando con eco al aire en Bésame. Entonces, que se oye muy incómodo. O sea, se escucha doble, pero por la frecuencia de Bésame.
3: Aquí lo escuchamos perfectamente.
1: No, se alcanzó a escuchar.
2: Sí, no, es al aire.
0: Sí, su voz, pero es su voz. Cuéntame la programación de hoy, por favor, para terminar, Alex.
2: Bueno, hoy, después de las 7 de la mañana, continuamos con Bésame en la mañana hasta las 10 de la mañana. Después, pop de ayer, pop de hoy, de 10 de la mañana a 12 del mediodía. A las 12 llegan, como siempre, los recuerdos hermosos con las inolvidables de Bésame Radio. A las 2 de la tarde, pop de ayer y pop de hoy con J. Rodríguez. Y a las 5, Bésame de regreso. Es el programa que los acompaña cuando ustedes van volviendo a casa después de un día de trabajo. Programación especial para hoy, martes, aquí en Bésame Radio.
0: ¿Cómo fue nuestro evento de la serenata de padres? Por favor, Mayra, el resumen.
1: Estuvimos el fin de semana con todos los oyentes de Bésame y algunos de Tropicana en el Centro Comercial Parque Caracolí. Disfrutamos tres artistas, Elkin Castillo, Hugo Castro, Voltaje Sound. Tuvimos...
0: Regálame un segundito, dime. Tengo este patrocinio aquí.

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1: Bueno, con Valvoline ahora sí quiero presentarle a los oyentes de Bésame y Tropicana cómo estuvo la serenata de padres. Si fueron de serenata, ¿cómo fue? Para quienes no asistieron, cuente, Mayra.
3: Espectacular, porque la serenata la unimos o le tomamos la mano al mundial, por supuesto. Estuvimos con los papás, gritamos los goles o el empate de Japón. Luego tuvimos la serenata, disfrutamos, seguimos ahí con los oyentes, participamos, bailaron, había dedicatorias de esposas, de madres, de hijas. Estuvo muy, muy lindo, una mezcla muy linda de oyentes. Esta que están escuchando de fondo es Hugo Castro con Hijo de mi alma. Fue allá, la cantó. Él siempre canta con su hijo. Esa es su característica principal. Está Hugo Castro con su hijo acompañándolo en el piano. Y es una mezcla muy, muy linda de sonidos. Después tuvimos un merengue movido, salsita con Voltaje Sound, que también nos estuvo acompañando.
1: Ay,
3: tempranito.
1: Bueno.
3: Y finalizamos con Elkin Castillo también estrenando su canción Vuelve, que suena a través de los 104.7, y también La Mujer de mi Alma, La Mujer de mi Vida.
1: Sí. ¿No se fue a echarle su bailada con Voltaje Sound, Javier León?
4: No, director, estuve en otro lado, pero sí vi muy activa a Mayra. No, venga.
1: Como diría el mono, bandidazo.
4: Venga. Vi activa a Mayra, a Jota. No, espectacular, muy bueno, muy chévere.
5: Yo sí los vi, pero por video.
4: ¿Por video?
3: Con las redes sociales.
5: Llevaron
4: hasta las copas, ¿no? Las copas.
3: Estábamos ahí. La gente estaba emocionada. Y por supuesto los papás que se llevaron su camiseta, que fue el regalito que pudimos llevar y compartir con los oyentes.
1: Regáleme el audio de la invitación, por favor, a lo que vamos a tener el día de mañana. Y aquí lo complementa Alejita. 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
1: La invitación para que nos acompañen mañana a vivir ese Tropigol mundialista, Aleja.
2: Sí, señor, pues desde las 7 de la noche estaremos en el Centro Comercial Parque Caracolí con la transmisión en vivo de este partido. Pero usted estará diciendo, oiga, ¿cómo así que en vivo? Si Tropicana lo más cercano que tiene a un narrador o algo así es Muriel y Jota, ¿cierto? Pues no, les contamos que vamos a tener como narradora a Edgar Herrera de F12, sí. Comentarios de Maribel Gallo, más conocida acá como la Leoparda, nuestra compañera Maribel,
1: por supuesto. Lista de invitados, ¿cierto que en las transmisiones de fútbol se hace con invitados?
2: Sí.
1: Aquí vamos a tener unos invitados especiales, como son invitados y como son especiales, antes se los contaremos a la hora del partido.
2: Ah, bueno.
1: Bueno, hay uno de ellos que creo que va a aceptar nuestra invitación de acompañarnos allí, Walter
2: Barbosa.
1: Correcto.
2: Como famoso, invitado especial. Sí, y nuestro final. Director, John Eduard Muriel, que nos estará acompañando con sus comentarios y todo su conocimiento futbolero.
1: Y también estará aquí el equipo de Tropicana, vamos a estar entre el público, totalmente gratis. Usted llega a la zona social, tercer piso, el Centro Comercial Parque Caracolí, y nos acompaña para disfrutar el Tropigol mundialista. A cuarto piso.
3: Cuarto.
1: ¿Por qué dije tercero?
2: No sé.
3: De hecho, se convierte en un estadio el Parque Caracolí, se convierte en un estadio.

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16: De la mañana con 6 minutos. Bienvenidos al desarrollo de la cuarta hora en Cómo Amaneció Bucaramanga de Tropicana.
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16: Somos Cristian J. El Mono y Vivi González en la producción de este programa. Con ustedes Aleja Sánchez, Mayra Bello, Howard León y quien les habla, Eduard Muriel. Vamos a presentarles ahora nuestra reflexión del día, que es precisamente el cambio de una sección o de una hora pues a la siguiente, en este caso el desarrollo de nuestra cuarta hora, porque este programa arranca a las 4 de la madrugada, lunes a viernes, desde las 4 de la madrugada hasta las 10 de la mañana. Esta semana más cortica, otra semana más con un descanso adicional de festivo, caso lunes.
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16: Estamos a través de los 11.20 del AM, los 95.7 del FM. Bésame está con nosotros una horita nomás, de 6 a 7 de la mañana. Nosotros continuamos hasta las 10 de la mañana en todas nuestras plataformas, en la app de Tropicana, en la página www.tropicanfm.com y también a través de la app de Claro Música, gratis, sin consumo de datos. Si usted no tiene datos, gigas, mega recargas en su celular, nos puede oír. Aquí nos encuentra en la app de Claro Música como Tropicana Bucaramanga. De hecho, en la misma imagen dice, sin consumo de datos. Y estamos en Facebook, YouTube, Instagram y TikTok, donde nos encuentras como Tropicana Bucaramanga. 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
16: 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Estamos oyendo nuestra cortinilla musical de hoy para inspirarnos en el Señor Jesús Adrián Romero, A sus pies.

Esta canción que estamos utilizando hoy de cortinilla musical se llama A sus pies. Y es tiempo de hacer nuestra reflexión del día de hoy del Evangelio de Mateo en el capítulo 5. Hoy la tarea es bien difícil, pero vamos a hacerla bien fácil. La canción que tenemos de cortinilla hoy aquí en Cómo Amaneció Bucaramanga, en esta reflexión que hacemos de lunes a viernes sobre las 7 de la mañana para precisamente hacer un cambio de hora en nuestra información, pues habla de llevarle a los pies al Señor nuestras preocupaciones y necesidades. Y hoy en el Evangelio Jesús nos invita a amar a los que nos han hecho daño. Ese es el resumen. Y eso es bien difícil. Porque, ¡ay, no! No, a mí hasta por allá no me da. No, yo no. Claro, es normal que nosotros sintamos ese miedo, dolor por aquellos que nos han hecho daño. Y este mensaje de la Biblia no es que yo abro la Biblia, la leo y entonces salgo a quien me ha hecho daño, lo abrazo y le digo yo te perdono porque el Señor ha llegado a mi vida. Eso no es así tan fácil. ¿Qué tal si arrancamos por este paso para poderlo lograr? Y es que hoy le ponemos a los pies al Señor eso. Señor, tú sabes que esta persona me humilló, me hizo daño, me ultrajó, me causó este daño en mi vida, me quitó este dinero, me quitó mi relación, mi paz, mi tranquilidad. Lo que te haya hecho o lo que crees, que en muchos casos es peor, creemos que nos han hecho y cuando nos vamos a dar cuenta no nos ha hecho nada, fue solamente el chisme del alrededor. Pero bueno, vamos a olvidarnos de ese chisme alrededor que exista muchas veces y vamos a pensar más bien en que esa persona que estamos seguros que de pronto nos ha hecho daño o ha sido una situación real, se lo entregamos al Señor y le decimos: Señor, yo te entrego esto. Y hazlo de forma continua y vas a notar cómo llega el momento de poder sanar esa herida con esa persona y superar eso que nos pide hoy el Señor, que es amar no a los que nos aman, sino a quienes nos han hecho daño. Feliz martes, misericordioso.

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1: 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Son las
2: 7 y 14 en Tropicana.
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14: 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En Tropicana son las
15: 7:21.
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15: Oiga, vamos a la primera noticia de este bloque en Tropicana.
19: ¡Primera!

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0: ¡Primera! 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Vamos a complementar los hechos que les hemos titulado a las 6 de la mañana. Ya son las 7 de la mañana con 23 minutos. Fatal, el puente festivo en Santander. Un muerto, dos heridos y varias emergencias viales. Parte del resumen de los hechos que han acaecido durante estas 72 horas del segundo puente festivo de 5 que tenemos en los meses de junio y julio. O sea, no vamos ni por la mitad de los puentes, niños. Va a tocar acostumbrarme, ¿cierto?
2: Sí. Sí, ya. Ahí sí, como, no, como el cuento, si no puedes con el enemigo, únetele. No,
3: o sea, o te aclimatas, no puedes, o te aclimatas.
2: Sí.
0: No, matamos. Ya no lo lograron. No, ya ni lo
4: tranquilo
0: logré. Mira, no lo logré en el colegio, no lo logré en la universidad.
3: Pero el año pasado no hubo tantos festivos, ¿no?
0: Sí, siempre. La única, o sea, de estas semanas son los mismos. Es el único que estamos agregando de julio, el quinto. De resto siempre son los mismos, que es a mitad de año.
4: Agosto tiene, creo que dos.
0: Bastante, sí, siempre tiene.
4: Septiembre no tiene nada. No,
0: el único nuevo es ese, Mayrita, el otro más que se ha agregado para el mes
4: de julio.
0: Lo que pasa es que por el fin de año se juntan todas estas épocas de fiestas religiosas y terminan juntándose lo habitual, y es provechoso para aquellos que como decía, se pueden ir de vacaciones a disfrutar.
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4: ¡Tropicana! Pues, Muriel y compañeros, sobre esto que usted ha titulado, cuatro emergencias sacudieron las carreteras del departamento de Santander y dejaron un muerto y varios heridos. Microsueño, exceso de velocidad e imprudencias al conducir figuran entre las hipótesis que analizan las autoridades. Las carreteras de Santander vivieron una compleja jornada durante el puente festivo. En menos de 24 horas se registraron cuatro emergencias en distintos corredores viales del departamento que dejaron un conductor fallecido y dos personas heridas y afectaciones en la movilidad. El hecho más grave ocurrió en la madrugada este domingo sobre la vía nacional que comunica el Playón con La Esperanza, en el sector conocido como Bajada de Límites. Allí el conductor de un tractocamión perdió el control del vehículo y terminó volcándose aparatosamente sobre la carretera. Debido a la magnitud del accidente, el conductor falleció en el lugar de los hechos. La emergencia obligó a restringir el paso vehicular mientras unidades de la Policía de Tránsito y Transporte adelantaban la inspección judicial para el levantamiento de estas personas, bueno, de lo que ocurrió allí. Horas después, otro accidente se registró en la vereda Quinales, zona rural del Playón. Un vehículo se salió de la vía y cayó un abismo, dejando dos personas lesionadas. Los heridos fueron identificados como Joandri Páez y Ricardo Vanegas. Según el reporte preliminar, Páez sufrió una luxación en un tobillo y múltiples heridas en el rostro y extremidades, mientras que Vanegas presentó laceraciones de una posible fractura en una rodilla. La emergencia movilizó a habitantes del sector, unidades de la Policía Nacional y miembros de la Defensa Civil, quienes participaron en las labores de rescate y traslado de los lesionados al Hospital Santo Domingo Sabio del Playón. La racha de incidentes continuó durante la mañana con el volcamiento de un tractocamión en la vía de ingreso a Quirón, sentido aeropuerto Palo Negro, Bucaramanga. Aquí nomás en el área metropolitana, el vehículo terminó a un costado de la carretera, afectando la movilidad hacia Bucaramanga y obligando a la intervención de los organismos de socorro y de tránsito. A estas emergencias se suma la caída de un árbol, como la vena, de ñapa, árbol, sobre la vía que comunica Bucaramanga con la Mesa de los Santos, se cayó. El incidente ocurrió en el sector conocido como la estación de policía y bloqueó temporalmente el paso vehicular hacia uno de los principales destinos turísticos del departamento. Bueno, son cosas que se han presentado, repetimos, en hechos de materia vial en el departamento de Santander en este puente festivo.

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1: A pesar de que hemos tenido clima en Bucaramanga frío el día de ayer, que se pronostica también para hoy, hay que estar atento con el fenómeno del Niño. Se habla de la más fuerte ola de calor que se tendría en la historia.
2: Sí.
1: Y se han tomado medidas. Esto parece que no fuera así y nos debemos preparar. Uno dice, ay, no, es que hoy yo no sé qué, no veo cómo, mentiras. No, esto es una realidad, que de un par de días cambie, pero la realidad es que vamos para ese fenómeno del Niño, ya lo están avizorando y las autoridades se están preparando para eso. Hablamos de ese tema de los incendios forestales, mientras llega la ñapa de las vacaciones de Aleja. Cuénteme, Mayra, ¿por dónde vamos a abordar el tema?
2: Vamos a iniciar con el decreto, con las medidas clave que toman desde la Alcaldía de Bucaramanga. Precisamente hablo del decreto 202 del 2026, con el propósito de adoptar medidas de prevención frente a los posibles efectos del fenómeno del Niño, cuya llegada anticipada al país ha sido advertida por el Instituto de Hidrología, Meteorología y Estudios Ambientales. La medida busca reducir el riesgo de los incendios y proteger las fuentes hídricas y promover el uso responsable del agua durante el periodo de temporada seca, que podría intensificarse en los próximos meses. De acuerdo con Didier Rodríguez, director de la Oficina para la Gestión del Riesgo de la Alcaldía de Bucaramanga, el decreto establece una serie de restricciones orientadas a prevenir emergencias derivadas a las altas temperaturas y a la disminución de las lluvias. Las autoridades señalaron que quienes incumplan estas disposiciones pueden ser objeto de sanciones por parte de la Policía Nacional, la Policía, la Corporación Autónoma Regional para la Defensa de la Meseta de Bucaramanga, la CDMV, y las autoridades según corresponda. Menciona Didier, abro comillas, entre las disposiciones se encuentra la prohibición de realizar quemas al cielo abierto, quemas controladas y actividades que involucren depósito o manejo inadecuado de materiales inflamables que puedan generar incendios. Asimismo, quedó restringido el lavado de vehículos en espacio público como parte de las estrategias para fomentar el ahorro del recurso hídrico. Rodríguez indicó que una de las principales preocupaciones está relacionada con el posible desabastecimiento del agua, una situación que ya comenzó a evidenciarse en algunos sectores rurales del municipio.
1: Ya tenemos las 7 de la mañana con 31. Vamos a hablar de cosas positivas para Colombia.
3: En Tropicana estamos de vacaciones.
4: ¿Qué más positivo que poder decir que vamos a colocar en manos de nuestros chiquiticos cosas bonitas?

0: ¿Sabe que hablando de cosas positivas, Muriel, este fin de semana o esta semana van a realizar muchos talleres por parte del Instituto Municipal de Cultura y Turismo de Bucaramanga? Y pues tiene una invitación a todos los papás y a los chiquitines de la casa, con talleres totalmente gratuitos. ¿Qué mejor forma de tener ocupados a nuestros niños, de desarrollar esa creatividad, esa curiosidad en ellos, con talleres de lectura, talleres de plasticuentos, talleres que desarrollen muchas habilidades en ellos? Pues por eso queremos invitarlos y contarles de paso que el 23 hay un taller en Vía al Palenque, que es la fábrica de títeres, en el barrio Mutis, en la biblioteca María Isabel Parra. Se va a llevar a cabo un taller de arte y pintura en cerámica, también en el en la biblioteca Gabriel Turbay, Globo Flecha y Piratas Show, y también en el Metro Libro, que esto es en el barrio Diamante 2, también habrá un taller de letras verdes. Durante toda la semana se van a estar realizando talleres totalmente gratuitos en diferentes puntos. Recuerde, barrio El Palenque, se va a llevar a cabo una actividad, barrio Mutis, en la biblioteca María Isabel Parra, en la Metro Libro, que esa es la estación de Provenza Occidental, se va a estar llevando también varias actividades. Así que si usted está por ahí cerca a estos barrios, puede llegar hasta estos puntos, pues lo invitamos a que de verdad se acerque y disfrute estos talleres. Todos los días se van a hacer talleres diferentes, que van desde las 7 de la mañana hasta las 4 de la tarde, desde las 2 de la tarde, las 4 de la tarde, en diferentes puntos. Así que los invitamos a que se acerquen a los puntos. Recuerde que son 100% gratis. Les recuerdo los puntos que hay con atención para que ustedes puedan estar disfrutando de estos espacios y estos talleres gratuitos para los niños. En vez de pronto que el niño esté en la casa, que se sienta aburrido, que no sepa qué hacer, pues oiga, organícese como papá y pueda llevar a los niños a estas actividades. Les repito, 100% gratuitas. Usted lo único que va a tener que llevar es de pronto una cartuchera, un lápiz y un borrador sacapuntas. Son cositas que pues puede llevar usted y tener a su niño ocupado. En los puntos de Semillas de Ilusión, Vía Palenque, Café Madrid. Esto es en Centro Abastos. El segundo punto es en el barrio Mutis, Biblioteca María Isabel Parra, carrera 2W1, número 6226, en el barrio Mutis. En la Biblioteca Gabriel Turbay, que está ubicada en el Parque de los Niños, y en el Metro Libro, que está ubicado en la estación CIT de Provenza Occidental. Esto es barrio Diamante 2. Son los cuatro puntos donde usted va a poder disfrutar de todos los días, de muchas actividades, donde sus niños van a aprender, se van a divertir y van a estar ocupaditos.
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2: ¿Por dónde sí?
5: ¿Por dónde no?
2: mucha energía hoy el cumpleañero. Y eso que trabajó el festivo. Sienta bien el cumpleaños.
0: Lo que pasa es que está motivado porque sabe que le va a llegar recompensa al final del
2: año. Es por eso.
0: Esa es la motivación que tiene el hombre.
2: Por lo menos ya le llega desayuno, León.
5: Ay, gracias.
2: El hombre de Tropicana.
5: Gracias, gracias, totales.
2: Por lo menos. Pues vamos con los oyentes, 7:37 en la mañana, que nos informen cómo está la movilidad, Alejita.
0: A través del Tropi WhatsApp, 317-880-1840. Usted nos puede contar, informar cómo avanza la ciudad bonita y su área metropolitana. 317-880-1840. Buenos días.
6: Yo
5: ¿Oh? ¿Pasó ahí?
6: Escucho Tropicana, la más bacana, 95.7. Desde la camionetica gris. Aquí, trancón, asqueroso.
5: ¿Pero dónde?
6: Subiendo tránsito Bucaramanga. Aquí con el Jonis y con el Pocho.
2: Me gusta cuando la gente hace el informe natural, que no trabaja como en el sector de la movilidad. Sí. Como él dice, no, voy aquí en mi carro y saludo a este. Me gusta eso. Claro. Bien bacano ese informe.
0: Suena,
2: muchas gracias.
0: Suena porque muy orgánica.
2: Claro, porque pues obviamente hay conductores que ya están acostumbrados y que envían su informe de movilidad. Además, lo deben hacer con distintos medios, de seguro, porque están acostumbrados a hacerlo y a referenciarlo. Pero bacano esto, que los entes que van en su carro se dispongan. Esto es muy bonito porque usted que nos está oyendo, si ve un trancón, un semáforo que no funciona, un hueco, un árbol caído, algo, usted como ciudadano, de inmediato envíe su nota de voz. No tiene que ser ni amigo nuestro, ni reconocido aquí o guardado su contacto en el grupo. No,
5: señor, no.
2: Usted envía la nota de voz y justo en este momento compartimos esa información con todos.
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0: Pero por si las moscas, si usted no está agregado y desea que lo agregamos, usted puede enviar ya mismo su nombre y apellido para poderlo agregar. Y así pues también que ingrese a los grupos donde nosotros enviamos información importante para que usted esté pendiente si es cuestión de movilidad, si son accidentes e incluso los sorteos que estamos realizando diariamente. Buenos días, Steven.
7: 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Se encuentra 10 de 10.
0: Buenos días, Luz.
8: Buenos días, Tropicana. Un saludo de cumpleaños para ahí, para ese gran amigo, esa gran persona, ese personaje tan hermoso como es el señor León, que en el día de hoy el señor le ha regalado un día más de su vida.
2: Pero ahorita recibimos los mensajes de cumpleaños.
5: Gracias.
2: Para que no dañemos la movilidad. No,
5: por favor,
2: movilidad.
5: Ahorita, a las 8, los que quieran.
2: Es 8 y piquito.
1: Howard le mueve todo el corazón.
2: 8 y piquito. Y hacemos los mensajes de cumpleaños. Claro. Muy bien.
0: Buenos días, Javier.
9: Tropicana, buenos días. Bucaramanga, la Lizama, 10 de 10. Bendiciones.
0: Bucaramanga, la Lizama, 10 de 10.
5: 10 de 10.
0: Javier Nova, buenos días. Por acá también reportando sintonía de la Mesa de los Santos. Bueno, esto ya los saludamos. Por acá, buenos días, Adalberto. María Londoño, saludos, pero estamos en movilidad. Por Dios, ¿qué pasó?
2: ¿Que por dónde sí? ¿Que por dónde no?
5: Cualquier
2: detalle de movilidad. Y sobre todo a esta hora, a ver si hay cambios por el tema de la semana ya de vacaciones, ¿no?
4: Sí. Tropi WhatsApp, Tropicana, 317-880-1840.
2: Bien, ¿qué más dicen de la
0: movilidad? Chito, buenos días.
10: ¿Qué? Tropicana 95.7, la mejor.
2: Gracias.
10: Salimos de Piedecuesta hacia Bucaramanga en la movilidad 10-10. Llegamos acá a la carrera 21, acá con 55. Y ojo, ahí está el alférez con el micrófono ese, con el aparato ese, mirando a ver quién tiene pico y placa. Y los están paralizando. Entonces, pilas, la buena movilidad.
0: ¿Cómo está? Piedecuesta, Bucaramanga, bonito.
11: Muy bien, bien. Yo dejé el computador, me tocó volver a Piedecuesta.
2: Tan bello.
5: Ay, qué lindo.
2: Esa es una noticia de martes. Es que dejé mi herramienta de trabajo.
11: La gente a veces lo desilusiona, pero no importa.
2: No, el Mayra es normal.
1: Yo le doy like al que sube. Si no sube nada, pues no se le puede dar like.
2: Ay, Dios mío. Aquí vamos a tener la discusión para hasta las 10.
5: No, por eso.
2: Es mujer, mono.
0: No entendí. Igual. Buenos días, Julio. Yo sigo en lo mío. Julio, buenos días.
12: Yo escucho Tropicana 95.7. Los que vengan por la carretera antigua, ¿sí? Ahí llegando a los moteles, hay bastante congestión. Resulta que no hay habitaciones disponibles. Tengan cuidado.
13: Oiga, están reportando un accidente enfrente del Sena de Girón. ¿Sí?
14: Ahí por el Rincón bueno, de Girón.
13: Y que ya hay una unidad de ambulancias y que se está desplazando al lugar. Si hay más detalles, por favor, que nos puedan ampliar. Del 374, hola.
15: Yo escucho Tropicana, la más bacana.
13: Hola.
15: Bueno, ahí de Girón hacia Bucaramanga, parqueadero gratis debido a los señores de tránsito ahí con su retén.
0: Voy por acá.
15: Qué gente tan inconsciente con la ciudadanía, oiga.
13: Aquí veo un hincha del Bucaramanga para recordarles que se inicia la preventa de abonos para una nueva temporada del segundo semestre del Bucaramanga.
16: Buenos días, Tropicana, la más bacana. Buenos días, parranda de desocupados.
13: ¡Ole,
16: mano! El Mutis, 10 de 10, todo el Mutis, todo Real de Minas está 10 de 10 la movilidad.
13: Dicen que el trancón del retén del tránsito ya llega hasta el Palenque en Girón.
17: Hola. Muy buenos días.
13: Buenos días.
17: Para informar que fueron encontrados unos
13: documentos, listo, ya los vamos a contar. El mismo reporta del M22 del trancón por el tema que está aquí. Hola, Alex.
18: 95.7 desde la ciudadela de Villamil, colegas de San Jorge, las piñas aromáticas, robote macro, 10 de 10 en ambos sentidos, eso está limpio y despejado.
13: Oiga, no hemos vuelto a pedirle a los oyentes que nos envíen los que cometen sus imprudencias viales. Aquí se llaman. Aquí, es que con tanta cosa, amor.
0: Ya vi la cámara. Ya vi la cámara. Es que yo dije que iba a pedir cámara para grabar a todos y poderlo subir a red. Ya pedí la cámara.
13: Mira, 1, 2, 3.
19: Tonto. Mique tonto.
13: Ese tonto que usted ve que se sube al andén, manda el video aquí a Tropicana y dígale...
19: Tonto, Mique tonto.
13: Ese que se devuelve en contravía en la moto, aviéntelo, caliéntelo.
14: Mique tonto.
13: Que se vea la placa, que se vea la placa.
19: Tonto, Mique tonto.
14: Se come los semáforos.
0: Esos tontos que sacan la trompa del carro y miran los espejos.
13: ¡Epa!
0: Y ocasionan caídas.
19: Tonto, yo quiero...
13: Que se pasa el semáforo en rojo.
19: Tonto, Mique tonto. Tonto, yo quiero tonto, tonto, Mique tonto.
13: El que se orilla, no, sin orillarse, se para ahí a recoger pasajeros, el de la buseta, el del bus, tómele la foto, grabe el video, que se vea la placa.
19: Tonto, Mique tonto.
0: Los buses que le echan el vehículo encima a las motos.
13: Manda el video y nosotros le ponemos, vea.
19: Tonto, Mique tonto.
13: Los de los terminalitos, también aquí, vea, lleve.
19: Tonto, Mique tonto, tonto, yo quiero tonto.
13: El que se pare a estorbar en los parqueaderos, tome, lleve.
19: Tonto, Mique tonto, tonto, yo quiero tonto, tonto, Mique tonto.
20: Está rica para hacerle.
13: Sería llamarse llegar a las orejas del burro. Tonto. Pero sí podríamos hacer... Podríamos reunir, cuando tenga más de 3 videos, le mandamos a hacer unas orejas y vamos y lo buscamos. Alejita hoy lo busca, señor conductor, mire, para informarle que en Tropicana usted lo han denunciado más de 3 veces, con mucho gusto le entregamos las orejas de burro.
0: Papi, qué necesidad que yo caliente la movilidad para manga.
13: No, sí tenemos que calentarla entre todos. Hágale, caliéntelo sin miedo, mande el video, mande la foto y diga...
19: Tonto, Mique tonto.
0: Con el bolsito de la calle.
13: Todas esas infracciones, mande el video. Es anónimo, ¿no? Aquí se pone simplemente la foto o el video. Tonto. Mono, usted que es el realizador audiovisual, cuéntelo a ver, ¿qué necesitamos?
1: Mono nos sabotea.
11: No, la gente puede enviar su imagen, su video y ya la gente siente cometiendo la infracción. Nosotros aquí le ponemos zoom, le subimos la calidad de la imagen.
13: Eso es.
11: Le ponemos el texto.
13: Lo que necesitamos es más la placa. La persona no, porque no podemos divulgar el video. Que mírelo, mírele la cara, mírele la persona.
11: Pero sí que esté cometiendo la infracción, o sea, que, claro, se vea cuál es la infracción que está cometiendo.
13: Y no vamos a poner su voz. No vamos a poner su identidad tampoco.
11: No, la voz no se la... ¿Va la música?
13: No, aquí va de una, mire.
19: Mique tonto, está rica para hacerle. Tonto.
13: A ver, aquí mandaron uno, lo llamo, a ver si este es válido, a ver, juez de movilidad.
19: Tonto,
13: Esto hay que oírlo aquí. No podemos decir el nombre porque se trata de no aventar a nadie. Siento como que usted lo chequea ahí, por favor, a ver si es de movilidad o si es de que tonto. Di que tonto, tonto. Eres tonto. Eres un tonto.
19: Mami, clap, clap, este bombo. 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Pa' que me invitan sin saber cómo me pongo. Tú no estás rica, tú estás rica, conco. Tonto.

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0: Vamos con la sección de cumpleaños. ¿Ya estás en modo fútbol? 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Invitación, mi querido León, para que mañana nos acompañen desde las 7 de la noche. Vamos a estar con transmisión.
1: ¡Súper!
0: O sea, no es informes, es transmisión.
1: Transmisión.
0: Tendremos la narración de nuestro amigo F12. Ven que se me olvida el nombre de Edgar Herrera, el hombre de Fútbol con la 12.
1: Sí, señor.
0: Los comentarios de Maribel Gallo y este servidor, Eduard Muriel.
1: Los tres.
0: Estará aquí con nosotros Cristian de Jota, el mono. Estará Mayra Bello y Aleja Sánchez Jauer León.
1: Allá, vamos a estar allá.
0: Las delicias del público, todo el mundo allí para que la gente opine. Tendremos premios, usted comenta ahí en vivo y en directo. Narra, analiza el partido con todos nosotros. Es el Tropigol Mundialista de Tropicana. Mañana 7
1: mañana
0: de la noche.
1: Mañana lanzamiento, ¿no?
0: Hasta la medianoche. Tendríamos lanzamiento mañana de nuestro Tropigol Mundialista, sí, claro. Si todo técnicamente sale bien, al mediodía.
1: Dios quiera, yo sé que sí.
0: Porque es que a las 12 del día voy a Portugal-Congo. Ah, entonces tendríamos la narración también de Edgar Herrera.
1: Se convierte el Parque Caracolí en un estadio, director.
0: Edgar Herrera, el hombre de Fútbol con la 12.
1: Eso.
0: El Tropigol Mundialista. Acompáñenos a vivirlo desde el cuarto piso de la zona social del Centro Comercial Parque Caracolí. 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
0: A ver quiénes son los cumpleañeros del día de hoy, como León.
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0: Somos la producción de Cristian de Jota, el mono, y Vivi González, que también va a estar con nosotros mañana. Que se olvidó juntar a Vivi, que también estará con nosotros mañana en el Tropigol Mundialista, 7 de la noche, a medianoche, o sea, desde las 7 de la noche en vivo. El partido empieza a las 9, la previa y todo, mañana en vivo y en directo. Cristian de Jota, el mono, y Vivi González en la producción, con ustedes Aleja Sánchez, Mayra Bello, Howard León, y quien les habla, Eduard Muriel. 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Y nos ven y nos oyen en Facebook, YouTube, Instagram y TikTok, donde usted nos encuentra fácil como Tropicana Bucaramanga. Ya estamos con nuestro en vivo precisamente en TikTok Live.
1: Así es, ya pueden ver a Javier León ahí, que está ahí, está en todo el frente, la gente se puede conectar. Pueden ver esa pinta de cumpleañero en esa mañana. Recuerden, @TropiBucaramanga, aquí estamos en TikTok con todos ustedes. Hoy entregando una nueva camiseta de la Sele. Usted se puede conectar a nuestro live, comentar, numeral, yo me pongo la camiseta. Saludo para Janie Mora, para Sonia, para Reinita. Saludo para... Howard, ahí que se conecta. Lice Pineda, bienvenida. Saludo para Yanis. Saludo también para Felipe Ortiz, para Dani y toda la gente que se está conectando a nuestro live en TikTok, arroba Tropi Bucaramanga. Vamos a entregar camiseta de la Cele. Tenemos invitados. Bueno, saqué el estuche para que la gente vea y para que Mayra también esté. Ahí Mayra muestra la camiseta y usted
7: muestra
1: la puede
7: ver. Cuidado, muestra la camiseta.
1: La camiseta.
7: No, cuidado. Yo pensé que él era el body con el que fue Alejandra al PYME el viernes.
8: Ay, pero mi body, Dios.
7: Mostremos la foto, mono. Mostremos la foto para el que entre ya al TikTok, vea a Aleja Sánchez, que no comprendió bien una orden que se le dio de código, del dress code que llaman ahora, y me dijo, jefe, ¿en dress code A o B? Y yo le dije, B, y pensé que el B era ese, y miren cuál fue el dress code. ¿Quieren ver cómo fue Aleja Sánchez vestida al PIM el viernes al único?
1: Sí.
7: Ya mismo en nuestro TikTok Live.
1: A ver.
7: La última foto, ¿no?
1: Sí. Ah, sí, la
8: que, ah, ya,
1: en la que la se le ven las piernas. Esto.
7: Por eso es que, la última. Es que no diga nada porque lo tienen que ver los que están en el TikTok.
8: Estoy siguiendo, ¿cómo se llama? Consejos, no. Inspiraciones de otras mujeres fuertes de la radio.
7: Qué bien. 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Feliz cumpleaños para nuestro compañero. Aquí está el momento, Howard Anthony León Porras. Que papito Dios lo bendiga.
1: Gracias, señor director.
7: Y que Jesucristo, que está vivo en cada uno de nuestros corazones, no está muerto ni está por allá en una imagen, ni en un templo. Él está vivo en cada uno de nuestros corazones. Le dé alegría y mucha fuerza en esa garganta, en esos pulmones, para seguir acompañando y haciendo las delicias del público de grandes y chicos.
1: Gracias, señor director.
8: Las delicias, sí. Feliz cumpleaños.
1: Gracias, señor, por regalarme un año más de vida. Gracias. Gracias, señor.
8: Feliz cumpleaños para Juan Diego Rojas en la fábrica de pintura Pintacol. Feliz cumpleaños también para darle un feliz cumpleaños a mi mejor amiga Alba Janet de Mogotes, que la quiero demasiado, que siga siendo esa niña echada para adelante, trabajadora y juiciosa, que nunca olvide que tiene una hermanita con la que puede contar siempre. Más cumpleaños al Tropi WhatsApp. Hola. Bueno, este es no.
1: Y Aleja.
7: Los que quieren saludar a León lo pueden hacer únicamente a través del TikTok Live, porque él les responde.
1: Ajá.
7: Él ahí los va a ir viendo y les va respondiendo a través de nuestra transmisión de TikTok Live, arroba Tropi Bucaramanga. Entre quienes van interactuando, o sea, que comentan, que participan, sorteamos nuestra camiseta. ¿Listo?
1: Ya está la foto de Aleja en el único, ahí la pueden ver. En
7: los que le quieran ver, ese fue dress code, código de vestimenta. Ahora uno le dice, no, va a unos cumpleaños, como el código de vestimenta. Y Alejita entendió mal. Porque como aquí tenemos varios uniformes, los oyentes han visto que hay uno rojo, hay otro que parece colipito.
8: El mismo ya lo acepta.
7: El de cuatro fiestas. Sí. De la Lotería Boyacá. Sí, el envidioso de Ordóñez.
1: Si quieren ver a
7: Alejandra. Que no tiene ni un solo uniforme, nosotros tenemos cuatro.
1: Si quieren ver a Alejandra.
7: Bendiciones, amén.
1: De cuerpo completo, ahí está en el TikTok.
7: Alejita, ¿usted por qué se fue vestida así, la verdad? Dígame la verdad ahora sí al aire.
8: Porque tenía ganas de hacer algo diferente.
7: Usted dijo por el calor y todo.
8: El calor, la tensión, aparte del fútbol.
7: Se mandaron a hacer este tipo de vestimentas que ustedes ven en el TikTok Live, este uniforme para las mujeres. Dijimos, venga, un uniforme diferente para
8: pero
7: las mujeres.
8: Pero llegó uno para Jaguar también.
1: Estás espectacular.
8: Mis épocas.
7: Oiga, mano, feliz cumpleaños. Dios lo bendiga, dice Alex. Bueno, ¿quién más aquí, por favor?
8: Ya,
7: oyentes, por favor, que tengan saluditos de cumpleaños. Ahí están mandando tonto. Tengo que marcarlos como tonto, ¿no?
8: Sí.
7: No van a pensar los oyentes que le estamos diciendo tonto.
1: Para
7: ¿no?
1: descargarlos y hacer el.
8: Feliz cumpleaños o para.
7: O sea, pero yo explico bien. Que el oyente que envíe el tonto nos ponga tonto.
8: Tonto.
7: O nosotros le respondemos tonto. Entonces, tonto. No, que le estamos diciendo tonto.
9: Y Aleja le responde, será su abuelita.
1: Es la infracción, ¿no?
7: Sí,
1: la infracción.
7: Claro,
1: el tránsito. La gente contesta, muchas gracias.
7: Feliz cumpleaños a mi compañera María desde la panadería La Bonita. Feliz cumpleaños. ¿Quién más ha estado de cumpleaños? Soy para Sheila Indira Ramos.
1: Oiga, sí.
7: Oye, cumpleaños, no joda.
8: Feliz cumpleaños para Victoria Sandoval, hoy en sus 80 años, de parte de Ilva Flor. y de Carmen, que Dios la bendiga, la queremos muchísimo, un fuerte abrazo, miles y miles de bendiciones. Sí, tonto. Más cumpleaños al 317-880-1840, casi las embarro. Por ahí quedan feliz cumpleaños para mi amiga Alba Janet, un abrazo enorme para ella. Feliz cumpleaños para Howard, varios
10: gracias.
8: Cumpleaños.
10: Por aquí vi que Victoria Sandoval.
8: Ya, Howardcito, ya. De ahí para allá todos son Howard.
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12: 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Son las
7: 8 y 11.
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0: 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Vamos al resumen de las noticias. Mayra Bello y Howard León nos cuentan los hechos destacados. Atención, dos menores murieron ahogados en Santander durante este puente festivo. ¿Cuáles son los detalles, señor cumpleañero León?
1: Nacional.
2: Bueno, vamos a ampliar esta noticia, pues es muy preocupante. ¿Cuántas veces hemos dado consejos acá a todos? Que por favor, los bañistas, tener mucho cuidado con estas corrientes de agua. La Oficina para la Gestión del Riesgo de Santander confirmó la muerte de dos menores de edad por inmersión durante el puente festivo en el departamento de Santander. Uno de los casos ocurrió en el sector de La Yarima, jurisdicción de San Vicente de Chucurí. Resulta que dos hermanos fueron arrastrados por la corriente del río Pon mientras se encontraban en la zona. Uno de los casos ocurrió en el río Pon, en el sector de Yarima, jurisdicción de San Vicente de Chucurí. Un adolescente de 17 años se encontraba junto a su hermano cuando ambos fueron arrastrados por la corriente. Mientras que uno de ellos logró salir con vida, el otro desapareció en el agua. Horas después, su cuerpo fue recuperado en el municipio de Barranca Bermeja. Según el hecho, ocurrió en el corregimiento de Cincelada, en Coromoro, donde un menor de 13 años perdió la vida por inmersión en la quebrada La Ensalada. El jefe de la Sala de Crisis y Gestión del Riesgo de Santander, Pedro Conde, insistió a las familias la importancia de adoptar medidas de prevención durante las visitas a ríos y quebradas.
0: Precisamente aquí tenemos las declaraciones de Pedro Conde, quien es el jefe de la Sala de Crisis de Gestión del Riesgo de Santander.
3: Desde la Sala de Crisis de la Oficina para la Gestión del Riesgo de Desastres, lamentamos informar que la tarde de hoy, lunes festivo, un joven de 17 años que corresponde al nombre de Juan Guillermo Contreras pierde la vida en el río La Colorada producto de inmersión. La oportuna reacción del Cuerpo de Bomberos de Barranca Bermeja y la Policía Nacional junto a la comunidad recuperaron su cuerpo lamentablemente sin vida. De la misma manera, en las mismas circunstancias, en Paseo de Río el día de ayer en el municipio de Coromoro, corregimiento de Cincelada, en la quebrada La Ensalada, un menor de 13 años pierde la vida por inmersión. Seguimos insistiendo desde la Sala de Crisis de la Oficina para la Gestión del Riesgo de Desastres a la comunidad que realiza estos paseos de río, paseos de olla, extremar todas las medidas, activar los planes de contingencia familiar.
0: Por favor, 8 de la mañana con 14 minutos.
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0: 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Mayra,
7: segunda.
8: Dos capturas importantes. La primera, una mujer integrante del tren de Aragua fue capturada, una mujer que era buscada con tarjeta roja del Interpol. Pues se conocieron los nuevos detalles sobre esta captura de esta mujer de nacionalidad venezolana, requerida mediante notificación roja de la Interpol y señalada por integrar la estructura criminal transnacional conocida como el tren de Aragua. De acuerdo con la Policía Metropolitana de Bucaramanga, la mujer era requerida por las autoridades de Estados Unidos por delitos relacionados con fraude bancario, robo y actividades ilícitas asociadas a sistemas informáticos. Las investigaciones indican que la capturada estaría vinculada a una red dedicada a cometer delitos financieros mediante la modalidad conocida como jackpotting, que consiste en manipular cajeros automáticos para forzar la entrega de dinero en efectivo. Esta organización criminal habría participado en más de 102 ataques contra cajeros automáticos de entidades bancarias y cooperativas de crédito, causando pérdidas superiores a los 6,8 millones de dólares, equivalentes a más de 27 mil millones de pesos colombianos. Con respecto a eso, tenemos las declaraciones de William Quintero, comandante de la Policía Metropolitana de Bucaramanga, quien entrega detalles y pormenores con respecto a esta captura que
0: la
8: fue...
0: la de la mujer, ¿no?
8: Sí, señor.
0: Primero, listo, aquí está el señor...
8: William comandante, Quintero, comandante de la Policía Metropolitana de Bucaramanga.
0: Aquí está. ¿Por qué no me suena?
1: La Policía Nacional realizó una importante captura en la ciudad de Bucaramanga de Yamar Giverly Millán Parra, una integrante del Tren de Aragua, quien se encuentra solicitada mediante notificación roja Interpol, requerida por las autoridades judiciales de Estados Unidos por los delitos de fraude bancario, robo y actividades informáticas ilícitas. La ubicación y captura de esta persona fue posible gracias al trabajo coordinado entre la Interpol Colombia y la Direccional de Investigación Criminal de la Policía Metropolitana de Bucaramanga. Las investigaciones señalan que Millán Parra haría parte de la estructura criminal transnacional conocida como Tren de Aragua, participando presuntamente en un esquema de delitos financieros de alcance internacional. De acuerdo con las autoridades estadounidenses, estaría relacionada con operaciones de jackpotting, una modalidad que consiste en vulnerar cajeros automáticos mediante software malicioso para forzar la entrega irregular de dinero en efectivo. La Policía Nacional...
0: ¡Caramba! 8 de la mañana con 18 minutos.
8: También se presentó la captura de alias Culebro, señalado cabecilla del Clan del Golfo, quien fue capturado en Barranca Bermeja durante una operación conjunta entre el Ejército Nacional, la Policía, la Dijín, la Fiscalía General de la Nación. Según las autoridades, el hombre era requerido por los delitos de homicidio contra servidor público, terrorismo, tráfico de armas y concierto para delinquir agravado. La investigación lo relaciona con el ataque contra la estación de policía del municipio de Cimití, al sur de Bolívar, que ocurrió el 25 de abril del 2025. Este hecho, fueron asesinados 2 uniformados y otros 3 resultaron heridos. De esta forma lo menciona José Darío Rodrigo Gómez, comandante de la 5ª Brigada del Ejército Nacional, con quien también tenemos las declaraciones con respecto a este caso y la captura de alias Culebro en esta zona del departamento.
0: Atentos que en un momento tendremos invitados especiales también aquí en nuestra cabina, los amigos de Requilates, que le rinden homenaje a la Selección Colombia. Ya saben que viene nuestra sección de clasificados de qué necesita mano antes de las 9, porque a las 9 iniciamos el Salpicón Mundialista. Y a través de nuestro TikTok Live en @tropibucaramanga pueden participar. Ven el excelente uniforme que se preparó Alejita Sánchez, su dress code para el viernes pasado en el PIM. A ver si los oyentes quieren que vaya con esa vestimenta a los distintos eventos, y también se ganan la camiseta de la Sele. Todo esto en esta hora. Ya vendremos también a las 9 con ganadores de la polla, y también tendremos la nueva polla. Las declaraciones entonces de
8: José Darío Rodríguez Gómez, comandante de la 5ª Brigada del Ejército Nacional.
7: Gracias al trabajo de los hombres y mujeres que integran la 5ª Brigada del Ejército Nacional, en coordinación con la Policía Nacional, Dijín, en el área de operaciones del Distrito Especial de Barranca Bermeja, se logra la captura de alias Culebro en coordinación con nuestra Fiscalía General de la Nación. Este sujeto, con una trayectoria aproximada de 10 años de vida criminal, planeó y participó en el atentado terrorista contra la estación de policía el 25 de abril del año anterior en Cimití. Asimismo, era cabecilla de zona de la subestructura Edgar Madrid Benjumea, Delgado Clan del Golfo. La 5ª Brigada del Ejército Nacional, en cumplimiento de las operaciones de acción ofensiva y las operaciones militares, invita a la población a que haga uso de las líneas gratuitas, la 107, para informar cualquier situación o evento terrorista.
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8: Ambas personas, ambos capturados, Arias Culebro y esta mujer de nacionalidad venezolana, fueron dejados a disposición de las autoridades competentes para avanzar con sus procesos judiciales en su contra.
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9: 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En Tropicana son las
0: 8:22.
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0: 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Hay una alerta a la que hay que ponerle mucho cuidado, oyentes, y nos la va a contar aquí el cumpleañero del día, Howard Anthony León Porras.
1: Sí, señor.
0: Una alerta por incendios forestales que se da en el área metropolitana. A ver, ¿cuáles son los detalles? Por favor, mi querido León.
1: Pues sí, señor, efectivamente las altas temperaturas que se empiezan a presentar en el área metropolitana de Bucaramanga, pues, director, tienen en máxima alerta a las autoridades de gestión del riesgo y a los cuerpos de bomberos ante la posibilidad de que se registren incendios forestales. De hecho, el teniente Clemente Jaimes, del Cuerpo de Bomberos de Florida Blanca, confirmó que este puente festivo se registraron 3 conatos de incendio, por lo que hacen un llamado a la ciudadanía para que eviten las quemas controladas y pueden generar graves afectaciones. La mayoría empieza a hacer una quema de material inservible, la quema de hojas cuando la hacen la limpieza, y eso es lo que genera esa clase de conatos forestales, agregó el teniente Jaimes. Con la llegada del fenómeno del Niño, las autoridades insisten en hacer el llamado a la ciudadanía a que haga un uso razonable del agua, evite las quemas controladas y también tomen precauciones para evitar problemas de salud ante las altas temperaturas que se pueden registrar, director.
0: 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Nos va a contar Alejita información de Villamizar Asociados a las 8 de la mañana con 24 minutos.
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0: 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Cerremos hablando de cómo Bucaramanga se adelanta, se prepara para este tema del fenómeno del Niño, León.
1: Sí, señor, la alcaldía de Bucaramanga expidió el decreto 202 de 2026 con el propósito de adoptar medidas de prevención frente a los posibles efectos del fenómeno del Niño, cuya llegada anticipada al país ha sido advertida por el IDEAM, ¿no? La medida busca reducir, director y compañeros y oyentes, el riesgo de incendios, proteger las fuentes hídricas y promover el uso responsable del agua durante el periodo de temporada seca que podría intensificarse en los próximos meses. De acuerdo con Didi Rodríguez, director de la Oficina para la Gestión del Riesgo de la Ciudad de Bucaramanga, de la Alcaldía, decretó, establece una serie de restricciones orientadas a prevenir las emergencias, director.
0: Es una prevención.
1: Sí, señor.
0: No esperemos a que esté haciendo demasiado calor y que no sabemos qué hacer cuando ya hay una alerta de que en Bucaramanga, concretamente, y también en Santander, se podrían presentar desabastecimientos.
1: Sí.
0: Esa es la información y hay que prestarle atención. Es que uno dice, está haciendo frío hoy, está haciendo frío mañana, eso es mentira. No, ya hay una alerta como tal de las entidades desde hace ya varios días que vienen trabajando en el tema, ¿no?
1: Por ejemplo, director y compañeros y oyentes, dentro de las disposiciones están la prohibición de realizar quemas a cielo abierto, quemas controladas y actividades que involucren el depósito o manejo inadecuado de materiales inflamables que puedan generar incendios. Asimismo, quedó restringido el lavado de vehículos en espacio público como parte de las estrategias para fomentar el ahorro del agua. Las autoridades señalaron que quienes incumplan estas disposiciones podrán ser objeto de sanciones por parte de la Policía Nacional, la CDMV y las autoridades según corresponda.
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0: Son las 8:29 en Tropicana.
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0: Antes que el tiempo se vaya con Fonseca y Juanes, ya nos van a presentar aquí Aleja y Mayra, invitados que tenemos en nuestra cabina. Ya los pueden ver también en el TikTok Live, ¿no?
1: Ya.
0: Mono. Mono.
1: Ya están ahí. La gente se puede conectar a nuestro live en TikTok, arroba Tropi Bucaramanga. Estamos saludando. Bueno, saludo para Nelly, para Lawrence, saludo para Janie. Bueno, toda la gente que va llegando a nuestro live en TikTok. Ya están los invitados. Ustedes están viendo ahí en la parte de abajo un videoclip musical. Ya les vamos a contar de qué se trata, pero la idea es que esté pendiente de lo que tenemos ahí en nuestro live en TikTok, arroba Tropi Bucaramanga. Y pendientes porque ya saben, hoy en esta mañana, en minutos más adelante, estaremos entregando camiseta de la CEL para todos los oyentes.
0: 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Tenemos invitados aquí en nuestro estudio y a través de nuestro live. ¿Alejita?
2: Sí, señor. Pues les contamos que hoy tenemos a Ubanda y Requilates, dos artistas de dos partes diferentes. Ustedes van a decir, ¿cómo así? Pues sí, Requilates es una agrupación de chicos, de niños, que tienen una presencia escénica, una cosa espectacular, que nos han acompañado en muchos escenarios, pues son parte, digámoslo así, de la familia Tropicana. Y Ubanda, que es una banda que está de visita, y pues le queremos dar paso a Sergio, que es el invitado principal el día de hoy. ¿Cómo estás? Bienvenido a Tropicana.
3: Bien, muy feliz de estar acá acompañándolos.
2: Bueno, Sergio, ¿usted viene de qué parte de Colombia?
3: De Duitama, Boyacá.
2: Bueno, y la pregunta que no puede faltar, ¿cómo llegó usted a Bucaramanga, a Santander, a buscar estos chiquitines? ¿Cómo surgió esta unión?
3: Bueno, nosotros estábamos cumpliendo con una agenda acá en la ciudad bonita de Colombia, en Bucaramanga, y descubrimos estos grandes talentos que tiene la zona, y quedamos muy anonadados con pues, ese espectáculo tan hermoso que ellos tienen. Son unos artistas muy integrales, no solo su voz, su baile, su carisma, y quedamos enamorados de poder trabajar con ellos. Les hice una propuesta y pues acá estamos con este resultado y vamos en paz.
0: Los oyentes ya pueden ver nuestro... ¿Es cierto? En el live, en TikTok, sí. Arroba Tropi Bucaramanga, para que lo compartan, niños, por favor, todos los que están aquí, que lo compartan ahí para que la gente pueda ver el video, pero además quienes están oyendo en la señal de radio,

0: Bueno, ¿qué es eso que estamos escuchando de fondo? Tú dijiste algo como de paz y ahí por encima estamos escuchando letra de la canción de No me hablen de Pablo, no me hablen de situaciones, digámoslo así, de Colombia. Cuéntanos un poco de esa letra, ¿cómo surgió?
1: Bueno, yo siento que una de las problemáticas que tiene el país es que no estamos viendo más allá de lo que tradicionalmente han pintado con tonadas muy oscuras a nivel internacional, incluso a nivel local, porque pues ya no tenemos como esa fe a las cosas lindas que realizamos, y esto es más que una canción, una invitación a que los colombianos podamos hacer eso, podamos vivir en paz, podamos ver el arte, la cultura, el deporte, y engrandecer aún más eso, que pues es lo que tenemos para mostrar realmente. Entonces es una nueva perspectiva de lo que queremos que se perciba de nosotros.
0: Voy a hacer una pregunta jaguerística. ¿Composición de quién?
1: La composición es mía, la letra es mía, de mi autoría. El maestro Norberto Domínguez es nuestro productor y él fue quien realizó la musicalización de esta obra que ustedes están escuchando, y estos hermosos niños aportaron esas voces y ese flow tan espectacular que ustedes sienten allí.
2: ¿Cuáles niños? Saludémoslos precisamente. Bueno, Aleja, vamos a dar la bienvenida, bueno, aquí a Requilates. Bueno,
0: por acá vamos a hacer algo. Ellos mismos se van a presentar para que los oyentes empiecen a conocer las voces, porque muchos de los niños que están haciendo presencia en este momento han sido participantes de La Voz Kids, han estado en diferentes concursos a nivel nacional, y muchos pues ya tienen una trayectoria y muchos ya conocen las voces. Así que les voy a dejar para que ellos mismos se presenten.
3: Bueno, hola, hola, aquí Richardson presente.
4: Richardson.
5: Hola a todos, mi nombre es Mor Camilet.
6: Oh. Hola, hola, mi nombre es Luciana Galeano y soy parte de Requilates.
7: Hola, yo soy Ichi Barrera.
2: Bien, ahí están los cuatro integrantes
0: de Requilates.
2: Que nos visitan hoy de Requilates. ¿Ustedes son, sí, señor, cuatro o son más chicos?
7: Cuatro.
2: Son ustedes cuatro.
0: Son cuatro.
2: Se vinieron otros aquí con Ubanda y Requilates. Presentemos la canción para poder hablar de la canción, para que oigamos un pedacito de la canción. ¿Están amables, Sergio?
1: Bueno, con ustedes está acá esta invitación que se titula Vivamos en Paz, en compañía de Requilates y Ubanda.

0: Un apoyo total para la Selección Colombia y para ponernos en un modo de pasión por nuestro país con alegría, ¿no?
1: Sí, señor. Sergio, ¿por qué cumbia?
2: Bueno, la cumbia es algo que nos representa como latinos. Nuestra base como banda es rock. Aquí sabemos que Bucaramanga es muy cumbiera, entonces estamos muy orgullosos con el resultado. Es una cumbia más tirando a lo argentino, pero pues recordando las raíces. Sí, más villerita, exactamente. Entonces la idea es esas raíces que tenemos musicales de tantos antepasados, traerlas a algo futbolero en esta época que estamos uniéndonos como país. Era pues lo que sentimos que iba a representar esta invitación que hacemos.
1: Estaba revisando redes sociales y veo que hay una campaña donde ustedes quieren que Shakira los vea. ¿Cómo es esto, niños?
3: Bueno, esta campaña nació con con el apoyo de Laurita también, en donde decidimos hacer como una pequeña, ¿cómo se puede decir eso? Una pequeña invitación.
4: Para que Shakira escuche Vivamos en Paz. También los invitamos a ustedes a que escuchen Vivamos en Paz en Spotify. También el videoclip ya está disponible en YouTube. Recuerden, Vivamos en Paz.
0: ¿Quién se atreve a contarnos cómo es el video? Porque lo estamos viendo aquí en el live, sí. Pero los que están oyendo no se pueden imaginar el video. Entonces cuéntenle ustedes en el video para que les dé ganas de ir a verlo. ¿Dónde lo rodaron? ¿Cómo es? ¿De qué se trata el video?
5: Bueno, este video lo rodamos en el pueblito boyacense, parte de Duitama. Ese video está muy, muy espectacular, lo tienen que ir a ver, ya está disponible en YouTube y en Spotify. En Spotify pues el audio, en YouTube ya está disponible el videoclip, entonces ya saben, pueden ir a mirarlo.
6: Sí, claro, como dice mi compañero Richard, fue una experiencia inolvidable en la que pues descubrimos cómo es ese proceso realmente de grabar, y la verdad no es tan fácil como parece, no es solamente el video como se ve ahí.
0: ¿No fue pararse ahí y grabar las tomas y ya?
6: No, el frío, uy no, las tomas en la noche, eso es un proceso muy largo, la verdad.
4: Pero lo que vale la pena, en fin, es el resultado, todo el trabajo que hicimos se logró y pues un resultado hermoso y quedamos todos contentos.
0: Sí. Qué bonito. Bueno, muchas gracias muchachos por visitarnos, que la gente los acompañe, que sigan dándole alegría a este país, Sergio, que necesitan mucho nuestros jóvenes, la música, bastante, la selección, el país, todo el mundo, ¿no?
2: Sí, realmente eso es lo que queremos, los niños son esperanza y estos niños para nosotros como agrupación representan eso justamente, representan una esperanza y esperamos que se les transmita a ustedes con esta linda canción.
0: Inviten a los oyentes a que la revisen.
1: Inviten a la gente a que lo siga en redes sociales, aprovechen el momento para que pueda llegar tal vez esta canción a Shakira, que la finalidad es eso.
5: Claro, nos pueden encontrar como Requilates con Q.
2: Y @ubandaoficial en todas las plataformas y redes sociales. Acuérdense que ahí en las redes sociales de Requilates, de TikTok, si quieren apoyar a que Shakira escuche, simplemente en los últimos 3 spots la etiquetan como @Shakira, a ver si logramos este sueño de que ella pueda escuchar nuestra canción.
5: Ayúdenos, por favor.
0: Claro que sí, muchas gracias. Claro. Requilates y Ubanda.

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1: 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Son las...
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1: Lo prometido te damos, nos dijimos que tocaba antesito de las 9, ¿no? Toca tempranito antes de las 9 porque
2: antes
1: tenemos...
2: de las 9 estamos.
1: Ya antes, son las 8:51. ¿Por qué? Porque a las 9 arranca el salpicón del Mundial. Lo vamos con clasificados, nuestra sección que se llama...
0: ¿Qué necesita, mano?
1: Para que ustedes los oyentes reporten a través de nuestro Tropi WhatsApp, el 317-880-1840.
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1: Nos van a contar ustedes qué cambia, qué vende, qué compra, qué necesita ya mismo a través de nuestro WhatsApp, el 317, recuerden, 317-880-1840. Y se los voy a presentar con mucho optimismo. Necesitamos ponerle mucha alegría porque la Selección Colombia ya estamos jugados, mono.
2: Ya.
1: Estamos listos, ya, ¿no?
2: Eso va, mañana.
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1: ¡Ánimo, vamos Colombia!
0: ¡Vamos Colombia! ¡Vamos Tropicana! Selección.
1: Se quieren ganar la camiseta de la Sele, el mono se las está mostrando ya aquí en nuestro live de TikTok.
2: La gente puede ver esta camiseta espectacular que tengo en mis manos, camiseta de la Sele, que se puede estrenar desde hoy, se la puede poner hoy mismo apenas la entreguemos.
1: Hoy mismo
2: y mañana también para que nos acompañe al partido de la Sele en el Centro Comercial Parque Caracolí, en el cuarto piso, en la plazoleta, que estaremos transmitiendo nuestro Tropigol mundialista. Camiseta de la Sele que entregamos hoy en nuestro live en TikTok. Conéctese ya mismo, @tropibucaramanga. Saludo para toda la gente que me está viendo, Liz Pineda. Gracias para Margel P13. Gracias también a toda la gente. Ustedes se conectan a nuestro live en TikTok, @tropibucaramanga. Me comentan, me saludan, me dicen con quién, de dónde me escriben, desde dónde nos ven. Y ahí yo los voy saludando. Estén pendientes porque ya prácticamente en esta última hora que tenemos de transmisión, usted se puede llevar esta espectacular camiseta que les estoy mostrando aquí a toda la gente que me está viendo. Se puede llevar esta espectacular camiseta para que la estrene en el partido debut de Colombia.
1: ¿Qué hay que hacer? Solo es interactuar. O sea, usted lo que tiene que hacer es escribir, comentar algo de lo que estamos hablando.
2: Compartir el live.
1: Ya que dijo la gente, por ejemplo, del vestido de Aleja.
2: La gente se estaba riendo. Primero se estaba riendo.
1: Ay, segundo, no. Pero si es una foto de verdad.
2: Más de uno, tengo entendido así, más de uno lo compartió y le dio pantallazo, guardó la foto a Alejandra. para brujerías, no sé.
1: ¡Ay, no! Para acentos varios y demás.
2: Ahí, saludo para Miller, para Lawrence. Usted puede compartir nuestro live. Usted puede compartirlo. Ahí puede.

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1: Muy bien, mono, ayúdeme aquí con los que necesita mano. Se ofrece, señora, para servicios generales con excelentes recomendaciones y experiencia. 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
0: Leonardo nos escribe a través del WhatsApp de la emisora. Se ofrece conductor para taxi turno completo de noche. Informe al 322-351-04. 322-351-04. Se necesita. Aquí necesito conductor para taxi. Aquí está, o sea, Leonardo, el que está pidiendo turno para taxi, le tengo el trabajo. Llame ya mismo o comuníquese al 322-736-1263. Usted está buscando carro y aquí le están ofreciendo uno. 322-736-1263. Conductor que se ofrece y conductor que se necesita. Ahí hay pijamas al por mayor y de tal. JM Candela, ya lo había leído, no. Desde 13,000 pesos. 311-442-8427. Pijamas y saludos para toda la gente que sigue conectada en nuestro live de TikTok. Arroba Tropi Bucaramanga. ¿Qué necesita, mano?
1: ¿Qué necesita, mano? A ver qué dice. Dice que ya se va a terminar el Mundial y Colombia no ha jugado. Bueno, le tengo este dato. Han jugado el 66% de los equipos. Faltan sí. El 33% por debutar. O sea, son 48 selecciones. Han debutado 32. Faltan 16 por debutar entre hoy y mañana.
0: De lo que ha jugado, ¿cuál ha sido el mejor partido a la fecha?
1: De los
0: el que uno dice, este valió la pena.
1: Uy, pero me demoro mano ahorita porque
0: pero
1: me
0: enredo. Uno solo.
1: Me gustó la presentación de Cabo Verde. A mí, bueno, me los he visto todos. Me gustó el de Cabo Verde. Me gustó el partido de ayer de... El huesito estuvo bueno, el empate de la tarde, el 2-2, sí. Estuvo bueno porque, mire, son dos equipos que defensivamente, por o sea, se defienden mucho. Entonces fue fácil que se anotaran, es lo de Irán y Nueva Zelanda, me gustó. No, tengo difícil uno solo, ¿sabe?
0: Tendría pero, que o sea, es como es nuevo por decir, el Mundial ha valido la pena por este partido,
1: no,
0: aunque
1: pero,
0: no han jugado todos.
1: No, por eso es que le menciono. Porque okay. La goleada de Alemania, el partido de Holanda, el de Costa de Marfil con Ecuador, qué partido tan malo. El inaugural, peor. La goleada de Paraguay, muy maluca. El de Brasil, Marruecos. Por Brasil, Marruecos ha valido la pena.
0: Ok.
1: Bueno, y quedan 16 equipos por debutar. Le tengo este dato. Colombia es la última en debutar. Colombia es la última selección. Colombia y Uzbekistán son las selecciones 47 y 48 de debutar en este mundial. A ver quién más está por aquí. Dice buenos días, se ofrece tarará, aquí otro más. Tropicana, necesito una hermosa camiseta. Sí, conéctese al TikTok Live, ¿no? Conéctese aquí al TikTok Live en arroba Tropi Bucaramanga. Hoy es el debut de Francia a las 2 de la tarde y el debut de la Argentina sobre las 8 de la noche. Buenos días, para pedirles un favor. Hay señoras en los edificios, bueno, es como una denuncia que hace una persona allí, sí, diferente. Holanda, Japón, dice un oyente que le gustó, más o menos. Bueno, ahí están algunos clasificados de nuestra sección de ¿qué necesita mano? 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Más opiniones a través de nuestro TikTok Live, mono.
0: Laurens, que está compartiendo nuestro live, muchas gracias a toda la gente que se ha conectado. Saludos, Liz Pineda, que sigue también. Beto, los equipos suramericanos están en deuda. Está diciendo, o sea, la gente está como muy a la expectativa todavía. Colombia va a ganar en el Mundial, nos escribe Ramiro. Ramiro nos escribe, gracias Ramiro por el comentario.
1: Voy a por esta, Argentina pierde hoy y Colombia va a ganar. Va a ser la única de Sudamérica que va a ganar.
0: ¿Ninguna ha ganado?
1: Me moto ya, no, nadie. Me han perdido o empatado. Y goleado además Paraguay, por ejemplo. No, sí. mal el tema de Colombia. De Sudamérica, perdón. Yo le apuesto a que hoy pierde la Argentina en el debut y gana Colombia mañana.
0: Ok, ahí está, para que la gente...
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0: Dice un oyente, Edira, dice, yo pensé que el mono y el director eran la misma persona.
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0: Nos están viendo, entonces.
1: Están viendo, dice que son distintos. ¡Con Nutresa!
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0: dar la bienvenida, 9:00 de la mañana. Este es el Salpicón Mundialista.
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0: Rica nos presenta una muy buena noticia, nos presenta el Salpicón Mundialista. Estamos a través de los 11:20 de Tropicana AM, los 95.7 del FM. 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
2: Pantalón.
0: 9:01. Vamos a presentar el Salpicón Mundialista con Rica, que tiene una buena noticia. ¿Quiénes somos nosotros? Cristian de J. El Mono y Vivi González en la producción. Van a estar también mañana en vivo desde Caracolí, cuarto piso, zona social, en la transmisión del Tropigol Mundialista. Aleja Sánchez, también está Mayra Bello, Howard León, que está hoy de cumpleaños, se suma J. Rodríguez. Y quien les habla, Eduard Muriel, me voy retirando, tengo una citica médica, ahí los dejo. Uy. Jota, buenos días, bienvenido.
3: Hola, director, feliz mañana para usted, para todos los oyentes de Tropicana. Oiga, muchas noticias se han presentado en las últimas horas en torno al Mundial.
0: Ya viene usted para presentar precisamente los detalles. Alejita queda aquí al mando del Control Master. Usted va a presentarles por qué esta musiquita, mientras sí. Yo les digo que... es la nueva imagen de Rica.

0: Con 4 minutos, J, ¿qué es lo que estamos escuchando de fondo? ¿Por qué esa canción?
1: Ramenes la copí a la Maison. Esta canción que es muy conocida en el país francés y precisamente porque juega la selección de Francia, ¿no?
2: Hoy es la apertura.
1: Hoy juega Francia-Senegal. Hoy juega la selección de Francia frente a Senegal muy temprano, mi querida Alejandra Sánchez. ¿Quién cantará los goles a las 2 de la tarde?
0: Le toca al mono Cristian de Jota, confío
1: bueno,
0: en Dios.
1: Bueno, ¿qué tal la canción, no?
0: Pero me
1: ya
0: gusta.
1: Le tiene un ritmo pegajoso esta canción.
0: Espere. Volvamos a poner bien, a ver qué tan pegajosa puede ser. Pero vamos a ver. Mayra, ¿pegajosa o no pegajosa?
3: Sí, movidita.
1: Sí.
3: Como, no sé, como...
1: ¿Cómo la bailaría usted, Mayra, ahí frente a la cámara?
3: Sí.
0: ¿Cómo la bailaría?
3: Así que es como... Me siento como si fuera un barco.
1: Ramenes y la copea la Maison del artista francés Bedream nació como un homenaje a la selección nacional y rápidamente se transformó en un fenómeno popular. Y es que la selección de Francia, que fue la ganadora del Mundial de Rusia, de Rusia, del año 2018, pues se convirtió esta canción precisamente como en ese símbolo, ¿no? En donde se traduce, traigan la copa a casa, traigan la copa a casa, un mensaje de apoyo y confianza a los dirigidos a los jugadores franceses en su camino hacia el Mundial de Rusia en su momento, pero que se ha adoptado durante el Mundial del año 2022 y por supuesto con la euforia, el fervor de este 2026. También muchos franceses le dicen a la selección, traigan la copa a la casa. Por eso traemos esta canción a colación.
2: Traen? Vamos a ver, ¿no?
1: Sí, hoy juega. Oiga. Y tiene un partido difícil, ¿no?
2: Sí.
1: Partido difícil hoy de la selección de Francia.
2: ¿Senegal?
1: Frente a Senegal. Partido difícil, complicado.
2: Jota, esos partidos con equipos africanos enredan, ¿no? La pita.
1: Sí, totalmente. Costa de Marfil, ¿no?
2: Miren.
1: Frente a la selección de Ecuador, que iban 0-0, que Ecuador estaba ahí, que sí, que no, y terminó perdiendo la selección de Ecuador en el debut del Mundial.
2: Mire,
1: perdió
2: el
1: la selección de
2: Cabo
1: Ecuador.
2: Verde con España, ¿cómo enredó la película?
0: Venga, bueno, Mayra, yo quiero preguntarle algo. Ustedes en su casa, con su familia, ¿cómo celebran un gol o un partido importante?
3: Por ejemplo, mañana, que es el de Colombia, vamos a pedir comida rápida, o sea, salchipapa, hamburguesa, un perro, así.
1: ¿Me invito?
3: A mí me parece que tiene que ser así, comiendo.
1: ¿Me
0: lleva? ¿Y lo celebras con algo en especial? O sea, ¿tiene que ser salchicha cualquiera?
3: No.
0: ¿Qué es salchicha? ¿O ustedes ya identificaron en qué lugar piden, digamos, ciertos alimentos por la calidad que utilizan?
3: Es que a mí me gusta revisar en los ingredientes porque usualmente utilizan una salchicha que es más gordita y es
1: gruesa.
3: Nueva. Sí, así. Gracias, Jota. Tú que las conoces bien. Es la salchicha rica.
0: Es muy,
1: sí, es deliciosa,
0: rica.
1: Muy rica.
0: Es muy rica. Le da un sabor muy, muy especial a las comidas.
1: Qué buena canción para iniciar el salpicón mundialista de Tropicana. Hoy martes, que parece lunes, ¿no? Pero
2: sí,
1: no,
2: martes,
1: hoy es martes.
2: Con cara de lunes.
1: No sé, hoy me levanté y dije, hoy es lunes, ¿no? Pero no, hoy es martes.
0: Imagínese usted, el mono dejó hasta el computador, sí.
1: Con esta buena canción,
2: olvido, ¿no?
1: Canción de fondo en el debut de la selección de Francia. Y vamos a estar contándole también noticias en torno al Mundial, porque por allá en Estados Unidos, unos aficionados o fans de 12 selecciones particulares que van a jugar el día de hoy, se fueron a los puños. Eso será más adelante. Se fueron a los puños.
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0: Mono. Mono.
1: Mono, o sea, que me gusta la salchicha.
4: A mí me gusta así, claro, ¿no? Y más así picadita.
1: ¿Le gusta gruesa también?
4: Usted la coge y usted le echa limón. Así cuando bien fritica. Uy. Y con limón así bien partidita, así.
1: Bueno. Con pimienta, y con pimienta. Limón y pimienta.
4: No, o sea, usted coge
3: chichón porque eso sí es grueso.
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0: 9:11. Mi querido J. Rodríguez, por favor, sígame contando más cosas que ha pasado, que ha acontecido en los partidos este fin de semana. Los partidos, algunos sorprendieron, otros no tanto.
1: Sí.
0: Hablando de goleadas y demás.
1: Vamos a hablar de una vez, no sé, el mono, si lanzamos la pregunta.
2: Sí. Oye, pero
1: mono, ¿lanzamos la pregunta de una vez?
2: Jotica y compañero, tengo un reparo con Sudamérica.
0: ¿Qué pasó? ¿Qué
2: mal, la verdad, hasta el momento los equipos ¿sí? Sudamérica. Hasta el momento, ¿no? Suramérica, mi querido Jota, con todo el respeto de Uruguay, con el respeto de Paraguay, no.
1: Oiga, muy flojas, ¿no? Paraguay muy flojo frente a Estados Unidos. Y Uruguay ayer también, Ecuador, que terminó Ecuador perdiendo. ¿Lanzamos la pregunta de una vez, mono?
0: Láncela, sin miedo.
1: Bueno,
4: 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Para toda la gente que está conectada en nuestro live de TikTok, @tropibucaramanga. 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
1: ¿Van a entregar camisa hoy?
4: A todos los días.
3: Claro, todos los días, Jota, me extraña, araña.
4: Todos los días vamos a tener una camiseta de la Cele. 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
2: Vamos, dale,
1: oiga.
2: Miren,
1: compañero. Oiga, sí, no me han dado camisa a mí. ¿Qué no pasaría con el director?
0: Papi, si a usted se le embolataron, déjeme decirle que
1: perdió. Ya perdió.
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1: ¡Qué sí, chévere, ahora qué sí, chévere! Ahora
0: pregunta,
1: sí,
0: pregunta, vamos, pregunta.
1: Antes vamos a poner en contexto, porque, o sea, es raro, extraño, ¿no?
0: Sí.
1: El primer director técnico cesado de su cargo en el Mundial.
0: ¿Cómo así?
1: Esto en el Mundial, sí, señor. Lo sacaron, lo echaron. Esto tras la goleada. 5-1. Pues se trata de Sabri Lamouchi. Luego de la goleada 5-1 sufrida ante la selección de Suecia. ¿Cómo les parece a ustedes?
2: ¿Por un partido?
1: Sí, por un partido lo sacaron al hombre.
2: ¿Y cómo quedó ese marcador, Jotica?
1: 5-1. Perdió la selección de Túnez. Perdió la selección de Túnez 5-1. ¿Cómo le parece?
0: No, yo los canté aquí.
1: A
2: mí me parece que fueron de como demasiado estrictos, tampoco.
1: No, pero es que, Howard, seamos sinceros, una selección seria que tenga aspiraciones de llegar a instancias finales, porque no voy a decirte que la selección de Túnez va a ser campeona, ¿no? Pero sí tiene aspiraciones
0: de... Pero es que todos pueden ser opcionados.
1: De avanzar a la siguiente ronda.
2: Que llegaron al mundial, ¿no?
1: Y además usted tiene 4 años para prepararse para un mundial, para que en el primer partido frente a Suecia, pues 5-1, no, suerte, como dicen por ahí. Y bueno, ya tiene su reemplazo, ¿no? Se trata de Monder, que va a ir que asumirá la dirección técnica de Túnez por lo que resta de la Copa del Mundo.
2: ¿Sabe que se me pasa por la mente, compañeros, del día que apabulló y aplastó a Alemania a Brasil? ¿Recuerda 7-0, güey?
1: Sí, no, pero igual ya era en semifinal, ¿no? En cuartos de final. Ah, güey, entonces, pues ya, ¿qué? Bueno, creo que al finalizar el mundial terminaron sacando el técnico del momento.
0: Sí. Pero pues ahí sí se dio fue finalizando el mundial. Es que una cosa es muy diferente.
1: Exactamente.
0: Que usted lo vayan a sacar a mitad del mundial, o sea, primer partido que está jugando mundial. Por eso hasta ahora está arrancando y dices, no, gracias por sus servicios. Le estamos notificando que usted trabajó hasta hoy. No, parce, muy duro.
1: Sí,
0: muy duro.
1: Sí. Ah, pero vamos a hacer la pregunta del día.
0: Tírela.
1: Mañana juega Colombia. Mañana juegue a Colombia en el debut de la Selección Colombia y tengo una pregunta. Ya ustedes pueden participar o a través de notas de voz, a través de nuestro Tropic WhatsApp. A ver, déjenme a ver si ya me lo aprendí.
0: A ver, hágale.
1: 317-880-1840. ¿Sí sabe? 317-880-1840.
0: Mi amor, así te aprendes todo. Sí. Rápido.
3: El hombre más rápido.
1: May me decepcionó que la gruesa, que como le gusta.
3: No, yo no fui la que dijo nada.
1: La pregunta para que ustedes participen ya mismo también a través de nuestro Tropi WhatsApp y arroba Tropi Bucaramanga en TikTok y es, si Néstor Lorenzo no le gana a la selección de Uzbekistán en el debut mundialista, ¿debería dejar inmediatamente la selección Colombia?
0: Uy.
2: Yo la verdad no estoy de acuerdo.
0: Me parece que sí.
1: Yo no. Creo que sí.
0: Yo sí.
1: Yo lo sacaría.
0: Yo sí, porque es que...
1: Yo lo saco de una vez.
0: Es que,
1: vez.
0: Howard, no es un jueguito normal. O sea, estamos en un partido bastante importante, con mucho peso, para que se supone que los tiene preparados desde hace tanto, convocó a tanta gente, ¿para qué?
3: Además, yo sacaría, la selección, porque el Néstor fue
1: ¿sí lo
3: también
1: sacaría?
3: El que los...
1: ¿Sí?
3: No, a Néstor no, porque igual él fue el que los ayudó en la Copa América y la presentación de la Copa América fue espectacular.
1: Pero es que,
3: fueron los jugadores los que de ahí en adelante bajaron el rendimiento.
1: Mono, ¿usted lo sacaría?
6: Sí, para afuera.
1: Para afuera, sí, porque es que no va a jugar, contra España ni Alemania, va a jugar contra Uzbekistán. Sí, en el fútbol no
3: pero
1: está
3: si
1: nada
3: España
1: escrito,
3: empató,
1: ¿no?
3: Pero porque no podría Colombia.
1: No, yo lo saco, porque es que Colombia tiene aspiraciones. Sí, yo lo saco.
3: Pero España, que era de los favoritos y empató en un equipo que estaba debutando.
1: Yo
3: la
1: lo saco
3: primera
1: de una
3: vez.
1: Vez.
3: Al de España yo lo saco. Qué boleta, qué oso. Imagínese, esa es la presentación
1: pero,
3: de...
1: ¿Por qué no
3: la,
1: por eso, ¿por qué
3: porque
1: saca
3: de
1: el de
3: Colombia
1: España?
3: No espero
4: Maya,
3: nada.
4: Diga, como hacen los comentaristas deportivos, una presentación paupérrima. Diga.
3: Paupérrima esa presentación.
1: De la selección de España.
2: Es ¿Por qué no echaron al técnico de Paraguay de Levante goleada que le pegó a Estados Unidos?
1: Porque es una porque selección que no tiene aspiraciones igual, de nada sí. Y le da igual. Pero si yo fuera el presidente de la Confederación Paraguaya, lo saco de una vez. Sí.
3: Yo saco el de saco. España... Saco a todos los del Barcelona que estaban ahí en la selección española, saco porque qué boleto, saco al presidente, al rey de España, a todo el mundo.
0: Bueno, ¿qué dice la gente antes, en TikTok?
4: Entre la gente que deje su comentario, su opinión acerca de la pregunta que hace Jota en nuestro
1: sí.
4: Primer botón de la cámara para que la gente me vea. La gente que participe en nuestro live de TikTok, déjenos el comentario. Repítame la pregunta, Jota.
1: La pregunta es muy fácil para que usted ya mismo participe. Si Néstor Lorenzo no le gana a Uzbekistán en el debut mundialista, ¿debería dejar inmediatamente la selección Colombia?
4: Eso, entre la gente que nos comente, puede decirnos que sí, puede decirnos que no, puede lo que quiera. Deje el comentario en nuestro live de TikTok.
1: ¿Qué, el mejor comentario o qué?
4: Entre las personas que dejen su comentario, su opinión personal acerca de si debería irse o no, sea bien si Colombia gane o pierda en el partido de mañana. Entre ellos, vamos a hacer el sorteo de la camiseta de la Sele que tengo aquí en fondo que está mostrando Javi.
1: Estoy con Aleja, sí lo sacaría.
0: Sí, yo lo saco.
1: ¿Qué dice la gente, mono?
0: Yo lo saco.
4: Dice no, un partido no define un proceso. Sí debería salir de la selección porque
0: yo sí lo escuchaba como en segundo plano, pero
4: tomar esa decisión tiene que mirar el contexto. Una cosa es perder 1-0. El perder un partido no lo define, bueno, como director, ya me ven siendo por acá. Unos dicen simplemente que no. No lo sacaría por más que los jugadores deben meterle. Huevos ese día y aparte de las instrucciones, bueno, ahí están dejando los comentarios.
0: ¿Le tienen que meter qué?
4: los huevos, la fuerza, los cojones para que la... No, yo no lo sacaría, fue un error de partido solamente. Bueno, ahí están los comentarios. Entre la gente que me responda a los comentarios,
1: sí,
4: vamos a hacer el sorteo de la camiseta de la Cele. Hoy, en minutos.
1: Yo sí lo sacaría, Aleja, también.
0: Yo también.
1: El mono también. No.
0: Dice por acá Aristóteles algo. Dice,
2: yo no.
0: Sí, debería salir de la selección porque no llamó a los mejores, sino al grupo de amigos que ha mantenido desde la Copa América.
2: Pero, por ejemplo, Jota, si pierde 1-0, ¿entonces qué? ¿Ya una vez?
1: Sí, yo lo saco.
3: La verdad, yo me devolvería. Como equipo colombiano, yo me devuelvo. Imagínese, pierde el primer partido y luego con Portugal, ¿qué esperan de resultados?
1: No, pero es que va más allá de eso, porque es que usted... Pero es que, Aleja, usted...
0: El equipo tiene nivel, yo saco el director, que es el que lo está
1: funcionando. Es que, Aleja, usted tuvo la oportunidad de preparar, convocar, de mirar, observar los jugadores para que salga con un chorro de babas en el dedo frente a Uzbekistán. O sea, no...
0: Es cierto.
1: No. O sea, un equipo grande. No tenemos títulos así, ¿no? Solo una Copa América. Pero Colombia tiene muy buenos jugadores. Y si queremos aspirar a algo, tenemos que ponernos serios también. Tenemos que ponernos serios.
0: Sí.
1: Apoyo
0: lo que dice Jota.
2: Pero Jota, yo la verdad respeto, pero no comparto eso porque considero que es muy prematuro que saquen al profe por un partido de esos ya. Esperamos a ver. Sé que es un torneo corto. Yo sé que el Mundial es un torneo corto.
1: Sí.
2: Pero tampoco. No, sáquemelo.
0: Más bien.
2: No me parece.
0: Echémosle buena energía a la Selección Colombia.
2: Sí, apoyémosla.
1: La Selección Colombia. ¿Qué dicen los oyentes? Tenemos opiniones ahí en el Tropi WhatsApp. 317-880-1840. Puede dejar su nota de voz ahí. Participar si ustedes sacarían también a Néstor Lorenzo en el debut mundialista si llega a perder.
0: Dice por acá Néstor.
4: ¿Lorenzo?
0: No.
1: Escribió Néstor Lorenzo.
3: No, yo no lo saco. Yo lo saco.
1: Es que no.
0: No,
1: qué
0: no,
1: pena. Lorenzo, yo.
0: Dice por acá. No, Jaguar, no hay. No, escribiendo. Mira la hora, amor. Dice, yo saco. Pero a mí no me ha cargado, socio.
3: Pero estamos...
0: Sí, dice por acá, yo lo saco, no puedo realizar un mejor proceso y el mismo comienza desde la convocatoria de los jugadores. O sea, el man se sale.
3: Dice, claro. El problema es que a Néstor no lo dejaron armar la selección, se la armó la confederación.
1: Uy.
3: No es culpa de él.
1: Oiga, pero cuando dijimos Néstor, Aleja abrió los ojos, dijo, Néstor Lorenzo nos está escuchando. Está en la concentración escuchando Tropical a Bucaramanga.
3: ¿A ustedes les gustaría que lo sacaran de la emisora por su primer error?
0: ¿Por mi primer error?
3: Yo, venga, pero es que ese primer error no es cualquier cosita.
4: Sí, o sea, hay
3: faltas. Vuelvo al punto.
4: Que son causantes de despido, y esa sería una.
3: Yo vuelvo al punto. Si usted como Colombia pierde ese primer partido contra Uzbekistán, ¿qué espera usted del próximo partido, por ejemplo, de contra
1: Alemania?
3: Contra Portugal.
0: No. Bueno, pero ¿qué hizo por acá?
3: Son tres partidos.
0: Pero por acá.
8: 5.7, yo escucho Tropicana. Muy bien, mesa de trabajo. Le recuerdo que Argentina perdió el primer partido y fue campeona del mundo. Claro está que con la diferencia que está el mejor del mundo, ¿no?
3: No, pues Alemania.
8: Lionel Andrés Messi, Puccini. Y aparte que, pues, la Argentina, la mentalidad es diferente futbolísticamente que a los colombianos. Allá, desde las inferiores, no se premia ni el segundo ni el tercero. Lo enseñan a ser campeones desde pequeños. Si no, pregúntele a Fabián Vargas.
1: Eso es cierto.
0: Por acá dice, 90% no lo quiere. ¿Y qué tal que nos dé una sorpresa? Así no valía nada el Bucaramanga y nos regaló una estrella. Dice,
3: no lo saco porque los últimos campeones del Mundial siempre empiezan perdiendo el primer partido.
0: Voy por acá.
9: No, yo no lo sacaría al técnico porque ellos no van a jugar con muchos. Así como se preparó Colombia, también se han preparado las otras selecciones. Frenaron a Brasil, frenaron a España, que han frenado unas selecciones que han sido campeonas mundiales. Sí, no lo sacaría.
0: Juan Moreno, ¿qué dice?
10: Buenos días, Tropicana, la más bacana. Realmente no lo sacaría porque estamos en un proceso y en el primer partido se va a sacar el técnico, se desbarata todo. Gracias, Tropicana, la más bacana.
0: Bueno, Jota, opiniones a esta hora.
1: Bueno, más opiniones en nuestro Tropi WhatsApp y por supuesto en arroba Tropi Bucaramanga en TikTok. Porque dice, yo sí lo sacaría de una. Porque se preparan 4 años para hacer el oso frente a una selección como Uzbekistán. Apague y vámonos, dicen por acá.
0: Es cierto.
1: Tengo noticias también mundialistas. Yo les contaba más temprano que dos selecciones, o bueno, los fans, los hinchas de dos selecciones se agarraron a puños.
0: ¿Quién?
1: En el Times Square Garden de los Estados Unidos. ¿Ah? Se agarraron
0: ay,
1: a pere, puños.
0: Pere, repita lo que como que me enredé. ¿Times qué?
1: Times Square Garden.
2: Times Square Garden.
0: Mayra, hazlo. Mayra lo tiene que sacar.
2: Times Square Garden.
0: Pere, Mayra, sácalo, Mayra, sácalo.
3: Times Square Garden.
1: Times Square. Uy, se aleja. Alejita.
2: Jotica, pero.
1: Alejita.
2: Oye, venga, ¿ese es un estadio, un escenario deportivo? ¿Qué es?
3: No, el Times Square es la Gran Manzana,
1: claro.
3: Howard.
1: Uy, eso es una maravilla. No he tenido la oportunidad de ir, pero sí.
3: La Gran Apple. La Big Apple.
2: Yo he escuchado que el Madison Square Garden, ¿no? Pero no, eso es otra cosa entonces. Sí, no. He escuchado el Madison Square Garden.
3: Apágueme el micrófono, sí. Alejandro, por favor.
1: No, pero usted escuchó lo que dijo Aleja. Square Garden.
0: No,
1: o sea, ¿qué es eso, Aleja?
0: Yo no dije Square.
1: Voy a buscar qué
3: es
1: eso.
3: ¿Se imaginan que el jefe los está escuchando a esta hora?
1: No. Vean, y es que a pocas horas del partido entre la selección de Argentina y Argelia.
2: ¿Cuándo es el debut de Argentina?
1: Hoy juega Argentina. No sé si podemos poner ahí la canción de Maradó, Alejita. ¿La tenemos por ahí? ¿Bloqueó? Bloquea, no.
3: Aleja. Respira, por favor.
1: Y hoy juega la selección de Argentina, debuta en este mundial frente a la selección de Argelia. Y bueno, a pocas horas del partido, es decir, ayer en horas de la noche, pues se encontraron dos fanaticadas ahí en Estados Unidos. Se vieron y se fueron a los puños de una vez. Me imagino que se dijeron algunas, ey, che, boludo, vamos a ganar, somos Argentina. No le entendieron los argelíes y me imagino que pues pensaron que los estaban insultando y se agarraron a puños. Hay un video que ronda en las redes sociales en donde pues se ve el intercambio de golpes ante la mirada de turistas en ese momento. ¿Ah?
0: Sí,
1: las autoridades llegaron a controlar este hecho que pues no pasó desapercibido. Y que uno dice, oiga, pero
2: vea,
1: ¿por qué es...?
2: Jota, yo en lo personal comparto algunas cosas con el director. Yo siempre le he tenido reparo a los argentinos desde hace mucho tiempo. Estamos hablando sobre todo los que han jugado hace... No, tienen un ego más grande que este edificio. Che, nosotros somos los campeones mundiales y se creen, mejor dicho. En cambio, usted mira a Brasil, es totalmente diferente y también ha sido campeón mundial. Entonces uno tiene que ser sencillo, no picarse así. Ellos son los actuales campeones, entendemos. Pero hay equipos iguales, de tú a tú, como Argentina, sus jugadores son los más de sencillos. Brasil es uno de esos.
1: Sí.
2: ¿Sencillos?
1: No, Brasil no es sencillo.
2: No, estamos hablando a lo largo de la historia.
1: Que
2: al
1: director le guste y él piense que son sencillos los futbolistas de Brasil es otra cosa,
2: pero eso no es así. No sé, pero estoy hablando de la generación.
1: Saludos al director, que nos está escuchando a esta hora.
3: Si nos estuviera escuchando, yo no sé.
1: Está acá en sintonía el director.
0: Ya, donde hubiese, mejor dicho, ya me he separado de aquí.
1: Bueno, usted imagina entonces si eso pasó con la hinchada de Argelia
2: y
1: Argentina. Que no hay mucha gente residiendo en Estados Unidos ahora que hay muchos colombianos. ¿Con quién se agarrarían los colombianos?
2: No, pero venga,
3: con ellos mismos.
2: Venga,
3: no necesitamos enemigos, los enemigos
1: claro.
3: Somos nosotros.
2: Argentina sí hay bastante.
1: Pero predominan más los colombianos, Howard,
2: claro,
1: en Estados Unidos.
3: Ay, cállese.
0: Pero fuera de chiste, en ese momento en el que estamos no sería raro.
3: Pero imagínate, no
1: entre ellos mismos.
3: Enemigos, o sea, entre nosotros mismos. La noticia sería, los colombianos se agarraron a pata y puño entre ellos.
1: Dice que entre los mismos colombianos, ¿usted con cuál patria?
0: No, creo porque nosotros somos, a pesar de eso, somos personas que nos gusta resaltar por las cosas buenas.
1: Sí.
0: Y si hacemos eso, si nos vivimos quejando de que salimos de Colombia y todo el mundo... cuando uno dice usted es colombiano, siempre lo relacionan a uno con Pablo, yes, Pablo.
3: Pero Aleja,
0: si nos molesta, o sea, eso yo creo que sería muy fuerte.
3: Sí, Aleja, nos molesta, pero no es algo raro en Colombia. Recuerda la Copa América, que el montón de personas, aparentemente colombianos, porque tenían la camiseta amarilla, que se estaban colando al estadio por las ventilaciones, en el techo. Tampoco es como que nosotros como colombianos de verdad,
2: gracias a Dios,
3: sería totalmente normal, discúlpeme, pero sería totalmente normal que nos llegara un titular de que entre colombianos se agarraron allá.
0: No.
1: Por el desorden, ¿no?
0: Claro. Hablemos bien de los colombianos. Yo sé que en Estados
1: Unidos... No estamos hablando mal. Trayendo a colación lo que pasó en ese momento.
2: En los días que va del Mundial, compañero, hasta el momento el único incidente que he escuchado es ese. Otra hinchada. Otra pelea también.
3: Entre hinchadas.
1: Alguien que le ayuda a sacar la visa a Aleja Sánchez.
3: Pues, Howard, empezando por...
1: ¿Quiere ir a Estados Unidos, Alejita?
0: ¿Sabes quién, no?
1: Ah,
0: hay otro. No, ¿sabes qué?
3: Los mexicanos.
0: Fuera de chiste, entre los países. Entre los países que a mí me gustaría conocer, no está precisamente Estados Unidos. Preferiría pasar por cualquier otra parte, no sé, Europa, Asia, Australia, Perú.
1: Venezuela, dice el mono.
3: A mí no me mata la cabeza Estados Unidos tampoco.
0: No, me siento que hay países más chéveres para
3: vivir. Yo me moriría por viajar a Japón, a Asia. Me encantaría conocer Corea, China, Vietnam. Me encantaría conocer Japón. Me encantaría conocer... Parece, me muero. Sí. ¿A Europa?
11: A mí me gustaría ir al Machu Picchu y montarme en una llama.
2: En Perú.
0: Y que lo escupa, no, y que lo escupa. Esto... ¡Se pasó!
1: Bueno, hablando de más noticias,
2: la fecha de hoy, vamos a mencionarla.
1: Ya la mencionamos, Howard. Voy con este dato. Como el Mundial se lleva a cabo en los Estados Unidos como sede principal, México y Canadá, pues se está buscando la oportunidad para que un conocido de Mayra Bello, es decir, Donald Trump,
0: El amiguísimo
1: pueda levantar la Copa del Mundo junto al equipo campeón.
0: Sí.
1: Se está buscando la oportunidad, ¿no?
0: Pero eso lo hizo
1: ya en el Mundial de Clubes recientemente, ¿no? Que se llevó a Estados Unidos.
0: O sea, pero ¿por qué tiene que estar Donald Trump ahí, no el presidente
3: ¿De qué?
0: Ejemplo, presidente del país ganó Perro Rojo, digámoslo así. Sí, para no decir países.
3: ¿Por qué cuando Tropicana da un premio, la foto es con Tropicana y no con, no sé, el papá del niño que ganó el premio? Porque quien está dando el premio, quien está dando o quien está coordinando todo es Tropicana. Pues sí, pero el principal,
1: pero la sede,
3: por ejemplo,
1: principal
3: la FIFA
1: es Estados Unidos.
2: Pero venga, cuando hay una final...
3: O sea, la organización como tal la está haciendo Estados Unidos.
2: Siempre
3: la
2: cuando
3: mayoría
2: hay una
3: de los
2: final.
3: Partidos, tengo entendido que
1: o
3: son
1: las sedes
3: en Estados
1: son
3: Unidos.
1: En Estados
2: la
1: Unidos.
2: Gran mayoría, ¿no? La gran mayoría.
3: Sí. La visa que se necesita es estadounidense, es americana.
2: Han jugado en Nueva York, Miami,
0: y hablando de Estados
1: Los
0: Unidos,
1: Ángeles. Los Ángeles.
2: ¿Dónde más?
1: Muy bonito el estadio de Los Ángeles.
2: Muy hermoso.
3: Me gusta que están adaptando los estadios del fútbol americano. Ah, me gusta también el comentario que hizo Donald Trump diciendo o regañando a los estadounidenses diciendo que no es soccer. ¿En qué momento se le empezó a decir soccer al fútbol? Uh-huh. Porque fútbol es fútbol.
2: Balompié, español.
3: Y que el soccer no existe y no debería existir. Tan lindo él.
1: El caso es que sí o sí, Donald Trump va a estar ahí en la foto final del campeón de la Copa del Mundo.
2: Le cuento una cosa sobre ese tema. Usted mira los antecedentes de las finales de los mundiales, compañeros, y siempre por lo general está el presidente de la República de esa nación.
3: Claro.
2: Siempre.
3: Y me imagino, ¿dónde se juega la final? ¿En Estados Unidos?
1: Creería que sí, en Estados Unidos.
2: No sé. Porque curiosamente cuando se hizo la apertura, el lanzamiento en México, ninguno de los tres presidentes estuvo. La señora de México.
3: Claudia Sheinbaum se había pronunciado también en una conferencia que hizo diciendo que a ella no le parecía, que a ella de por sí no le gusta el fútbol. Y que teniendo en cuenta que esas boletas eran tan caras, lo que hizo ella fue regalarle esa boleta a una niña que tiene el sueño de ser futbolista cuando crezca, de escasos recursos. porque era una boleta pues en VIP y obviamente esa niña nunca en su vida iba a poder alcanzar a comprar esa boleta a los precios que están, que ya los hemos hablado, son $53,000, son casi 200 millones de pesos una boleta a las inauguraciones. Entonces Claudia Sheinbaum, presidenta de México, dijo que ella no estaba de acuerdo, si a ella no le gustaba el fútbol, pues mejor se la daba a alguien.
2: Ninguno de los tres estuvo, ¿no? Ninguno de los tres presidentes, ni de Canadá, ni de Estados Unidos, ni México en el lanzamiento, ninguno.
1: Bueno, muy importante esto. Vamos a tener una invitación importante mañana. Para mañana, que juega la Sele, el debut de la selección Colombia. A ver, ayúdeme.
3: A ver, ¿cómo es?
1: Estamos en el debut de la selección Colombia.
0: Porque todos cuando hablamos de Colombia, todos decimos como las reinas. ¿Ustedes no se han dado cuenta? Todos decimos así y no, yo por lo menos cada vez que digo Colombia me imagino a la reina ya diciendo Colombia. ¿No les han dado cuenta?
1: Yo me imagino todos diciendo
0: decimos, todos los decimos igual.
1: ¿Cómo fue lo que dijo la reina? Del mismo sentido y en el mismo
0: hombre con hombre, hombre mujer con mujer, hombre con
3: del
0: hombre.
3: Mismo modo y en sentido contrario.
1: Cuando me hablan de reina me acuerdo de eso.
0: Pero no fuera chiste, las reinas las reinas tienen una forma especial de decir las cosas, sobre todo cuando se están presentando en certámenes de belleza, cuando les preguntan sí. De dónde son, dicen de cierta forma. Oiga, invitación para mañana,
4: muchachos, después de esta invitación, de ese comentario. 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
1: Si Néstor Lorenzo no le gana a Uzbekistán en el debut del Mundial, ¿debería dejar inmediatamente la selección Colombia?
4: 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Ahora sí, la invitación para mañana.
0: Pues mañana vamos a tener transmisión desde Tropicana por Tropigol. Vamos a estar en dos lugares, se puede decir, ¿cierto, Mayra? Primer lugar, Centro Comercial Parque Caracolí. Vamos a estar...
1: Ese es el punto, señoras y señores. Viene Colombia. Viene Colombia, Dios mío, viene Colombia.
3: Es que la invitación es en el Centro Comercial sí. Parque Caracolí, en la zona social, a partir de las 7 sí. de la noche.
2: Como
3: vamos
2: yo
3: a
2: dije
3: estar
2: esta mañana.
3: Todos nosotros con como un equipo, vamos
2: se
3: a estar
2: convierte
3: desde
2: en un
3: la
2: estadio.
3: Hinchada, vamos a estar al frente en los micrófonos, teniendo comentarios, comentarista,
2: hay narrador
3: comentarista. Mejor dicho, vamos a tener de todo como si usted lo estuviera viendo a través de televisión.
0: Vamos a tener invitados especiales. Como narrador del partido vamos a tener a Edgar Herrera de F12, comentarios de nuestra leoparda Maribel Gallo, en compañía de nuestro director John Eduard Muriel, y pues va a estar todo el equipo desde el Centro Comercial Parque Caracolí con muchas cosas, así que los invitamos a que de una vez se agenden. Nos vemos mañana desde las 7 de la noche, estaríamos haciendo presencia en el Centro Comercial Parque Caracolí con invitados especiales que ahí pues no les podemos contar porque son especiales. Tienen que estar muy pendiente de la emisora para que conozcan qué invitados tendremos el día de mañana.
1: Ahí vamos a estar compartiendo con todos los oyentes de Tropicana. Además, la invitación, entrada totalmente gratis para el oyente que dice, oiga, de pronto yo voy allá al Centro Comercial Parque Caracolí, ¿qué vale la entrada? No, es totalmente gratis. Ahí los esperamos porque vamos a estar disfrutando, viviendo este debut mundialista de la Selección Colombia. Y qué chévere usted tener la oportunidad de estar con su parche de amigos allá, en pantalla gigante, disfrutando de este partido entre la Selección Colombia frente a Uzbekistán en el debut de la Sele.
4: Así que ahí está la invitación para que usted se conecte. Y viene, venimos con el sorteo. ¿Hay otro dato importante del Mundial, Jota?
1: Sí, señor, tenemos más datos importantes. ¿Recuerdan ustedes ayer, no sé si tuvieron la oportunidad de ver el partido de la selección de España frente a sí. Cabo Verde?
2: Uy, no, qué
1: mira,
2: partido.
1: Mucha gente le estaba haciendo fuerza a Cabo Verde, ¿no?
2: Eso tuvo, tenían un muro de contención ahí en la defensa.
1: Incluso se cayeron las apuestas. Sí, muchas apuestas se cayeron porque yo estaba...
4: ¿Favor de España?
1: Yo estaba con unos amigos. Ay, parce, perdí ahí la apuesta porque yo le eché que ganaba España.
4: Claro, la gente iba
1: mire,
4: a la
1: perdió porque empató. Pues al finalizar el partido, Bocinha, que fue la figura del partido, el arquero de Cabo Verde,
3: sí.
1: Lo entrevistaron y el hombre salió entre lágrimas diciendo, esperé y soñé toda mi vida por este momento. O sea, el hombre se preparó 40 años para vivir ese momento.
11: Y ya.
1: ¿Cómo es la vida, no?
2: Sí. Oye, y le tengo un... ¿Sabes qué significa esa? ¿Me repite el nombre de él?
1: Bocinha.
2: ¿Sabes qué traduce en español?
1: ¿Qué?
2: Abuela.
1: Mire.
2: Abuela. ¿Por qué razón? Porque ayer estuve indagando, investigando algo sobre este arquero. Sí. Resulta que él no lo creó el papá y la mamá, sino los abuelos.
1: Ah.
2: Entonces... y él es de, él, mejor dicho, prácticamente se inscribió, güey, por internet para esa selección de Cabo Verde. ¿Cómo la ve?
1: Pero mire, Jaguar, que...
2: Y él juega en Portugal, ¿no? En sí, la segunda división.
1: Es uno de los arqueros o porteros más longevos,
2: sí, 40
1: de los jugadores
2: años,
1: que hace parte de este Mundial 2026. Pero también me encontré en las redes sociales una entrevista que le hicieron al papá al finalizar el partido de él. Y dice, es un orgullo ver a mi hijo en la Copa del Mundo. Él nació durante el Mundial del año 1986.
2: Sí.
1: Eso dijo el papá de Bocinha, que pues también se siente orgulloso al ver que su hijo cumple este sueño de estar en una Copa del Mundo y de qué manera, ¿no? Enfrentando a la selección de España y siendo figura.
2: Oye, y otro dato rápidamente les cuento que de internet. Resulta que él en Instagram tenía apenas 50 mil seguidores.
1: Sí, sí,
2: ahora
1: sí,
2: tiene casi los 3 millones.
0: Qué espectáculo. Sí. Y siguiendo hablando de jugadores, ¿cómo les parece que hay una última hora, digámoslo así?
1: Ajá.
2: Sí,
0: ustedes,
2: ¿cuál?
0: Ustedes saben que a ciertos países, cuando usted tiene denuncias, ya sea de alimentos por agresiones o algo, pues le prohíben la visa,
2: no,
0: ¿sí?
2: Sí.
0: No los dejan entrar a los países. No, pues, ¿cómo les parece que Canadá prohibió la entrada al país a Thomas Partey? La FIFA ha confirmado que el jugador Ganes no podrá viajar a Canadá para disputar su primer partido del mundo ante Panamá.
2: No puede.
0: El gobierno de Canadá ha negado el visado al futbolista del Villarreal por estar acusado de 7 delitos de violación uno de agresión. La visa está detenida por un papel protagonista en el Mundial. 500 aficionados costamarfileños fueron vetados y poco antes un árbitro somalí fue declarado no apto para pisar Estados Unidos.
2: Eso es muy delicado, ¿no?
1: Claro, eso mucho, es muy complicado.
3: Pero entra la pregunta, entra en
0: polémica.
3: ¿Hasta qué punto empieza a ser indignante las denuncias o los procesos legales que tienen los jugadores?
0: Sí.
3: Porque, por ejemplo, cuando estábamos acá debatiendo si debían llamar al colombiano o no debían llamarlo porque tenía dos denuncias
2: penales,
3: comprobadas,
2: ¿no?
3: Y tenía los casos activos y no sé qué. ¿Por qué los dos no indignaban, pero ahora que decimos 7 se indignan si igual es violencia?
0: Estoy de acuerdo con May.
1: Sino que uno se sorprende porque pensaría de pronto que es un solo caso, ¿no? Pero 7 ya.
0: ¿Pero qué diferencia hay de 7 a 2?
3: Aunque sea uno.
1: Sí,
3: pero
1: claro.
3: Medida, y así es que debería ser. Me gusta más que hagan eso, que nieguen los visados cuando tienen los antecedentes legales, más allá de cuando, por ejemplo, que son temas raciales o simplemente porque pertenecen
1: discriminación
3: a una...
1: también.
3: Sí, discriminación.
2: Bien, racial.
1: Ajá.
3: Entonces, en este caso me parece que sí está bien, Aleja. Buen dato ahí.
1: Buen dato, sí, querida Alejandra Sánchez. 7 casos, es decir, el hombre no puede entrar a Canadá. O sea, se pierde la Copa del Mundo.
0: Sí, creo que sí es arquero. Ya te confirmo.
1: Se pierde.
3: Imagínense que le diga, que nos digan
0: el álbum para ver si eso no es.
1: Bueno, tengo datos, como hoy juega la selección de Argentina frente a Argelia, este partido que es a las 8 de la noche, hora colombiana, Argentina-Argelia, buen partido, ¿ah? Buen partido.
3: Ay, no, cuando a mí me dicen buen partido, ya no confío.
11: ¿Qué tiene de bueno?
1: No, pues va a jugar
3: no
1: Messi.
11: Pues la locura. Confío. Si quieres, sacamos el carro bombero y no trabajamos hoy.
3: Confío en la información de Oscar Celis y dice que es defensa.
1: Ay, defensa, mire.
11: Vamos a apostar. Pierde Argentina hoy, pierde
3: Messi. Pierde Argentina. ¿Se imagina que todos los favoritos pierdan en su debut? ¡Qué oso! Que no hagan mundial.
11: No, Alemania goleó 7-1.
1: 7-1, sí.
3: Entonces la copa que sea de
11: Brasil
3: de Alemania,
11: no perdió.
1: Sí.
11: Mi amada Brasil no perdió.
2: Tampoco es
11: ¿Ya pasamos por mi sección de los resultados?
3: No,
1: ya vamos ahí. Bueno. Vamos a tocar este dato, director. Hablando de la selección de Argentina, el debut de Lionel Messi en mundiales con la selección de Argentina fue un día como hoy, hace 20 años.
11: No, pues.
1: Un día como hoy hace 20 años.
11: No, mentira, sí es dato importante.
1: Sí, sí muy importante. Un día como hoy hace 20 años y hoy va a debutar también la selección argentina y muy seguramente va a estar ahí Lionel Messi.
12: ¿Qué no se debe hacer en un mundial? ¿Qué no debe hacer uno cuando va de visita a una casa, León?
3: Hacer el oso. O sea, portarse sí. mal, ser pero, grosero.
12: No, entrar al baño y no revisar que de pronto no haya rollo de papel higiénico. Es lo que uno no debe hacer, ¿no? Revisar.
2: Entrar sin permiso.
1: Ah, o sea, que usted primero todo. Entra y mira, director, cómo
12: eso,
1: está todo. Y después,
12: primero mira y luego ahí sí. entra uno.
3: Y bueno, entonces, claro.
12: Baja el agua sola primero. Sí, señor, primero. Es correcto. Para no qué, mano. Contratado para mañana, ¿vio? Ese es su trabajo mañana en el Tropigol Mundialista.
1: El premio, el premio.
12: Es que no sé si se puede compartir en el live, mono, o que ustedes vean lo terrible y con lo que yo no estoy de acuerdo. ¿Ya vieron el ridículo que está haciendo la selección argentina en Nueva York? Agarrados entre ellos.
3: Ah, sí, Jota, ya nos estaban contando.
1: Dimos la noticia. Se fueron a los puños con,
12: imagínense,
1: los argentinos
12: en un mundial, uno de visita, donde es una fiesta. Italia no está en esta fiesta.
2: No.
12: Ayer revisaba Jota, por ejemplo, recordando con tristeza cómo no estuvimos en 2002. Me puse a recordar las eliminatorias perdidas, la época del Chiqui, de que no fuimos, de Bolillo, 2002, 2006.
2: No fuimos.
12: Como es de duro no ir a un mundial.
1: 2010.
12: Porque me puse a pensar, venga, ¿qué pasó esos años que no estuvimos en esta fiesta del mundial?
2: No.
12: Y estos argentinos se van y se creen dueños del mundo porque son campeones del mundo. Yo la verdad no les doy mucho palo. Yo creo que uno a una fiesta no va a eso. Uno va allá a perder, a que lo goleen. Ustedes han visto las selecciones que han perdido.
2: Claro.
12: Y han visto la fiesta que arman.
2: Por eso.
12: Están en el estadio. Ya estar allá es estar en la fiesta del
1: Curazao
12: mundo.
1: Después de esa goleada, felices los hinchas, ¿no?
2: Sí.
1: Felices los hinchas.
12: Yo critiqué la actitud de los jugadores de Sudáfrica, de los de Túnez que los golearon. Pero luego me quedé pensando en eso y dije, venga, sí, es que están en el mundial, están disfrutando,
3: claro.
12: Su primera fecha perdieron. Bueno, no importa, vamos a preparar el siguiente partido. Pero muy malo de Argentina, ¿no crees?
1: Sí.
12: Yo no le aplaudo.
3: Pero no me parece nada raro tampoco de parte de ellos.
2: Porque sí, o sea, tiene un ego muy grande.
1: Director, ¿y usted?
3: ¿Sabe que sí resalto de lo que hemos visto en las enfrentaciones? Finalizando el partido de Japón, definitivamente no sorprende de lado su cultura, y esa cultura sí me parece admirable, sí me parece de abrazar. Que ellos ponerse a recoger la basura.
2: Lo hacen.
3: Cuando acá, si acá la gente coge basura y la tira por la ventana del carro.
2: Que a propósito.
3: ¿De cuándo acá vamos a ver nosotros?
12: Ya muy pronto.
1: ¿De cuándo dejan organizado la mesa que en Tropicana?
12: Solo dejar la mesa de trabajo. ¡Ay!

0: Mándale una carta a ver si puedes ver los partidos del Mundial de la Sele el día de hoy. Uy, qué bacano estar en ese máster que estoy viendo hasta ahora de transmisión mundial. Ahí nos entretenemos, monos, es nuestro Disney, ¿sí o no? Uy, ahí podría dormir uno. Qué bacano, qué bacano, que lo disfrutaría. Bueno, estamos presentando...
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0: Para los oyentes que están diciendo, oiga, es que ¿dónde me veo el partido? Porque no todos, ¿no? La gente le dice, aquí nos decían en Tropicana, como estamos cantando todos los goles. Entonces, tres noticias voy a dar. La primera, recuerden que aquí en Tropicana les cantamos todos los goles. Todos. Cada que haya gol, sí. A las 11 de la noche, a la 1 de la mañana, como hoy, desde las...
2: 2 de la tarde.
0: 2 de la tarde.
3: La apertura de Francia.
0: Todos, ¿no?, los días vamos a tener los goles. Todos los 104 partidos y todos sus goles van a estar aquí en la señal de Tropicana. Aparte, la segunda noticia es que vamos a transmitir. ¿Qué es transmitir? Una narración... unos comentarios, bien. Vamos a tener la narración de Edgar con Herrera, el hombre de F12. Ay, se me olvida, ¿cómo se llama? F12, ¿se envía, sí, muchachos? Sí. ¿Me ayudan? Bueno, ven ahí. Y también está Maribel el Gallo, la leoparda, estará con nosotros en los comentarios. Maribel Gallo. Y tendremos invitados. Vamos. Invitados especiales.
3: Y usted como también.
0: Las transmisiones. Parte. Y todos nosotros, todo el equipo de Tropicana. Con los comentarios, con la alegría del público. ¿En dónde? ¿En dónde vamos a estar?
3: Parque Caracolí. Parque Caracolí, vamos a estar, compañeros, desde las 7 de la noche.
0: Correcto.
4: Mayra. Como invitado

0: Correcto, el narrador que va a estar aquí acompañándonos. Ajá. Hay otros invitados también, otros narradores que vamos a tener de invitados especiales, porque vamos a tener más partidos. Estamos cubriendo logísticamente porque lo primero es que vamos a cantarles todos los goles aquí en Tropicana. Entonces eso requiere pues un tiempo de estar nosotros aquí al aire sentados con ustedes, ahí, concentraditos. Los partidos de hoy lo que nos ocupa, Jota.
1: Sí, señor.
0: Vamos con la polla. Usted me va diciendo, Francia-Senegal a las 2 de la tarde, no se verá en Colombia. Bueno, cuando digo no se verá es solo DirecTV, para no estar haciendo la cuña.
2: Cuando usted dice eso es que no se ve en televisión abierta.
0: Nada, solamente por DirecTV, Francia-Senegal a las 2 de la tarde. ¿Su marcador?
1: Gana Francia 2-1.
0: 3-0 gana Francia hoy.
2: Yo le pongo 2-0.
0: Digo yo, a las 5 de la tarde, Irak-Noruega. Ese partido se ve por Win.
1: Sí, señor. Gana Noruega 1-0, gol de Haaland.
0: Me voy al empate. Esto es un empate y yo creo que va a ser un empate como el de ayer de Irán, ¿sabe?
1: Sí.
0: Qué sabroso juega Irán. Oye, dos juegas sin miedo.
1: Sorprendió
0: porque
1: ese equipo.
0: Claro, porque son un equipo, no sé, Jota, si usted lo vio igual, y es que son un equipo con muy poca defensa, no tiene una buena capacidad defensiva. Sí. Eso hace que al atacar fácilmente llegaran y hubieran convertido cuatro tantos. Pero me gustó la forma de jugar, me gustó el toque-toque de las islas de Cabo Verde.
2: Cabo Verde.
0: Sabroso, les gusta tocar la pecosa.
1: Pero también
2: y la defensa.
1: Pero también el arquero lo hizo muy bien, ¿no? El de Cabo Verde, sí, que para mí fue la figura. O si no hubiera, hubiera sido para golear director.
0: La figura del mundial para mí en este momento es él y el número 6 de Marruecos.
1: Bosiña es el arquero de Cabo Verde.
0: Bosiña, que tiene una traducción especial que es como
2: la abuela.
0: Como el nono, la nona, la nona querida, sí, querido,
2: sí,
0: ¿no?
2: Sí, sí.
0: Cuarenta, es el nono, pues.
1: 40 años tiene el hombre, 40 años.
0: Ustedes quejándose que ha habido Ospina, ahí está. Tremendas estrellas.
2: Por eso.
0: Tremendas estrellas. Ahí estaba Muslera de Uruguay. El otro arquero también mayor, el de Irán, el de ayer, 38
1: 8 años, creo que
2: también. Sí. El de Arabia Saudita también.
0: Por eso, allá voy.
2: Arabia Saudita también está veterano.
0: Yo creo que hoy 2-2. Entonces, Irak, para retomar, Noruega. 5 de la tarde, Irak-Noruega, que solo va por Win. Por Caracol y RCN a las 8 de la noche, el debut mundialista de Leo Messi con la Argentina y Argelia. Gana Argelia 1-0.
1: Uy, en serio, director. Yo creo que se van de empate 1-1. Yo creo que empata Argentina-Argelia, 1-1.
0: ¿Dónde están los argentinos aquí? A ver.
2: A ver, yo le pongo. Yo no soy argentino, pero mirando su.
0: Como
2: su
0: si trayecto. Lo fuera.
2: No. No, le gana 2-0.
3: A ver, Aleja. Yo viendo 2-0. La selección, considero que sí, puede ser 3-0.
0: Es Messi, allá no hay selección. Sí. Eso no, sino Messi. Sí.
3: No,
0: si no, no hubieran querido regalar el mundial a Messi, no hubiera pasado nada.
3: Acuérdate.
0: Dígame tres jugadores más que hayan jugado, que hayan ganado la Copa del Mundo. A ver, oyentes.
3: Jefe,
0: oyente,
3: no
0: rápido, ejercicio.
3: Yo,
0: pero tres jugadores más que hayan ganado la Copa del Mundo con Leo Messi. Ya, rápido, sin buscar.
3: Es que yo lo que estoy diciendo a la selección es desde el otro ángulo de la selección.
2: Di María.
4: Lo logramos, Howell, somos los mejores.
0: No, yo dije tres.
5: Pero que estén actualmente en esta.
0: No, que hayan ganado la Copa del Mundo con él. No. La Copa era de Messi, Messi 10 más. Además, su juego es eso, es que todo el mundo lo mire, que todo el mundo lo toque, como en el Barcelona. Y se enojaba, y salía de mal genio, y puteaba, y se emberracaba porque si no le tocaban el balón. El fútbol de Messi es eso, todo depende de él.
1: O sea, le da uno risa lo que dice el director, pero es cierto.
0: No, es la verdad.
1: Es cierto.
0: A mí por eso no me gusta.
1: Es cierto.
0: No, y en Barcelona se enojaba y madreaba y se berracaba, ¿o no?
1: Ajá.
0: Y se fue para un equipo de fútbol donde él dice con quién juega. Gloria a Dios por él.
1: Pero mire que
0: sí. Quiero que juegue Jota conmigo porque Jota me toca el balón.
1: Y precisamente.
0: Quiero que juegue Howard porque Howard me toca el balón.
1: Director, y se fue para el Paris Saint-Germain y no brilló por eso mismo.
0: Claro,
1: porque allá cada uno tiene su ego y. Tóquemela a mí. No, ¿y yo qué, papá?
0: ¿Y yo qué?
1: ¿Yo qué?
0: Todos para mí.
1: O sea, brilla usted solo. No.
0: El muñeco, pues.
1: Ajá.
0: Hoy esperaremos el debut de la Argentina. Y a las 11 de la noche, Aleja Sánchez les va a contar Austria-Jordania. Ella es la delegada para esa hora porque
1: 11 de la noche.
3: ¿Qué?
1: Austria.
0: Tiene la polla. Fue la única que le pegó el partido a las 11 de la noche el fin de semana.
1: Austria-Jordania.
0: Y ese no va por ningún canal directo a DirecTV. ¿Algo más para terminar?
1: Sí, señor.
6: Solo por Tropicana le cantamos los goles.
1: Yo creo que va a ganar la selección de Austria 2-0.
0: No lo cantamos.
1: 2-0.
0: Austria-Jordania. No sé qué decir.
1: Digo que
0: no tengo conocimiento de Jordania.
1: Le pongo mis moneditas a la selección de Austria. Jordania jugó contra la selección Colombia, director. En el amistoso. Muy floja.
0: Oiga, sí, no me acordaba, ¿no?

0: La selección
1: creo que esa puede ser la más floja.
0: Muy floja la selección de Jordania.
1: Me voy a incrementar. 3-0 Austria frente a Jordania hoy. Oiga, se me ha olvidado el partido amistoso. Es que como esos son recreativos, dije yo.
0: No, nadie lo vio ese partido, nadie lo vio.

0: 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En Tropicana son las
1: 9:55.
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1: 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Ya tuvimos el ganador de la camiseta de hoy, mono. Ay, espérame, aquí, mono, ya.
5: Voy a hacer el sorteo entre la gente que ha comentado.
6: Bueno, pero el director no compartió la posición de él. Si pierde la Selección Colombia en el debut frente a Uzbekistán, ¿debería irse Néstor Lorenzo? Eso lo traemos a colación.
1: ¿Qué dijeron ustedes para yo ver? Porque él estaba en una cita.
6: Yo dije que sí. Yo dije que sí. Deberían sacarlo.
7: Que fuera.
1: ¿Por qué dice usted que no, Howard?
8: No, un partido es muy prematuro para sacar un técnico.
1: También. Yo digo que sí. No, es más, no, si pierde 1-0, que se vaya.
8: No.
6: A ver, pase el micrófono allá.
9: Que si nosotros estábamos entonces de acuerdo que al cometer un error también nos sacaran de la emisora.
1: Sí,
9: no,
1: claro,
9: nuestro total. Primer error.
1: Yo me opongo. Yo me opongo y salgo como el... Saco el escudo, es el Capitán América.
8: Pero es que...
1: Y quito todos esos ataques, para eso estamos,
8: o sea,
1: aquí.
8: El único que defendió a Néstor fui yo aquí.
1: Sí, señor,
8: todo.
1: Por lo que veo.
8: Eso veo, no, yo no
6: es
8: me
6: Es que
8: parece.
6: Un equipo con ambiciones...
1: Pero se lo voy a complementar. Si pasa como con la selección de Túnez,
8: Túnez
1: que él se puso a llevar cinco extremos y no los puso a jugar.
6: Ajá.
1: No hizo los cambios en los momentos y en las formas, para tomar un término muy periodístico. En una derrota con esas formas, yo también estaría...
6: Es de para aquí. Despedirlo de una vez... Es como si Argentina pierda hoy por goleada y usted hoy dejó a Messi en el banco.
1: Pero no eso.
6: Dejó al Dibu Martínez en el banco.
1: Oiga, ¿usted qué opina de que pongan a Lamine Yamal nomás 15 minutos a jugar?
6: Me parece que el técnico no es del gusto Lamine Yamal, que lo convocó más por la gente que por la intención que él quiere.
1: Me parece, pues dicen que está tocado, que la gente del Barcelona...
6: No, eso es mentira, director, eso es mentira, porque si estuviera tocado, pues no lo pone, lo deja, lo aguanta al partido,
1: sí, yo
6: no lo arriesga.
1: Por darle gusto a la gente.
6: Exactamente,
1: y
6: no.
1: A esas son las formas, y me golean, pa' fuera.
6: Exactamente.
1: Yo sí digo que, pa' fuera.
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3: 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Son las
4: 10 de la mañana con 36.
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2: 10:39.
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0: Le informamos que son las 10 de la mañana con 48 minutos, 10:48.
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1: De la mañana, 2 minutos, así iniciamos Herederos de la Carranga, ese programa que reúne lo nuevo y lo clásico de la carranga, donde usted disfruta, sí, disfruta de esos clásicos que a todos nos encantan.

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0: 11 de la mañana con 21. 11:21.
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1: De la mañana con 21 minutos, tanda de saludos a esta hora, reportes de sintonía por acá, para Alex Roa, besito mi amor. ¡Mua! Saludos para la señora Graciela Martínez en barrio Los Alares, Papo. Papo se está reportando. Saluditos también para Dieguito, que también está reportando sintonía, para Lawrence Aquino, Lizeth Pineda, familia Vargas Ortega, la cosita linda bien hecha de Oscar Celis, para Gilberto Pérez, que también está en full sintonía, Jaime Méndez desde la Argentina, José Sanabria, Diego, Nayibe, Denis, Quiquecillo, Pedro también está reportando sintonía, Quique Leopardo, Fabiana Acevedo. Me encanta estarlos acompañando en esta hora. Herederos de la Carranga. Las señoras que están haciendo almuerzo, los caballeros que acaban de llegar a la casa. Hola, hermano, ¿qué está haciendo? ¿Qué va a hacer de almuerzo? Cuenten.

Saludos a la gente que anda enamorada por la vida. Enamorada de la vida. Siendo el dulce, la miel, lo empalagoso. Saludos a los enamorados. Reporte por acá, dicen que hay un trancón terrible pasando a Bastos. Sí, mis amores, hubo un accidente de tránsito, pero ya hay unidades de ambulancia en el lugar. Tengan paciencia, tomen vías alternas. Y hola, ahí les estaremos contando. Saludos para Álvaro Durán, para Isa Monsalve. Saludos también para Alexandra Londoño, para la mamita. Saludos también para Adalberto Londoño. Y así como ellos, ustedes también pueden estar reportando sintonía a través del Tropi WhatsApp 317-880-1840. Isabel Rojas también está reportando sintonía. Isabelita, ¿qué está haciendo almuerzo hoy? Cuente. Necesito inspiración de parte de ustedes. Necesito saber qué voy a preparar. Ahí son los que arrancan.

0: Después. 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
1: 11 de la mañana, 37 minutos. 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Saludito para José Ángel García desde España, Ferne y Enrique Durán reportando full sintonía, y Checho en la trabajación de la trabajadera, dicen por acá. Ana Dilsen Rodríguez también está reportando sintonía. Saludos para Josmari Campos y al esposo Diego en Unzaga, Santander, de parte de sus padres desde Lebrija. Dice por acá José Sanabria, ¿cuál que cocinar? ¿Vas a pedir domicilio? Claro, como él es un hombre pudiente. Saluditos a esta hora. Mire, dice doña Isabel, voy a hacer espaguetis con carne molida y papa salada. ¡Qué rico! ¡Cuéntamelo, bichota!
2: Yo escucho Tropicana 95.7, Tropi Aleja, le habla la bichota.
1: La bichota.
2: Para escuchar cosita de heredero y para mandar un saludo, un besote inmenso para el amor de mi vida que se llama Fabián. Te amo, bebé.
1: Ay, qué linda. Salió para Sergio Montero Delgado, que también está reportando sintonía. Para Don Leito. Don Leito, saludos para la reina.
3: Alejita, muy buenos días.
1: Buenos días.
3: Estoy reportándole sintonía aquí en mi tropea Medellito, aquí por la ciudad de Bucaramanga, ciudad bonita.
1: Eso, Don Leito. Igualmente, Don Leito, un abrazo enorme. Saludos para Mariela Durán, que dice por acá, oiga, voy a hacer almuercito con ensalada rusa, qué rico. Kiko en Campo Hermoso, que también está reportando sintonía. Así como ellos, ustedes pueden ya mismo estar reportándose a través del Tropi WhatsApp 317-880-1840. Muero por tus besos. Tizón, chispa carrenguera sonando aquí en Tropicana.

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1: En Tropicana son las 11 de la mañana con 44.
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0: Bueno, esta es una nueva versión, muy chévere. Me llamó en particular la atención de Alex Manga. Esa canción es por ahí en 1996. No voy a llorar.
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0: 12:02.
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0: 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Son las
1: 12 del día, 7 minutos.
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2: Bien, ya tenemos las 12:07 minutos, ya lo saben, en las horas de la tarde estaremos relatando los goles aquí con todos los compañeros de Tropicana del fútbol. Estamos en modo mundial, señores. Y hay una noticia expectante a nivel mundial porque, bueno, ya la selección de Francia estará realizando su apertura, lo mismo Argentina. Dos grandes equipos favoritos que, bueno, vamos a ver cómo se desarrollarán su jornada. Para que le damos las buenas tardes a Mayra Bello, que se encuentra aquí con nosotros. Mayra, buenas tardes, ¿cómo vas?
3: Buenas tardes, Howard. Espectacular, ¿cómo estamos? ¿Cómo va esta mañana? O bueno, este día.
2: Ya mediodía, ¿no?
3: Ya mediodía. En cumpleaños. ¿Qué se siente?
2: No, mucha gente me ha felicitado de diferentes partes de Bucaramanga, amigos que están en otras ciudades del país. De España también, mucha familia en España. Bueno, chévere, chévere. Gracias a todas esas personas y a los oyentes. Bueno, le cuento que Metrolínea ajusta horarios por temporada de vacaciones académicas. May.
3: Sí.
2: Esta empresa Metrolínea anunció cambios temporales en los horarios de operación del sistema por el inicio de la temporada de vacaciones académicas. Los cambios estarán vigentes desde hoy, dice que la información, martes 16 de junio y va hasta el 4 de agosto, periodo en el que los estudiantes de colegios y universidades estarán de vacaciones. Los nuevos horarios, atención para los usuarios de Metrolínea, para el último bus que sale de cada estación. Estación de transferencia de Provenza, 8:50 de la noche, hasta las 8:50. Así que, que a las 9 de las 9, no, nada, 8:50. Parque Estación Huiz, 9:10 de la noche. Portal del Norte, 9:30. Y Portal de Piedecuesta, 9:40. Metrolínea recomendó a los usuarios programar con anticipación sus desplazamientos y consultar los horarios de operación durante este periodo para evitar inconvenientes. La entidad indicó que trabajará junto al transporte público convencional, es decir, en los buses tradicionales, ¿no?, para mantener la atención de los usuarios durante estos nuevos horarios.
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2: Bueno, May, tú nos dices aquí que se estará realizando un consejo extraordinario de seguridad por unas amenazas que se ha presentado la EMA. Cuéntenos.
3: Pues precisamente, Howard, este Consejo de Seguridad revisará mañana miércoles las denuncias de amenazas contra integrantes de la EMA. Esta reunión, que fue convocada por la Alcaldía de Bucaramanga luego de los reportes conocidos por el Instituto Municipal de Cultura y Turismo. Este objetivo es coordinar acciones de protección y avanzar en el esclarecimiento de los hechos denunciados. La directora del Instituto Municipal de Cultura y Turismo, Natalia Torres, explicó que en la reunión participarán los organismos competentes de seguridad para coordinar acciones de protección dirigidas a las personas afectadas. Esta convocatoria se produce luego de que artistas, gestores culturales, docentes, estudiantes y algunos funcionarios administrativos denunciaran haber recibido mensajes intimidatorios a través de WhatsApp. Torres indicó que tras conocer este caso, el instituto activó los protocolos de atención y estableció comunicación con las autoridades competentes para avanzar en el esclarecimiento de los hechos. Además, que se habilitó acompañamiento jurídico y psicológico para las víctimas, con apoyo de la policía, la Patrulla Púrpura y otras entidades encargadas de orientar la presencia de estas denuncias.
2: Ya tenemos las 12:12.

0: Ya tenemos las 12 del día, 20 minutos, 12, 20 minutos. ¿Han visto la campaña El Sabor de Creer tan increíble de Nutresa? 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
2: 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En Tropicana son las
0: 12 del día, 22 minutos.
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0: Bueno, May, tenemos de todas las noticias de Bucaramanga y del oriente del país a las 12 del día, 22 minutos.
7: Howard, pues le cuento que un nuevo deslizamiento de tierra obligó el cierre total de la vía troncal del Carare entre Landazuri y Vélez. Imagínese que precisamente esto ocurrió en el tramo que comunica los municipios de estos dos lugares importantes en el departamento de Santander. De acuerdo con el reporte entregado por la Oficina para la Gestión del Riesgo de Desastres, el cierre se produjo por un fenómeno de remoción de masa que generó la caída del material sobre la vía, afectando la movilidad en este importante corredor vial de la región. Las autoridades informaron que esta situación fue reportada durante la mañana de hoy martes, mientras se mantiene el monitoreo de las condiciones climáticas en diferentes zonas del departamento. Según el Instituto de Hidrología, Meteorología y Estudios Ambientales, el IDEAM, para las próximas horas se prevén lluvias en la tarde y noche de varios sectores de la provincia de García Rovira, 40 y Vélez, lo que podría incrementar el riesgo de nuevos movimientos de masa. Los organismos de gestión de riesgo recomendaron a los conductores abstenerse de transitar por este sector afectado hasta que se realicen labores de evaluación y remoción del material que bloquea la carretera. Las autoridades continúan verificando las condiciones de seguridad de la zona y esperan establecer el tránsito una vez existan garantías para los usuarios de la vía.
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0: Bueno, Mike, ¿cómo le parece que más de 15 kilos de droga eran transportados en una moto por la vía San Gil Bucaramanga? Moto, vea, óigalo. Aunque las autoridades suelen detectar cargamentos de estupefacientes ocultos en automóviles, camionetas e incluso camiones de carga, el hallazgo de más de 15 kilogramos de droga transportados en una moto se convirtió en un caso pues poco común en el departamento de Santander. El hecho evidencia las distintas estrategias utilizadas por las redes de narcotráfico para movilizar sustancias ilícitas entre ciudades y departamentos, buscando pasar desapercibidas ante los controles de las autoridades. La captura se produjo en el kilómetro 26 de la vía San Gil Bucaramanga durante los operativos de registro y control que adelanta la Policía Nacional en los principales corredores viales del departamento. Los uniformados que realizaban inspecciones rutinarias detuvieron una moto conducida por un hombre oriundo de Cúcuta. Y durante la verificación del vehículo, los policías observaron una maleta ubicada en el asiento del acompañante y decidieron revisar mejor su contenido. Lo que inicialmente parecía equipaje de viaje terminó convirtiéndose en una importante incautación de estupefacientes. En el interior de la maleta fueron encontrados 20 paquetes que contenían marihuana con un peso total de 10.476 gramos. Adicionalmente, las autoridades hallaron 7 paquetes que contenían una sustancia con características similares a la base de cocaína y sus derivados. El peso de este segundo cargamento fue de 4.691 gramos. En total fueron incautados más de 15 gramos de sustancias ilícitas que, de acuerdo con las autoridades, tenían como destino su distribución en diferentes mercados ilegales de la región. Los capturados fueron puestos a disposición de las autoridades. El comandante del Departamento de Policía de Santander, el coronel Néstor Rodrigo Arevalo Montenegro, destacó la importancia del procedimiento y señaló que los controles permanentes en las carreteras continúan siendo una herramienta fundamental para combatir el narcotráfico. 12 del día 26, ya venimos con la movilidad.
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1: Bueno, Mayra, en esa época usted, yo sé que no ha nacido, pero fue en 1990. Sí, este fue. No. Pero su papá sigue a recordar. Este fue uno de los himnos importantes de esa selección que estuvo en Italia 90. El grupo Raíces de Barranquilla grabó esta canción inolvidable. Se llama Fiesta. Cuando eso estaba el pibe, estaba Freddy Rincón, estaba Maturana técnico. Aquí lo escuchamos.

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1: Tengo muchos recuerdos, sobre todo Italia 90, ¿no? Ay, no. Ya tenemos en Colombia a las 12:34 minutos, 317-880-1840. Para que nos reporten cómo está la movilidad en todo el área metropolitana de Bucaramanga. A través del Tropi WhatsApp Tropicana, 317-880-1840.
2: Hola, Tropicana 95.7. Aquí estamos, ¿no? Aquí estamos escuchando la número uno. Oiga, Howard.
1: Oigo.
2: Yo me vine aquí por toda la carretera antigua, hasta aquí hasta a la Pedregosa. De la Pedregosa bajamos aquí al Diamante. Eso está 8 días. 8 días, la más bacana, Tropicana, la mejor, la número uno.
1: Bueno, gracias, gracias. 317-880-1840. A propósito, les tenemos una invitación. Toda la tropa de Tropicana va a estar mañana en el Parque Caracolí. Vamos a tener un narrador, varios comentaristas, entre estos nuestro director John Eduard Muriel Adino. Vamos a estar haciendo ahí las, como decía José Antonio Churio, las delicias en animación. Desde las 7 de la noche el Parque Caracolí, que lo convertimos en un estadio, lo convertimos en un escenario futbolístico, a apoyar a la Selección Colombia, que le vaya muy bien con Uzbekistán, ¿no? No sé, ojalá que saque la cara a Colombia, porque lo que hasta el momento he mostrado algunos equipos suramericanos, yuca estéreo, como dice un amigo, no. Hoy juega Argentina, vamos a ver cómo le va en su debut, el actual campeón. Y nosotros, pues, vamos a estar ahí, repetimos, en el Parque Caracolí. Así que los esperamos. Después de las 7 de la noche vamos a estar allá. Con animación, con buena música. Si llega a llover, no hay problema, porque eso es todo totalmente cubierto. Y un ambiente de mundial muy chévere. Ya tenemos las 12:36, 317-880-1840. Gracias a los oyentes por comunicarse con nosotros.
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1: 12:40.
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1: Bueno, ¿qué nos dice don William Acuña? Don William, ¿qué nos dice?
3: 95.7 Tropicana, la mejor, la que apoya el Bucaramanga y la selección. De Girona, aquí saliendo por el rincón, 10-10. Power, feliz cumpleaños, mijo. Y que el Señor me le dé muchas bendiciones.
1: Amén, muy amable, muchas gracias.
3: Que mañana no se vaya a emborrachar esta noche para que mañana amanezca bien a las 4.
1: No, ¿cómo se le ocurre? Estamos bien, bien. Ya celebramos el Día del Padre también. Oye, a propósito, les tenemos una mala invitación, Parque Caracolí. Mañana miércoles, después de las 7 de la noche, vamos a estar ahí. Como yo dije en mis términos, vamos a convertir el Parque Caracolí en un estadio. Bacano, chévere, vamos a disfrutar del partido de Colombia, Uzbekistán. Esperamos que nos acompañen porque vamos a tener una programación espectacular. No te la puedes perder. ¿Qué tenemos más oyentes?
4: Oye, yo escucho Tropicana ahí, mi Hauer, por favor. ¿Cómo es Neki?
1: Más oyentes.
5: Yo escucho Tropicana, la más bacana. Oiga, Jaguar León. Felicidades en su día, hermano. Felicidades. Me alegra que esté de happy. Me alegra mucho, hermano, usted que es un gran personaje. Se felicita, lo felicito mucho ahí. Que siga siendo el gran personaje de Tropicana, la más bacana.
1: Yo públicamente pues agradezco a Dios Todopoderoso de Eterno. Primero Él, porque sin Él no somos nada. Por darnos una vez más la vida, Señor Jesucristo. Gracias. Y por tener contacto con los oyentes de esta radio, como es Tropicana, que es la cadena Caracol. 30 años llevamos esta cadena, la número uno, la cadena Caracol en Bucaramanga y sus diferentes productos. Bueno, toda mi juventud se la entregué a Caracol y yo muy agradecido con Caracol Radio, con Tropicana, con los diferentes jefes que hemos tenido. La verdad sí.
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1: Muy jovencito esta emisora.
7: En la fábrica de pinturas Pintacol escuchamos Tropicana, la más bacana. Jaguercito, para desearle un feliz cumpleaños. Usted ya se une al gremio de los viejaguardias de Colombia. Eres primo hermano de Amparo Grisales.
1: Tampoco. No, ya es mi tatarabuela. Bueno, vamos a escuchar esa canción Colombia Caribe de Francisco Sumaque. Fuerza Colombia mañana.

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0: en Tropicana. Son las
1: 1:18 p.m.
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5: 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En Tropicana son las...
6: Ya tenemos la 1:25 en Tropicana. Está el binomio de oro, esta chica.

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1: 1:35.
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0: Tráele el sortero feliz, ya tenemos la 1:46 p.m. 46 dentro de mi cara, ya venimos. Le pega a su mujer, mano, oiga.
1: Ande levantando la mano porque le va a pegar a su mujer.
0: Ya venimos, ya venimos.
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0: 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Son las
1: 4:14 en Tropicana.
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1: La Jugada Segura es que vamos a tener a las 5 de la tarde en 45 minutos el debut de Irak y Noruega. Atentos, Irak-Noruega el día de hoy, en otro debut más de las Copas del Mundo. Copa del Mundo, Copa Mundial de la FIFA 2026. Para el grupo, ¿qué se me dice el grupo? El grupo I. Francia, que ya venció 3-1 a Senegal, y Noruega-Irak complementan el grupo. 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

0: 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En Tropicana son las
1: 4:16.
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2: 4.46 en Tropicana.
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2: De la tarde, 5:00 de la tarde.
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2: 5:05 en Tropicana.
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2: Así comienza como atardeció Bucaramanga. Donde les vamos a contar muchas cosas. Vamos a estar también pendientes de partidos. Les estaremos contando cómo avanza la movilidad en la ciudad bonita, noticias y cosas importantes. Así que bienvenido, preparado en esta tarde chévere de martes con pinta de lunes.

0: 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En Tropicana son las
1: 5 de la tarde, 8 minutos, 5-8.
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1: Tropicana. 5:14 con Nutresa, un mensaje de optimismo para Colombia. Sobre que revisando beneficios para las mujeres madre cabeza de familia en pleno 26, pues, ¿qué beneficios llegamos a tener las mujeres? Pues en Colombia hay muchos hogares que están compuestos por madre cabeza de familia, mujeres que se encargan del cuidado de los hijos y otros tipos de aspectos, sobre todo la economía. Es uno de los detalles de los que más nos encargamos las mujeres. Además de crianza de niños, niñas también asumen gastos principales como arriendo, servicios públicos, mercado, transporte, entre otros. Con respecto a los hijos, las responsabilidades del pago de la pensión de colegios, jardines, loncheras, imprevistos y demás. Según el DANE y la Fundación WWB Colombia, el 46% de los hogares en el país están liderados exclusivamente por mujeres. Esta es una situación tanto admirable como retadora para las múltiples, para los múltiples desafíos que implican, pues, este contexto social y económico tanto en ciudades como en distintos pueblos para brindar apoyo a las mujeres. ¿Qué subsidios podemos disfrutar las madres cabeza de hogar? Pues en primer lugar, quienes oficien como jefas del hogar pueden pedir el auxilio de renta ciudadana, programa manejado por el Departamento de Prosperidad Social. Este es un mecanismo de transferencia monetaria que entrega dinero a los usuarios destinados para alimentación, salud y otros aspectos. Los ciclos de pago operan cada 45 días entregando 500 mil pesos en cada ventana de reclamo. De igual manera, las trabajadoras afiliadas a una caja de compensación pueden solicitar el subsidio familiar, una prestación social que otorgan por cada beneficiario a cargo, o sea, por cada hijo. Por cada hijo estarían pagando 73.100 pesos. Por cada hijo o persona beneficiaria en condición de discapacidad, 146.200 pesos. En términos de vivienda, las mujeres que planeen comprar una casa o apartamento pueden solicitar un incentivo para acercarse a su compra. Se trata del subsidio familiar de vivienda nueva, el cual otorga un auxilio de 30 salarios mínimos mensuales legales vigentes para hogares entre los grupos A1 y C8 del Sisbén. Esto quiere decir que otorga 52.527.150 pesos. En el 2026, este grupo de personas, por su parte, los usuarios entre los grupos C9 y D20 pueden recibir un incentivo de 20 salarios mínimos que equivalen a 35.018.100 pesos. Suena chévere, ¿cierto? 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
1: Cinco de la tarde con 23, ya venimos con movilidad. Deje su nota de voz 317-880-1840. Le recuerdo, movilidad 317-880-1840. Julián Daza, así la ves sonando hasta ahora en Tropicana.

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1: 5 de la tarde con 26 minutos. Llegó el momento en que ustedes nos cuenten, nos informen cómo avanza la ciudad bonita, cómo está el tránsito, el tráfico de la ciudad. 317-880-1840. Hola, John.
2: 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Bueno, para dar informe de movilidad, desde Piedecuesta hasta la Puerta del Sol se encuentra un 10 de 10. Y la 27, sentido norte de sur, se encuentra un 5 sobre 10.
1: Gracias.
3: 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Aleja, mamacita,
1: la linda, mi vida.
3: Un reporte de movilidad al momento. Aquí saliendo de La Salle, pasando el barrio Bucaramanga, Puente el Bueno, tránsitos 10-10 al momento. Buena movilidad al momento.
1: Bajando por La Salle, gran congestión, había un accidente con motos, pero ya se las llevaron, solo queda el embotellamiento. Reportes a esta hora, cómo avanza la ciudad bonita, su área metropolitana, 317-880-1840. Hola.
4: Sí, qué puro retene por todos lados. Yo voy a recoger acá al centro, a la 31 con 12, relajadito, vea. No hay nada por ahí, mano.
1: Reportando azulejos por ahí en diferentes puntos de la ciudad. ¿Qué reportan ustedes? 317-880-1840. Movilidad, movilidad. ¿Ve que todo está bien en la ciudad? Bueno. Algo de música, ya vengo a contarles cómo avanza el partido. ¿Qué hay de interesante también en noticias?
5: 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Aquí el poblado de Girón, aquí en el rombo, y está un 7 sobre 10.
1: Gracias, mi vida.
6: Carrera 24 con 33, 34, 2 de 10.
1: Reportando desde la Quebrada Seca por la carrera 27 en el Parque de los Niños, imposible, hay severo trancón. Así reportan ustedes, 317-880-1840.

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Reportando movilidad al momento, lo que es la 33 sentido sur-norte, está un 6 sobre 10, y norte-sur como todos los días, pues no tanto, sí, un 5 sobre 10, Marchis. Momentico, y chino, tiene mucha fan, señora, bájese por una ventana, ¿sí? Todas las debo sentar 6 en una silla y todas coge ese timbre como si debiera dar leche, ¿no?

0: Siendo las 5 de la tarde con 32 minutos, 5:32. Acaba de hacerse hace unos minuticos el primer gol marcado por Haaland. Dejando así el primer, o marcando más bien el primer gol Noruega. Y pues el primer gol del Mundial para este chico, Haaland. Oiga, qué chévere. De verdad, chévere, chévere por él. Primer gol en un Mundial. Aprovecho así para decirles, cantarlo con ganas.
1: ¡Gol! ¡Qué golazo! ¡Gol!
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0: Minuto 39, primer gol de Irak, marcado por Hussein en este momento. Minuto 39, y les estaremos contando cómo avanza el partido que se juega en ese momento en Noruega-Irak. Dejando así el marcador 1-1. Escuche esto, escuche esto, escuche esto.
1: ¡Gol!
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1: ¡Gol!
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0: Segundo gol de Haaland en menos de nada, básicamente. Quedando así, Noruega 2, Irán 1. Primer gol, minuto 29. Segundo gol, minuto 43 aproximadamente. Así queda el marcador 2-1, llevando de la delantera Noruega. Cántelo, cántelo, cántelo, Scarcelis. ¡Cántelo! 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
0: 5:54.
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0: Le informamos que son las 6 de la tarde con 10 minutos en Tropicana, 6:10.
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0: 6 de la tarde con 10 minutos, acaba de iniciar el segundo tiempo entre Noruega e Irak. Irak y Noruega. El marcador del momento va 2 Noruega y 1 Irak. Vamos a ver cómo nos sorprende este segundo tiempo. Segundo tiempo, escúcheme esto.
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1: 6:19. Oiga, hay cosas positivas en Bucaramanga, información importante para que todos nos podamos organizar, sobre todo con la movilidad. Pues les cuento que habrá cambios vigentes desde hoy, martes 19 de junio hasta el 4 de agosto, periodo en el que los estudiantes de colegios y universidades estarán disfrutando de sus vacaciones. Si usted utiliza Metrolínea, pues los nuevos horarios para el último bus que sale de cada estación serán los siguientes: estación de transferencia Provenza de 8:50 a la noche, Parque Estación Huiz 9:10 de la noche, Portal del Norte 9:30 de la noche y Portal de Piedecuesta 9:40. Metrolínea recomendó a los usuarios programarse con anticipación sus desplazamientos y consultar los horarios de operación durante este periodo para evitar inconvenientes. La entidad indicó que trabajará junto al transporte público convencional para mantener la atención de los usuarios durante los nuevos horarios. Así que no hay excusa. Le estamos informando con tiempo para que usted se organice y disfrute de estas vacaciones bien chévere, bien movilizado, digámoslo así, aprovechando los horarios que tiene Metrolínea para brindar un muy, muy, muy buen servicio. 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
1: 6:31, algo de movilidad. 317-880-1840. ¿Cómo vamos a la ciudad bonita? Deje su nota de voz, 317-880-1840. Quiquecillo, señor.
2: 5.7, anillo bien, completamente despejado, por su lado despejado, entrando por la Foscal, despejado. En este momento vamos llegando al puente Provenza con 1.10.10. Eso es algo insólito.
1: Vea, pues. Carrera 24 colapsada. ¿Dónde están los alférez?
3: 35.7, Aleja, mamacita linda, mi amor, aquí bajando por la Quebra Seca, llegando aquí a la 18, aquí el intercambiador de la Quebra Seca, M22000, la novena colapsada, sentido norte-sur.
1: Ale, mi amor, ¿qué más reportan ustedes? ¿Cómo vamos a la ciudad bonita? Hola.
4: Mi reina, la carrera 27 de norte a sur está como una relación entre tú y yo. ¿Cómo? Imposible, imposible.
5: Yo escucho Tropical 95.7, allá por la carrera 27. Tanto de ida como de vuelta, norte, sur, sur, norte, una M22 impresionante por la avenida de Rosita, igualmente por lo que están haciendo reparcido, pero hay una cuneta que dejaron ahí y está también una M22 impresionante, y por la carrera 22 y 21, ni hablar, 22, perdón.

0: 6 de la tarde con 39 minutos, 6:39. Acabo de marcar el tercer gol. Así como lo está escuchando, tercer gol. Noruega acaba de marcar su tercer gol, minuto 77, dejando el marcador 3 para Noruega, 1 para Irak. Dos goles de Haaland, siendo sus primeros goles en un mundial. ¡Qué bendición, oiga! Tremendo partido. Está chévere, chévere. ¡Cántelo, cántelo, cántelo!
1: ¡Gol! ¡Qué golazo! ¡Gol!
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4: 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En Tropicana son las
0: 6 de la tarde con 41.
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0: 6 de la tarde con 51, algo de movilidad o marcha de nada.
1: Hola, Alejita, escuchando 95.7. Oiga, aquí en la Venezuela está como brisando, sí. como una brisita, como agüita, ¿yo? Y la mujer aquí por la 61, bajamos la ciudad de las está un 8 de 10. Sí. 8 de 10, vamos acá en la Tropicana. Yo, Alejita, está brisando aquí en la ciudad.
0: ¡Ay, no! Y eso lo sabes. Diosito, aparta el agua y trae goles.
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0: 317-880-1840. Cuenta, informe, sí, de manera rapidita. ¿Cómo avanza la movilidad, Julio?
3: Yo escucho Tropicana 95.7, carrera 27 norte-sur. Está un caos total.
0: Gracias, mi vida.
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1: Yo escucho Tropicana 95.7, la más bacana. Y aquí en la Flora, hacia el Cacique, esto está un 5 sobre 10, 5 sobre 10.
0: Ay, no. ¿Qué necesidad de irme temprano para mi casa? Entre el trancón de pasar Cacique y la llovizna, se me dan unas ganas de quedarme a cantarles goles hasta el último partido.

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